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Bien, estamos en FM Sur 88.9 de tu dial. Periodismo en Jaque, son ya cruzamos las 21, casi 21 a 10 de este jueves. Mañana se viene el viernes. Se está acomodando la invitada. Antes de saludar, che, a la gente de Brasil, nos están, Guati, nos están escuchando ahí en Brasil, así que Ezequiel González, Lola, Luna y Laila, un saludo grande ahí, un abrazo gigante, que siempre presentes esa familia. Y recordaba cuando pusimos Cuando Vendrá la Renga, que era uno de los temas que allá por el año 2000 nos juntamos a tomar unos mates ahí en la casa de República del Líbano. El señor Ezequiel se acordará, con unos cuantas, con la muchachada, que hablábamos de lo que pasaba. Y qué lindo seguir encontrándote con gente que quedamos del mismo lado, ¿no? Como siempre digo, y si ustedes me permiten, puteando contra los mismos tipos. Está bueno eso, más allá de los cambios.

0: cambios, que por supuesto tiene la vida y no hay que ser un necio, pero ideológicamente saber dónde uno está parado creo que suma. Saludos también a McTayer ahí, a toda la delegación Esmeralda, que labura en la Muni, que está siempre al pie del cañón. La importancia, ¿no?, de los trabajadores y trabajadoras de servicios públicos. Así que un gran saludo también en esos saludos que me quedaban por ahí dando vuelta. Y siempre me queda alguno más que siempre me olvido. Así que si no, saludamos el programa siguiente. Bien, y vamos a estar hablando con Laura Lir. Ni una menos, ayer fue un grito contra la violencia machista y la desidia del Poder Judicial. La Plaza del Congreso y las principales avenidas de todo el país volvieron a teñirse de violeta y verde en una demostración de fuerza, ¿no? A 11 años de aquella primera convocatoria, 3 de junio del 2015. La militancia femenina sigue siendo el principal dique de contención contra la violencia machista, y la marcha de Ni Una Menos de ayer también estuvo atravesada por supuesto, la rabia, la urgencia de las estadísticas que no bajan. Una mujer asesinada cada 31 horas tiene este país. Uno ve, digo, estadísticas de otros países de América Latina y estamos lejos igual, pero estaríamos por debajo de México y Brasil, que tienen estadísticas muy altas de femicidio. Bien, si querés, Wati, andás llamando por videollamada a la invitada del día de la fecha. Vivas, libres y desendeudadas nos queremos. Miles de mujeres y disidencias son las que salieron a la calle ayer con esta consigna, cruzadas también, atravesadas por el brutal femicidio contra Agostina Vega, una nena de 14 años. Me resultó a mí, vamos a hablar ahora con la entrevistada, pero me resultó muy chocante. Algún comunicador y periodista que habló de una relación, una persona de 30 años con una nena de 14, una relación, eso es un abuso. Pero para hablar de esto estamos comunicados, abogada militante, ¿qué más?, locutora, y está en el programa Blanco y Negra, en FM Buen. Estamos con Laura Lir. Laura, querida, ¿cómo andás?
1: Hola Mati, ¿cómo estás? Buenas noches para todos y todas ahí en Periodismo en Jaque.
0: Buenas noches, gracias por atendernos. Teníamos ganas de charlar con vos. Como todos llegamos, yo también, llego a todos lados sobre la hora y justo, así que bueno, es lo que nos toca.
1: Corridas.
0: Lo que
1: Son
0: nos
1: los
0: toca.
1: tiempos en los que vivimos, ¿no?
0: Sí, es cierto. Es la velocidad que no para. El tiempo no para, la velocidad tampoco. Creo que veníamos hablando de eso también, de intentar elegir o diseñar un proyecto que tenga que ver con otro plano de la vida, ¿no? Yo decía, Laura, y mira, pensaba en vos porque en la semana venía pensando esto de la democracia, que arranqué el programa hablando de esto, de una democracia que un politólogo diría de baja intensidad. Y vos fuiste la primera que marcaste que la democracia había quedado herida a partir de aquel falso disparo contra Cristina Fernández y cómo atentaron con la vida, y como que siguió todo como si nada, ¿no? Vos, para hacerte la pregunta, ves que eso que pasó fue un mojón y después fuimos retrocediendo democráticamente hasta llegar hasta acá.
1: Sí, a ver, muchas cosas para mí con respecto a la democracia, ¿no? Hay que decir que nosotros somos una generación que es hija, hijo de la democracia, ¿no? Nacimos bajo gobiernos democráticos, o por lo menos la mayor parte de nuestra vida nos tocó transitarla en gobiernos democráticos. y que eso no había pasado durante el siglo XX en nuestro país. A partir del primer golpe de Estado en 1930, los distintos gobiernos se sucedieron con un partido militar, ¿no? Que era la propia sociedad civil muchas veces que iba a golpear la puerta de los cuarteles para que los militares se hicieran cargo de este país, lo que daba cuenta que la política no podía resolver los problemas. A partir del 83 comenzó otra etapa con la recuperación de la democracia y sin duda es que se vivieron distintos momentos. Yo a veces, obviamente que sí, sigo sosteniendo eso que dije en aquel momento, aquel 1 de septiembre del 2022, cuando intentaron matar a Cristina y sobre todo la reacción por parte de nosotros, digo, me hago cargo también, ¿no? De la población en general, más allá de que hubo una marcha al día siguiente, después medio como que el tema se fue desdibujando y como que nos fuimos acostumbrando a que eso podía pasar en nuestro país. Y eso sin dudas que fue un parteaguas.
0: ¿Estuviste ayer en la marcha? ¿Pudiste estar?
1: Sí, ayer estuve en la marcha del Ni Una Menos, a 11 años de aquella primera marcha que se realizó en el año 2015. Y la verdad es que fue una marcha muy masiva, transversal, ¿no? Muy, muy diversa. Yo hoy también lo hablaba porque vengo de realizar Blanco y
0: Claro.
1: Negra y obviamente que hablamos de este tema. Y una de las cosas que quiero destacar es la participación de las pibas. Muchas pibas que seguramente por la edad, no sé si habrán participado hace 11 años en la primera marcha del 2015, pero 11 años después estaban ahí poniendo sus cuerpos, cantando con las consignas. Y eso es un aliciente, ver que esto de poder recuperar la calle frente al horror, ¿no? Frente al horror que estuvimos viviendo semanas anteriores, sobre todo desde que encontraron el cuerpo de Agostina Vega, que había sido desaparecido durante una semana, que no conocíamos su paradero y que, bueno, fue hallado su cuerpo de la peor manera. Y un poco la manifestación de ayer fue decir, basta, basta, estamos hartas que los cuerpos de las mujeres sean encontrados en bolsas de residuos, descartados en descampados como si fuéramos basura.
0: Vos sabés que te agrego algo que acerque lo que decís, que a mí me sorprendió. Vos sabés, hoy en la escuela, que tal vez por clase social y demás, no es una escuela la que doy clases tan politizada, ni mucho menos, pero vos sabés que un montón de chicas de 15 y 16 fueron a la marcha. Entonces
1: Sí,
0: digo, qué
1: sí, sí.
0: bueno eso que vos rescatás. Y nada, yo pensé que bueno, las terminé felicitando, pero varias, ¿no? Dos o tres, un montón. Y digo, viste, qué bueno que por algún lado les toca, ¿me entendés? Más allá de lo partidario, o sea, estuvieron presentes. Así que eso, nada, por lo menos desde mi lugar confirmo lo que decís, que hay un montón de chicas que son muy conscientes, muy jóvenes y muy conscientes de la violencia, ¿no?
1: Sí, y eso revitaliza también la marcha y el reclamo que venimos haciendo las mujeres, que comenzó, obviamente, no hace 11 años, el Ni Una Menos sí comenzó hace 11 años, la lucha feminista viene desde hace mucho tiempo
0: Exacto.
1: atrás, pero en nuestro país marcó un antes y un después en el sentido de que fue un reclamo, una movilización muy masiva y que logró traspasar a un sector muy pequeño, ¿no? A los feminismos, a la academia, eran discusiones que se daban en ámbitos más reducidos y que el Ni Una Menos permitió que nada, impregnó en la conversación pública, que eso es lo más interesante, porque como vos decís, las pibas de los barrios, del conurbano bonaerense, en este caso, bueno, nosotros somos de Quilmes, que en las escuelas estén planteando este tipo de cuestiones, ¿no? Eso es
0: Bien.
1: lo que revitaliza el movimiento.
0: Claro. Es cierto, es cierto. Está vivo totalmente. Y Laura, vos sos abogada. ¿Sabés qué pensaba la otra vez? Bueno, escuchando al fiscal cordobés, ¿no, Garzón? Digo, el Poder Judicial actual, uno no puedes generalizar porque no conozco, pero te pregunto, en general, ¿falta la cita en perspectiva de género? Digo, por cómo veo que piensan muchos y se expresan.
1: Bueno, mira, diste en la tecla con uno de los temas que quería poner en el eje de esta conversación, sin que lo hubiésemos planeado, pero digo, veníamos nosotras desde el movimiento feminista planteando que había que hacer una reforma del poder judicial, porque claramente que entendemos que es un poder que se la está llevando de arriba en la mayoría de los reclamos, siempre pasa inadvertido. Yo soy de las que considero que esta movilización, si bien hace 11 años que la venimos realizando frente al Congreso, es necesario que también podamos plantearnos de ir a Talcahuano al 500 frente al Palacio de Tribunales, ¿no? Porque, digo, el Poder Judicial deja mucho que desear en todos los aspectos y también es responsable, primero, que no se haya buscado a los responsables intelectuales de quienes organizaron el intento de femicidio, de magnicidio en contra de Cristina, porque no fueron esos dos loquitos a los que finalmente terminaron condenando. Pero tiene muchas deudas el Poder Judicial. Y como digo, siempre la mirada está puesta sobre el poder político, ¿no? El Poder Ejecutivo, el Poder Legislativo, que claramente son poderes del Estado y tienen sus responsabilidades, pero el Poder Judicial se la está llevando de arriba. Y con el caso de Agostina, quedó muy palpable, muy en evidencia, y también acá hay que agradecer a la compañera Laura Vilches, que se animó frente al cinismo de ese fiscal que estaba haciendo gala justamente de esa pedantería que tiene, que le paró la mano, que le paró el carro. Fue una mujer quien puso en evidencia cómo funciona el Poder Judicial en nuestro país, en esa conferencia de prensa en donde eran todos hombres, todos varones quienes estaban, el ministro de Seguridad, el fiscal, la policía. Y no tienen ni idea y no les interesa saber. Cuando nosotras decimos que es necesario que quienes cumplen una función pública tengan perspectiva de género, no les interesa. Por eso me pareció muy valiente, muy valioso por parte de esta compañera que puso en eje esta discusión en el que después, bueno, estuvimos conversando durante toda la semana, ¿no?
0: Sí, vos sabés que la escena después, volviéndola a ver, me hizo acordar la habrás visto, la película Belén.
1: Sí, claro.
0: La has visto, porque en un momento le enfocan a ella y enfocan alrededor y eran todos varones.
1: Todos.
0: Entonces, sí. Se me vino, esa imagen se me vino a la cabeza.
1: Bueno, es una deuda que tiene el Poder Judicial en nuestro país, producto también de un femicidio que generó mucha conmoción social de Micaela García, una militante política, la lucha de su papá, Yuyo García, y el movimiento feminista hizo que en el 2018 se votara la ley Micaela, la que conocemos como ley Micaela, que establece ni más ni menos que quienes trabajan en la función pública tienen que capacitarse con perspectiva de género. Y lo cierto es que tanto el Poder Legislativo como el Poder Ejecutivo accedieron, luego de haberse sancionado esa ley, y se sometieron a las capacitaciones, los talleres, las charlas. El poder del Estado que se negó sistemáticamente a cumplir con la ley es el Poder Judicial, y son las fuerzas de seguridad, que consideran que ellos pueden autocapacitarse, que no necesitan que ninguna mujer vaya a decirles cómo tienen que hacer su trabajo. Entonces, digo, me parece que hay que insistir y hay que seguir poniendo la mirada en este Poder Judicial que es un asco. Es un asco realmente el Poder Judicial, lo vemos con las causas que están llevando adelante en contra de Cristina. Bueno, Cristina está presa, ¿no? Digo, todo tiene que ver con todo, pero en este caso en particular, que no tienen ni idea de qué se trata la perspectiva de género. Pero también quiero decir, esto que vos marcabas, de que la mayoría eran varones quienes estaban dando cuentas del trabajo que se había realizado, de un mal trabajo que se realizó por parte del Poder Judicial, no alcanza solamente con que haya más mujeres dentro de los ámbitos de poder. Sí, obviamente que queremos que haya más mujeres, pero queremos que esas mujeres estén comprometidas con la cuestión de género, porque también podemos decir que este gobierno tiene muchas mujeres que tienen poder. Karina Milei, Patricia Bullrich, Victoria Villarruel. Entonces, también pongamos el foco en que queremos que sean personas que tengan perspectiva de género, que eso es lo más interesante y no solamente que haya más mujeres en estos lugares de poder.
0: Está bueno lo que decís, Laura. La que habla es Laura Lill. Programa Blanco y Negra, los jueves a las 18 antes de este programa, con el señor Diego López, conductora, locutora. Y sí, das en la tecla porque no es solo, digamos, por decirlo así medio brutalmente, pero amontonar mujeres, sino que esas mujeres tengan perspectiva de género, ¿no? Y ya que fuiste al gobierno, digo, yo lo vivo, por ahí lo decía acá, es un gobierno que se jacta de la pedagogía del odio, Laura, pero que,
1: Sí.
0: o sea, no es algo, viste, que vos decís, bueno, es un momento, es como todo el tiempo, ¿no? A mí me parece democráticamente es muy fuerte el discurso, porque hablamos de la violencia contra las mujeres, pero digo, el discurso violento en líneas generales que baja desde las altas esferas del poder, yo verdaderamente en democracia no creo que haya sucedido este nivel, esta intensidad de violencia. No sé cómo lo ves vos.
1: Sí, es lo que decíamos al comienzo, ¿no? Durante todo este periodo que venimos viviendo durante gobiernos democráticos, la democracia tuvo mayor o menor intensidad. Hoy, obviamente, hay muchas cuestiones, todo lo que tiene que ver con la institucionalidad está en crisis. Y es un gobierno que supo leer la época, Javier Milei particularmente. Y eso fue lo que le permitió llegar a la presidencia. Y yo creo que también necesita seguir bajo esa misma lógica porque es lo que lo sostiene, porque no tiene nada bueno para ofrecerle, por lo menos a las grandes mayorías. Y entonces necesita seguir apelando al odio y probablemente eso se incremente muchísimo más, sobre todo teniendo en cuenta que el año que viene es un año electoral. Y en este sentido, el movimiento de mujeres fuimos el blanco de ataques permanentes desde que asumió el gobierno de Javier Milei, inclusive muchísimos antes, ¿no? Hay una cruzada en contra de las mujeres y las diversidades, y por eso yo siempre digo que yo tengo el orgullo de ser feminista y además saber que el movimiento de mujeres no vota a Javier Milei, no votamos a los fascistas. Y eso es un orgullo que tiene el movimiento de mujeres y que hay que seguir ampliándolo a otros colectivos, a otras mujeres que se vayan sumando y a los varones, ¿no? Otra de las
0: Es
1: cosas que
0: verdad.
1: quería mencionar
0: Contame eso, a ver.
1: con respecto a lo que me pasó, que también en la marcha de ayer vi mucho más compañeros que en otras marchas y eso me parece que es interesante y hay que tomarlo. Yo soy de las que insisten que la violencia por motivos de género no es un problema que afecta únicamente a las mujeres y a las diversidades, sino que nos afectan a todos y a todas como sociedad y que necesitamos que los varones se involucren. Y lo interesante que me pareció de esta conversación que se dio durante estos días es que muchos varones comenzaron a preguntar, bueno, ¿qué es lo que podemos hacer nosotros? ¿Cuál es nuestro rol frente a esto que estamos viendo? Es que bueno, que obvio que hay varones que se horrorizan con lo que, como nosotras, cuando el cuerpo de una adolescente es encontrado en un descampado como si fuera una basura. Entonces, frente a eso me parece que es muy interesante pensar que hay varones que se están preguntando por primera vez cuál es el rol, qué es lo que deberíamos hacer. Es un nada, es eso, algo, una primera cosa. Después veremos qué es lo que surge de ahí. Pero ya que haya una inquietud y que sea sincera, me parece que está bueno porque durante todo este tiempo venimos aguantando, escuchando que muchas veces se nos responsabilizan a las feministas de que nos pasamos de rosca con las demandas, que nos pasamos tres pueblos y que en función de empoderarnos, de reclamar sobre nuestros derechos, dejamos a los varones de lado y que después terminaron siendo incels, porque no encontraron un lugar en la vida, o incluso muchos que nos responsabilizan también por haber perdido las elecciones, ¿no?
0: Tienen la culpa de todos ustedes, ¿eh?
1: Claro, bueno, sí, somos el blanco perfecto. Simone de Beauvoir decía que bastaba una crisis económica para que los derechos de las mujeres sean retraídos y es un poco lo que estamos viendo, ¿no?
0: Bien, te
1: Siempre somos
0: robo.
1: el chivo expiatorio perfecto.
0: Excelente, te robo una más. Vos
1: Sí.
0: decías, Milei no tiene nada para ofrecer, ¿no? Creo que es un trabajo nuestro, Laura, digo nuestro, de nuestro espacio nacional y popular, volver a enamorar, pensar un proyecto que no solo nos convoque, sino que interpele a una mayoría. Tenemos que volver a generar eso. ¿Cómo lo ves vos de cara a ese 2027, que yo creo como vos que va a ser fundamental, ¿no? Para definir los caminos que va a atravesar la Argentina y todos nosotros dentro del país y
1: Sí, estamos
0: nosotras.
1: en un contexto muy difícil porque frente a estar pensando permanentemente cómo hacer para llegar a fin de mes, qué es lo que vamos a comer a la noche, si vamos a poder comer al mediodía, se hace muy difícil poder pensar alternativas. Y esto lo digo obviamente en los laburantes, en los jubilados, quienes están siendo castigados con las políticas del gobierno de Milei. Y entonces es muy difícil pedirle a esas personas que se involucren, que participen, pero también al mismo tiempo, bueno, eso contribuye a que la democracia se desvencije, ¿no? Porque
0: Claro.
1: justamente lo que hace fuerte una democracia es la participación de las personas, del pueblo. Y hoy es muy difícil poder encontrar esos espacios en donde vos digas, bueno, che, llegué a mi casa, me invitaron a una reunión para ir a discutir el futuro. Es casi que es imposible eso,
0: Verdad.
1: es de otra época,
0: Sí,
1: pero
0: perdóname,
1: sí
0: te
1: hay una
0: corto con esto.
1: responsabilidad de la dirigencia política.
0: Ah, mirá.
1: La dirigencia política sí tiene la responsabilidad de pensar alternativas a este presente. Cristina los dijo, ¿no? Quienes no estén a la altura de las circunstancias, hay otros laburos. Se pueden poner una pizzería, un kiosco, pero quienes están ocupando lugares de representatividad tienen que poder ponerse de acuerdo. En este contexto, es muy difícil pensar que hay compañeros que están peleando por nimiedades, cuando la gente está viendo qué come y si come. Muy
0: Sí.
1: naturalmente escuchamos todos los días testimonios de personas que te dicen que redujeron la cantidad de comidas, que ya no hacen las cuatro comidas al día, y lo estamos escuchando y lo naturalizamos, porque esto lo escuchamos una vez, lo escuchamos dos, lo escuchamos tres, y está pasando, y no hay nadie que esté tomando la batuta de decir, bueno, paremos con este horror. ¿De qué estamos hablando? Estamos hablando de necesidades básicas para seguir respirando, para seguir viviendo. Ya no estamos hablando de, bueno, no, este año no me voy a poder ir de vacaciones porque compré el calefón que se quemó y entonces se suspendieron las vacaciones este año. Estamos hablando de la comida, personas que te cuentan, mirá, yo estoy cenando un mate cocido con pan. Entonces, si tenemos ese contexto, la dirigencia política tiene que poder estar a la altura de las circunstancias, dejarse de joder con internas, con rencillas. Porque fijémonos, ¿no? ¿Cómo es, ¿no? La derecha ya está pensando alternativas para
0: Sí,
1: el año
0: obvio,
1: que
0: obvio.
1: viene.
0: Hay empresarios juntándose con esas alternativas.
1: Sí, ya están juntándose, forman parte del mismo gobierno de Javier Milei, porque lo que se quieren garantizar es que no importa cuál sea el títere que lleve adelante el modelo, lo importante es sostener esto que nos está hambriando a la mayoría de los argentinos y las argentinas. Entonces, en ese aspecto, si no, podemos dejar de lado las diferencias que sí, obviamente las tenemos, están, pero si no podemos dejar de lado frente a este contexto, y bueno, yo les digo, dedíquense a otra cosa.
0: Clarito, clarito.
1: Y sí,
0: No,
1: bueno,
0: decime.
1: nada, para ya que marqué acá el
0: Sí,
1: punto
0: diga,
1: con
0: diga.
1: respecto a las diferencias, quiero decir también, a ver si podemos aunar, porque viste que muchas veces frente a esta interna que existe dentro del campo nacional y popular, muchas veces quienes militamos decimos, bueno, ¿cuáles son las grandes diferencias entre el axelismo, la Cámpora, Cristina? Y muchas veces se nos hace difícil encontrar esas diferencias. Yo quiero decir con respecto a la cuestión de género,
0: Dale.
1: porque cuando Alberto fue presidente, que por primera vez en nuestro país hubo un ministerio de mujeres, de diversidades y de género, y obviamente que haya un ministerio hace que haya presupuesto. Entonces, muchos gobernadores, muchos intendentes también tuvieron su correlato en sus lugares, en sus espacios. La mayoría de las provincias tenían Ministerio de las Mujeres, de Diversidades, de Género. Lo mismo pasó en los distintos distritos. Bueno, los sindicatos, todo. Era como una ola que había que subirse. Pero claro, cuando llegó la motosierra, ¿qué pasó? Esto de acusarnos que habíamos perdido las elecciones porque nos habíamos pasado los tres pueblos. Y lo cierto es que la única provincia que sostiene un Ministerio de Mujeres y Diversidades es la provincia de Buenos Aires. Y en el ámbito local, nosotros que somos de Quilmes, también hay una decisión por parte de Mayra como intendenta, que hoy está de licencia, pero también de sostener la Secretaría de Mujeres, Diversidades y Derechos Humanos. Y eso me parece que es algo que los une, porque claramente que es una problemática que está, que existe y que hay que atenderla. Que tener un Ministerio de Mujeres, tener a nivel local, a nivel nacional, a nivel provincial, obviamente que no va a evitar que haya femicidio, porque también nos corrieron con eso, ¿no? Ah, bueno, al final no sirvió para nada porque los femicidios
0: Claro,
1: siguieron
0: perdóname,
1: sucediendo.
0: tener un Ministerio de Justicia no hace que, perdón, de Seguridad no hace que no haya robos, ¿no? Va a haber robos, va a
1: Sí,
0: haber
1: tal cual,
0: asaltos.
1: la
0: Claro,
1: economía no funciona. O sea, funciona para la
0: cerrémoslo.
1: miércoles, funciona para un sector muy chiquito y sin embargo sigue existiendo. Entonces, pero bueno, pero lo escuchamos como argumento a eso.
0: Cierto.
1: Nada, acá quería destacar eso en el sentido de que evidentemente hay un gobernador, que es el Axel Kicillof, el gobernador de la provincia de Buenos Aires, y en Quilmes, una intendenta, Mayra Mendoza, que hoy está de licencia, pero con una decisión política de sostener justamente estas políticas de Estado, aun cuando, sí, obviamente hubo un recorte de presupuesto, porque al no haber un ministerio a nivel nacional, eso hizo que repercutiera a nivel local, pero sí hubo decisión política de seguir sosteniendo estos espacios, porque, bueno, viste que en el oportunismo de la política, cuando la ola feminista había arrasado, todos se querían subir. Pero después, cuando llegó la motosierra, muchos se bajaron aprovechándose ahí tenían la excusa perfecta. Así que bueno,
0: Clarito.
1: como ven, no hay tantas diferencias. En eso, por
0: No.
1: lo menos, podemos encontrar puntos de encuentro.
0: No, seguro. Yo creo que hay que ir por ahí, por puntos de encuentro. Me parece que programáticamente no, tal cual. Yo no encuentro diferencias serias. Y que esa interna se tiene que subsanar en función de lo que viene, que me parece que es fundamental porque arrancamos el programa un poco bastante románticos, por decirte, en términos idealistas, pero digo, hablando de Belgrano y hablando de un destino común, ¿no? Me parece que tenemos que recuperar eso porque el gobierno lo que hace desde el dividir y reinarás y fragmentar todo. Y no quería dejar pasar esto que dijiste, que a mí me pasa, que vos decías de las horas de laburo, y por ejemplo, me ha tocado que hay muchas marchas que no llegás porque estás laburando, porque estás, viste, y uno desde el lugar militante lo vive con ese nivel de culposo, por decirlo de alguna manera, pero es lo que te va llevando el sistema, ¿no? Entonces, bueno,
1: Sí.
0: yo creo que hay que cambiar eso. Laura, ¿algo más que quieras decir? ¿Quieres aportar?
1: Sí, quiero
0: Decime.
1: decir muchas cosas, pero
0: No,
1: esa
0: diga,
1: está
0: diga,
1: difícil.
0: te trajimos para hablar, así que por favor.
1: No, no, no. Con respecto a volvemos a la discusión, a lo que se estuvo hablando durante la semana, que se escucharon cosas horribles,
0: Horribles,
1: ¿no? Si
0: ¿no?
1: bien el tema de Agostina permitió que nuevamente poner en la mesa de varios canales, ahora se suman encima los canales de stream, así que eso me parece que está bueno, pero también hay que repetir, hay que insistir que el foco está en los femicidas, que
0: Claro.
1: son los varones, y no en cuestionar a las mujeres. Y insistimos con esto, los femicidas son varones, matan mujeres, porque ahí está el problema. Porque si no ponemos el foco una y otra vez en las mujeres, en las que son víctimas, en quienes aparecen descuartizadas, estamos cambiando nada. Y con eso, ¿saben lo que hacen? Terminan restándole la responsabilidad, minimizan la responsabilidad del femicida, porque de alguna manera están buscando, bueno, pero ¿por qué hizo eso? Es la pregunta
0: Claro.
1: de Mirtha Legrand a Laura Miller cuando le dijo: ¿vos qué hiciste para que te pegaran?
0: No, sí.
1: ¿No?
0: Tal
1: ¿O
0: cual.
1: cuántas veces escuchamos, bueno, la violaron porque tenía la pollera muy corta? Volvemos permanentemente a eso que creíamos que ya teníamos saldado y sin embargo el patriarcado va buscando distintos eufemismos para siempre poner el foco en la víctima, cuestionar a la víctima, ¿qué hizo? Y es al revés. Y también esto, remarcar que los femicidas son varones, no son las mujeres quienes matan a los varones, no por lo menos en los números
0: Claro,
1: contundentes
0: exacto.
1: que hay de femicidios, ¿no? Y hago alusión, para terminar, no te quiero robar todo el programa,
0: No, no, no,
1: pero me voy a
0: pero
1: quedar con
0: no
1: tu
0: hay
1: programa,
0: problema.
1: no te quiero
0: Tengo
1: hacer
0: tiempo,
1: nada.
0: tengo tiempo. Y es un mano a mano, me gusta, dale.
1: Me voy a quedar con periodismo dejante.
0: Te quedás de columnista acá, dale.
1: No, quería también destacar esto que decía de la mujer, de las mujeres, que no basta solamente con ser mujer, y quiero repudiar los dichos de la ministra de Seguridad, Alejandra Mondiá Oliva, cuando en conferencia de prensa hizo alusión a lo de la verdad completa, ¿no? ¿Qué quiso decir la ministra con la verdad completa? Digo, me hizo acordar, volviendo a lo de la democracia, la teoría de los dos demonios, ¿no?
0: Exacto.
1: De dos responsabilidades, porque es eso, es querer atribuirle a la víctima algún tipo de responsabilidad por haber sido asesinada. Eso fue lo que dijo esta ministra de Seguridad. Y otra de las cosas que para pensar, y ya ahora sí me voy, que no hacemos lo mismo cuando se trata de algún delito contra la propiedad privada. Nunca
0: A
1: escuché que se responsabilizara a una persona que fue víctima de porque le robaron el celular en la calle, que se lo responsabilizara porque le robaron el celular. No le dijeron, che, ¿qué hacías con el celular en la calle?
0: claro.
1: Sin embargo, al revés, cuando las mujeres sufrimos violencia por motivos de género, las primeras responsables somos nosotras. Digo,
0: Clarito.
1: muchas cosas como para decir, y ojalá que los varones realmente, ojalá que los compañeros puedan pensar este tipo de cuestiones, y hay muchas cosas que pueden hacer para tratar de no reproducir estos discursos violentos.
0: Sí, tal cual. Creo que la concientización es fundamental, ¿no? Creo que arranca por ahí y empezar a darte cuenta de posturas, de determinadas actitudes que, digo, que tenés desde
1: A ver, decime
0: amigos
1: un
0: hasta
1: tip.
0: parientes, hasta. Porque pasa, ¿me entendés? Pero bueno,
1: Bueno,
0: como
1: tienen
0: una
1: grupos de
0: violencia.
1: WhatsApp del partido de fútbol. Seguramente
0: Sí, es
1: muchos de
0: verdad, es
1: quienes están
0: verdad, es
1: escuchando
0: verdad.
1: forman parte de un grupo de WhatsApp en donde son todos varones y en donde comparten videos, comparten fotos, se denigran a las mujeres. Bueno, estaría bueno que alguna vez uno de esos varones que participan de esos grupos que le pare la mano, que le
0: Sí,
1: diga,
0: bien.
1: no, pará,
0: Tal
1: hasta
0: cual.
1: acá.
0: Bien.
1: Y eso lo va a cambiar todo, porque la persona que compartió ese video, porque claro, si vos te reís, lo naturalizás y lo
0: Claro.
1: vas a seguir haciendo. Si alguno se anima alguna vez a ponerle un límite a un par, digo, bueno, quizás ahí
0: Sí.
1: también podemos cambiar. Son pequeñas cosas, no les pedimos mucho, ¿eh?
0: Sentar postura. Laura, acá nos saluda Diego McTayer. Así que.
1: Ay, Diego, hola. Ay,
0: qué grande.
1: Me sigue en todos lados.
0: Qué grande. Así que, nada, me encantó hablar con vos. Te mando un saludo. Quedo a disposición como siempre. Y está muy bien el programa de radio ustedes. Hoy los estuve escuchando un ratito. Un gran saludo ahí al compañero Diego. Pero, bueno, lo que necesites, este espacio está abierto. Y sí, creo que los varones no nos hagamos más los boludos, ¿no? Con todo lo que pasa.
1: Así es. Bueno, y voy a aprovechar para pasar el chivo de Enredadas.
0: Enredadas.
1: Porque con Sabri, con Sabrina Villagra, compañera, amiga, hacemos Enredadas todos los sábados. Es un streaming que venimos hablando para mantener la agenda de género los sábados de 17 a 18 horas en el Facebook de Laura Lird. Y queremos que nos sigan en Enredadas-IG, que es nuestra cuenta de Instagram, y necesitamos llegar a los 1000 seguidores para poder transmitir en vivo a través de esa plataforma.
0: Dale, repetí la cuenta de Instagram.
1: Dale, Enredadas-IG. Empiecen a seguirnos ahí, nos miran en los programas y así saben cuál es tu lugar en el mundo frente a las feministas.
0: Qué bien, bien. La última para reírme, vos tenés Facebook, pero no Instagram, ¿no?
1: No, yo solamente tengo Facebook, tengo Instagram, no tengo otra red social. Conozco el funcionamiento de todas esas plataformas y prefiero como mantenerme aleja.
0: Está muy bien. Laura, un abrazo grande, te queremos seguir ahí en la militancia, que lo haces muy bien, y en la radio, dale.
1: Bueno, gracias.
0: Gracias por estar. Gracias, Laura.
1: Saludos, chau, chau.
0: Saludos, chau, chau, chau. Pasaba Laura Lir, hermosa charla, che, grande acá los que escribieron. Mandamos un saludo ahí a McTayer, a Landy. Y tenemos temita, metemos un poco y charlamos bastante, un poco de música. Esta que escuchamos, esta señorita, creo que es una de las, yo te diría, dos o tres voces mejores de Quilmes. Esperemos en algún momento tenerla acá tocando y cantando. Un hermoso tema que se llama Fuerza, Antonella Restucci. Dale.

0: 21:50, hemos zafado bastante bien por el tema de la garganta, porque venimos así tomando agua. Tengo ese... ¿Vieron cuando uno cambia de ambiente? Entre el frío, el calor, el aire acondicionado, y la garganta lo sufre. Esto es Periodismo en Jaque, últimos 10 minutos del programa 8, así se dice. Y bueno, hoy los acontecimientos del día de hoy tienen que ver con la muerte de un jugador de fútbol de los años 50, 60 y 70. Realmente que marcó el fútbol argentino, pero también un jugador que a partir de su personalidad conflictiva en algún punto, de enfrentamiento, desde un lugar muchas veces bastante poco políticamente correcto, en otra época también, que se podían decir muchas cosas. Ahora se pueden decir muchas cosas por Twitter, pero después nadie activa, se la bancaba. Hablamos de José Francisco Sanfilippo, el nene, el pendenciero, el mediático, el de las peleas con Goico y Ruggeri, con Goicochea, ¿no? Ruggeri, el de las discusiones con Maradona, el odioso, el fanfarrón, pero por sobre todas las cosas uno de los grandes símbolos de la historia de San Lorenzo Almagro. Gran artillero, con los Gauchos de Boedo, Sanfilippo fue 3 veces campeón del fútbol argentino, torneo 1959 y Metro y Nacional de 1972. Asimismo, fue nada más y nada menos que 4 veces consecutivas goleador local. Récord en la era profesional, concretó 207 tantos. También es un récord en la historia de San Lorenzo. El nene había nacido el 4 de mayo de 1935. Paseó sus goles por Boca, finalista y goleador de la Libertadores del 63. Nacional de Montevideo, Banfield. Y jugó en Brasil, Sanfilippo. Buena data. Bangú y Bahía de el país carioca. Tuvo un capítulo en la selección argentina. Con la albiceleste obtuvo el oro en los Juegos Panamericanos de México 55. Integró el plantel que ganó el Sudamericano de Lima en 1957 con los recordados Cara Sucia, Maschio, Angelillo y Sibori. Jugó los mundiales, bueno, el fatídico mundial para Argentina, el de Suecia 58, Chile 1962. Buena cifra, ¿eh? Marcó 21 tantos en 29 partidos, así se dice. José Francisco Sanfilippo entonces se fue de este plano a los 91 años, sin embargo sus goles, sus polémicas y sus hazañas quedarán por siempre grabadas a perpetuidad en la memoria de todos los futboleros, el que escribe este muy buen artículo en periodismoenjaque.com. Es el señor Eduardo Ronco, que estaremos hablando próximamente, periodista deportivo, y que también sabe bastante de tenis. Pero acerca de este personaje polémico, vamos a ver si tenemos algo, si aquellos que tenemos 40 y un poquito más tenemos que recordar este episodio, que estoy pensando si era en el programa de Mariano Grondona, que pasó esto, los pongo en contexto, tras la derrota en el Estadio Monumental en 1993 del equipo de Alfio Basile, la selección nacional perdía 5-0 con Colombia. Me acuerdo la tapa del gráfico, que era toda negra, Guati, y decía vergüenza. Un equipo que igual, el equipo de Basile, que venía ganando de una manera, tuvo creo 60 partidos consecutivos, pero le tocó justo en cancha de River un partido clave, perder 5-0. Colombia, de buen pie, buen juego, nos mandó al repechaje que después jugamos con Australia. Y eso fue un domingo, la derrota contundente, me acuerdo yo el lunes fui a la escuela destruido, cuando a uno le interesaba demasiado el fútbol. Y el martes a la noche se dio esto que vamos a ver ahora de José Francisco Sanfilippo al arquero de ese momento de la selección, que era Sergio Goycochea. Escuchamos.
1: Usted, pibe, recibió en los dos partidos contra Colombia 4 goles en el mismo lugar. Las jugadas fueron sobre la izquierda, amague a la izquierda, entrar hacia adentro y se la metieron las 4 pelotas en el mismo palo. Usted tiene que estar, recordar, mejor dicho, que los jugadores colombianos no son Medina Bello o Batistuta, o en algunos casos otros jugadores, puede ser Sanfilippo también en algún tiempo, de que de repente pateábamos al cuerpo del arquero. Los colombianos nunca patearon en ninguno de los dos partidos al cuerpo del arquero. O sea, y ustedes que son jugadores lo van a entender. O sea, cuando un delantero se enfrenta al arquero y mete el zapatazo, ¿no? Ellos siempre le amagaron a usted y usted se comió todos los amagos, pibe, en este partido.
2: Puede ver las características de jugadores, pero bueno, a veces en la cancha es difícil decidir. O sea, uno puede tener una idea de cómo define y bueno... como está el jugador, pero a veces en la cancha...
3: Tras la dura polémica de anoche, José Sanfilippo ratificó y sus críticas hacia Goycochea.
0: Bueno, la verdad que qué tipo respetuoso Goycochea, ¿no? Y está muy bien tomado el plano del puño izquierdo de Goycochea, ¿no? Mientras le hablaba, eso yo creo que alguien que analiza gestos o algún psicoanalista podría asegurar que estaba pensando Goycochea en ese momento, pero esto era Sanfilippo polémico. Y ese programa, el que no estaba invitado y fue a defenderlo, ¿sabes, Guati?, a Goycochea, el señor Carlos Salvador Bilardo, fue a sentarse a la mesa que llegó así raudamente para defender al arquero de la selección. Bien, esto fue el episodio futbolero y marcamos, bueno, la muerte de Sanfilippo entonces con 91 años. Antes de irnos, les tengo que dar la mala noticia, de alguna manera, a los que están consustanciados con las cosas que pasan en la ciudad de Buenos Aires. Vamos a desarrollar en algún momento... tema Maratón de Buenos Aires, que tuvimos alguna investigación que hemos dejado en los papeles, pero quiero decir esto. Jorge Macri cede el Jardín Botánico a el grupo La Nación, denuncian un negocio millonario. La privatización del Jardín Botánico de la Ciudad de Buenos Aires vuelve a generar polémica, vecinos y especialistas denuncian que el espacio verde público será utilizado para un evento que se llama Maravillosa Alicia, una propuesta organizada por una empresa mediática junto a una productora de espectáculos, que bueno, incluirá luces, gastronomía, espacios comerciales dentro del predio. Las críticas apuntan al impacto ambiental como, claro, el tema también es el uso comercial de un patrimonio público. Según los denunciantes, la iniciativa podría generar ingresos superiores a los 1.400 millones de pesos. Guati, está linda la cifra, ¿no? Unos cuantos millones de pesos. Esto, quiero decir, va cerrando este programa, pero Jorge Macri también continúa una línea de privatización de espacios públicos que seguía el señor Horacio Rodríguez Larreta y que también tenía que ver, no, pero otros de Larreta sí, con negocios inmobiliarios. Pero bueno, este espectáculo parece que tendría que ver con el diario La Nación. Vamos a seguir este caso, pero hay vecinos que hablan seriamente del impacto ambiental y... Para seguir, para irnos pensando como arrancamos el programa, bueno, ¿qué hacemos con el patrimonio público, no? Y cómo muchas veces se apropian a nivel privado de un patrimonio que tiene que ver con todos y con todas. Y bueno, esto ni hablar con las empresas del Estado, se viene la venta del 51% de AISA, que también hay que informar quiénes van a comprar ese 51%, qué grupo económico, de qué nacionalidad va a terminar cobrándonos el agua en la Argentina. Y bueno, no nos da mal la garganta, son las 10 de la noche, tengo que ir a comer. Che, gracias a los que estuvieron en el chat, a Fernando, a Diego, a Ezequiel, a Noelia, a Romina, que nos escribieron por acá por privado. Y los que van acompañando, esto es Periodismo en Jaque, soy Matías Scott, FM Sur 88.9, nos vemos el jueves que viene, gracias por estar, gracias Guati por el laburo, a todos los que van siguiendo esto por las redes, @ Periodismo en Jaque, así es el Instagram, y nos vemos el jueves, cuídense, que sobran garcas por todos lados, gracias.
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0: Buen día, buen mediodía, ¿cómo andan? Bienvenidos al aire de la radio, bienvenidos al aire de FM Sur, en el 88.9 del dial. Los vamos a acompañar, claro que sí, hasta la hora 14, como siempre, en el aire de la radio. Siempre la radio, les pedimos disculpas, ayer al mediodía no pudimos estar. Sí estuvimos en el turno tarde, gran programa de Doayo y de Figueroa y el resto de los compañeros, pero ellos le pusieron la voz. Y por supuesto que nosotros ahora sí, edición central, con Josecito en el control central. Hola José querido, ¿cómo estamos? Está por supuesto que Lorenzo Delfino en la producción, está la asistencia de David Cagliarini. Ya está, ya vino, ya habló con el director. Ya está.
1: Hola, David.
0: Te orienté bien. Era la persona. Bueno, y estamos nosotros para hacer Deportes en FM. Qué buzo, ¿no? Rojo.
2: Muy bueno.
0: Rojo pasión, ¿no? Y está para hacer la campaña independiente el tipo.
3: No, acá Quilmes.
0: ¿Eh?
3: Acá Quilmes.
0: Quilmes.
3: Quilmes, siempre Quilmes.
0: Siempre Quilmes. Bueno, hemos hecho todos los clubes aquí, en alguna época.
2: Pero el mate.
0: Sí.
2: Y después partiditos sueltos.
0: Y después hacíamos partidos sueltos.
2: De la categoría.
0: Sí, no. Y
3: conexiones,
0: y
3: partidos.
0: Y la cobertura.
2: Sí,
0: hemos hecho cobertura.
3: Pero el epicentro era aquí.
0: Siempre. Hemos hecho cobertura de defensa.
2: No.
0: De los
3: Santos. No. Me flashea.
2: Bonfiel, Lanús. El Porvenir.
0: El Porvenir. Racing, Independiente.
2: Sí.
0: No. Tremendo.
2: Vera, por supuesto.
0: Vera Satei, claro que sí. Bueno, los invitamos a través del aire de la radio, siempre la radio. Más allá que vos estás entretenido en este momento con un muy bonito efecto especial.
3: Flashia.
0: Que pone Josecito Amarilla, nuestro querido operador de la mañana.
3: Esta es como los dibujitos japoneses que miraban los Simpsons, que te dilatan las pupilas y empezás a...
2: ¿Los Andes Marcelito Coya llegó a ser los
3: Andes? Sí.
0: Era medio rotativo en ese momento y tenía que ver también. Hicimos históricamente...
3: No, pero si era amigo de Patalano, de Faculemo, de toda la banda que iba
0: no,
3: de...
0: No, digo, era rotativo, el trabajo era con la categoría y también teníamos un trabajo especial que hacíamos. La semana previa, tocó mucho tiempo hacerlo a vos, la cobertura de los entrenamientos del equipo que Quilmes iba a enfrentar.
3: Era bueno, Arsenal hicimos.
2: Yo hice todo un año Arsenal, que era una... Estaba medio disfrazado de cubrir Arsenal, pero Arsenal siempre jugaba... los que largaba Arsenal agarraba a Quilmes.
3: Claro.
2: Entonces había un conocimiento...
3: No, y después fue mucho tiempo Tuti también rival. Arsenal. Sí, Tuti y todo lo que era anti-Quilmes iba, le tocaba
2: Pato Minis creo que llegó a ir a Arsenal.
3: Tuti fue mucho a Arsenal y a defensa.
2: El Porven muy instalado Pablito en la Primera Parisi. Nacional con Pablo Parisi.
0: Claro.
2: Marcelo Los Andes y después Marcelo pasó a Banfield cuando fuimos a Primera.
3: Pablito pasó a Lanús.
2: Ahí va Pablito la médica a
0: no,
2: Independiente.
0: No, Pablito sí Independiente. A Lanús...
2: Pablo Parisi.
3: Pablito Parisi.
0: Lanús lo hacía Adrián Santagada también.
2: Sí, también. Seba Velasco Racing.
0: Después Ricardo Varas pasa a Arsenal. Uh-huh. Y bueno, y ahí hicimos un lío bárbaro. Ayer casualmente hablé... durante un rato largo con tuve una linda, muy linda charla, pero muy linda, distendida, con Nicola Russo, con el presidente de Lanús. Me dijo que tiene ganas de conocer al presidente de Quilmes.
2: Mira.
0: ¿Sabes qué me dijo? Lo voy a decir en voz alta y tal cual me lo contó. Me dice Luciano, ¿no?
2: Sí.
0: No me dice ni Turco ni Lucho, me dice Luciano. Luciano, ¿sabés qué necesitamos nosotros?
2: ¿Que suba Quilmes?
0: Que Quilmes juegue en Primera. Porque yo te voy a decir lo que pienso yo como mi generación. Mi rival histórico en el fútbol. Luciano, ¿sabés qué necesitamos nosotros?
2: ¿Que suba Quilmes?
0: Que Quilmes juegue en Primera. Porque yo te voy a decir lo que pienso yo como mi generación. Mi rival histórico en el fútbol no es Banfield.

0: Y el último antecedente, Jules, no sé.
1: No, bueno, claramente no tiene tantas ganas entonces. Igual lo de Jules alguien lo va a tener que explicar algún día. Bah, no, acá no pasa nada, nadie explica nada. Pero hay para servirse. ¿Algún jugador de más que tenga?
2: Le vamos a, le voy a alcanzar. Tiene ganas de conocer a la nueva dirigencia, pero todo salió por esto, por hablar un poco de su historia como dirigente deportivo y de lo que para él, la generación de él, fue muy crítico con José Luis Meisner, muy crítico.
1: Y son contemporáneos.
2: Muy crítico con José Luis Meisner, dijo. Pues yo le hablaba de lo que significaba para mí el concepto de alternancia que hay en la NUS en la conducción. Y me dice, nosotros somos una escuela de dirigentes, bien, malos o regulares, pero vos podés en este momento abrir la puerta de allí y hay 12 presidentes. Hay 12 candidatos a presidente. Y lo que me dijo de José Luis Meisner, me dijo, no voy a discutirlo, los lugares que llegó en Conmebol y en AFA, pero no sacó un dirigente deportivo. Eso no se puede. Eso no se puede.
0: Y bueno, entre las cosas como para objetar están esas, ¿no?
2: Me dice, eso no se puede. En un club como Quilmes, que no haya sacado un dirigente deportivo y que no haya salido este recambio dirigencial acompañado y apadrinado por él, que fue tan importante a nivel AFA y a nivel FIFA, no se puede. Yo acá abro la puerta esa y tengo 12 presidentes, 12 candidatos a presidente, y no pensamos todos igual en esto de la alternancia. Me gustaría, me dice, conocer a la nueva dirigencia. Me dicen que anda muy bien, que puede haber algunos cambios, pero sobre todas las cosas me gustaría para que les vaya bien, dice. Porque a mí va bien. Yo me quedé con, ¿viste? Me salió un poco, yo no lo charlé como periodista. Sí, la charla, si bien le dije que, y él ha hecho muchas notas con nosotros, yo lo hice desde otro ámbito, que era el ámbito de estar como responsable en la final de la Liga. Ayer, la Liga Argentina, Lanús ascendió a la Liga Nacional. Volvimos a tener una plaza en la Liga Nacional de Básquetbol, en Lanús, en el Rotili, explotado, hicieron un espectáculo extraordinario, una fiesta increíble, con cosas de la NBA. Y bueno, tenía ganas de encararlo y charlar un poco, porque la verdad tengo admiración, sí, por cómo se maneja políticamente hablando.
0: Pues yo creo que hay un quiebre para la conducción de los clubes. Hay un quiebre que es cuando el club pasa a tener más plata que el presidente. O que el club no necesita un presidente con plata.
2: Claro.
0: Cuando un club no necesita un presidente con plata es mucho más fácil. Y bueno, Quilmes hace muchos años que no puede quebrar esta historia, ¿no? Digo, hoy Argentino Junior, Defensa, Lanús. No tiene problema de un viaje al interior. Es moneda corriente. No tienen problema de armar una secretaría técnica con 15 tipos, de tener un predio juvenil donde haya 3 videoanalistas. Entonces, bueno, por eso la distancia y la brecha se hace tan grande y no es de un día para otro, no es de un día para otro en absoluto. Yo creo que la escuela de dirigente o el semillero lo podés hacer mucho más fácil o con mucha más comodidad cuando el club no empieza a no necesitar de la plata de los dirigentes. Empieza a no necesitar de juntar 100 palos para pagar medio sueldo. Y que se tengan que juntar 4 o 5 tipos o que vaya uno y la traiga de abajo del colchón. Entonces, cuando Quilmes logre quebrar eso, y me parece que solamente lo va a poder quebrar después del segundo o tercer año en Primera División.
2: Tal cual.
0: Es difícil, es muy difícil. Estás en un laberinto, estás en un hoyo mirando para arriba, no tenés por dónde escalar, es muy complicado. Es complicado.
1: Es Primera División, y para acomodar todo, al segundo o tercer año juega una instancia sudamericana.
0: Un par de años, prolijidad, porque Primera División puede ser Estudiante de Río Cuarto, podés gastártela, no creo que Estudiante de Río Cuarto se la esté gastando toda, pero digo, tranquilamente Primera División puede ser una mala experiencia de armar un plantel caro y durar un año y volver a la misma. O puede ser una estabilidad y que de esa estabilidad venga alguna competencia internacional, que es un montón de plata, alguna buena venta, y a partir de ahí el crecimiento se hace.

0: sostenido.
1: Totalmente. Bueno.
0: Hace mucho que Quilmes no tiene crecimiento sostenido. No lo tuvo tampoco estando en primera división.
1: No llegó.
0: Y ahí me parece que también son políticas como para discutir. Creo que Quilmes estando en primera división siempre se la jugó a gastársela toda.
1: Tal cual.
0: Vinieron jugadores de $500,000 por año.
1: Sí.
0: Cuando $500,000 era mucho más que ahora. Ahora $500,000 gana cualquiera en primera división.
1: Y también nos pasaron muchas cosas también en el medio, Charlie. Yo veía hace algunas horas críticas porque Quilmes otra vez va a recibir una ayuda económica transformada en obra desde el municipio. Y un poco también ayer la charla que tuve con Nicolás Russo abordaba eso. Él elogiaba. Él es un hombre político, es hombre que ha pasado por el muy cercano a Massa, por el Frente Renovador, pero que en el peronismo primero está el club y después viene el rédito que se le puede sacar a la
0: política. Bueno, ha intentado una candidatura a intendente, sí, ¿no?, en el último tiempo.
1: Primero el club y después el rédito que se le puede sacar a la política. Y él, eso me hizo recordar a mí, durante tantos años, cómo Quilmes iba peleando con todos los intendentes y tenía mala relación con todos los intendentes. Bueno, yo hoy celebro que haya una buena relación y que Quilmes logre conseguir cosas con el municipio. Después podemos discutir si el municipio tiene otras prioridades, pero esa discusión es social. Ahora, puertas adentro del Club Quilmes, conseguirlo, cuando no se lo conseguía nunca, a mí me parece que es una...
0: No, igual forma...
1: Yo divido, ¿eh?
0: No, está bien.
1: Abro el paréntesis. Pero
0: La discusión respecto de los subsidios que reciben los clubes la podemos discutir en cuanto a si hay otras prioridades dentro de los clubes. Porque la plata del fondo de clubes, el municipio, el municipio no lo puede usar para ninguna otra cosa. ¿Se entiende? Hay un fondo de clubes que paga
2: a
0: los vecinos.
2: Que tiene que ir destinado a los clubes.
0: Que tiene que ir destinado a los clubes, que el municipio tiene que rendir cuenta ante el Consejo Deliberante de cómo gastó el fondo de clubes. O sea, son $1,000,000,000.
2: A ver si entiendo bien. Llega 100,000 pesos para los clubes, vos no lo podés destinar a comprar...
0: Acá hay un bache, tiene que salir de otro lado. La de los clubes tiene que ir para los clubes y se tiene que rendir y tiene que estar certificado que fue para los clubes.
2: No lo sabía, por ejemplo.
0: Dentro de ese fondo de clubes, a todos les toca un subsidio y todos los clubes tienen que rendir ese subsidio con facturas. Vos cuando pedís un subsidio tenés que decir para qué lo querés.
2: Obra, claro.
0: ¿Para qué lo querés?
2: ¿A dónde lo vas a destinar?
0: Claro, podés hacer una generalidad, no sé, materiales de construcción para una obra, no sé, en el predio juvenil. Y bueno, te otorgan el subsidio y tenés un tiempo para decir, acá está facturado la mano de obra, los materiales, pim, pim, y completar la plata que te dieron.
2: Sí, en menor o mayor medida nosotros, en general, cuando hablamos de la diferencia y la brecha que hay entre los clubes del interior y el club de Cava, de donde quieran denominarlo, aquí de Buenos Aires, muchas veces decimos, pero en el interior tienen el apoyo de la provincia.
0: Sí.
2: Y la verdad es que...
1: No siempre, aparte.
2: No siempre.
0: No, que muchas veces es otro tipo de apoyo.
2: Claro.
0: Que no es el apoyo que, por ejemplo, esta conducción política le brinda a los clubes de... Che, te bajo 20 palos por mes, fíjate, tráete el 9.
2: Claro.
0: Que en Jujuy, por ejemplo, creo que funciona así. Sí. Hay el municipio baja un dinero y el dinero después lo dispone el club.
2: Jujuy es medio raro. Porque Gimnasia de Jujuy, los dirigentes de Gimnasia de Jujuy son los que gobiernan la provincia.
0: No,
2: entonces ahí ya es distinto.
0: No sé, Tristán Suárez, que estará blanqueado en cuanto al apoyo al club.
2: Es un buen ejemplo.
0: Tristán Suárez se sabe que tiene un apoyo importante de parte del municipio.
2: Es un buen
0: ejemplo. Acá no se da que el municipio banque los presupuestos futbolísticos de ninguno de los clubes. Tampoco el de Argentino de Quilmes, para que quede claro. El Argentino de Quilmes hubo una gran obra histórica.
2: Las luces.
0: Que fue la de las luces.
2: Sí.
0: Y yo creo que este dinero que puede llegar a que está por recibir Quilmes viene a compensar de alguna manera eso,
1: claro.
0: Porque en la última partida de subsidio, las luces de Argentino de Quilmes contra ese intento de estacionamiento que se hizo en Quilmes, había una diferencia, sí, a favor de lo que es el costo de las luces.
1: Tal cual.
0: Ahora con esto se compensa la
2: realidad. El estacionamiento ya está todo roto, ¿no?
0: La verdad, yo estaciono en el polideportivo.
2: Sí, está
0: pero...
2: todo roto. El estacionamiento del Estadio Centenario.
1: Para mí, no es una obra que no es.
2: No, claro.
0: Sí, fue un...
2: Claro, sí, comparto.
1: Son cuatro camiones que.
0: Sí,
1: que,
0: de bitumé, de mejorar. Bitumé, no sé qué.
1: No llegó ni a ni
2: no,
1: a transformarse.
2: Y que encima contó con la mala suerte de que llovió, se mojó. Está todo roto igual. No. Igual que siempre.
1: No. Igual me parece que es mucho más amplio el debate y me parece que ahí vas a tener que ir. O si vas a hacer definitivamente un estacionamiento y te vas a olvidar de lo ecológico, y vas a ir 100% por
0: o
1: el
0: si era un espacio verde.
1: O si vas a mantener un espacio verde lo más prolijo posible.
0: Y los días de partido se
1: pero poner un intermedio, evidentemente no te termina alcanzando. O te quedás con el espacio verde,
0: sí,
1: y lo tenés prolijo, lo nivelás y eso, o lo transformás
0: en un
1: lugar de cemento, en un lugar de Boca cementó todos los estacionamientos.
0: Todo cementado y en la semana algunos se utiliza como algún playón deportivo, chiquito.
1: Sí, no, pero el cementado, la calidad de cementado que hizo Boca en los estacionamientos es incomparable con cualquier calle de Bacri en Buenos Aires.
0: De bueno.
1: Es concreto, es cemento concreto como no tiene la avenida 9 de Julio.
0: No lo rompe nada.
1: Te lo digo, vos sabes que yo, con el tema de la bombonera, yo estaciono el auto donde estacionan los jugadores de Boca.
0: Bueno,
1: de
0: nosotros
1: fútbol.
0: Hemos ido con los planteles a Casa Amarilla en los últimos años y entraba el micro ahí, vos te das cuenta, y había ahí capaz que unos arquitos y la cancha marcada, y en algún momento para lo social lo usaban. Pero era así, una buena calidad.
1: Bueno, salí por ahí, perdón, pido disculpas, me fui por ahí porque, no sé, puede sonar antipático, pero
0: sí.
1: Nicolás Russo y Lanús es un ejemplo. Después viene la otra parte del discurso que decimos siempre, mirá si con la gente que mueve Quilmes hoy, jugar a las cosas parecidas a las que juega Lanús en los últimos 25 años, lo que sería el Estadio Centenario cada vez que jugara Quilmes, porque Lanús... lo que tiene, independientemente de tener mucha gente, pero que no es seguidora de ir a la cancha como debería ir, es que la gente de Quilmes es 100 veces más seguidora, más pasional, más colorido, más aliento, es más fiel. Porque si hoy Lanús tiene la poca gente que va al estadio de fútbol, estoy hablando, y es más gente. Sí, lo que pasa es que la población de Lanús, comparada con la población de Quilmes, están ahí. Son muy parecidos y en su momento han hecho un crecimiento por estas cosas de la democracia para acá, de Quindimil para acá, un crecimiento social, institucional. Vos te parás en la puerta de la sede de Lanús y con todo respeto por la sede de Quilmes, estamos hablando de una sede 2026 y nosotros estamos hablando de una sede del 78. Las mismas persianas de madera que tiene hoy la sala de comisión directiva de Quilmes son las mismas persianas de madera de la foto del 78 cuando Quilmes salió campeón. Entonces, esto sí. Es lo que yo el otro día charlaba con algunos dirigentes de Quilmes. Bueno, tampoco se puede pedir todo de golpe, pero Quilmes tiene que iluminar, tiene que ayornar la fachada de la institución y le tiene que dar luminosidad a la sede social. La sala de reunión de comisión directiva, en tiempo de cafetería, de reunión por internet, o por Zoom, o de tener un salón en el fondo, no va más. Y hay que, los pocos metros cuadrados que tenés, los tenés que explotar al máximo. Entonces, si no es la tienda, es el gimnasio. Si no es el gimnasio, es la tienda. Pero hay que iluminar, hay que darle vida, hay que llenar de luces y de vidrio la sede social. Porque esas cortinas del año del 70, con rondana, son un culo de fe y de antiguo, no tienen razón de ser. Yo sé que hay otras prioridades, porque hay que pagar la convocatoria, porque hay que hacer un equipo competitivo, porque el Estadio Centenario es plata, plata, plata, porque el club todos los días plata, plata, plata. Pero alguna vez hay que mirar ese tipo de obras para que no te ganen otros gimnasios, para que no te ganen otras tiendas, para que no te ganen otras cafeterías, para que el club vuelva a tener vida social. Son miradas.
2: Sí, estoy de acuerdo con la mirada. ganar el domingo a San Martín de Tucumán.
1: No, pero
2: de las luces no se acuerda nadie, de
1: pará,
2: que pintaron la cancha
1: pará,
2: no se acuerda nada. De las obras del sintético de que hizo la gestión anterior, en general, digo.
1: ¿Vos te crees que yo salí un ratito del fútbol? Salí un ratito del fútbol.
2: Pero la gente no sale.
1: Pero me permití salir un ratito del fútbol.
2: Sí, vos salís
1: hay
2: todo
1: que hacerlo,
2: lo que
1: hay que hacerlo igual, porque las obras quedan. Las obras quedan. Y los dirigentes de Quilmes hoy están padeciendo y pariendo que el equipo no gana. El otro día ganó y por ahí este fin de semana, si le van bien en Tucumán, se empieza a comer un poquito la nave. Y por ahí puedan verse los que muchos no quieren que se vea. Acá hay un montón de gente que no quiere que se vean, que hay cosas que están creciendo en el club, no quieren que vea que hay cosas que están creciendo y mejorando en el club, porque ahora de golpe todo lo quieren vincular al fútbol. Cosa que está bien, porque el hincha de Quilmes es de fútbol, como recién me interrumpiste vos, está bien. Pero en el mientras tanto, si vos tenés todo resultado malo y metés una obra en el club, no le importa a nadie, como vos me acabas de decir. Ahora, si vos la nave la llevás medianamente derecha, y mientras vas llevando la nave medianamente derecha, no te quedás solamente llevar esa nave derecha, sino que lo vas acompañando con una obra, la obra queda sí o sí.
2: 1000% de acuerdo. Totalmente de acuerdo estoy.
1: Hoy no se visualizan éxitos que tiene la dirigencia.
2: Porque si nosotros,
1: el equipo le va para el culo.
2: Hoy tenemos el regalo de la tienda 1887. ¿Sí?
1: Sí.
2: 1158-017426 o en el canal de YouTube. No sé, eso manejalo vos, que sos el que conduce.
1: La dos todo.
2: Ya que sabe todo.
1: Se anota.
2: Pero se anota. Ahora, no lo vamos a hacer, ¿no? Como consigna. Pregunta qué quieren. ¿Un 9? Pero pará, ¿eh? Siempre partiendo de la base que yo coincido con lo que decís vos y no estoy hablando de esta gestión, porque Mateo Madá no se pudo ni presentar a elecciones cuando hizo una obra que todo el tiempo se habló de lo importante que era tener un sintético en el predio. ¿Sí? En esto va para todos, ¿eh? No tengo ningún tipo de problema. Ahora, preguntarle qué quieren. ¿Cuatro refuerzos de categoría gente o que salga o iluminar la calle?
1: Yo también, pero ahí me tengo que poner en la cabeza, aunque no lo soy, y yo estoy preparado para hacerlo, en el balanceo que tiene que tener el dirigente deportivo. Entonces, el dirigente deportivo tiene que ir, vamos detrás de que necesitamos no pifiar en los cuatro refuerzos, como emblema, es lo más importante. Pero en el mientras tanto, mientras vamos acomodando eso, tenés que mostrar una obra. El equipo sigue más o menos en ruta. Tenés que mostrar otra obra. ¿Cuál es el problema? Hasta acá, el equipo fue un desastre, o fue muy malo en la gran mayoría, y cualquier obra que hiciste se transforma en una obrita o en algo secundario. La puta, no se pudo festejar el levantamiento del tema FIFA, que es lo más importante en la última década casi que de Quilmes. Y casi que pasó desapercibido. Y algunos te quieren vender como que no, que sí, bueno, más o menos. Es importantísimo. Pasaste de una iluminación vetusta a tener una iluminación que te sale muy barata y los lazos con el municipio. Después, si cuando vengan las próximas elecciones, vos ponés en la urnita.
2: Vos en la urnita ponés
1: a Mayra Mendoza o ponés a Martiñano Molina, su problema es tuyo. Y no te lo va a cambiar porque le dio la luz a Quilmes o no se la dio la luz a Quilmes. Pero como hincha de Quilmes, como dirigente de Quilmes, ¿qué tenés que hacer? Tenés que agarrar.
2: Sí.
1: Y entonces, y sí tiene iluminación. Es importantísimo. Pero como el equipo va para el traste, no le importa a nadie. Pero yo creo que el dirigente tiene que tener el equilibrio de ir detrás de la zanahoria principal, porque este club es de fútbol, no erremos los cuatro refuerzos, así los hijos de puta de FMS1 nos rompen las pelotas, y pero a la vez, por mes, una de estas la tenés que hacer y la tenés que visualizar.
2: ¿Por mes?
1: Bueno,
2: todos
1: los días tiene una obra que se hace.
2: Sí.
1: Todos los días tiene una obra que se hace. Porque todos los días hay algo que se rompe también.
2: Sí, lo que pasa es que también, yo creo, yo creo que también en muchas cosas se falla en el cómo comunicar.
1: Obvio, ¿cuántas veces lo hemos dicho?
2: ¿No?
1: Esto no,
2: porque, y esto no va.
1: No va a las gestiones.
2: Y esto no va.
1: Ni para la
2: ni para Ferta de Ferro, ni para. No, no, no va para ninguno de los pibes que laburan. Que laburan, que se rompen el lomo, que lo hacen ad honorem. No va para ninguno de ellos. Va en general. Quilmes nunca encontró la vuelta de cómo comunicar.
0: Tal cual.
2: Ni siquiera. En aquel momento que hacían videitos graciosos, que estaban re buenos y que sumaron un montón de seguidores, ni siquiera hay. A la hora de comunicar hay una falencia que no es de ahora. Es de hace muchísimos años. Muchísimos años.
1: Un abrazo grande para el Norbert Cortés, que me dice, ¿cómo hizo Quilmes de Mar del Plata para tener semejante sede? Claro, claro. Bueno, también sacó. La sede y la tienda a la puerta de la avenida Luro, 3848. Es muy importante. Ahí hay un lugar para mejorar. Bueno, pido disculpas. Desvirtué 30 minutos del programa por una charla mía con el presidente de Lanús, pero creo que amerita, ¿no?
0: Sí, claro.
1: Que amerita, porque es un modelo de club. A ver, a mí me gustaría ser. A mí me gustaría ser. Y le dije, los envidio en ese rubro, ¿no? Después les quiero ganar siempre. Y son muy fríos, pero eso es otra cosa. No le dije eso, quedaba mal. 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Tienen que estar suscriptos, tienen que dar el like y no tienen que decir cómo ven la semana de cara a San Martín de Tucumán. Y también en el 115-801-7426, ahí, lo mismo, ¿no? Último tres del documento. Sensaciones de cómo ven el equipo pensando en Tucumán. Tenemos la pre-match. A Juan no le gusta que le diga pre-match. Me dijo ayer, cuando lo llevaba en el auto, ayer. Cuando lo llevaba a Juan en el auto, antes de ayer. Disculpame.
2: No, porque ayer no tuvimos programa, por eso lo tenía presente.
1: Lo llevaba en el auto y me dijo, no me gusta que digan la pre-match. ¿Por? Me suena match 3, la afeitadora. Me dijo, no me gusta.
0: Bueno, es un término.
1: No le gusta. Entonces, busca otro término, a ver si tenés.
2: Ayer se acercó a Fabio Sánchez con una inquietud muy grave que tiene Juan porque tiene reseco los pies.
1: Sí, yo escuché el audio de su doctora cuando le explicó por qué tenía un poco...
2: Ese que el médico del plantel es un médico de cabecera.
0: Lo usa para...
2: No lo puedo creer. No lo puedo creer. Le dije,
0: y Fabio, que es macanudo, excede.
2: Claro. Juan, ¿te parece? Y me dice, es que me cuesta caminar. Toda la vida le costó caminar, ¿no? Digo, pero a un médico. Le preguntó a la médica.
1: Y sí. Le escuché el audio.
2: A Pablo le habrá preguntado, porque la verdad que después fue y le preguntó a Sánchez.
1: No, también le preguntó a la médica, yo escuché cuando...
2: No, a Pablo.
1: No.
2: Pablito, un saludo grande.
1: Bueno, es Juan. Entonces, bueno, pero igual es la pre-match. Le decimos la pre-match.
0: Sí,
2: pero por supuesto, ahora sí le vamos a decir
0: la
2: pre-match,
0: de la
2: porque
0: calor,
1: Juan, la pre-competitiva, claro, la sudadera.
0: Claro, eso Juan le dice, sí.
1: Sudadera, precompetitiva, prematch.
2: Sí.
1: Tenemos esa gentileza a los amigos de la tienda oficial 1887. También le mandamos un abrazo porque siempre también entregamos la transmisión algo, pero de los amigos de Área 9.
2: Por supuesto.
1: 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Bueno, ahora sí. ¿Trabajó Quilmes esta mañana?
2: Sí, trabajó. Busito. En el anexo del estadio.
1: Busoni, qué busito.
2: Bueno,
1: metiste, ¿eh? Qué lindo.
0: Muy bueno.
2: Nueva colección. Lindo. Nueva colección.
1: Sí. Yo lo tengo en verde.
2: Así.
1: Qué lindo. Muy lindo. Bien.
2: Bueno.
1: Más diablo que nunca.
2: El equipo.
1: Más maldades que nunca.
2: El equipo. Acá está.
1: Seguro hacer alguna maldad.
2: ¿Quieren el equipo?
0: Sí.
2: Tengo 16 jugadores más o menos para el 11.
0: Bueno.
1: Pero, hay 16, pero... No va... Se va a enojar Viñas.
0: Ataja Marinelli.
2: Marinelli.
0: Bien.
2: Vallejos.
0: Bien.
2: Razo.
0: Razo.
2: El segundo marcador central. El segundo marcador central en este caso sería. Alternaban Recalde Quipes.
0: Bien. Ahí tengo algunos técnicos que no les gusta decir segundo marcador central.
2: Pero Quipes no es zurdo.
0: Dice.
2: Izquierdo.
0: Claro, marcador central.
2: Bien.
0: Izquierdo. Marcador central de lado.
2: Bien. Carlito, por favor.
0: El primero y el segundo lo relacionan con que uno juegue por detrás y el otro por delante.
2: Ah, está bien. No. Uno juega por derecha y el otro por izquierda. Pero, pero fue así durante 150 años.
0: Viste que a A Bilardo no le gustaba volante.
1: Bueno, sí.
0: No, que no quería volante. Como era, así, nada. Tu movilismo.
2: Bien. Oye, oye. Ortega completa.
0: Ortega, lateral izquierdo.
2: Vera.
0: Bien.
2: Que alternaba con Rayo.
0: Rayo por la derecha, alternando con Vera.
2: Bolívar. Uh-huh. Que alternaba con Ramiro Martínez. Ahí, ¿eh?
0: Sí.
2: Yangali, que no alternaba con nadie. Y Axel por izquierda, que no alternaba con nadie.
0: Bien. Que para mí, en el centenario, el dibujo fue claramente un cuadrado.
2: Sí.
0: Centro-derecha y para centro-derecha fue Bolívar, ¿no? Centro-izquierda Yangali. Adelante de ellos, por la derecha Vera, por la izquierda Batista, pero otra vez cerrados. Otra vez no hubo ahí no hubo una línea de cuatro volantes ocupando el ancho, sino tuvieron los dos cinco repartiendo repartidos por dentro. Cuando el juego se volcaba por el lado de Bolívar, salía Bolívar, respaldaba a Yangali, no fue uno por delante, otro por atrás. Y bueno, y los dos volantes ofensivos conformando el cuadrado con los dos delanteros.
2: Bueno, los delanteros completan Lavezzi / Domínguez, uh-huh, y Spetale.
0: Spetale fijo.
2: Spetale fijo.
0: No, ahí va a jugar Lavezzi.
2: Spetale fijo.
0: Ahí va a jugar Lavezzi. A ver, la única duda sería Quipes.
2: Quipes Recalde.
0: Quipes o Recalde.
2: Sí, yo creo que sí.
0: Las demás alternativas no las veo como una duda. No. El Rayo alterna, pero el que juega es Vera. Domínguez alterna, pero el que juega es Lavezzi. ¿Y dónde más alternó alguien?
2: Y Ramiro con Bolívar. Ramiro Martínez con Bolívar.
0: Bueno, y si Bolívar está bien, va a jugar Bolívar.
1: Para mí es el mismo equipo y...
2: No, para mí entra Quipes por...
0: Quipes por Recalde.
1: El mismo equipo.
0: Por Razo, decís vos.
1: Y vuelve Quipes por Razo.
0: Por Razo. Porque hoy Razo quedó fijo.
2: Sí, sí, sí, sí, sí. Hoy
0: Razo con quedó. El que alternó sí. Fue con Recalde, pero vos aún así pensás sí. Que cuando vaya Quipes va por Razo.
2: Mío, caprichoso, no, no.
1: No, no, yo estoy con Gonzalo. No sé si será información, si es
2: no, gusto, no, no, no lo es, gusto, no lo es, no lo es.
1: El caso mío es gusto.
2: Es gusto.
1: Yo pondría
2: Quipes. Razo.
1: Quipes Recalde.
2: Nunca me transmitió seguridad.
1: No, no transmite seguridad.
2: Pero ni siquiera cuando viene picando la pelota y le pega con los cordones y la tira fuera de la cancha, no, tampoco me transmite seguridad.
1: Esto no posiciona bien igual a Quipes, ¿eh? Yo esperaba mucho más de Quipes.
2: Bueno, Quilmes está en la búsqueda de un central. Bueno, no es casualidad.
1: Está bien, pero casualmente, valga el juego de palabras, el central que está buscando Quilmes es zurdo. Y si Quilmes busca un...
2: No, Postel no es zurdo.
0: No,
1: bueno,
0: no,
1: Postel
0: no,
1: era no, es zurdo.
0: No,
1: pero
0: no, no necesariamente. Yo creo
1: el otro que...
0: Quilmes
1: le interesa y le sigue interesando al manager de Quilmes se llama Claudio Gastón Corbalán.
0: Claro, sí.
1: Si Claudio Gastón Corbalán viene a Quilmes, no viene a jugar de tres, viene a jugar en lo que puede jugar
0: sí,
1: a los 37 años, de 6. Y ahí el que paga es Recalde. Entonces, ojo, porque lo que nosotros damos por un lado por descontado, por el otro, veremos si termina sucediendo. Si termina siendo zurdo, más allá de que Postel es derecho y más allá de que el Mure Corbalán es zurdo. Pero yo creo que el equipo es ese, pero es caprichoso. Pero me parece que se fortifica más ahora encima con la condición de visitante, se fortifica el hecho del doble 5.
2: Para mí también, sí, sí, sin duda.
1: Si el doble 5
2: sí,
1: te sacó de la crisis y de la miseria en condición de local y pudiste en algún momento contraatacar con ese esquema, en algún momento pudiste contraatacar es algo que a este equipo muchas veces le sale bien porque esa conducción de Batista es mucho mejor que cuando el equipo tiene tenencia. Bueno, ¿por qué no pensar que las obligaciones de San Martín, de Tucumán, San Martín de Tucumán sale a jugar el partido del próximo domingo? No digo igual, pero casi como lo salió a jugar Quilmes el domingo pasado frente a Rafaela en condición de local.
2: Sí, puede ser.
1: Sale urgido, con la gente mal.
2: Ayer hablaba con un amigo y le dije, no, porque ahí el marco. Yo siempre me acuerdo una frase de Charlie que cuando salía San Martín de Tucumán, una vez que no tocó ir, tiraban tucumanos en lugar de papelito.
0: Se agarraban al lado y...
2: Claro. están explotados, ¿no?
1: Pero me parece que esa vez era...
0: Atlético, me parece que era Atlético. Pero es lo mismo, sí, era lo mismo. Era un momento que era terrible.
1: No.
2: Los últimos dos partidos de Quilmes de San Martín de Tucumán-Quilmes, había hueco por todos lados.
1: Sí, no, sí, la última vez que fuimos a la cancha, la última estaba semi vacía.
2: La última no había nada.
1: Era increíble. No. Creo que hay un video, bueno, está bien, es una hora y media antes, pero hay un video mío presentando el partido, y en otros tiempos presenté el partido en la platea, y la cancha vacía. Y antes, cuando llegabas una hora y media antes a la cancha, ya la cancha tenía un 50% de las localidades ocupadas. Estamos en presencia cada vez más de un San Martín donde la gente lo está abandonando. Pero bueno, repito, vamos a estar en presencia de un partido para San Martín muy picante, que me parece que la manera que lo afronte Gracián, que me parece en lo cómodo que pueda sentirse el equipo con el dibujo que presentó el otro día, va a estar la clave de si Quilmes puede traerse algo más que un empate de allí. Yo creo que están dadas las condiciones. Ni que hablar de las condiciones emocionales y psicológicas para este plantel que viene de ganar y de conseguir dos victorias consecutivas, ni hablar de ese punto de vista. Pero desde el punto de vista, eso para pensando en ganar. Desde el punto de vista estratégico...
2: Para mí Quilmes le tiene que ganar aquí.
1: Si empata, tampoco creo que esté mal.
0: Matemáticamente, no está mal. No está mal.
1: Sí, al domingo, como decimos siempre, ¿no? Si al domingo siguiente cumplís con la regla básica de la Primera B Nacional, que es de local, no resignar puntos. Porque el otro día...
0: Sí, en el medio, según los otros resultados, capaz te queda una tabla antipática, pero bueno, la cuenta no está mal.
1: Pero, ¿por qué quiero decir esto? Porque venimos de ver un cuasi porquería de... Perdón, a veces, con un término así, ¿no? Porque alguien me va a decir, sí, pues está... Cuando arrancó el partido, vos estabas 10 puntos... Bueno, es cierto. Pero vimos uno de los peores Atléticos de Rafaela, ¿no? Ahora, Rafaela, ¿con qué estaba cuarto? Buscá la estadística.
2: Sí.
1: ¿Con qué estaba cuarto, Rafaela?
2: Con la localía.
1: Con ganar todos los partidos de local.
2: Totalmente.
1: Con ganar todos los partidos de local, Rafaela llegó al Estadio Centenario siendo cuarto y vos jugándote el todo por el todo y transformando el partido en un partido trascendental para tu vida futbolística, para tu vida deportiva. Sí. Entonces... después viene Gimnasia de Salta, su rival que hoy está totalmente por debajo de la línea de las pretensiones que tenía en la previa, ¿no? Gimnasia y Tiro quería ir por un poquito más que lo que fue el año pasado y hoy está muy mal,
2: sí.
1: Más allá de que haya sido importante haberle empatado a Atlanta en la cancha de Atlanta,
2: le iban ganando
1: y le dieron un penal a Atlanta.
2: Penal.
1: ¿Sí?
2: Este año no voy a hablar de los árbitros.
1: Muy bien.
2: Nunca hablé de los árbitros igual.
1: Bueno. ¿Vos crees que me lo vas a esperar más atrás que lo que...
0: Es muy probable, sí. Sí.
2: Pará, pero vos en el primer tiempo el otro día dijiste que Quilmes estaba abajo igual.
0: Sí.
2: Más atrás que
0: eso.
2: Ahí.
0: Sí, ahí. Yo me parece que es un partido de cuchillo entre los dientes, bien, de cara pintada, bien. De bloque bajo, con los seis, con los cuatro del fondo y los dos cinco, y tratar de cortar y tener transiciones rápidas. Yo creo que viene por ahí el partido.
2: Quilmes tiene eso, ¿eh? La transición rápida lo tiene.
0: Sí, cuando... Lo que pasa que... pocas veces le queda el rol a Quilmes de contragolpe.
2: Y porque muchas veces tiene el de protagonista y es el que le cuesta.
0: No tenés muchos partidos como el que vas a tener el domingo, en cuanto a que el rival sienta que te tiene que ganar sí o sí y que tiene que asumir todo el protagonismo. Le pasa a San Martín de Tucumán y a unos pocos más en la categoría contra Quilmes. Los demás no te regalan nada aún siendo locales. San Martín... Desde la presión histórica más la presión actual, va a jugar con la impaciencia de la gente, tiene que ser protagonista. Y me parece que Quilmes, como está armado, lo mejor que puedes hacer es achicar hacia atrás, no darle espacio y tratar de, de salir rápido. Primer pase para adelante y a partir de ahí tratar de sumar gente. Sí. Con el riesgo que te quede lejos, que te quede un poco largo. En un momento quedó largo el equipo. Esa diferencia entre los 6 que sostienen y los 4 que atacan. Porque aparte vos decís, ¿con qué acompañas? Con los laterales podría ser. Sale un poco uno de los 5 o los 5 acompañan el movimiento, pero cuesta sacarlo al equipo. Uh-huh. Pero me parece que ese es el partido. No. Con estos nombres, otro partido no creo que vaya a jugar. Sobre todo por lo que va a proponer el rival. Y después habrá que preguntarse si son los nombres para, independientemente que le ganaste a Rafaela y que lo terminaste justificando, si siguen siendo los nombres y el esquema para jugar en condición de local el próximo partido.
2: Claro.
0: Donde tardaste 38 minutos jugado con cierta timidez para hacer el gol y que después del gol fue otra cosa. Pero a mí me parece que de local sigue faltando un poco más. Justo ahora se da el partido que viene como...
2: El ideal para él, claro.
0: Sí.
1: Bueno, lo de hoy fue puertas cerradas, ¿no?
2: Correcto.
1: Mañana habrá Gracián. ¿Tenemos preparado el operativo platea? ¿Va a ir a la platea?
2: Sí, obvio. Sí, pero no sé cómo nos vamos a cubrir el viento, pero sí.
1: Bueno, no está habiendo viento hoy, no hay viento.
2: No. En la cancha de humedad, siempre hay
1: llovizna.
0: Hablando de cubrirse, mucha lluvia en Tucumán.
1: Llueve
0: mucha
1: desde
0: lluvia
1: el martes
0: en Tucumán
1: hasta el lunes de la semana que viene.
0: Sí, estaba viendo eso. Estaba viendo que va a llover mucho.
1: Y el pico de lluvia es el domingo. Yo también estaba... Mirá, me hiciste acordar, Carlito, justo. Lo tengo acá, ¿ver?
2: ¿Va a llover en Tucumán?
0: Mucho.
2: Bro.
1: Está lloviendo desde el martes y va a llover hasta el lunes de la semana que viene.
0: El domingo 90% de 12 milímetros, que es un montón, Hoy va a llover 6.7, mañana casi nada, 0.1, el sábado 1.9, el domingo 12 milímetros. Y la mayor cantidad de lluvia está para el mediodía, entre las 12 y las 3.
1: Mirá.
0: Pero acá va a llover todo el día.
1: Hoy, lluvia. 19% de lluvia, 21-15 la mínima y la máxima, o 15-21. Mañana viernes, es el único día que va a asomar algún rayito de sol.
0: Un poquito menos, sí.
1: 24% de lluvia, sol, nube y lluvia. 16-23, agradable. Sábado, lluvia, 16-22. Domingo, 66% de lluvia. Lluvia todo el día. Los dibujitos de lluvia, viste, que están a la mañana.
0: Todo el día.
1: 12 de mínima, 18 de máxima. Encima baja la temperatura. Lunes, 43 de lluvia. Nube y lluvia, 10 y 17. El martes recién se va la lluvia para volver el miércoles. Lluvia por doquier.
0: Sí, pero sobre todo el domingo.
1: En Tucumán. Pero el día que más llueve.
0: Mucha cantidad.
1: Que llueve mucha cantidad y llueve de la mañana a la noche es el domingo.
0: Bueno. Yo creo que refuerza el plan.
1: Sí. Y le llevé los tapones a la Bessi.
2: Sí.
1: Llevé los tapones.
0: Sí, ahí los saltos para los mixtos.
2: Igual, viste que lo utilizaba en el micro, así que no hay drama. Sí. Eso se lleva todo.
0: Siempre los mixtos.
1: Que elija, miren bien, que elija bien los botines. Otra vez se cayó 40 veces.
2: Yo eso... hay algunas... Se hacen en todos lados, ¿eh? No se hacen en Quino. Pero si van a salir a hacer la entrada en calor... Y después se meten al vestuario y riegan la cancha.
1: ¿Y van
2: cancha
1: a mojar la cancha?
2: Pará, capaz es una pavada, ¿no? Pero la entrada en calor,
1: pasa
2: si
1: en todos lados,
2: lo con botines...
1: Pasa en todos lados, pero tenés razón, Gonzalo.
2: No es en Quilmes, ¿eh?
1: Tenés,
2: a todos lados donde vas pasa eso.
1: Razón.
2: Esperan que los jugadores se metan al campo de juego para regar a fondo la cancha.
1: Pero que pase, que para que se lo hagas al contrario, sí, pero pasa del lado...
2: Es que riegan de los dos lados iguales.
1: De los tuyos.
2: Claro. Es una estupidez, perdón.
1: No es una estupidez, que está de todos los detalles. Señores, estos deportes en FM, ¿quieren dejar mensaje de cómo proyectan y qué imaginan?
2: ¿Van a la tienda? ¿No? Acá no, porque la verdad me estaba tentando en el último tiempo. Me quería quedar con algunas cosas. Entonces,
1: ¿más?
2: Lo que hice fue, van a la tienda. Van, Lolo va a tener un ganador, nombre de los últimos tres. Ese nombre y últimos tres yo se lo paso...
1: Vengo de parte de Lolo.
2: A Wally.
1: Vengo de parte de Lolo.
2: Y y Wally le entrega la prenda cuando llega a la tienda en 1985. ¿Eh? Más fácil, Lolo, porque viste vos, bastante salteado, ¿vení? Entonces, como que para que haya más fácil van allá. Y capaz que vos decís, che, ¿cuánto vale la pre-match?
1: Vengo de parte de
2: Lolo. 5 manzanas. Y después agarra y te dice, ¿y la camiseta? 7. Ah, pongo 2 manzanas y me llevo la camiseta.
1: Está bien.
2: Por ejemplo.
1: Es una estrategia.
2: Puedes hacer esa.
1: Es una estrategia. Ahora los leo en el canal de YouTube a mis amigos de la barra de YouTube.
2: Son las ratas de YouTube.
1: En el 11-5801-746 los vamos a escuchar. Y en un rato va a venir mi querido amigo, nuestro querido amigo, Andy de Ya, va a andar por acá, porque el miércoles que viene parte la misión de Equitur y de Somos Argentina, parte la misión hacia Estados Unidos. Aquellos que todavía tienen la... ahí, contáctense. Vamos a dar ahora algunos datos más. Por ahí se puede ir a ver algo del Mundial.
0: Y si el que está con la duda...
2: Qué linda duda, ¿no?
0: Sí, que aparte
2: sí,
0: que...
2: ¿Voy al Mundial o no?
0: El que resuelve el último momento, crack.
2: No,
1: ya. Qué lindo.
0: El que lo arma, bien armado.
1: Igual se va a apuntar Andy ahora. ¿Hay fiebre mundial?
2: Sobra.
0: Y... a ver, acá los empujones, pero ¿sabes que hay una gran diferencia? El 2022 no va a tener, encima después cómo terminó, ¿no? Pero no va a tener comparación por una cuestión. Fue verano.
1: Exacto.
0: Los mundiales son en invierno y el 2022 tuvo esa particularidad de ser en verano, lo cual cambia absolutamente todo. Bueno, sí, final de la primavera, claro. y el final del torneo te agarró ya con el verano. Pero es espectacular. Tener un mundial en nuestro noviembre, en nuestro diciembre, es muy distinto a tenerlo ahora.
1: Sí,
0: la fiebre mundialista está, pero bueno. Una cosa es los muchachos tirándose, viéndolo en la pileta.
1: Sí, sí, sí.
0: Juntándose en la pileta, el asado, y otra cosa la bufanda de gorro de lana.
2: Con sed, ¿no? Una sed.
0: Claro, claro. Cambia mucho. Para la fiebre de mundial en la Argentina, cambia un montón. Ahora, y en el lugar, me parece que estamos ante otros números. Ahora, Andy nos contará. Igual público para el Mundial hay. Sí, hay. Sea la situación económica que sea, ponele que estamos en una economía que le permite al 10% del país estar bien. Y bueno, son casi 5 millones de personas. Sí, de esas 5 millones te van 50 millones al Mundial, es un montón. Pero no, después no sé en la finita cuánto pasaje más, cuánto pasaje menos. Argentino va a haber.
1: Sí.
0: Porque están los que viajan y los que están allá y los que.
1: La colonia de cualquier Argentina, parte del... también en Estados Unidos.
0: No, fíjate Argentina, lo que fue Boca Latina. En el Mundial de Clubes.
1: Sí, claro.
0: Sobre todo cuando sea Miami.
1: Cuando es la costa este, es mucho más fácil que la costa oeste. Señores, estos deportes en FM, este es el aire de la radio. Les recuerdo que el domingo.
0: Domingo.
1: Día del periodista, nos va a agarrar ejerciendo como. Siempre la
2: ¿cuál
1: función.
2: ¿Cuál es el Roku? ¿Vos que festejas día de periodista o día de periodista deportivo? Viste no, que hay doble.
1: Primero, el día es el día del periodista. El del domingo. Hice el periodismo y periodismo deportivo. Hice las dos. Pero yo festejo el día del periodista, porque para poder ser periodista deportivo tenés que ser periodista.
0: No me acuerdo cuándo es el del periodista deportivo. ¿El 27 de junio?
1: Sí. No, sé. No, el 25, es más adelante. El del
2: periodista.
1: No me acuerdo. Esto es como cuando te saludan. Ahora te saludan mucho por el periodista. Por el periodista deportivo y por el relator deportivo.
0: Ah, mira.
1: Y todos los días. No. Es el periodismo. Es el ejercicio de la función periodística. El domingo nos va a dar trabajando. En plena función periodística. Vamos a hacer un video festejando el día del periodista.
2: A mí no me gustan los videos, ¿sabes? No me gustan.
1: Bueno, te voy a sacar una foto trabajando a la mañana.
2: Bueno.
1: En el desayunador. Te voy a sacar una foto trabajando a la mañana.
2: Por ejemplo, también amigo Nacho.
1: Para que no parezca. Sí.
2: Me manda un audio Nacho y le digo, dale, que yo trabajo carpintero, boludo. ¿Cómo hago para escucharte un audio? Estoy al aire.
1: Bueno, pobre.
2: Y me dice, ¿ah, trabajás? Me pone Nacho. No, Ignacio, por favor.
1: 11-5-801-7426. Ahí, ¿qué esperan para el domingo? El pre-match de Quilmes. También en canal de YouTube, FM Sur 88.9, imagen y sonido HD, están invitados. Y todas las aplicaciones. Hacemos la pausa. Y ya estamos retornando.
2: Sí.
1: ¿A quién tenés en el grabador?
2: A nadie.
1: No, bueno. ¿A quién tenés para escuchar?
2: Quedó ayer Bolívar, porque ayer Carlos se metió con el mercado de pases, armó un lío. Por suerte tenía muchos colegas escuchando, Charlie. Un lío bárbaro.
1: Hacemos en un ratito un refresh de toda esa información. Están esperando.
0: La lista.
1: La lista.
2: La lista, muy bien, Carlos.
0: La única.
2: La de Quilmes. No está la de Caneo y la de Gracián. No, es la lista. Me mandaron a decirle esto ayer a Charlie.
1: A Doayo.
2: Entrenamiento.
0: Sí, porque en algún momento dijimos.
2: La lista de Gracián. No, pero buena onda, ¿eh? Buena
1: pero
2: onda.
1: Pero encima
2: no,
1: la
2: no.
1: onda también, ¿qué pasa?
2: No, pero buena onda. Tengo
1: ganas de pelear.
2: Bueno.
0: Voy a saludar al menos
2: agarra
0: pensado.
2: Agarra Twitter. Todo peleando por Twitter.
0: Hola, menos pensado.
1: Ah, ¿cómo anda menos pensado?
0: Estamos al día.
2: 7 de noviembre me dice Fabián Pellegrini.
1: Sí, 7 de
2: noviembre. Periodista deportivo.
1: Sí. Muy bien. Gracias, Fabi. 7
0: de julio, que digo.
2: ¿Qué dijiste? ¿Y qué le preguntaste a
0: Sí, estamos al día con la información.
2: Ah. Ayer diste, creo,
0: Junior Arias. Bueno, ya teníamos a Postel, ya teníamos a Bruno Pérez. ¿Y alguno más? ¿Teníamos?
2: Y el flotante Corbalán que está haciendo.
0: Ah, el Corbalán. Ya tenemos dos para un puesto.
2: Sí, pero uno zurdo y otro derecho.
0: Corbalán o Postel. Uno zurdo y uno derecho, uno un poquito más alto, otro un poco menos, uno con mucha más experiencia, otro dirigido por Gracián.
1: Me tengo que ir a la pausa con un mensaje del hincha caracterizado.
2: ¿El hincha caracterizado manda un mensaje?
1: Sí. ¿Lo puedo leer? ¿No te molesta?
2: No,
1: porque venís mal, te venís jacoteando.
2: ¿Con el hincha?
1: Sí.
2: No, me llevo re bien.
1: Te venís jacoteando.
2: No, pero léelo aparte, no censuremos. Léelo.
1: Si hay algo, no sé.
2: Por eso, léelo.
1: Buen día a todos los que conforman esa mesa de lujo, incluido a Gonza.
2: Bien, perfecto.
1: Andy, ¿sortea un pasaje a Estados Unidos? Me parece una excelente idea. Anótame, por favor. ¿Quiere ir a Estados Unidos? El hincha caracterizado.
2: Me juego lo que sea que va a Estados Unidos y no alienta por Argentina.
1: Pausa, ya venimos.
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0: Una tandita de mensajes en el 115-801-7426. Gracias a Fabián Pellegrinelli, ¿eh? Un abrazo grande, Fabi. Se acordó datos al instante, me dice. Y también se acordaba un poco de lo que yo decía con Lanús. Obvio que el verdadero clásico del sur de Quilmes siempre fue Quilmes y Lanús. Dice, pasa que la diferencia de categoría hace años y se ha perdido, al igual que con el mate. Pero para los de las generaciones pasadas, esos son nuestros verdaderos clásicos. Un poco por esto sí, que conté yo de la charla que tuve con Nicola Russo, que la verdad fueron 15 minutos anoche que compartimos, que fueron para mí muy interesantes. Y me quedó eso dicho de la boca de tenía que haber tenido un grabador, ¿no? O haberlo grabado, no, pero yo no sé si me lo, si no me grabador. Lo iba a decir. Pero no tengo, me dice, Lanús, ¿no? Banfield, no, me dice. Nosotros, me gustaría que se restablezca, que se vuelva a consolidar este verdadero clásico que es Lanús. Decirle,
1: necesitamos cuatro refuerzos.
0: Necesitamos cuatro refuerzos que tenés en el plantel y se lo pido.
1: ¿Se cargo Lanús de los sueldos? Elige Quilmes.
0: O sea que vos querés que vaya yo en nombre de la dirigencia de Quilmes.
1: Y pero si el vínculo lo tenés vos.
0: Bueno, no.
1: Quilmes elige cuatro refuerzos. Quilmes elige cuatro refuerzos. De Lanús y los paga a Lanús.
0: Mira, qué bueno.
1: Si tanto quieren el clásico, bueno. En una mano.
0: Dame 10 mensajitos en el 115-801-746 que recibimos a un amigo acá en el piso, dale.
2: Bueno, muchachos, Alberto de Quilmes. Mira, ahí hay uno de los chicos que estaba diciendo que el tercer o cuarto año de primera podés acomodar la nave. Pero para eso tenés que llegar a la primera. Y para llegar a la primera, primero tenés que volar desgraciadamente a la mitad de los trabajadores de la sede y de todos lados. Con eso quizás acomodes todo y tengas un pequeño superávit o un superávit. A eso agregarle guita para traer un plantel de jerarquía. Con eso quizás recién ahí subas. Y si subas quizás te cambia la ecuación. Y con respecto a Lanús, más allá de lo grande que fueron sus dirigentes y que supieron muy bien aprovechar las circunstancias, tuvieron a Quindimil, muchachos. 15 años poniéndole toda la guita a la municipalidad. Al club. La calle de Lanús estaban hechas mierda, pero el club estaba bárbaro.
3: Buenos días, Turco, y todos los muchachos en la radio. Estás hablando en lo social y la sede de Quilmes y lo que es Lanús. Lanús fue o es hoy en día más popular. Vos vas a la sede de Lanús y hay gente popular. Y la sede de Quilmes todavía mantiene ese elite tipo inglés, vamos a decirle. Y va gente común y te echan. Yo te doy un ejemplo. La nena mía hacía tenis y para que haga tenis en Quilmes me salía, por decir una cosa, 10 pesos más 10 pesos de cuota de socio más no sé qué cosa, me salía 30 pesos con la profesora Laura Montalvo. Y en el círculo de médico, de B30 me salía 5, y tenía la misma profesora. Pero lo elite de la chetaje, vamos a decirle, la verdad, de la sede de Quilmes es importante.
4: Hola muchachos, soy Rubén, 978, y bueno, esperando que llegue el partido en Tucumán, espero que vuelva Ramiro Martínez, que no hizo nada como para salir. Y después el equipo, lo demás repetiría equipo, dejaría a Quipes en el banco y que siga jugando Recalde. Igual no me gusta Vallejo, preferiría Ortega, pero bueno, sé que García no lo va a sacar. Bueno, le mando un abrazo y buen viaje a Tucumán.
5: Turco, equipo, buenos días. Víctor 137 de mis últimos tres, quería participar por la pre-match. Me gusta cómo le dice pre-match. Y nada, acá, a la expectativa de lo que va a pasar con San Martín de Tucumán y con un poco de fe, aunque sea un empate que se traiga. Todo sirve para sumar. Saludos y buena transmisión.
6: Buen día para todos. Fernando de Quil.
5: Con San Martín de Tucumán y con un poco de fe, aunque sea un empate que se traiga. Todo sirve para sumar. Saludos y buena transmisión.
6: Buen día para todos. Fernando de Quilmes Oeste.

0: Más porque allá la historia siempre nos fue beneficiosa dentro de todo en un promedio, así que pienso que con algo nos vamos a venir. Un saludo para todos y espero tener suerte con la camiseta.
1: Hola chicos de la radio, Jorge 532. Bueno, no vamos a extendernos mucho. O sea, yo el único cambio que haría es el 4. Lo pondría Agustín Ortega y después mandaría al banco a Romeo Vázquez y el 10, como siempre. Después el equipo, yo formaría el mismo equipo que ganó aquí. Rindió un poco mejor de lo anterior, así que esperemos que pueda, aunque sea, rescatar un punto. Pero bueno, es un partido ganable, no son ningún cuco ellos tampoco ahora, como vienen jugando. Así lo veo yo, ¿eh?
2: Hola, buen mediodía, Daniel 540. Bueno, yo el equipo para el partido del domingo con los tucumanos lo veo bien, pero bueno, nada, me parece que tiene que salir el mismo equipo con doble cinco y con la misma actitud, obviamente. No se puede regalar nada. Atentos y metidos desde el minuto cero.
3: Buen día, muchachos. Habla Néstor. Mis tres últimos números son 376. Bueno, yo le quiero hacer una pregunta. No sé si ustedes me la podrán contestar. Me enteré por ustedes que Videla no va a ser tenido en cuenta. Ahora, ¿ustedes me pueden decir si es por un gusto futbolístico nada más? Bueno, si me lo pueden responder, se lo voy a agradecer mucho. Gracias, muchachos. Que tengan buenos días.
4: Buenas tardes, Luciano, muchachada, Raúl Villalcira 290. Yo voy con la mejor. Siempre, yo le tengo mucha fe a Gracián. Lástima a los jugadores que trajeron, nada más. Y lo único que pido es que cambien al 4 y arranque Martínez en el medio. Después que deje todo así, los cambios que los haga, no a los 4 minutos, sino a los 20 más o menos. Bueno, lo escucho como siempre y vamos, Kimi carajo.
5: Hola, Radio Turco, Jorge 388. Y bueno, es cuestión que el equipo vaya motivado, ya que ganó de local. Tienen otra mentalidad y ellos siempre se caen a pedazos. No se aguanta la presión de la gente tampoco en su cancha. Así que creo que va a ser un resultado positivo.
6: Muchas gracias, primera tanda de oyentes en el aire de la radio en el 115-801-7426, canal de YouTube de FM Sur 88.9, imagen y sonido HD. En un ratito recorro a la barra de YouTube, que están dejando un montón de mensajes que son bienvenidos, que son muy generosos, por cierto. Gracias por estar allí, gracias por las cosas que dicen y que participan de la pre-match. Bueno. Recibimos a nuestro amigo Andy de allá. ¿Cómo estás?
7: ¿Cómo andan?
6: ¿Todo bien?
8: Hola, Andy.
6: Te
7: todo bien,
6: encontramos
7: todo
6: en
7: bien.
6: Quilmes.
7: Por unos días.
6: Estás unos días en Quilmes.
7: Una semana y de nuevo a viajar ya por bastante tiempo ahora. Ojalá que mucho.
6: ¿Va a variar tu tiempo en Estados Unidos, en México y en Canadá por el tema de acuerdo a cómo le vaya a la selección?
7: Sí, yo me quedo exclusivamente, bueno, solo Estados Unidos. Porque Argentina juega solamente en Estados Unidos. Y yo estoy allá hasta una semana después del último partido que juegue la selección. ¿Y por qué una semana? Porque con todo lo que hacemos operativamente, vos después tenés que terminar de despachar a los pasajeros que se vuelven y terminar de cerrar un montón de cosas antes de venirte.
6: Esta vez lo que no vas a tener es que retransformar un edificio.
7: Sí.
6: Como en Qatar, de un edificio que no era, que se hizo y que se terminó y que no existió más.
7: Sí, que ahora son todas oficinas. Hermoso recuerdo, la verdad que hermoso recuerdo. Sí, hemos hecho algunas cosas, por ejemplo, en el tercer partido de fase, que para nosotros técnicamente es Dallas 2, nosotros
6: claro.
7: Le llamamos Dallas 2. Hicimos todo un branding para darle un hospitality a nuestros pasajeros previo al partido en un lugar donde después caminamos 200 metros y estamos en el estadio. Y digo branding porque transformamos el lugar, que es como un

0: un salón de fiestas y le pusimos todo lo nuestro y todos carteles de las empresas que nos compraron viajes y que yo, una linda experiencia para los que van a primera fase. La verdad estamos muy contentos, ¿no? Somos apasionados de lo que hacemos y le transmitimos eso a la gente y le damos seguridad, así que estamos contentos, vamos.
1: Somos Argentina y Equiturba mucho más allá de Quilmes, pero ¿hubo mercado quilmeño para el Mundial? ¿Hay mercado quilmeño para el Mundial?
0: No.
1: ¿O lo capitalizaste más en el resto de los lugares donde vos tenés la empresa?
0: A nivel nacional.
1: Sí.
0: Tuvimos...
1: En mucho interior del país, ¿no?
0: Sí, el interior del país hoy empuja muchísimo a nivel turismo.
1: ¿Cuánto
0: mucho
1: tiene que ver tu figura... ya sé que no es ego, pero ¿cuánto tiene que ver tu figura cuando vas al interior del país y llegás como el presidente de la Federación de Agencias de Viajes de Turismo y ser parte de Somos Argentina para aquel que es del interior y tiene que tener la seguridad de lo que compra?
0: Cero. Te diría que menos 10. Ajá. Porque son muy pocos los que saben que soy... Somos Argentina.
1: Somos Argentina.
0: Sí, porque cuando yo soy presidente de la federación. Y hay muy pocos que saben cuáles son mis empresas. Porque me parece que ser presidente hoy, hasta el 1 de octubre, que termina la presidencia, esa es mi función, ahí arriba del escenario y juntándome con gobernadores. No ando diciendo de qué trabajo. No tiene sentido. Yo tengo que gestionar condiciones para que las agencias de viajes puedan trabajar, de hecho lo hemos logrado. Pero a nosotros, a Somos Argentina, el ser sponsor oficial de la selección nos corrió todas las fronteras, o sea, no tenemos límites. Ahora estamos llevando pasajeros al Mundial que son de China, por ejemplo.
1: Mirá vos.
0: Porque... llamaron al departamento de marketing de AFA y dijeron, che, nosotros queremos ir a ver a la selección, y dijeron, tomá, tenés que llamar acá. Entonces hoy eso te corre el eje, ¿viste?
2: ¿Los movés desde China?
0: Los movemos desde China, sí. Nosotros estamos teniendo hoy, para primera fase, entre los tres partidos, más o menos 2.000 pasajeros. Es un montón por la logística, ¿viste? Porque no es... como vos bien decías, en Qatar. En Qatar teníamos el edificio, claro, que eran 72 departamentos. Después, a 300 metros, había dos barcos que teníamos ahí. Teníamos el hotel de la esquina. Acá es otra la logística, porque vamos a Kansas. Tenemos cuatro hoteles en Kansas, según la categoría. Kansas es una ciudad bastante particular, muy industrial.
1: Muy fabril, ¿no?
0: Muy.
1: Muy fabril.
0: Sí.
1: Tiene un gris tremendo de tan fabril que es, ¿no?
0: Sí, pero la mitad de las fábricas están cerradas, están vacías. Que fue lo que yo vi en diciembre cuando estuvimos ahí. Entonces, nosotros, el hotel que tomamos de 3 estrellas, que es la puerta de entrada, está más cerca del estadio que del centro. ¿Entendés? Y es un hotel con mucha pileta, con mucho servicio, ¿viste? Y yo, para que la gente también...
2: Sí, porque no es una ciudad con mucha atracción fuera del hotel,
0: cero,
2: y la cancha.
0: Cero.
3: Hoy la demanda que tenés en el interior también habla un poco de la diferencia que puede haber en el interior, si querés, hasta económica y la posibilidad de viajar.
0: Sí, mucho. Muchísimo. Muchísimo. Y se nota. Todo lo que es el agro está pasando un gran momento con cosecha récord y todo lo demás. Después discutimos si sirve o no sirve los números, la economía del país, que yo ahí no me meto.
3: Pero la demanda
0: viene más desde el interior. Claro. Sí, claro. Pero, no sé, la mayoría de las empresas que han sorteado viajes haciendo promo, ¿viste? Y un banco también, y qué sé yo, bueno, son todos clientes nuestros. Así que
2: ¿El número es parejo con ir a Qatar?
0: No, es más caro.
2: Es más caro.
0: Es más caro.
2: Es más caro.
0: Sí.
2: Las entradas son mucho más caras, ¿no?
0: Sí, las entradas son mucho más caras. Uh-huh. La verdad, es todo un tema, ¿viste? Porque en Estados Unidos la reventa de entradas está permitida. Es oficial, es legal por el sistema que ellos tienen. A nosotros ya nos había pasado en Copa América.
1: ¿En Copa América?
0: Sí, tal cual. Entonces vos tenés una dinámica de precios que te descoloca. Porque por ahí un partido que hoy una entrada vale 10 pesos, mañana a la mañana vale 5 y mañana a la tarde vale 20. Pasó ayer FIFA
2: es
0: en un momento
2: permanente.
0: total.
2: Como comprador.
0: Es que es o especulación 100%.
2: O fuerte al medio.
0: O lo que hicimos nosotros. Cuando nosotros compramos las entradas directamente en FIFA. Y nos tuvimos que asegurar las entradas para todos nuestros pasajeros y un poco más por la perspectiva de venta que teníamos. Y las pagamos un valor que ayer no sabemos qué pasó. Para mí FIFA liberó parte de los partidos de Argentina y lo que valía 10, ayer en un momento valía 5. Y dijimos, chau. Perdimos. Hoy a la mañana ya estaban en 11, ¿entendés? Bueno, es así, es el sistema muy de consumo de Estados Unidos.
3: Bueno, pero son los vuelos a 20 mil pesos que a veces salen en algún lado.
0: Sí, ¿no? Mientras no sea por Flybondi, todo bien, pero... No,
3: es que normalmente soy por Flybondi.
1: Ahora JetSmart tiró el otro día una promo que arrancaba en 9 mil. El Cyber Monday, cualquier destino arrancaba en 9 mil.
0: Sí. Mira.
1: Los pasajes, para, por ejemplo, para Tucumán.
0: Sí, ahora vuelve, esas promos vuelven la semana del 16 de agosto, si no me falla la memoria, que nosotros en la federación hacemos el Travel Sale, que es toda una semana de promos.
1: Claro.
0: Bueno, de JetSmart la va a volver a poner.
3: ¿Cuándo me dijiste? Sirve el dato.
0: 16 de agosto.
3: Ayer con Chate charlábamos.
0: 16 de agosto. Es que la gente aprovecha para viajar.
1: Claro. Sí.
0: La gente tiene muchas ganas de viajar y se dio cuenta que en la Argentina se viaja bien, que hay destinos que son espectaculares. Siempre viajar al exterior es aspiracional para el argentino. Pero internamente tenemos mucho para dar. Así que hay que aprovechar todo eso. Ahora nosotros creo que lo hemos hablado en esta mesa, es complicada la situación.
3: Claro.
0: Y hay gente que lo compra
3: está
0: sabiendo que puede
3: tener... ¿También de la Argentina? ¿Dicen eso? A ver, sin ser un erudito en la materia, ¿no? Pero
0: yo creo que está reformulando el modelo.
3: Ah,
0: algunos dicen que se va a enfocar en lo que es carga.
3: Ah,
0: y va a quedar exclusivamente como eso. Veremos, ¿viste? Los aviones
1: hoy está operando solamente con un avión y el alquiler de Andes, y hay 11 en tierra por no haber pagado el leasing.
0: Claro, pero Andes, a partir del 1 de julio, te empieza la temporada de los viajes de egresados. Porque lo tiene
1: opera
0: exclusivamente...
1: ¿Opera para la
0: Flecha Bus? Para la Travel Rock.
1: Para Travel Rock, la contra.
3: Y digo, pero sí que yo, se viaja bien porque hay buenos pilotos.
0: En aerolíneas,
3: claro.
0: Obviamente. Sí. Hace rato que no me toca ningún vuelo con Diego, pero bueno.
1: ¿Qué mundial en cuanto a logística hay que estar preparado para aquel que va?
0: Hay que ser paciente con los vuelos internos. Nosotros, por ejemplo...
1: Ese es el consejo que vos das.
0: Sí. Nosotros, a los que nos compraron primera fase, van a Kansas... Y al otro día del partido de Kansas, nosotros tuvimos que contratar exclusivamente un vuelo charter para trasladar gente. Uh-huh. Porque no daban las combinaciones, parece mentira, pero de Kansas a Dallas, que son 1.900 y algo de kilómetros por tierra.
1: ¿1.900 o 900?
0: 900. Sí, yo ya lo
1: de
0: hice.
1: De acá a Viedma.
0: En diciembre, cuando fui, ya lo hicimos.
1: De acá a Viedma.
0: Claro. Si viene mucha gente que va por tierra porque alquiló auto y eso, los que tienen transporte aéreo, las combinaciones, había que irse hacia el oeste para después ir a Dallas, porque
1: claro,
0: no daba. Entonces nosotros, para dar servicio, decidimos tener el avión exclusivo para nosotros.
1: Charteado.
0: Sí. Pero después, si Argentina termina primero en el grupo, en la fase de grupo... El partido de 16avos es en
2: Miami.
0: Sería en Miami el 3 de julio.
1: Una marea.
3: No, y en ese dice que va a quedar chico,
0: espera,
3: el estadio, ¿no? Dicen.
1: Una marea.
0: Es que es chico el estadio.
3: Claro, por eso. ¿Por
0: vos venís del de Dallas, que son casi 100.000, que estuve, que es una cosa impresionante, el estadio, ahí cuando lo fuimos a visitar en diciembre... nos dieron acceso hasta los vestuarios, ¿no? No sabes lo que son, es... Tremendo, nunca vi una cosa así. Vos venís de 100.000 y bajás a 50 y pico mil, que es el de Miami. Y ya nos pasó en Copa América, en la final, el desborde, ¿se acuerdan? La final,
3: sí,
0: con Colombia, la gente metiéndose por los tubos de calefacción y todo lo demás. Si bien esto lo organiza FIFA, tiene otra organización a lo que era Conmebol, creo que Estados Unidos aprendió la lección en cuanto a eso. Pero el traslado de Dallas a Miami, está bien, tenés 5 días para hacerlo. Porque entre un partido y otro. Pero hay que ser pacientes en eso. Sí, sí, pero nada, estamos bien, nosotros estamos con mucha expectativa. Si no fuese porque mi familia queda acá, yo ya quisiera estar allá. Hoy todo el equipo de la empresa está a pleno con terminando de emitir pasajes y todo lo demás de los grupos, que la primera salida la tenemos el día 13 de grupos. Hay gente que ya empieza a viajar este fin de semana.
1: A propósito de grupos y de fin de semana, alguien que, no sé, en estos días está por cobrar un dinerito o que, bueno, al final la reviento. ¿Hay todavía chance de hasta último momento de conseguir un alojamiento, una entrada, todo bueno, vinculado a la selección argentina hoy?
0: Sí, de hecho ayer a la tarde en la oficina de acá de Quilmes vino un conocido y me dijo, ¿sabes qué? Estuve hablando con mi señora, nos vamos los dos. Y se van.
1: Claro.
0: Y se van. Hay que decirle a la gente que lo primero que tiene que hacer es revisar que tenga la visa de Estados Unidos al día. O los que tienen pasaporte europeo, se le transmita el ESTA, que es un trámite de media hora y queda aprobado. Nosotros preparamos todo como para que la gente nos llame, porque nos ha pasado en Qatar. Termina el partido, el Dallas 2, el tercer partido de fase, y te llama la gente y dice, quiero ir a 16avos. Y vos tenés que tener todo más o menos en el radar para ir a 16avos. Así que es muy dinámico el trabajo en un mundial. ¿Es desgastante? Sí, porque los primeros días dormís 3, 4 horas por noche y ya no tenemos 25. Sí. Pero para
2: muchos
0: eso esperan, llevamos...
2: Muchos esperan verlo para tomar la decisión.
0: Sí, claro. El partido de Kansas, que es el primer partido, es el partido que menos interés hay. El Dallas 1, el segundo partido de fase de Argentina, ahí ya empieza a haber mucha más expectativa. Pero bueno, nosotros tenemos que estar preparados para todo.
2: ¿Cuántos argentinos se calcula? ¿Podés calcularlo?
0: No, es muy difícil porque, viste, muchos te preguntan cuántos argentinos van y el cálculo no es cuántos van.
2: Los que están allá, ¿no?
0: Hay muchos argentinos viviendo allá y hay muchos sudamericanos, que a nosotros nos pasó en diciembre cuando estuvimos haciendo el site inspection, que nos veían, viste, que... No, te escuchan en el restaurante y se acercaban y decían, ¿qué hacen por acá? ¿Viste? En Kansas, tres argentinos en el invierno de ellos, que hacía un frío. Sí. Fuimos a un partido.
2: Hay una misión mundial, evidentemente.
0: Y estábamos en eso y decíamos, no, nosotros queremos ir. Y yo, ¿viste? Mucha gente de México, de Chile, que hay mucho en esa zona también. El estado de Texas tiene muchos sudamericanos trabajando por todo lo que es la parte agro. Del estado.
1: Tengo una perlita ahí. Estuviste el otro día en Mendoza.
0: Ah.
1: Y nombraste a Quilmes.
0: ¿Y el discurso?
1: Sí. Poneme el discurso. Poneme un poquito del discurso que dio en el cierre de la del Congreso de Agencias de Turismo que se hizo en la Argentina.
4: Muchas gracias. Realmente, muchas gracias. No voy a decir que me van a hacer emocionar, porque ya me conocen. Tuvimos en este congreso 2.133 inscritos, que es una cifra totalmente correcta.
5: Todos lo saben, es mi último congreso como presidente. Estoy orgulloso, pero no saben lo orgulloso que estoy de ser presidente de esta institución y de poder haber hecho todas las cosas que hicimos.
4: Gran amigo, obviamente ex jugador de Quilmes, del Club de Mis Amores, Nelson David Vivas, hoy es el ayudante de campo del Cholo Simeone del Atlético de Madrid, y él siempre dice lo mismo. Solo en el diccionario la palabra éxito está antes que el trabajo. Así que los invito a trabajar, trabajar y trabajar con Fabevit y dentro de Fabevit.
5: Que vivan las agencias de viajes, que viva el turismo y que viva la Argentina.
1: ¿Qué cierre metiste?
0: Sí, es emocionante.
1: ¿Se te cruzó el chango?
0: Se me cruzó el chango porque una vez en una charla que tuve con él en Madrid, comiendo, me dijo esa frase y me quedó. Uh-huh. Me quedó fuerte, ¿viste? De que hay que hablarle a las nuevas generaciones que siempre persiguen el éxito, que para llegar al éxito hay que trabajar mucho, fuerte. Que trabajar fuerte no es romperse el físico, trabajar fuerte es ponerle cabeza a lo que vos querés hacer. Y como es mi último congreso, yo como presidente de la federación tengo dos grandes discursos a lo largo del año. Entrevistas, periodismo, televisión, radio, millones. Pero dos grandes eventos. Uno es el congreso.
1: Y la feria.
0: Y otra es la feria acá a fines de septiembre. Y lo quise decir porque el auditorio, un auditorio imponente, había más de 2.500 personas en ese momento en el auditorio.
1: Tremendo.
0: Y yo atrás mío tenía parado, tenía sentado al gobernador de Mendoza, a Scioli, al presidente de Parques Nacionales. Digo, también hay que estar ahí. Usted, bueno, todos leen los discursos. Yo no puedo leer los discursos. A mí, yo tengo una hoja en la mano con títulos y voy diciendo lo que me va apareciendo. Y me pareció que esa frase era importante. Lo de Quilmes, no lo había ni pensado, nada, y lo dije en ese momento porque, nada, ustedes me conocen. Sí. Me volví de Mendoza.
1: ¿Llevaste los capitán?
0: ¿Eh?
1: ¿Llevaste los capitán?
0: ¿A los capitanes? Sí, bueno, esa es otra de las cosas. No. Yo tuve una reunión del Consejo Federal Asambleario, 52 representantes de las agencias de viaje de todo el país, y en una mesa larga en U... Y cuando llegaron a la mesa, adelante de cada uno había un capitán del espacio.
1: Claro.
0: Y porque empecé la reunión diciéndoles que yo en estos 3 años y medio viajé a todas las provincias de Argentina y llevé la palabra de los agentes de viaje a 4 continentes del mundo. Tengo voladas un poquito más de 1.200.000 millas aéreas, solo en estos 3 años y medio. Y les dije a todos que a cada provincia que fui, todos me regalaron un salame, un vino, un queso,
1: claro,
0: alfajores de cada provincia, una artesanía. Y como nadie había venido a visitarme a Quilmes, porque pocos saben cuál es mi empresa, porque no, yo no digo cuál es mi empresa cuando soy presidente de la federación, les dije que les había traído algo de Quilmes y la verdad, hubo algunos que pidieron repetir los alfajores, pero bueno, es propio de lo que ve. Digo, por todos lados, de que Quilmes por encima de muchísimas cosas.
1: Y así, con el tiempito libre que te queda, no te ibas a escapar, en el ratito libre que te queda, ¿cómo ves el momento del club?
0: Ah, y yo siempre digo que los dirigentes se tienen que preparar para los momentos malos, que son los que te sacan el banquito y quedaste solo en el ring. En estos días, bueno, ahora todo pasa por la pelota, ¿no? Yo veía imágenes de la gran cantidad de actividades que hubo los fines de semana en la sede, y ustedes saben, para mí el deporte amateur es,
1: claro,
0: es todo, y la convocatoria, y pasan un montón de cosas más allá del fútbol, pero el termómetro del club te lo marca el fútbol, está claro. Y hay que trabajar para lograr el objetivo. Obviamente que, te vuelvo a decir, cuando uno es dirigente, yo lo aprendí, recibís más críticas que elogios, porque los elogios duran 30 segundos y las críticas duran 7 días entre partido y partido. Entonces, si vos tenés en claro eso, bueno, buenísimo. Está bien, porque... tenés el objetivo y tenés que trabajar para ese objetivo. Pero después, es muy difícil ser dirigente. Pero Quilmes tiene que reunir a los mejores en una mesa chica como para... Hay grandes personas en Quilmes. Aprovecho. Martín Malvar me llamó varias veces para que nos juntemos. Por mi agenda no puedo. No pude, perdón, pues la verdad que estoy... Cuando estoy en Quilmes, quiero cenar en casa,
1: sí,
0: quiero estar en casa, y eso lo saben bien, pero siempre estoy atento a todo lo que pasa con Quilmes. El otro día volvía de Mendoza y, claro, yo me había puesto la vuelta a Mendoza hace como 2 meses, y justo jugaba Quilmes en ese horario, así que estaba en el aeropuerto con la tablet mirando los 30 minutos de primer tiempo. Pero hay que trabajar y trabajar para salir de esta situación. Si es futbolística, es futbolística. Si es económica, es económica. La economía del país te marca un poco las economías, claro, de los clubes, porque no tengo el dato, pero estoy seguro que la morosidad de las cuotas sociales seguramente ha aumentado. Entonces hay que... Siempre tengo charlas muy interesantes con mi hermano mayor, que es ingeniero. Me dice, vos, tu pensamiento no puede ser ni frontal ni lateral. Vos tenés que pensar como nosotros los ingenieros, 360. Cuando vos tomes una decisión, mirala 360, porque quizás la sombra de atrás es la que te va a iluminar para tomar una decisión. Y está bueno pensarlo de esa manera. Los que son hinchas de Quilmes, apoyemos al club, apoyemos al presidente que está, a la dirigencia que está, porque si lo elegimos entre los socios, hay que apoyarlo. Si no te gusta, en 3 años tenés la posibilidad de marcar lo que no te gusta, como hacemos, gracias a Dios, en la democracia argentina. Las urnas hablan. Y está en los dirigentes escuchar a las urnas, ¿no?
2: Creo, sí, en este caso no hubo, pero me parece que tampoco vale la desacreditación porque fueron los que quisieron estar, ¿no?
0: No hubo porque no hubo otra lista, pero el acto asambleario estaba valida. Planteado, claro, tal cual. No importa si vos llegaste porque te votaron o porque fuiste el único que te presentaste. Claro, vos llegaste. Por eso. La por posibilidad eso, estaba.
2: Uno observa mucho dentro de la crítica.
1: Cuando la quieren desacreditar, no lo votaron.
0: No, al contrario. No, me parece que no. Son infundadas. A ese que te lo dice, ¿y por qué no te presentaste vos? No, bueno, que yo no tenía tiempo. Bueno, Cocho, en este caso, vamos a poner el nombre y apellido. Cocho y todos los que acompañaron. Digo, yo estoy en la comisión directiva, vocal, suplente, por allá. Pero, digo, había que tomar las riendas y había que ponerse a pensar y había que tomar decisiones en los primeros días, que siempre es lo más difícil. Pero el que te dice eso de que este presidente o esta... También hay que correr a la persona. Todas las instituciones son presidencialistas. Está claro, ¿no? Y creo que en la Argentina lo tenemos que cambiar a eso. Uh-huh. Hay que pensar más en equipos y no en individualidades. Pero también hay que ponerse en los momentos en los que se toman las decisiones. Digo, y no quiero hablar de política argentina. Pero en el club también ha pasado un montón de veces que hubo otros candidatos que agarraron porque no había otras opciones, sí, sí. ¿No? Estamos de acuerdo. Pero hay que apoyar, el club necesita más apoyo. Podés criticar, sí, pero no destruyas al que está construyendo. Porque todos los que están sentados en una comisión directiva, te puedo asegurar que quieren construir. Entonces me parece que se merece. Yo lo digo siempre, nosotros tenemos un club hermoso. Por la representatividad, por la identificación... porque te asocian a la ciudad, porque te asocian a la cervecería, si querés, que te abre puertas en todos lados. Bueno, muchachos, no desaprovechemos más estos momentos. ¿Hace cuánto que venimos tratando de construir un club diferente? Bueno, ¿se hicieron obras? Sí, desde un montón, desde la presidencia de Marcelo que se vienen haciendo obras. No las vamos a enumerar porque es parte del pasado, pero hay que mirar el presente. Creo que llegó el momento de... Todos los ladrillos que hay que ponerlos en construir el ascenso que es necesario. Es inviable el club en esta categoría con los costos que tiene la categoría, creo. Claro.
1: Muy bueno. Te manda saludos, Cookie, tu ex jardinero, gran persona y futuro presidente de Quilmes.
0: Que vuelva, por favor, no sabes lo que lo extraño en el parque de casa.
1: Volvé, Cookie.
0: ¿Sabés quién es? Aquel que fue a ver un partido de Quilmes al interior en moto.
1: Sí, moto.
0: Sí,
1: crack, escribe.
0: Háblame de fanatismos.
1: No.
0: ¿Entendés? Y no era una moto.
1: Me mandó una foto retro mía en la cabina con Adrián y con el zurdo, que es tremenda, no la tenía yo. Yeah. Y me la mandó recién. Cookie es un personaje divino.
0: No era una... Divino. Y no tiene una moto de 1000 cilindradas, ¿no? Era un
1: No.
0: Fenómeno. Gran tipo.
1: Un personaje sí. Divino.
0: Un gran laburador. Que se reinventó. Y se reinventa siempre.
1: Está muy bueno eso.
0: Sí.
1: Que tengas el mejor mundial. Ojalá que la Argentina tenga el mejor mundial. Y bueno, ojalá que te vaya bien y que le vaya bien a los argentinos que vayan. Que le vaya bien a Somos Argentina y que le vaya bien al Junior. Porque está muy metido, ¿no? ¿Es tu jefe? en Somos Argentina?
0: Hasta el lunes era mi jefe y ahora yo asumí.
1: ¿Allá?
0: Y ahora yo asumí.
1: ¿Asumí vos?
0: Sí, yo hago más
1: hablamos
0: la parte...
1: De Thiago, ¿no?
0: Hablamos de Thiago, un fenómeno, con sus 25 años se puso esto al hombro y ha logrado cosas que ni a mí se me hubiesen imaginado. Pero yo soy muy pensante, muy frío para pensar, y te puedo asegurar que en los mundiales hay momentos que son muy calientes, y es ahí donde yo agarro el fierro y pongo paño frío. Pero sí, bueno, a disposición, lo que quieran de Estados Unidos, si algún día quieren que salgamos por teléfono, lo hacemos, saben que estoy siempre
1: dispuesto. Vamos a hacer algo desde allá.
0: Dispuesto.
1: Bueno, gracias por venir.
0: Siempre.
1: Y gracias, como siempre, por darnos una mano gigante con todo lo que haces por nosotros y con tantos años, tanto con Equitur como Somos Argentina. Y bueno, esperemos que también nosotros, cuando viajemos, poder traer alguna alegría a través, en este caso, del aire de la radio, pero que tenga que ver con Quilmes. Vos, ojalá que traigas buenas noticias de la selección.
0: Este fin de semana vamos a Tucumán, vamos. Así que seguro vas a traer buenas noticias de Tucumán.
1: Traemos algo bueno de Tucumán.
0: Ahí vamos, dale.
1: Andrés de ya con nosotros. Hacemos la pausa, tenemos más oyentes, tenemos más deportes en FM hasta las 2 de la tarde en el aire de la radio y en el 115-801-7426, esperando el partido de Tucumán. Tenemos la pre-match de Quilmes para de la gentileza de la tienda oficial 1887.
0: Es muy linda.
1: Es muy linda la pre-match.
0: Desde mi opinión es muy linda.
1: Es muy linda.
0: Sí.
1: Hay una pre-match que se va a ir mañana al mediodía de cara a lo que va a ser el viaje a Tucumán. De Quilmes el próximo fin de semana. Estaremos a las 4 de la tarde, cambio el horario partido, refresco, 4 de la tarde, la previa para nosotros, 5:30, el horario de partido en el aire de FM Sur. Vamos y venimos, ya estamos de regreso.
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0: Deportes en FM, en el aire de la radio, en el 115-801-7426. Vamos un ratito con los amigos de YouTube, que los tenía abandonados y debía leer los mensajes. Un poquito de mensaje de canal de YouTube. Graciela Laguarde, ayer al mediodía se los extrañó y a la tarde estuvieron excelentes los muchachos.
1: Bueno, muchas gracias.
0: No me cabía duda. En uno de los grupos de los muchachos de Recuerdos QAC, me preguntaron los muchachos si volvíamos a la tarde, les puse que sí, y bueno, yo no estaba, ayer tenía una cuestión laboral, tenía la definición de la Liga Argentina y sabía que el programa estaba en manos de Charlie. Ya llega Lolo con lo más importante de Atlético de Rafaela y también los mensajes.
2: De San Martín.
1: San Martín de Tucumán.
0: Que dije...
2: Rafaela.
1: Se quedó con Rafaela.
2: Te quedaste en la semana pasada.
1: ¿Vamos con Rafaela? No. No, vamos a hablar de San Martín.
0: De San Martín. Rafaela, ¿sabes por qué me quedé con Rafaela? Porque estoy pensando en el viaje que estás convocado para el viaje.
1: En la revancha, en septiembre, fines de septiembre.
0: Dijiste septiembre. Turco y equipo, soy Jorge de Guillón. ¿A qué hora juega Quilmes el domingo? ¿A las 5:30 o a las 7:30? Es cierto, mucha gente... lo que involucionó la venta de Promedio fue tremendo. Uh-huh. No se actualiza. El otro día había dos partidos que se jugaban el domingo, estaban el sábado, los horarios estaban cambiados. La verdad, no la pegaron, la verdad. No sé si no son del palo, pero no anda bien. El partido va, Jorgito, finalmente 5:30 de la tarde,
1: 17:30.
0: Desde las 4 de la tarde, una hora y media antes. Somos el fútbol por FM Sur. En el 88.9 del dial. La radio es la radio. Somos canal de YouTube también. Sí, el de FM Sur 88.9, imagen y sonido HD. Es tan chiquita la cabina que no sé qué imagen van a tener. Creo que hacer un primer plano así, o no sé si vamos a poder meter el primer plano. Pues es tremendo, así es. Voy a preguntar a la gente. Muchas veces decimos que estamos juntos en la cancha de Tucumán con Gonza en la cabina. Y no estamos juntos a veces. Porque para poder trabajar un poquito más cómodo. Muchas veces nuestro técnico tira un cable a la platea y en la primer fila de platea que está debajo de la cabina sienta Gonza.
2: Como dice John Pernó, en el medio de la platea.
0: Claro.
2: Metieron el cable.
1: Y lo que pasa es que por más que sea techada va a estar el tema de la lluvia, ¿no?
0: El tema de la lluvia, puede decir. Pero si estamos en la cabina, estamos uno de los dos de coté, porque de ancho, y mira que estoy más flaco,
1: no da,
0: no entramos de la mini cabina que nos da San Martín de Tucumán, y se repite, vamos siempre a la misma y somos unos bendecidos, ¿no? Así que desde las 4 en el fútbol por FM Sur. Buen mediodía, muchachos. Buen tipo Nicolás Russo, Daniel Boles. Esto fue justo por lo que yo decía en el inicio del programa. Saludos para Fernando Lastragudín. Hola muchachos, Lanús es un ejemplo de cómo se maneja un club de fútbol. Martín Cabral, buenas tardes equipos. Sí, no recibís ayuda, esto no alcanza. Y nosotros como hincha vemos resultados y no presupuestos. Los mismos que critican la ayuda municipal son los mismos que ponderan la ayuda de algunas provincias para sus clubes. ¿En qué quedamos? ¿Serán simples críticas para desprestigiar esta dirigencia? Dice Daniel Bole. Estoy conforme con la conducción de esta dirigencia. Me encantan las obras. Si los resultados deportivos fueran buenos, quiero más obras. Pero necesitamos mejorar deportivamente. Es un poco la manta corta. Buena reflexión. Coincido. Pero necesita del acompañamiento de los resultados. Ezequiel Gofredo. Si vos traes 4 refuerzos de jerarquía, es más probable ascender y por ende que entre más plata para obras. Aunque obvio, esto no es verdad absoluta. Todo vale, Ezequiel, todo vale, todo comentario suma. Y sobre todo con el respeto que los caracteriza a todos ustedes que están del otro lado. Abel manda saludos, gracias Abelito. Martín Cabral, lo mejor fue la convocatoria, sin dudas. Ahora para ascender hay que estar ordenados económicamente, como decía la vieja, no se puede cagar más alto que el cielo. Flavio, buenos días muchacho, a las 14 me operan el stent. Desde la Basterrica, viendo YouTube, les mando un abrazo cervecero. Un abrazo para Flavio.
2: Un abrazo grande, Flavio.
0: En una venita que tiene, él se dializa, tenía un coagulito que se le hizo, una venita que le iban a poner un estén, pero estaba bien. Me escribió Flavio, que escucha todos los días el programa. Le mandamos un abrazo y por supuesto una bendición, va a salir todo bien y seguramente hoy o mañana ya lo vamos a tener escuchándonos y siendo parte de Deportes en FM como siempre, así que Flavio, un abrazo grande, va a salir todo bien, allí en la Basta Rica. Gustavo Giuliani, muchachos, mis sensaciones que Quilmes va a sumar. Jorge, ¿cuántas veces ganó Quilmes en Tucumán? Un abrazo. Alejandro Javier Rodríguez, buenos días. Hay que apostar a desarrollar una institución educativa, formar futuros socios, garantizar una base de masa societaria, ampliar la participación del club en la sociedad. Coincido totalmente, Alejandro. Carlos Montespierre, buenos días, muchachos. Para mí Quilmes va a sumar en Tucumán. Juan Pablo Delgado, tengo fe que Quilmes gane. Alejandro Javier Rodríguez, en Tucumán ganamos, el equipo va a jugar sin presión, va a poder explotar la contra sin la obligación de manejar el partido, me gusta el doble 5 y que Batista conduzca. Diego Fernández, que feta, el domingo hay que hacer un partido inteligente, se puede ganar. Beatriz Sánchez, hola, para mí viene la buena onda, vamos a ganar. Marcelo de Vole, hola gente que apoyar esta comisión, que fue la única que se presentó, a los demás no les dio y ahora se quejan o son sabelo todos. El domingo al menos un empate nos traemos. Alexis de Jesús, buen día, mesa. Hay que ganar el resultado que más nos conviene. Es el resultado que más nos conviene. Saludos, estoy yendo a laburar en bici de Espeleta Hudson. Oh, tiene un tironcito de Espeleta Hudson. Está bien físicamente.
1: Sí, Alexis, hace muy bien. Muy
0: está,
1: bueno.
0: Hace muy bien y él muy está bien. Porque si lo puede, si lo está haciendo, porque está bien.
1: Muy bien.
0: Bien, Alexis. Saludos para Gustavo Lastra, que dice que traemos algo de Tucumán. Se me corrió la flechita. Damián Esquilachi, el domingo hay que sumarse a victoria o empate, necesitamos tomar confianza para salir de la situación. Correcto, Damián, coincido. Pablo, hola muchachos, 8-26, Garaquime 2-0. Mariano DM, buenos días, mesa, quiero participar por la pre-match el domingo, espero seguir por lo menos con la media inglesa y si jugando bien. Y si es jugando bien, mejor, aunque pido mucho quizá, dice el amigo Mariano 229. Pablo, ya te leí. Carlos Inegue, saludos para todo el equipo de la radio. Gracias. Contento por los dos triunfos de esta semana. Yo dejo el mismo equipo, vamos el club y vamos los pibes. Los dos triunfos, habla de la reserva y habla del equipo principal. Digo yo. Hola, Turco. Yo tengo fe el equipo en Tucumán. Carlito Ortega es tucumano.
1: Carlito Ortega, sí, tal cual.
0: Yo tengo fe que todo... la está rompiendo, está de gira, está como los chachaleros, se está retirando como hace como 10 años se está retirando.
1: Carlito ¿80 Ortega. Y, Palito?
0: 5. Está impecable, Tremendo. Más allá de la cara que quedó medio chino, pero no, está impecable. Muy bien. Canta ahí... dos horitas largas arriba del escenario con Lalo Franzen como director musical. Tiene 85,
2: Sí, 85.
0: 85.
2: 8 de marzo del 41.
0: ¿Y vos no me crees a mí cuando yo hablo?
2: No, lo chequé por los dudas.
0: O sea, no me tenés confianza.
2: No, lo chequé por los dudas.
0: Un grande el palo. Está llorando en todos lados. Y la gente tiene ganas de ir a ver. Son próceres que quedan, ¿no? De la música. El otro día, 86 tiene Diango. El otro día contó la anécdota Diango, que el padre de Messi le dijo que una canción de él.
1: Arrimó con.
0: Que no, que tenía que ver con el día que. O los tiempos donde lo hicieron a Messi.
1: Mirá, por eso, con Celia, ¿no?
2: Claro.
1: La escucharon con Celia.
2: Sí, sí.
1: Muy bien.
0: No sé cuál habrá sido de los éxitos de Diango, pero 86 Diango. Un monstruo. Hola, Turco, yo tengo fe. Lo leí a Gustavo Barraza. Gabriel Cuasé, hola, mesa. Yo le tengo mucha fe al equipo. Vamos a pedir algo importante. Qué orgullo que un hombre como Andrés nos represente como quilmeño, dice Martín Cabral. Gracias, Martín. Turco y equipo, participo por el sorteo. Un abrazo grande, nos tenemos algo seguro. Hernán Barrena, abrazo de San Luis para Andrés. Tuve el gusto de trabajar con su abuelo, gran persona en Fideca, y compartimos algunos partiditos de papi en la época de los 90. Jorge, mantendría el equipo y lo gano de contra. Liquidamos, si la ves y con vida. Es buena la frase, si la ves y con vida. Es buena. Es buena, Jorge, me gusta. Qué capo, Andrés de Yá, dice Ernesto Becker. Por más dirigentes y empresarios con esa filosofía y actitud. Bueno, elogios para nuestro querido amigo Andy de ella. Tengo 115-801-7426. Despachalo, dale.
3: Hola, buenas tardes. Federico 688. Nada, respecto a la consigna, espero que salgan con la misma actitud y ganas que se vio el otro día en el Centenario, que parece que hubo un cambio en ellos, en los jugadores. Y poder traernos algo de Tucumán sería buenísimo.
4: Hola equipo, Graciela 788. Bueno, si tengo suerte con la camiseta, sería por supuesto para mi hijo. Y con respecto a San Martín de Tucumán, lo único que espero es traernos un punto. Después lo que es táctica y tus jugadores, bueno, eso lo entienden por supuesto ustedes. Bueno, abrazos muchachos.
5: Hola, soy Amelia 707 y yo realmente el equipo lo estoy viendo mucho mejor que antes. Estaba bien, pero ahora está mucho mejor. Se llevan mejor los chicos. Y mi nieta Evelyn 338 dice que para ella le falta bastante, que no hay mucha coordinación entre los jugadores. Eso dice ella. Pero que igual le gusta el equipo. Un beso a todos. Feliz jueves.
6: ¿Qué tal, muchachos? Nico 668. Y después de un triunfo, uno lo ve con un poquito más de esperanza, el hecho de ir a sacar un resultado positivo allá, que el resultado positivo sería la victoria. Todo resultado positivo, a partir de la posición en la tabla en la que estamos, tiene que ser victoria. Después de que ganemos 3 o 4 partidos seguidos, por ahí sacar un empate sería positivo, de acuerdo en qué cancha juguemos. Pero bien, bien, vamos con fe, no queda otra.
7: Buen día, Guillermo de Quilmes, 888. El equipo lo veo todavía sin una línea de juego muy definida, pero bueno, con toda la fe para que en Tucumán hagamos un buen papel. La idea sería no perder.
0: Si no se escucharon, no se pongan mal. Van a salir en el turno tarde. Tenemos tanta cantidad que no podemos, porque además tuvimos un invitado, porque además tuvimos información, porque tuvimos debate, porque yo la hice larga, la apertura, juntando alguna cuestión personal que me pasó ayer, y se hizo largo. Pedimos la disculpa. A la tarde van a salir. Hoy a la tarde, en la segunda edición, van a salir más mensajes. Lorenzo.
2: Tengo equipo. El primer equipo de la semana.
0: Ah, la mierda. ¿Estás con confianza?
2: Sí. Sí, sí.
0: De que sea ese el equipo, que vas a acertar.
2: Que voy a acertar.
0: Ah, muy bien. Venís charlando con los colegas.
2: Sí.
0: ¿Cómo viene la,
2: bien,
0: la semana con los colegas tucumanos?
2: Tengo
0: ¿Tucumán tenés buenos contactos?
2: Dos amigos que son buenos.
1: Buena cobertura San Martín de Tucumán.
2: No, desde que entré acá, aquí me tocó jugar con San Martín y los últimos 2 años.
0: ¿Y manejas con Radio del Plata de Tucumán?
2: Con Radio Continental.
0: ¿Continental Tucumán?
2: Sí.
0: En Radio Continental con Tucumán me parece que está Álvaro Méndez. Amigo ahí, Alvarito, parece que está relatando Alvarito.
2: ¿Anotás?
0: Que es no es tan Alvarito, eso, es robusto.
2: Está bien. 3 cambios.
0: Es fan del fútbol por FM Sur.
2: Muy bien, un abrazo grande.
0: Es fan siempre. Le mando un abrazo muy grande. Me prometió venir a visitarme este fin de semana.
2: Pasa por la cabina.
0: No, quiere venir a visitarnos, aunque sea personalmente, al hotel.
2: Donde
0: estábamos, porque es muy fanático del producto nuestro y de este humilde servidor. Así que vamos a charlar un ratito con él.
2: ¿Anotás?
0: A la mierda.
1: A ver, ¿cómo viene San Martín?
2: ¿San? La defensa de memoria.
1: Bien.
2: El arquero y la línea de 4 de memoria. San, Salazar, El Fosa Ferreira, Parnizari.
0: Parnizari, gol.
2: Y Lucas Diarte.
1: Muy bien.
0: El jugador que más veces me dije en voz alta que se puede ponerse la meta camiseta de San Martín de Tucumán, yo le hubiera traído todos los mercados de pases.
1: Lucas Diarte estuvo...
0: Es una debilidad.
1: Lucas Diarte estuvo muy cerca de
0: ser
1: futbolista de Quilmes. Tan cerca como estuvo Quilmes del ascenso el 21 de diciembre. Ya había un acuerdo para que inmediatamente iba a ser el primer refuerzo de cara a Primera División.
0: En Primera División. Mirá, fue un jugador interesantísimo. Y después de primera fracasó. No sabemos qué hubiera pasado con Quilmes.
1: Sí, sí, ya.
0: Pero fue
1: ya,
0: con la camiseta de Belgrano y con la camiseta de Belgrano. La camiseta de Belgrano fue nada.
2: Tuvo un paso por el fútbol peruano también.
0: Nada.
2: Volvió rápido.
0: ¿Y en tu cual la rompe?
2: Sí.
0: Bueno, Salazar, Ferreira, Parnizari.
2: Y Diarte.
0: Que viene en baja Parnizari, ¿no? No es el Parnizari que en un momento era el central top de la categoría. Porque era importante.
1: Sí, Parnizari. Sí, ya está un poco más grande.
0: Ya está un poquito más grande. Yo lo elegía siempre en mi equipo. Bueno, ¿qué más?
2: El primer cambio. Ingresa Jorge Juárez por Benjamín Borassi, que jugó por derecha en el partido frente a Milner.
1: Sí, ¿sabes que jugó?
2: Hincha, fanático, confeso, hincha Jorge Juárez de San Martín.
1: Sí.
2: El tucumano, ¿no?
1: A mí me parece que ahí va a haber un enroque porque jugó bastante Castro el otro día con pierna cambiada.
2: Sí.
1: Y el ingreso de Juárez me parece que ya lo va a mandar a Castro definitivamente para el sector izquierdo.
2: Laureano Rodríguez.
0: Juárez Rodríguez.
2: El segundo cambio, Santiago Brignone por Milton Ríos.
0: A la cancha Brignone.
1: Sí, volante centro.
2: Estudiante de Calle 2.
1: Tenemos que averiguar por qué no estuvo Brignone contra Midland.
2: Voy a preguntar.
1: Averiguame. No sé si era amarilla, ¿por qué? Porque un jugador que llamó la atención que no estuviera.
2: Y por izquierda, Nico Castro.
1: Bien.
2: Ex Quilmes.
1: Son. Es un. Dos líneas de cuatro.
0: Dos líneas de cuatro, sí, claramente. Sí, sí,
2: sí. Me dijeron que el esquema va a ser similar, el mismo, que contra Midland. 4-4-2. Y adelante los dos puntas. Luca Arfaraz, que finalmente va a llegar para el domingo. Y el regreso, un ex Quilmes por otro ex Quilmes.
0: El polaco Dielos. El
2: polaco Dielos, que vuelve de la expulsión frente a Atlanta.
1: Por Facu Pons.
2: Por Facundo Pons.
1: Muy bien. El yerno
0: de Osvaldo. Esto se perfila.
1: Facu el yerno Osvaldo.
0: Claro.
1: Ex presidente de Taller Escalada.
0: De Taller Escalada. Se perfila este equipo.
2: Sí, señor. Con el mismo esquema, 4-4-2. Y cambia en la mitad de la cancha y
0: habla Matos.
2: Habla Iliana.
0: Matos. Es un exabrupto.
2: No habla Iliana.
0: Iliana no. Me había encantado que había unos chispazos
2: sí.
0: con Iliana.
2: Sí. De hecho, San Martín estuvo invicto hasta la fecha 10. Pierde contra Agropecuario, pierde el invicto, y de ahí en adelante, que son estas últimas 5 fechas, sí. que son caóticas, sí. 3 derrotas consecutivas, es ahí donde...
0: El chipazo.
2: Los chipazos se perdió la relación.
0: Sí, me contaron que los chipazos fueron fuertes. Pues
1: fíjate que aún...
2: Del periodismo con Iliana.
1: Aún en tremenda mala racha siguen zona reducida, San Martín
2: sí.
1: de Tucumán.
2: Sí, y contra Atlanta perdió el invicto de local. Tiene un invicto de local, también viene invicto como local.
0: Sí, igual los números dicen una cosa y el estado de ánimo de la gente
1: no,
0: de Tucumán
1: no,
0: es otra.
1: No,
0: más
1: sí,
0: allá
1: no
0: que la gente de Tucumán, en un rubro, esto la vamos a seguir a la tarde, ¿no? Y mañana también. Hay un rubro que es el rubro de la paciencia que tienen los tucumanos, que anduvieron merodeando varias veces, que en algún punto tiene, y encima con Atlético Primera División, que en algún punto de encuentro tiene una similitud con Quilmes.
2: Sí.
0: Que es la similitud de los clubes grandes. San Martín es un grande del interior, sin lugar a dudas.
2: La exigencia.
0: Que es de la exigencia de verse 9 años. Quilmes se ve 9 años en la B y ve al croterío que está en Primera División. A los Barracas, a los Riestra, a los Central Córdoba de Santiago del Estero, a los Gimnasia de Mendoza, Independiente, Rivadavia de Mendoza, a todo eso que ve, dicen, y yo la ve nacional. Y los tucumanos piensan un poco parecido a eso, con el agregado que los de 15 cuadras de la cancha de ellos están en Primera División. Y ellos no pueden subir.
2: No pueden salir de ese año de la campaña de los 81 puntos.
0: Los 81 puntos, y además no te olvides de todo el afer FIFA. Perdón, AFA, hasta el envío al TAS, porque cuando se paró por la pandemia,
2: claro,
0: lo pusieron en un lugar
2: claro.
0: que lo tuvieron en penitencia durante años. 7 de la tarde, Charlie.
1: Sí, señor.
0: 7 de la tarde, Lolo.
2: Sí, señor.
0: Gracias, David. Gracias, Josecito querido. A las 7 acá.
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0: Turno tarde de Deportes en FM, turno tarde en el aire de la radio, pegaditos a los amigos de Nunca es Tarde. Nos toca llegar a nosotros con todo el acontecer deportivo, con todo el fútbol, con todo Quilmes, con esta hora final del día, con lo más importante que deja el deporte que nos apasiona, el club que queremos, los colores que amamos y toda la información que gira en torno a ese equipo. También la que gira en torno al rival que habitualmente Quilmes tiene, el de enfrente, que en este caso es San Martín de Tucumán. Un Tucumán que nos va a recibir ya desde ahora con lluvia y vamos a volver de Tucumán y va a seguir lloviendo. Porque es eso lo que marca el pronóstico del Servicio Meteorológico Nacional, dependiente de la Fuerza Aérea Argentina, para los próximos días. Por supuesto que están invitados ya en el 115-801-7426. Ha salido a la cancha la camiseta pre-match y la vamos a sortear con nuestra gente.
1: Somos los Teletubbies, ¿eh? somos los Teletubbies. Por los colores, digo, ¿no? Somos los Teletubbies, mirá. Por los colores, viste que estamos, siempre venimos alguno de negro, otro de gris. Hoy estamos los dos con colores.
0: Hoy nos tocó, sí, bueno, el mío es un rojo gastado, el tuyo es un rojo de comprado hace 10 minutos.
1: ¿De qué?
0: El tuyo es un rojo potente, de comprado hace 10 minutos.
1: ¿De qué? ¿Compré?
0: Bueno.
1: ¿Compré?
0: No, te lo...
1: Saluda a mi amigo Nacho de Mistral.
0: Te lo regalaron tus amigos de Wrangler Mistral, Brook Freely.
1: Claro, la Roya.
0: En la usina Roya.
1: Hay
0: cosas sí, muy yo fui. Hay cosas muy baratas y lo más importante de esas cosas baratas es que hay...

0: seis cuotas sin interés. Seis cuotas sin interés.
1: Tengo una perla.
0: ¿La perla blanca o negra?
1: Azul.
0: Perla azul.
1: Perla azul.
0: Bueno, pará. Recuerden que pueden hablar, pronosticar, sentir sensaciones de lo que es el partido del próximo domingo de Quilmes, que esperan. En el 115-801-7426, ahí
2: que no se filtre,
0: nos dicen...
2: Que a mí me gustan estas cosas.
0: Uy, qué lindo. Para ver, ¿qué es? Ahí nos dicen...
2: ¿Quién está curando el ojeo, boludo?
0: 115-801-7426. Y también nos pueden escribir, suscribirse primero, darle like después, en el canal de YouTube de FM Sur 88.9, Imagen y Sonido HD, con el nombre y los últimos tres, para participar con una opinión de lo que esperan de Quilmes para el próximo día domingo. ¿Sumar alcanza? ¿Sumar sirve? Esto es el empate, ¿no?
1: Sí.
0: Ganar es siempre el resultado.
1: Dámelo siempre.
0: Bueno, sensaciones de cómo esperan el partido del próximo día domingo. Domingo a las 4 de la tarde para nosotros, 5:30, el pitazo del rosarino Nahuel Viñas.
2: Vinimos con Nahuel Viñas, ¿te acordás? Un viaje, estuvimos charlando, qué sé yo, pero ya se hizo medio, ¿no?
0: Sí.
2: Se envició rápido.
0: Sí, de Jujuy era el viaje.
2: Pero ahí estaba bien.
0: Ahí fue cuando nos contó la anécdota famosa que conté yo el otro día.
2: Claro,
0: la conté
2: limpio.
0: Antes de ayer, que vos no estabas. Gianpaoli le preguntó a Gianpaoli si la dejaba jugar o no.
2: Sí.
0: Gianpaoli dijo, sí, la queremos.
2: Vamos a jugarla.
0: Y bueno, la jugó y la ganó. Centro de Boneto, gol de Sandoval. Y Quilmes ganó en el minuto 90 y pico en Jujuy. ¿Qué es esa camiseta?
2: No, qué pero ya me dijo. Ya me dijo lo que... ¿Esto sabe qué es?
0: ¿Qué es eso?
2: La tercera camiseta. Tomá, pavo.
0: ¿La tercera camiseta?
2: Claro.
0: Pero...
2: No puedes decir nada.
0: Pero pará. La primera camiseta es la blanca.
2: Sí.
0: La segunda camiseta es la azul.
2: Sí.
0: ¿Y esa camiseta que me mostraste qué color es?
2: No se puede decir. No se puede decir. Me gusta que tiene cuello con botón.
0: ¿Y va a salir a la venta?
2: Sí, por supuesto.
0: ¿Ya?
2: Sí. Ya, no sé si ya, digo, mañana. Va a salir a la venta. Todavía esto son las cosas que siempre me gustaban hacer a mí. Yo no cambio, yo sigo haciendo esas cosas.
0: Sí, te gusta spoilearle cosas.
2: No voy a spoilear nada. De hecho, nunca spoileé. Simplemente que consigo la información.
0: Ajá. Pero te gusta.
2: Me gusta, pero ahora no tiene gracia porque estos no se enojan. A mí me gustaba que se enojaban.
0: ¿Te gustaba que se enojen?
2: Claro.
0: Bueno.
2: La tercera camiseta tengo. No la voy a mostrar. Pero sí participé por la pre-match porque mañana se sortea.
0: Mañana vamos a sortear la pre-match en el 115-801-746 y en el canal de YouTube de FM Sur 88.9 Imagen y Sonido HD. Uh-huh. Mañana están todos anotados. Están todos ahí debidamente detallados por el amigo David, por el querido Lolo Delfino. Así que aprovechen los que no lo hicieron. Todavía tenemos un montón de mensajes del mediodía. De a poquito te lo vamos a ir pidiendo, Guati querido. Esto en el 115-801-7426. ¿Trabajó Quilmes?
2: Sí, lo hizo por la mañana en el anexo del Estadio Centenario con una práctica informal de fútbol por los espacios. No fue un 11 contra 11 y considerando que fue en el anexo, fue... informal para denominarlo práctica de fútbol, pero después sí tuvimos la chance de ver, iba a decir 11 futbolistas, pero fueron mucho más de 11 porque hubo alternativas a distintos puestos. Marinelli fue el arquero. Después las alternativas estuvieron, por ejemplo, una en la defensa porque Vallejos estuvo, porque también estuvo Razo. Alternaron Quipes y Recalde y Ortega estuvo como marcador de punta izquierdo en la mitad de la cancha. Acá fue donde más variantes hubo. Vera estuvo un ratito y nada más. Está engripado Ulises Vera, después va a ser de la partida. En su lugar alternó el Rayo. Después Bolívar y Ramiro Martínez estuvieron alternando también. Yangal y Axel siempre dentro del equipo titular, y otras alternativas, tres apellidos para dos lugares: Lavezzi, Domínguez y Spetale. Esto fue lo que se pudo ver hoy. En realidad no se pudo ver, pero lo que estuvo haciendo en el día de hoy el equipo de Leandro Graciano.
0: Bueno, hoy jugábamos un poquito al mediodía con el equipo y las posibilidades y las probabilidades, y en líneas generales acá en la mesa casi que estuvimos plena certeza de que el equipo va a ser el equipo.
2: Sí.
0: Y la duda que tenemos es Quipes, Recalde y Razo, ¿quién es el que sale?
2: Sí. Yo tengo una opinión, no tengo información.
0: Claro, bueno,
2: para mí tiene que volver Quipes y Recalde, ¿no?
0: Nosotros terminamos coincidiendo en que Quipes y Recalde
2: sí.
0: deberían volver a compartir la saga. Veremos si eso está en la cabeza de Graciano.
2: De Graciano, no.
0: Claro. Lo cierto, hay que ver cómo evalúa él. Si nosotros hemos evaluado de manera positiva el ingreso de Luciano Recalde, ¿no?
2: Sí.
0: El ingreso de Luciano Recalde fue bueno.
2: Sí.
0: Para mí fue un poco más que bueno a lo que venían exhibiendo los marcadores centrales de Quilmes. Que en realidad lo que sucedió, o por lo menos a mí me pareció, es que a Recalde le pasaron dos cosas. Una. Tres cosas en realidad. Una. A pesar de todo. Gracias, Lorito. A pesar de todo, se lucía. O se lució, en líneas generales, en los primeros tres partidos del equipo de Alfredo, lo cual no es poca cosa. Punto número uno. Punto número dos, en el momento en que el equipo empezó a perder juego, empezó a ser mirado, porque tanto él como Quipes empezaban a ser los dueños de dividir mucho la pelota.
2: Uh-huh.
0: Que en realidad lo que pagaba, lo que pagan ellos, pero en realidad lo que los exponía a eso era el sistema. Porque
2: sí,
0: Quilmes
2: totalmente.
0: Los utilizaba mucho para dividir.
2: Sí.
0: Y el tercer punto que tengo para decir de Recalde es que el bajón anímico de la seguidilla de derrotas de Quilmes, el bajón emocional que fue el impacto de un equipo que pareció rápidamente que Graciano lo encontró y que se acomodaba la nave y que después muy rápido se desacomodó, le impactó de manera tal a Luciano Recalde que llegó el momento del bajón individual. Punto máximo del bajón individual, el partido ante un ex equipo, el del año pasado. Y su partido en San Juan fue muy malo.
2: Malísimo.
0: Dudando en situaciones donde lo que puede pasar es cualquier cosa menos dudar. Y bueno, me parece que eso todo jugó, el combo ese raro es la descripción de lo que ha pasado por Recalde aquí.
2: Correcto.
0: Ahora, cuando vos me decís, no evaluemos rendimiento, uh-huh. evaluemos cualidades, y vos me decís, de lo que dieron hasta acá en Quilmes, en sus mejores ratos positivos, ¿quién es el mejor defensor central de Quilmes? ¿Quipes, Recalde o Razo? Yo levanto la mano dos veces por Recalde.
2: Yo también.
0: Me parece claramente el más completo.
2: Ojo,
0: en todos los
2: en este caminito que marcaste vos, yo pedí el cambio de Recalde.
0: Sí.
2: Porque después de San Juan...
0: No, que el partido de San Juan es esos partidos que te marcan.
2: Sí. Porque si no parece que hay, sí, ahora quiero a Recalde
0: porque
2: estaba
0: también,
2: fuera.
0: Después también me repiqueteó en la cabeza qué cosas pasarían por su cabeza ese día con un Quilmes al que no le salió nada y jugando ante un ex equipo. ¿Qué,
2: sí.
0: qué significancia o qué significado tenía en su cabeza el hecho de enfrentar a su ex equipo?
2: Lo que pasa es que hay errores
0: al del año pasado.
2: Hay eso errores sí. de concepto y eso yo no lo puedo evaluar con una cuestión anímica psicológica. Sino con, a ver, Recalde no se olvidó de jugar ese partido.
0: No.
2: Hay errores conceptuales. A Recalde le ganaron dos o tres veces la pelota
0: sí.
2: y la dejó picar dos veces.
0: Sí.
2: Que nosotros vamos a jugar, entre nosotros, pagamos para jugar, alquilamos una cancha que está más o menos, y lo primero que gritamos es que no te pique, o no la deje picar. y Recalde la dejaba picar dos veces. Ahora, así como en su momento dije que para mí Recalde tenía que salir del equipo, porque además teníamos la duda de que era Raso, ahora digo que Recalde se tiene que quedar en el equipo y que Raso tendría que salir. Mi gusto.
0: Sí, sí, estamos totalmente de acuerdo.
2: De mi opinión. Yo la única imagen que tenía de Raso hasta ese momento fue Jujuy, que casi terminó jugando de cuatro. El mejor partido de Alfredo Grelac y el último partido de Alfredo Grelac. Pero que casi terminó jugando de cuatro. Ahora, porque fue con línea de cinco. Sí. Después del gol Vallejo casi que se hizo extremo. Vallejo
0: sí, extremo, un partido, ¿no? Un partido que fue pergeniado para una cosa y a los seis minutos cambió y no lo cambió nunca.
2: Bueno, a partir de eso, Raso me había dejado una buena imagen en Jujuy.
0: Sí.
2: Tomando responsabilidades, saliendo lejos con casi que como marcador de punta derecho, etcétera. Ahora, la realidad es que a mí Raso, en todo este tiempo, lo que me transmitió fue inseguridad.
0: Sí, está dubitativo también.
2: No me deja tranquilo.
0: No, estamos de acuerdo.
2: Y a mí el otro día, con un equipo que no te atacó nunca, pero Recalde simplificó las cuestiones.
0: Sí, esto potencia una vez más para cualquier pelea, pero para cualquier pelea en serio, proyectado en el tiempo, para lo que quiera estar este equipo, en la necesidad de no errar con un marcador central. O sea, Quilmes necesita en el mercado de pases de ahora, sin dudas, y hablando de rendimientos, sin dudas, no puede fallar en la búsqueda de un marcador central a la altura de las circunstancias.
2: Yo ahí tengo una opinión bien formada, que no sé si es la opinión de aquellos que van a tomar las decisiones. Y hablo en plural porque hay un técnico, un secretario técnico y dirigentes.
0: Vos podés decir lo que vos tenés.
2: Si vos tenés que ir a algo probado con la camiseta de Quilmes, hoy tenés una sola alternativa. Si vos querés ir a algo probado por el técnico, tenés varias.
0: Vos siempre has sido contundente que para vos el jugador que tiene que venir es el mugre Corbalán.
2: No tengo ningún tipo de dudas.
0: Siempre lo dijiste. Está bueno esto. No está bueno sostenerlo en el tiempo.
2: Pará. Un Corbalán que se acomoda a los números de Quilmes, ¿no?
0: Bueno, no. Vos estás hablando, yo estoy hablando... No
2: deportivamente
0: de
2: hablando...
0: Estamos hablando de deportivamente. No hace tengo... mucho tiempo que vos bancás la parada. Con una contundencia muy firme. Con lo cual, con el nivel de contundencia, con el que vos hablás, podés llegar a tener que bancarte el vuelto.
2: Sí.
0: Pero ¿por qué te digo esto? No es un toreo, ¿no? La escritoría.
2: No, pero está bien.
0: Nosotros, por ejemplo, yo me incluyo, vimos como un buen refuerzo a Enzo Kalinke. Yo vi como un buen refuerzo.
2: Sí, yo también. Dicho también.
0: Y después me pegaba. Fui el primero, en eso sí fui pionero. Desde el primer día. Que muy rápido me desencanté y dije, Enzo no está para jugar. A Enzo no le alcanza la nafta para jugar. Enzo no está, y lo dije muy rápido, porque me di cuenta muy rápido que no estaba. Bueno, me hago cargo de eso que pasó. Pero bueno, cuando uno es contundente, a veces sale bien y a veces sale mal. Vos sos muy contundente, ¿sí?, con el tema Corbalán. Independientemente, ahora te saco del tema Corbalán y te llevo a la necesidad del jugador y del puesto. Necesidad de jugador y puesto. Queda claramente reflejado por estas cosas que hablamos un ratito de Quilmes, un ratito de Ian Raso y otro poquito de Recalde, que Quilmes le faltó en el mercado de pases un marcador central.
2: Pero pará,
0: lo
2: iba a venir.
0: Lo cual, para. lo cual habla un poco de aquellas huevadas, y no voy a tomar partido por ninguno de los dos. Donde el presidente de Quilmes fue el que cortó por lo sano, o sea, el que tuvo que cortar por lo sano.
2: No Raúl, ¿no?
0: No, Raúl Lozano los cagó a todos, incluido nosotros. Cuando el presidente dijo, Caneo quería un marcador central.
2: Uno era Lamosa.
0: Sí.
2: El otro no me acuerdo.
0: Grelak quería un volante centro de salida. No se pusieron de acuerdo.
2: No, y después no se pusieron de acuerdo en el central.
0: Tampoco. El central lo quería Caneo.
2: No, no se pusieron de acuerdo en el marcador central en un momento. Los dos llegaron a la conclusión que era un marcador central, no un volante, un marcador central, y no se pusieron de acuerdo en ninguno de los dos.
0: No, bueno, hubiera jurado que era al revés. Bueno, que era el puesto.
2: En el nombre no se pusieron de acuerdo, en este caso, claro.
0: Muy bien. Bueno, y eso, lo que sí quedó claro es que en los dos lugares, se terminaron quedando cortos. Pero bueno, es la misión. Es la misión, desde hace unos días, es la misión que tiene. En el reparto de tareas, los dirigentes, los recursos. Caneo, empezar a mirar el terreno y graciar la decisión. Porque esta vez, el que va a tener que elegir más, me parece que es Gracián. Vamos a saludar a Agustín Lavesi, que está del otro lado. Tiene la amabilidad de atendernos. Y queremos charlar un ratito con él. Para ver cómo está. Sobre todo para ver cómo está en Quilmes, si es lo que esperaba, si está cómodo. Hola Agustín, ¿cómo te va?
3: ¿Todo hola, bien? Buenas, todo bien, todo tranquilo, ¿cómo están?
0: El Turco llama, Gonza Figueroa, estamos acá en el aire de la radio. ¿Cómo te agarramos a esta hora de la tarde? ¿Qué frecuentas hacer a esta hora?
3: Nada. Ahora estoy pintando con mi hija.
0: Qué lindo. Bien. Muy bien. Ejerciendo al 101% la función de papá.
3: Sí, la verdad que sí.
0: Cuando me dijiste pintando, pensé en el rodillo, dije, uy, lo agarramos pintando las piezas. Digo, pobre. No viene por ahí.
3: Ahora no.
2: ¿Sabés hacer algo que no sea jugar al fútbol?
3: Entiendo un poco de electricidad.
2: Ah, mi buena.
3: Mi electricista y sí, entiendo.
2: Es buena, ¿eh?
3: Mi papá toda la vida se dedicó a la electricidad, así que
2: ajá.
3: Entiendo bastante.
2: ¿Y llegaste a ayudarlo, a darle una mano en algún momento?
3: No, porque cuando él ya había dejado, yo ya estaba creciendo, digamos, así que...
2: Claro.
3: Pero todas las cosas de la casa, así lo hacemos nosotros, digamos, así.
2: Es jodido, ¿eh?
3: Más o menos entiendo.
2: Viste que hay mucha gente que le tiene miedo a la electricidad, le tiene mucho respeto a la electricidad.
3: Ah, no, yo no.
2: Bien. Muy bien.
3: Tampoco va a tocar el cable con la mano. No,
2: claro. Bájame la térmica por las dudas, ¿no? Dos o tres cosas básicas.
3: Sí.
0: Bueno, ¿cómo estás, Agustín? Bien, te cerró mucho el partido del otro día. Lo necesitabas desde lo individual, lo necesitaba el equipo, lo necesitaba la gente, lo necesitaba el técnico, creo que lo necesitábamos todos. Pero vos te necesitabas. ¿Estabas necesitando a título personal también o estabas en la bolsa de todos los que estaban necesitando la victoria?
3: No, más que nada individualmente sí necesitaba un partido así, solamente que no me está faltando gol, no se me está dando, trabajo mucho para hacer goles, porque es mi función, digamos, lo que más me gusta hacer, para mí no se me está dando, pero bueno, trato de ayudar al equipo en otras facetas, digamos, asistiendo, luchando y bueno... Mientras Quilmes gane, todo va a ser mejor.
2: Yo el otro día dije que sos un jugador muy psicológico, para lo bueno y para lo malo. Podés no estar de acuerdo conmigo, pero vos sabés que me gusta decir, cuando estoy protagonista, me gusta decir lo que dije claro. Cuando no estaba, ¿no? Pero vos sabés que el otro día pensé que te iba a pegar peor esa posibilidad concreta de que tuviste para rematar y que te resbalaste. Dije, uy, me parece que lo perdemos... cuando digo lo perdemos en el partido, porque en esto de que me parece que si las primeras 3-4 te salen bien, después arrancás con todo, esa era fundamental. Y sin embargo, todo lo contrario, la revertiste y tuviste un gran partido.
3: Sí, la verdad que sí, por ahí me tocó rebalarme en esa jugada y la verdad que sí, que me lamentó mucho porque ya tenía el tiro cruzado, pero bueno, es por ahí lo, qué sé yo, me rebalé, digamos. Uno no quiere hacer todo lo mejor para ayudar al equipo, por ahí no, le sale o no le sale, pero intenta hacer todo lo posible.
0: Está muy bien. Contame cómo... ¿trabajás o charlás a veces con el técnico o con alguien el tema con los árbitros, cómo llevarte con los árbitros? Porque el otro día me dio la impresión que en los primeros 15 le quisiste vender varias a Franklin y Franklin no compró. Algunos árbitros, si en los primeros 15 te le tiraste dos veces, te crucifican todo el partido. Y después Adrián se manejó muy bien con vos y después de los 15 me parece que te dejaste de tirártela en algunas, y me parece que se amigó con vos y fue muy justo a la hora de las sanciones. ¿Lo tratás de trabajar esto con los árbitros? ¿Lo mirás, le prestás atención, le das bola?
3: Sí, más que nada traté de tirarme a ver si me ayudó un poco, ¿viste? Porque como viene el árbitro que todas las fechas no están jugando en contra, digo, capaz que viene para nosotros, ¿viste cómo es esto? Claro. Y me di cuenta que no, entonces ese día me dejé tirar porque yo quería que me haga full, que cobre full como para empujando
0: claro.
3: Al equipo.
0: Pero tuvo algo bueno él, porque pasaron esos 15 donde por ahí te le tiraste dos veces y te quisiste autocobrar un foul, y hay muchos que te crucifican después 90 minutos, no la revertís nunca más. En la época, no sé, te pasaba con la Berni, la primera pelota te le tirabas a la Berni, te podían pegar un tiro con un 38 en la rodilla que no te cobraba nunca más en toda la noche. Y después de esos 15 donde hiciste Tadó, que estás reconociendo por ahí un poquitito que quisiste ganar un par de fules, después te dio seguido unas cuantas infracciones que estaban ahí.
2: Que fueron,
0: te las dio todas.
3: Claro, sí, el tema, viste, por ahí si uno le falta respeto, por ahí te agarran de punto y no te cobran ningún foul.
0: Claro,
3: si vos lo hablás
0: claro.
3: Con respeto y sabe que no está boludeando, cuando uno es más grande por ahí,
0: claro.
3: Si le puede hablar un poco más, pasa eso. Pero si vos le querés caer enganchada y decís cosas, no te va a cobrar una en todo el partido, olvidate.
2: Pocho, ¿en qué momento están? Porque es muy raro el torneo. Es muy raro el torneo de Quilmes, es muy raro el torneo en general. Digo, arrancaron el otro día, estaban últimos en la tabla, ¿no? Y terminaron la fecha 13. Y solamente sumaron 3 puntos, y también hay una realidad, si vos vas y se da que ganás en Tucumán, te metés en el lío por el ascenso o en el reducido, a esto me refiero con el lío por el ascenso. Digo, está muy raro el torneo, y en esta rareza, ustedes también fueron muy irregulares, ¿no?
3: No, sí, es una realidad, que fuimos muy irregulares, estábamos siendo muy irregulares, por ahí no se dio los partidos que queríamos. Es un torneo muy duro, como todos ya saben, pero bueno, nosotros somos Quilmes, somos los más grandes, y bueno, tenemos que hacernos cargo, digamos, de la situación en la que estamos, seguir metiéndole, y bueno, que va a llegar todo, si seguimos.
2: ¿Te pasa que esto del gol que lo mencionaste vos recién, a veces te nubla? ¿O ya lo manejás de otra manera, la ansiedad? Digo, ¿la podés manejar de otra manera con la experiencia?
3: No, yo creo que no me... A ver, si me agarro 3, 4 goles seguidos, obviamente que sí, pero si me agarro un gol, trato de seguir, hago como que no pasó nada y sigo, porque si vos te quedás en la jugada o algo que hiciste mal, no salí mal de esa jugada, digamos.
2: Claro.
3: Y trato de no hacerlo, de no pensar, digamos.
0: Cuando transitábamos el mes de octubre, noviembre, fuiste muy frontal, y nos dijiste primero cómo la estabas pasando, cómo la habías pasado durante todo el año en San Miguel, y después que le habías dado la palabra a Quilmes, y cuando Quilmes no tenía ningún papel, y terminaste viniendo a Quilmes tal cual había sido la palabra que habías entregado. Con el paso del tiempo, para lo bueno y para lo malo, ¿Quilmes es lo que imaginabas?
3: Sí, tal cual. sabía la exigencia del club, sabía de las presiones, sabía todo lo que me imaginaba salía tal cual. No me imaginaba este presente que estábamos teniendo, porque bueno, vine con mucha ilusión de pelear mucho más arriba, pero bueno, yo calculo que vamos a ir por eso, así que hay que meterle. Por ahí, ayer me agarró el presidente, bueno, me dijo como que salió una noticia que me quería ir o que algo del pago, y creo que eso es totalmente falso. Me agarró de sorpresa porque yo ni siquiera sabía, porque como no escucho radio, no soy de acá, viste, por ahí no sé claro. Nada. Es totalmente falso, digamos.
0: Está muy bien. Pero volviendo, bueno, esa charla con el presidente, bueno, evidentemente te tranquiliza, pero a ver, futbolísticamente hablando, ¿seguís pensando, seguís creyendo en el plantel, en el grupo que conformás y que con lo que muestra el campeonato y un buen mercado de pases, te ves peleando cosas importantes con Quilmes?
3: Sí, ojalá que bueno, que los refuerzos que lleguen para sumar, lleguen para competir un puesto con los chicos que estamos, no sé qué posición están buscando, no me meto en eso, pero sí, ojalá que Dios quiera que podamos pelear ahí arriba los últimos 6 meses, que son los más importantes.
2: ¿Qué te pide Leandro? Porque, a ver, sos un jugador y la verdad que hoy hay 3 delanteros en buen momento. Me parece que Espetal el otro día lustró la chapa, ¿no? De delantero. En su momento, Domínguez te daba cuestiones muy parecidas a las tuyas también en esto de luchar, de pelear, pero tal vez ni vos ni él tenían la situación clara que debe tener un delantero. Digo, ¿qué es lo que te pide Leandro a vos puntualmente? ¿Qué ha jugado por fuera y que ha jugado 9 en algún momento en tu carrera?
3: Sí, por ahí hubo varios partidos que no tuvimos situaciones, pero bueno, estos últimos 2 partidos la verdad que tuvimos bastante, y por suerte la pudimos aprovechar, tanto Aaron como Ulises, contento porque ellos hagan los goles, digamos, mientras el equipo gane, creo que es lo de menos que quien haga los goles.
0: Hay algo que está...
3: Y sí, ahora me está pidiendo como que juegue más por dentro, que no salga tanto las bandas, así que bueno, concentrado en eso, digamos, metiéndole.
0: Estamos de acuerdo. ¿Y te está pasando mucho, o ya está registrado y está bueno, cuando tenés un compañero que le toca asistir y al delantero que le toca recibir, que hay sintonía con Axel, ¿no? Es como que uno sabe que cuando vos te juntás con Axel, te la tira en tiempo y forma. Axel ha mostrado en varias oportunidades que es un buen conductor de contraataques y te la ha dado a punto, te la ha dado a tiempo, no te la dio ni antes ni después, te la dio en tiempo y forma para que vos hagas el tramo final lo tuyo, que es el gol, el remate cruzado o tirar un centro picante. Digo, debe ser importante saber ya que hay alguien que tiene mucha sintonía en eso de que se trabaja, que arrancó en la pretemporada, que arrancó en Mar del Plata, que hoy es parte del laburo de ustedes, que es, por ejemplo, esta conexión que tenés con Axel y la posición donde él juega.
3: Sí, la verdad que sí, con Axel nos sentimos muy bien, muy cómodos, porque, bueno, siempre nos buscamos uno al otro, él siempre trata de asistirme y la verdad que lo viene haciendo muy bien. Contento por él, también un chico del club que se merece lo bueno que le está pasando, digamos.
2: ¿Cómo imaginas el partido en Tucumán? Porque la realidad es que conseguir 3 puntos casi que los pondría en una zona de privilegio, para mí, ante un mal semestre, ¿no? Porque no fue el semestre esperado, pero el hecho de ganar en Tucumán y de ganar 2 partidos consecutivos, me parece que los puede ubicar en una linda zona para el sprint final.
3: Sí, la verdad que sí, para ellos vienen mal, por ahí también no vienen siendo irregulares, están un poquito más arriba que nosotros, pero bueno, por ahí la gente lo bajó un poco en contra porque no están conformes, ahora vi que creo que no sé si el técnico se fue o se estaba por ahí. Y bueno, tengo que aprovecharlo a nuestro favor, digamos, ahora.
0: Está cual. Yo tengo la sensación de que esa presión con la que a ustedes les tocó salir el domingo a la cancha a enfrentar al Atlético de Rafaela, si bien ellos tienen una ubicación un poquito mejor en la tabla, me parece que San Martín va a salir a la cancha de la misma manera que salieron ustedes el otro día con Rafaela.
3: Sí, la verdad que sí, van a salir a querer ganarlo de entrada, pero bueno, solo con nuestro juego vamos a ser inteligentes y vamos a traerlo algo más que seguro.
0: Bueno, ¿te tenés fe?
3: Sí, obvio, siempre me tengo fe en mi compañero, así que que hay que meterle y que va a llegar.
2: Escuchá, bueno. Sos un tipo de palabra, dijiste, ¿no?
0: Ya lo vas a manguear, sí. Ya lo vas a
2: manguear. No, lo voy a manguear. Sos un tipo de palabra y lo confirmaste porque le diste la palabra a Quilmes y estás jugando en Quilmes hace 6 meses. Sí, vas a jugar en Quilmes hasta diciembre, ¿sí?
3: Sí. Creería que sí, no tengo nada. No, así que
2: pero el presidente no te dijo que te limpiaba.
3: Voy a terminar en Quilmes este año, seguro, sí.
2: Bien. El presidente no te dijo que te limpiaba el otro día cuando lo cruzaste, ¿no? Porque me parece que vos le preguntaste algo así.
3: No, nada que ver. Él bajaba justo el auto, yo me iba para el gimnasio. Y me dijo eso y me agarró inesperado porque la verdad que no tenía ni idea. Yo me dice, si tú representas a tu papá, y nadie, mi papá está de vacaciones, así que... Después creo que hoy también salió otra cosa que me han dicho, pero no es así, digamos.
2: Bien, otra cosa, ya que estamos y que sos de palabra, se gana en Tucumán. Vamos a manejar el mejor escenario. Se gana en Tucumán. ¿Estamos para un shortcito para la gente, para sortear para los oyentes?
3: Sí, hoy.
2: ¿Sí?
3: No hay drama. Listo. Quedamos
2: haciendo. Con la victoria en Tucumán, el shortcito. Mirá qué generoso que soy porque a mí el empate me sirve igual, ¿eh? Pero no, ante pero la victoria, sí. Con la victoria, sorteamos tu shortcito para la gente. Pero me lo traigo ahí en el bolso, ¿eh? Te digo, sí. Acordate y me lo
3: no
2: traigo.
3: No hay drama.
2: Listo.
3: No hay drama.
2: Dale, listo. Dale, Pocho.
3: Dale. Un abrazo
0: grande.
2: Seguí pintando con la nena y gracias por el tiempo, ¿eh?
3: No hay drama.
0: Un abrazo grandote. Chau, querido.
3: Chau.
0: Agustín Lavezzi, charlando con nosotros, el Pochito Lavezzi, bueno, tiene que, ojalá pueda encontrar su nivel. Tuvo chispazos el otro día, fue importante.
2: A mí el otro día me gustó.
0: A mí me gustó, tiene ese ratito de Sportivo Lavezzi, pero cuando se enchufa ese jugador distinto que tiene Quilmes en el frente de ataque. Y tiene algo, tiene uno contra uno. En un fútbol donde no hay uno contra uno, en un equipo que no hay uno contra
2: Pará,
0: uno.
2: Y en el uno contra uno, muchas veces le tocó perder, y eso genera fastidio en nosotros, en la gente, en los que estamos afuera. Sí, pero también hay que jugarse uno contra uno, porque sí.
0: Eso es valentía también.
2: ¿Sabes qué pasa? Me parece que nos estamos acostumbrando, no nosotros, en general el fútbol, a que el delantero, barra volante, llega a tres cuartos, levanta la cabeza, y cuando tiene un marcador por delante vuelve a empezar.
0: Bueno.
2: Y lo tomamos con naturalidad,
0: es lo que yo te contaba el otro día, que mirá que estoy lejos de él, La charla, una nota que le hizo Marcelo Palacio a Pipo Gorosito, y habló del uno contra uno y de la gambeta. De los rompedores de línea, de los gambeteadores. Pero Pipo fue mucho más profundo. Vos vas a ver un pibe, vos vas a ver la novena, la octava y la séptima de los clubes, y a los pibes no los dejan gambetear.
2: Sí.
0: No los dejan gambetear.
2: Le gritan,
0: los empiezan a hacer bascular, ¿sí?, la pelota. No los dejan gambetear. Entonces, alguno te puede decir, te agarró el viejazo, estás hablando del fútbol de antes, de la gambeta, porque Pipo lo denominaba nuestro fútbol, nuestra idiosincrasia futbolística. Y yo creo que los buenos jugadores, los que gambetean, siguen siendo distintos, diferentes, sí. Y los buenos entrenadores tienen que lograr que el equipo se pase la pelota, pero tiene que lograr que si tiene uno que gambetee, también gambetee. Claro. Y en el rato donde se puede gambetear, se gambetea. Y hay que prepararlos, lo que hay que preparar más a los jugadores es para que tomen decisiones en los mejores momentos, sí. Y no automatizarle los 90 minutos en movimientos. Porque lo automatizado también es fácilmente rompible. Es decir, si yo sé que sos esquematizado de esta manera, los 90 minutos, yo preparo los 90 minutos para defender de esta manera. Ahora, todavía el margen de la improvisación que está en el ADN del futbolista argentino, que está en la capacidad de sorpresa, te hace ganar partidos.
2: Después ya podemos subir un escalón más. El que elige bien cuándo volver a empezar, cuándo meter un pase filtrado y tiene la capacidad de hacerlo, y cuándo gambetear, se va afuera.
0: Si va a ir afuera.
2: No juega en la Argentina.
0: Pero está bien, lo que pasa es que hay una cuota que que el debate más profundo, ¿no? Yo sé que tenemos que ir a la pausa y que tenemos oyentes. El debate más profundo, porque todo te lo emparentan con Europa. Y en Europa no suele haber muchos gambeteadores. Los gambeteadores están de este lado del continente. Porque muchos jugadores se van, como decís vos, si acá gambetean bien, se van a Europa. Y en Europa por ahí también los encasillan un poco más. Sí. A sistematizarse todo el tiempo. Sí. Pero estamos hablando de equipos en Europa donde la plantilla general tiene un volumen y una cantidad donde lo colectivo es más importante que algunas individualidades. Y en el fútbol argentino, tan parejo, de a ratos, las individualidades te pueden hacer ganar un partido. Claro, la repentización te puede hacer ganar un partido. Claro. La impronta, una palabra que hay que seguir usándola, la impronta por afuera de la media, hay que seguir usándola, sí, y te puede hacer ganar un partido.
2: A mí me encanta el futbolista que improvisa.
0: Pero claro. Los Gian Pietri van a seguir siendo buenos.
4: Sí.
0: Los Indio Gómez van a seguir siendo buenos. Los Caneo van a seguir siendo buenos. Los Batalla van a seguir siendo buenos. Los Elizari van a seguir siendo buenos. Los Lalo Colombo, los que juegan bien van a seguir siendo buenos. La capacidad de los entrenadores va a estar en que en un rato van a tener que pasarla y en alguna ellos van a poder hacer algo desde lo individual distinto. Hablo de los enganches. También lo mismo para los delanteros de frente de ataque. Para estos delanteros que son, se puede mover como la vez y por el frente de ataque, pero por momentos es win a la antigua. Tipo que te dejan en camino uno. Bueno, eso no hay que perderlo nunca de vista. No, y bueno, la vez sí lo tiene y es distinto. Y ojalá que encuentre la regularidad que necesita.
2: Obviamente que sea la vez y cada vez que encara le sale lo que quiere hacer, no estaría jugando aquí.
0: No, seguramente.
2: Tengo que entender esto también, ¿no?
0: Pero bueno, también, si vos le mirás el palmarés y no jugó en lugares importantes, si le va muy bien en Quilmes, quizá tenga la posibilidad que no tuvo de jugar en Primera División.
4: Sí.
0: Porque hoy hay que buscarle al fútbol argentino en tiempos de dólar barato, pero por otro lado de dinero escaso, hay que agudizar los recursos.
4: Claro.
0: Y agudizar los recursos es ir a buscarlo, buscarlos en tu país. Y acá los tenés.
2: Y formarlos acá.
0: ¿Qué, es de formación.
2: ¿Qué más sencillo? A ver, no es sencillo. Pero qué mejor que formarlos acá. Qué mejor que gritarle a un pibe novena, octava, séptima, encará y no vuelve a empezar.
0: Sí.
2: ¿Cuándo va a encarar si no se lo dejan, si no se lo permiten en octava, novena y séptima?
0: Totalmente.
2: Cuando sea por plata.
0: Totalmente.
2: Entonces, enseñale, inculcale que la diferencia está en los pies de él. Lo único que tiene que hacer es animarse. A los jugadores que tienen esas condiciones, ¿no? Si vos le pedís a un central que encare y que gambetee, no. Te estoy hablando de aquellos que tienen esas condiciones.
0: 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Ahí un abrazo para Nico Adheim. Qué linda con lluvia. Qué lindo con lluvia. Ojo con Quilmes en el barro. Tengamos fe. Y después dice, en la entrevista, me encantó. Es la forma de meter presión para que nos den gloria. Como que nosotros le metimos presión, dice Nicolás. ¿Le metimos presión nosotros?
2: No, a mí me gusta preguntarle todo lo que digo pasa cuando que... no está. Claro, lo tengo al aire, claro. Se lo quiero preguntar. Si no...
0: Gustavo Giuliani. Hola, Luciano. Hola, Gonza. Excelente la nota hoy con De Ya. Se nota qué persona preparada, inteligente es. Y sí, totalmente. Fernando Lastragundín. Hola, muchachos. Sumar siempre sirve. Ricardo Guayán. Buenas tardes, Turco y Gonza. Quiero la pre-match. Creo que el equipo, si juega con la misma actitud, se puede traer un buen resultado. Soy Ricardo 129. Yo quiero la pre-match. Domingo estaría estupendo los 3 puntos, dice Fernando Zanardi. Los leo en el chat en vivo de FM Sur 88.9, imagen y sonido HD. Qué lindo el azulino que le pusiste...
2: Al marco.
0: Al marco, Guati. Me gusta.
2: Qué lindo,
0: Guati. Me gusta,
2: Qué creativo.
0: Me gusta. Le gustan esas cosas. Le gusta. Le gusta. ¿Eh? O sea, Es bueno.
2: Va bien.
0: Es bueno. No, la silla, no.
2: No, ahí no hay nadie.
0: Juan Martín. No. Juan Martín. Pone una parva de sándwiches, Juan Martín. Señores, enseguida todos los del 115-801-746. Y enseguida viene desde el Jardín de la República, Lorenzo Delfino.
2: Lorenzo.
0: Con limones,
2: y
0: algodón, sándwiches de milanesa. Viene con todo. Todos los productos regionales
2: caña
0: de San Miguel de Tucumán, claro. viene el Palito Ortega del periodismo deportivo. Ya venimos.
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0: Deportes en FM, en el aire de la radio, en el tramo final. Un abrazo grande para Gonzalo Medina.
1: Gracias. Ah, Medina.
0: Quiero participar por la pre-match. Hoy escuché desfasada la edición central. Me moría de ganas de comentar, pero ya no estaban al aire y ahora no me acuerdo qué iba a decir. Bueno, a mí me pasa todos los días, Gonzalo. No te hagas drama. Un abrazo grande.
1: Tuve muchos saludos para Andy de Jack. Yo ya sí. No estaba porque tuve que ir a retirar a Franco. Me fui 15 minutos antes. Para Andy de Jack, de El Tano de Blem, de Gaby Vikingo. Todos con palabras de elogio para Andy.
0: Sí, tuvo un ratito. Y dejó mensaje también institucional,
1: Sí, pero lo que pasa es que los mensajes... Andy, ella, más allá del aprecio y del cariño que le tengo, y que le tenemos en esta casa, siempre deja mensajes institucionales. Uh-huh. Lo que pasa es que escuchan lo que quieren escuchar.
0: Sí.
1: Pará. En general, no estoy hablando de un color, del otro, una agrupación.
0: No, estamos de acuerdo. Vamos con la tanda de oyentes. Guati, querido, dale.
2: Hola, buen día, muchachos. Cristian 445. Bueno, yo creo que tiene que repetir el mismo equipo. Y yo creo que sea un empate. Lo mejor sería ganar, pero con un empate me conformo. Así que bueno. Vamos, Quilmes, todavía.
3: Hola, buenas tardes. Habla Carlos 492. Quiero participar del sorteo. Con respecto al partido, lo veo complicado. O sea, me parece que los tucumanos van a ser una buena prueba para ver para qué estamos. En una cancha difícil, de visitante, y con un buen equipo, vamos a ver para qué estamos. A ver qué tienen estos jugadores, qué nos falta en vista a los refuerzos. Un abrazo.
4: Buena gente, ¿cómo andan? Pablo 936. La verdad que perdí toda la confianza en este equipo, va a costar mucho que la recupere. Pablo 936 por la consigna, Lara 718. Gracias.
5: Hola, Turco, ¿cómo es el equipo? Bueno, para mí nada, vamos confiados allá a Tucumán, confiado también en el historial y sé que nos vamos a traer algo de allá. El último partido el equipo mostró una cara totalmente diferente, con el doble 5 que siempre pedía. Así que bueno, nada, conforme y contento porque van bien las cosas. Pero bueno, no hay que aflojar y a seguir así vamos para el reducido. Bueno, para participar por la pre-match, Santiago 123. Abrazo grande.
6: Hola, soy Leonardo 261. Y bueno, yo mantendría el mismo equipo para ir a Tucumán. Muy buen programa y hasta luego.
7: Hola, Luciano, Gustavo, la veterinaria, Twitty, 223. El equipo, un fenómeno, anda. Hay que tenerle fe, nada más. Dale, beso.
0: Deportes en FM, siempre el aire de la radio, 88.9 el dial, siempre la radio. Canal de y también a los que nos escuchan por las aplicaciones. ¿Qué hay para decir, niño delfino? De San Martín de Tucumán.
8: Hoy salió una información 15 minutos después de que terminamos la edición central.
0: O sea, te cagaron.
8: No, fue justo en el momento en el que terminamos que se dio esta salida.
0: Te cagaron, si la hacían 15 minutos antes la tenías para tirar en el mediodía y no pudiste.
8: Es verdad. No, pero bueno, se dio así.
1: Ya entendimos que se dio así.
8: Pero se dio así. Sí. San Martín de Tucumán se queda sin director deportivo porque Facundo Pérez Castro renuncia al cargo y deja de ser justamente el manager de San Martín de Tucumán.
0: Bueno, ¿cómo están saliendo técnicos y también están saliendo algunos managers?
1: Y bueno, ¿no? Pero es lógico, son los fusibles previo al dirigente y
0: si ningún dirigente quiere que les llegue el agua a ellos
1: y son los fusibles previo al dirigente y además lo que siempre se habla es antes que 30 jugadores, un técnico. Ahora la figura del manager corre la misma suerte. Correcto. Tal vez con una espalda un poco mayor desde la cantidad de fechas. ¿Por qué? Y porque, bueno, lo que pasó con Grelac en Quilmes, con un manager no puede pasar porque no te da tiempo a evaluar. Facundo Pérez Castro, el otro día Andrés Ilián habló de que estaba en permanente contacto con él, sí. y que ya estaban viendo refuerzos, etcétera, pero la gente le cae.
8: Uh-huh. Se manejó muy mal Pérez Castro desde que asumió, estoy hablando, ¿no?
1: Dicen
8: por ejemplo,
1: que sí.
8: Por ejemplo, esto lo podemos confirmar nosotros porque seguimos el tema, Pérez Castro se encargó de decir que Ulises Vera iba a continuar en San Martín de Tucumán.
1: Lo que pasa, a Pérez Castro y a la dirigencia actual, porque la dirigencia de San Martín de Tucumán tiene casi que el mismo tiempo que la dirigencia de Quilmes.
8: Claro, asumió en noviembre del año pasado. Claro, sí.
1: Se les escapó, pero no es responsabilidad de ellos. A ver, ¿qué quiero decir con esto? Hubo un inconveniente muy, muy grave, se les escapó Ulises Vera. ¿Qué pasa? Ulises Vera está andando bien en Quilmes. Ahora, hay una realidad también. Seis meses antes te tenés que poner a hablar. Antes, sin ocho duda, meses antes,
8: sin duda.
1: Diez meses antes, los dirigentes anteriores se lo comieron y la cuando llegaron estos, ya no podían hacer nada. Con el tema Ulises Vera. Lo que pasa es que Pérez Castro agarró la lanza y salió a decir, se va a quedar. Pero ¿cuándo es una patriada? Y cuando Pérez Castro salió a decir, se va a quedar, Quilmes ya venía hablando con Ulises Vera así un montón, o con el representante Ulises Vera. Que ahora no escucho a nadie decir, cuando Ulises Vera hace goles no importa quién es el representante de Ulises Vera. Cuando vino era importante, ¿no? Porque Ulises Vera, el representante de Ulises Vera es Willy Olivera. Cuando vino Ulises Vera era porque Canelo y Willy Olivera eran amigos. Ahora que está con tres goles, jugando volante, jugó todos los partidos, salvo uno que estuvo lesionado, no importa quién es el representante. ¿Qué vamos a hacer?
0: Bueno, ¿qué más?
8: El equipo a la carrera lo repasamos en principio, que es el boceto de equipo que saldría el domingo. Sande en el arco, Salazar, Ferreira, Parnizari y Lucas Diarte. En la mitad de la cancha, Jorge Juárez, Laureano Rodríguez, Briñone y Nico Castro. Y adelante los dos puntas, Lucar, Faraz y el polaco Diego Dielos.
1: Hay que cortar.
0: Sí, muy bien.
1: Hay que entregar.
0: Nos vamos.
1: Dijo nunca nadie.
0: Ya está llegando Periodismo en Jaque. Nos vamos a encontrar mañana a las 12 del mediodía, edición central. A las 7 de la tarde para la segunda y agenden domingo 4 de la tarde el fútbol por la radio y el fútbol por FM Sur. Gracias por la sintonía. Mañana a las 12, acá.
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nunca puede faltar el himno a la vagancia. El himno bastardo que hizo Jorge Serrano, que dice que hay que tocar la guitarra todo el día. A ver, todos juntos. Gastón Bernardú, el francés. Yellow Bill.

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0: Muy buenos días, ¿cómo le va? 31 minutos pasaron de las 9 de la mañana y sí, ya estamos en el viernes 5 de junio. Llegamos al fin, fue una semana intensa, yo no sé si se debió a que fue completa, lunes a viernes completo. Igual nosotros no tuvimos un programa en el medio a pesar de eso, ¿eh? Empezaron por cuestiones técnicas, pero igualmente la intensidad se notó. Hoy llegamos a un viernes más tranquilo, sin grandes títulos. Con mucha información, pero sin grandes títulos. Ahora después vamos a conversar los temas, cuestiones. Ah, mirá vos, dato. Sí, ya hay la información a esta hora de la mañana indica que Fernando me estaba mostrando el celular, por eso dije, mirá vos, les cuento la trastienda un poquito con lo que nos está viendo, porque la información es de Infobae, ¿no? Que confirmaba que murió el Indio Solari, ¿sí? Mítico, un músico mítico del rock nacional, que tiene con los Redonditos de Ricota, y seguramente será el tema de la mañana, porque no hay grandes temas, salvo el bolonqui del Senado de ayer, que dejó mucha tela para cortar desde lo político, interpretaciones, especulaciones previas. En el caso de Quilmes, específicamente con lo que pasó en el Senado de la Nación, el dato puntual para hablar desde nuestra ciudad es que ayer, en el Senado se aprobó el pliego de Pablo Wilk, que es el secretario del Juzgado Federal de Quilmes, que será ahora integrante del Juzgado Federal Oral número, creo que 2 o 3, de la Ciudad de La Plata. O sea, es un ascenso para Pablo Wilk, que deja el Juzgado Federal de Quilmes para irse al Tribunal Oral, de uno de los tribunales orales que tiene la Ciudad de La Plata. Así que sacando... y esto obviamente es el linkeo periodístico directo a nuestra ciudad, que tampoco le cambia nada al vecino de a pie, al que está ahora en la parada de colectivo, al que está yendo a laburar en un ratito, al que tiene que tomar el tren. No, es muy información del micromundo, del mundo, del nicho rojo, digamos, o del círculo rojo, como le dicen a nivel nacional, ¿no? Nada más que de nuestra ciudad. Recordemos que Pablo Wilk es funcionario, es un hombre muy cercano al juez federal de Quilmes, de Luis Armela, que trabaja allí en los juzgados que quedan en 12 de octubre y Mosconi, y aparte vive, creo que es en Ranelash, creo, Berazategui, solo como para mencionar dato de por qué. Ahora, esto es lo informativo, lo que le importa por ahí al círculo rojo local o zonal, si vos querés decirlo de alguna, ampliarlo un poquito más. Pero en lo que tiene que ver de lo político es el gran escándalo de la votación de la famosa cuñada de Halcón Adamón. Si finalmente, al aprobarse en el Senado, ahora es Milei el que tiene que resolver, porque la tiene que nombrar ella ahora, lo tiene que nombrar el presidente, es el que tiene que nombrar ahora a la jueza. Así que hay que ver si Milei finalmente la designa o no. Los diarios marcan esta mañana que Milei está decidido a no designarla, a retardar todo lo posible en los plazos y a usar todos los plazos posibles como para postergarlo. Ahora, la pregunta que me hago es, ¿va a ser lo mismo con la esposa de Adrián Ventura? Que es periodista de TN, que también cubre actualidad. La diferencia es que no lo investiga Milei, porque el pliego de la esposa de Adrián Ventura ingresó ayer al Senado. Es otra de las juezas, es una de las tantas juezas que aparecen para promoverse en distintos cargos. Pero bueno, esto es lo que dejó el viernes a nivel nacional. A nivel local tenemos mucha información como para compartir. Cacerolazo ruidoso ayer en la estación con el tema de las organizaciones sociales. Se conocieron 2 boletines oficiales nuevos del municipio que dio alguna información extra como de interés. Muestra al gobierno local yendo ahora de la misma forma que fue por los dueños de ese famoso descampado en donde estaban las canchitas del Chaparral. Ahora fue por un descampado en la Ribera, el gobierno local. Está yendo por un descampado en la Ribera. No tengo claro si es el mismo descampado que ya rellenó, que está en Yoldi y 47 y 27. No sé si es el mismo. Este es Yoldi Solís, un gran descampado. La mayoría de las tierras de la Ribera tiene una particularidad, pero bueno, no nos metamos todavía con eso. Solo te voy contando. Y el otro dato, la otra información que surgió de los boletines oficiales que ayer el gobierno local, el municipio, difundió o publicó, fue el tema del centro de monitoreo, que supo ser el mítico Elsilan, cerrado hace muchos años, que el gobierno municipal decidió disparar la cláusula de prórroga del alquiler por 2 años más, y a partir de allí seguramente habrá que discutir un nuevo contrato. No quiere decir que no lo va a seguir alquilando, pero se termina el contrato que entró en vigencia en el 2016. Alguno me decía ayer, cuando chequeaba la información, alguno me decía, por ahí terminan mudando todo a Coto, porque coinciden los vencimientos. Yo creo que sería un retroceso para la ciudad mudar todo a donde está los cines ahora, para que sea todo un predio municipal, porque recordad que ese pliego también está por discutirse, esa concesión también se vence. Pero bueno, eso lo vamos a ir charlando en el transcurso de la mañana, así que esta es parte de la propuesta para este viernes, un viernes que no aparece con una gran cartelera para el fin de semana, salvo el partido de Quilmes en Tucumán el domingo, salvo el partido de los mates a la tarde en Jauregui frente a Flandria, Berazategui recién juega el lunes. No hay grandes eventos libres y gratuitos en la zona, digamos, para este fin de semana. Quizás los eventos que podían estar o que tenían alguna previsión decidieron suspenderse como consecuencia de las amenazas climáticas, ¿no? Que hay que un fin de semana bajo agua, supuestamente, con mayor o menor intensidad. Pero ya lo tengo al señor Gallo que me está haciendo señas, así que debe ser lo que él iba a arrancar. Así que, sin más vueltas, ya le doy la bienvenida al señor Fernando Gallo. ¿Cómo le va, Gallo? Buen día.
1: ¿Qué tal, José? Muy buenos días. Buen día, Valentina. Hola, José Amarilla en los controles. Buen día a los oyentes, aquellos que también nos miran a través del canal de YouTube de FM Sur 889. No, siempre arranco con el clima.
0: Claro, bueno, es verdad, es cierto.
1: O sea, erro más de lo que acierto, pero bueno, así le pasa a la gente que, bueno, mira la página oficial del Servicio Meteorológico Nacional. No, a ver, hoy sí está anunciado lluvia, mañana no, ya a partir del domingo y hasta el jueves sí, 70% promedio, o sea, todos los días supuestamente vienen las precipitaciones en un otoño muy raro en cuanto al clima, con mucha humedad, con poco sol, porque hace cuánto que no vemos el sol pleno.
0: Por lo menos una semana. Tienes razón, ¿no? Por lo menos
1: una semana.
0: Es cierto.
1: Y según lo que está marcando por estas horas, tenemos por lo menos una semanita más sin ver el sol pleno. Va a estar nublado y con mucha humedad. Bueno, hay mucha información para compartir en el día de hoy. Temas que vamos a estar repasando. El tema pymes, que están reclamando ya de medida oficial al ministro de Economía, Luis Caputo, una serie de medidas de emergencia para aliviar la situación financiera por la cual están atravesando. O sea, el sector está muy complicado de pymes. Recordamos que el contexto, lógicamente, está marcado por lo que es caída del consumo y las dificultades para sostener la actividad. En un ratito te cuento cuáles son esos pedidos que a través de CAME le salen a pedir al ministro de Economía, Luis Caputo. El otro tema tiene que ver con AISA. ¿Te acordás que Caputo fue justamente quien anunció que se ponía en marcha para, bueno, la licitación, el pliego de licitación? Bueno, la Defensoría del Pueblo de la Provincia de Buenos Aires salió a pedir, a través de una medida cautelar, esta eventual privatización de AISA. En un rato te doy detalles, porque, bueno, según la Defensoría del Pueblo, si se privatiza va a haber reducción de las obligaciones ambientales, obligaciones que el tema sanitario y de infraestructura, que bueno, hoy tiene la empresa, dice que con la privatización eso se va a perder, así que en un rato después te doy detalles sobre eso. Y el otro título tiene que ver con un nuevo cambio que está buscando hacer el gobierno nacional a la hora de modernizar el sector farmacéutico, puntualmente con los medicamentos. Viste, cuando vas a comprar un medicamento, la farmacia te hace el recorte del famoso troquel.
0: El troquel, sí,
1: a la
0: señor.
1: Caja de medicamentos. Bueno, el gobierno, sí, está impulsando una medida que es digitalizar puntualmente eso, que a través de un token se puedan avanzar en ese sentido y que sea más dinámico y expeditivo este nuevo esquema. Así que en un rato te doy más detalles también sobre esta situación que está buscando mejorar la entrega de medicamentos y agilizar puntualmente para cada uno de los clientes que van a la farmacia.
0: Perfecto, bueno, tal como era previsible, están las repercusiones por el fallecimiento del Indio Solari, un emblemático músico que ya todos conocen, no hace falta hablar demasiado sobre él. 77 años tenía, estaba padeciendo mal de Parkinson. Hay mucha gente sorprendida porque no sabía que estaba tan delicado su estado de salud, así que desde allí muchos comentarios, homenajes y reconocimientos, me parece que se va a ir el fin de semana.
1: Sí, estaba muy mal, estaba complicado, ¿no?
0: Bueno, claro.
1: La última aparición que tuvo,
0: sí,
1: en un recital, él salió en vivo a través de una cámara y estaba
0: Se lo notaba deteriorado.
1: No era más el
0: tipo. Y bueno,
1: el tipo que uno.
0: Es tremendo, el mal de Parkinson es tremendo, es una enfermedad tremenda. Sí. Pero bueno, la noticia de esta mañana es que, señores, que falleció el Indio Solari, así que en este contexto y en este marco le damos ya la posibilidad al señor José Amarilla que haga su entrada musical habitual de cada mañana. Dale, José.

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0: Bien, 15 minutos nos quedan para las 10 de la mañana. Todas las repercusiones por la muerte del Indio Solari, las repercusiones, los recuerdos que nos despierta cada uno.
1: Sí, sí.
0: Es un, es como, no sé, no quiero hacer comparaciones, pero es, qué sé yo, es como si fuera como cuando le pasó a Charly García o como cuando le pasó a Papo, digo, figuras del rock nacional que marcan una época, una generación, que marcaron generaciones de jóvenes y que ahora, bueno, lo empiezan a despedir físicamente.
1: Sí, sí, sí. Vos sabés quién es fanático del Indio. Muy fanático.
0: Todos. ¿Quién de todo? Hay mucha
1: de
0: gente.
1: La política.
0: ¿Qué vos decís acá de Quilmes?
1: Sí.
0: ¿Qué? Pero ya no vive más en Quilmes, te vas a
1: referir
0: a ese.
1: No, bueno, pero,
0: ah,
1: bueno, pero
0: sí.
1: Quilmenio.
0: Vos decís Aníbal.
1: Aníbal.
0: Sí, sí, sí.
1: Fanático y con
0: él y, él y su hijo Facundo.
1: Sí, sí,
0: los
1: sí.
0: Dos.
1: Sí, sí,
0: pero
1: para, tienen relación, tenían relación con el Indio, son
0: claro.
1: Amigos.
0: Por eso te digo, pero digo, para ser noble, pero digo, es todo un hecho, sin duda, que va a marcar todo el fin de semana y algunos días
1: pero
0: más también.
1: Pero ahora vas a ver los homenajes, lo, todo.
0: Sí, claro.
1: ¿No?
0: Sí, sí.
1: Este...
0: No quiero imaginar lo que... Hay que ver, no sé, el funeral cómo será, ¿no? No tengo claro eso.
1: Querido y odiado por otros, ¿no?
0: Pero es mucho más querido que
1: sí, odiado. Pero tiene su, también gente no, que no
0: tiene
1: lo quiere.
0: Tiene sus detractores como
1: su,
0: todo artista.
1: Por su mirada ¿verdad? Política que tenía, por su manera...
0: Pero como todo artista
1: pero,
0: tiene siempre sus detractores.
1: Pero
0: el
1: hay que mirarlo,
0: es muy difícil que no tenga
1: hay que mirarlo como artista. Es un artista bárbaro.
0: Sí, bueno, por eso digo, pero digo, como tal, viste, es difícil que no tenga detractores. Pero bueno, más allá de eso, ¿por qué lo cuento? Porque es el comentario del momento, que te lo que resurge, lo que
1: para
0: da.
1: Dar, ¿no? Para hacer los
0: no,
1: homenajes.
0: No, y sí, aparte ya estaba escrita la necrológica, ha estado todo, ya está, está en todos los portales, en todos los medios.
1: De varios ya está escrita la necrológica.
0: Sí, sí, sí, es cierto, sí, es verdad.
1: No, no, de Mirta no está escrita.
0: De Mirta está escrita, ¿y quién más? De Mirta, de Charlie, ¿quién más? Mirta, Charlie, a ver, ¿quién
1: y
0: más?
1: Los que, están,
0: algunos
1: de los que están muy, muy ya en el border.
0: No. Por edad, decimos.
1: De
0: Chiche Heblum, para citar algún. De Chiche, digo, hay varios que están. Pero bueno,
1: no
0: empecemos a sepultarlos a todos.
1: No.
0: Digo, pero solo esto, como dato de este viernes, sin duda, que arrancaba siendo un viernes muy tranquilo, se puso muy arriba de lo informativo a partir de esto y seguramente
1: en un
0: toda
1: minuto
0: la
1: te cambia todo.
0: Sí, es así. Bueno, es la realidad, es un poco así. Así que, pero más allá de las cuestiones nacionales, nosotros nos linkeamos y, como siempre, como históricamente. Hacemos periodismo desde la ciudad de Quilmes, así que por las dudas te recuerdo, estás escuchando una nueva edición de Aro con H por FM Sur, 88.9. Estamos Fernando Gallo, está Valentina Rochini en la producción, el señor José Amarilla en la operación técnica, quien te habla José Aro, haciendo una nueva emisión de este programa que se caracteriza por tener hiperinformación local de la región de Quilmes y alrededores, para decirlo así, con Urbano Sur, para ser un poquito más generoso.
1: Sí, señor, claro.
0: Extendiéndonos. En ese contexto y en ese marco, te recuerdo que nos puedes llamar al WhatsApp 115-800-1-7426, es una de las opciones. La otra, nos puedes seguir a través del streaming @fmsur889. Allí tenés el chat como para escribirnos si querés plantear alguna cuestión. Son todas las opciones que tenés para seguirnos esta mañana. Informativamente hablando, desde lo local estoy haciendo mención y estoy haciendo referencia, porque el otro no tiene comparación. O sea, no le puedes comparar informativamente el impacto, la repercusión y demás. En lo que tiene con el Pago Chico, a ver, como títulos, ayer. Quizás lo más llamativo fue lo del cacerolazo por el bolonqui que generó en el tránsito, en la estación, pero tampoco tuvo muchas repercusiones políticas más que organizaciones sociales que están reclamando de alguna manera, alguna forma de tratar de recuperar lo que fueron los subsidios del gobierno nacional como para poder mantener sus actividades en lo que tiene con el tema de los comedores, ¿no? Y mantener ese famoso subsidio que hasta ahora lo están consiguiendo, volver al trabajo, creo que se llamaba.
1: Sí.
0: Y
1: creo
0: que eso eran 77 mil pesos.
1: Sí.
0: 76 mil pesos creo que era, ¿no? Una cosa así.
1: Similar al bono a los jubilados.
0: Parecido, muy parecido, que el gobierno nacional amenaza mes a mes con quitárselo, porque ya hay una decisión de quitarlo hoy, mañana, pasado, y hasta ahora las organizaciones sociales vienen luchando y logran que mes a mes aparezca ese dinero. En el caso de Quilmes, recordá, ya hemos hablado con varios de los actores de las organizaciones sociales que recuerdan que son cerca de 30.000 personas las que serían perjudicadas si le quitan ese dinero, que como vos seguramente debes haber pensado cuando lo escuchas, vos decís, che, estamos hablando de 80 lucas, que le cambia la vida a alguien 80 lucas. Evidentemente no le cambia la vida a mucha gente, pero a otra la ayuda. Te ayuda, te empuja el carrito.
1: Sí.
0: Te ayuda a empujar el carrito que es tan dificultoso. Entonces la gente lo defiende. Y me parece que en ese contexto hay que entender el reclamo de ayer, me parece. El otro dato, siguiendo con lo que tiene con la jornada de ayer, fue que Eva Mieri y Mayra Mendoza se presentaron en la escuela en Espeleta, en un contexto del programa de salud, y ahí presentaron la ley EMA. Tengo buenos comentarios de la ley EMA del mundo docente. Sí.
1: Ahora tiene que ir a tratarse, ¿no? O sea, el proyecto está presentado.
0: Recordemos que esta semana, mira, a ver, no, tenía un audio para escucharlo, a ver si todavía lo tengo, si no se me borró, viste, están los audiobombitas, estos famosos que se hicieron populares.
1: Sí, con... No sé por qué hicieron esa modalidad.
0: Es una alternativa, te da tranquilidad para el que te la manda, que sabe que tarde o temprano se te va a borrar si no lo guardaste. Si hay alguna cuestión, mira, recordemos de qué estamos, de qué va. Va el planteo, es la ley EMA. Mira, tengo el audio. José, ¿cómo hacemos con el audio? ¿Te lo mando o lo paso directamente de acá? Amarilla, ¿se lo mando desde acá o lo mando desde acá? Desde acá mejor. Bueno, a ver, para que poner en contexto lo que te iba a decir. Ayer, perdón, en la semana, Mayra Mendoza presenta una ley provincial que es la ley EMA, que es una ley que intenta proteger a menores y adolescentes.
1: Es un proyecto.
0: Es un proyecto de ley.
1: No se aprobó todavía.
0: No, lo presentó públicamente en La Plata.
1: Es un proyecto propio.
0: Ley provincial. Ahora lo vamos a escuchar, tengo 52 segundos para escucharlo, o sea, es un minutito cortito donde ella hace un resumen. La idea es proteger menores y adolescentes con el tema de la violencia digital. Esto, cuando dice la ley EMA, EMA es una adolescente que se vio vulnerada cuando se difundió sin permiso de ella, sí, por las redes sociales en su escuela, fotos de su intimidad. ¿Está bien? No importa en qué contexto.
1: Sí, no.
0: Fotos de su intimidad, sin su consentimiento. Entonces, se elabora una ley buscando proteger estas situaciones.
1: Claro.
0: Y ayer, en la semana, Mayra Mendoza lo presentó en La Plata, con todo lo que significa en la Cámara de Diputados y demás. Tiene que ser tratado, debatido en comisión, o sea, tiene que presentarse.
1: Una ley que si se aprueba, ella quiere que vaya a todas las escuelas de la provincia de Buenos Aires, ¿no?
0: Bueno, ella está planteando que lo van a distribuir en todo Quilmes. Esto ayer lo planteó en Espeleta. Y en las primeras repercusiones que tengo de los que estuvieron participando es que les pareció interesante.
1: Sí, hay que tratar a los pibes que no hagan locura. ¿Viste?
0: Vamos a escuchar este resumen.
1: ¿Quién es que va a hablar?
0: Es Mayra Mendoza. Un audio de unos segundos donde ella hace un resumen del tema de la presentación en su momento. Dale.
2: La mamá de Emma, quien da el nombre a esta ley, es una ley de prevención de la violencia digital, de concientización de lo que significa el respeto dentro de los entornos digitales. Es necesario construir ciudadanía digital basada en respeto, en principios y en valores que también queremos para la sociedad y comunidad en su conjunto, de manera analógica y también de manera digital. Así que este proyecto de ley tiende a que se incorpore dentro de la ley provincial la obligatoriedad de campañas de prevención y concientización sobre uso ético de la IA y sobre violencia digital, para poder tener entornos digitales libres de violencias.
0: Bien, ahí está, este es el resumen de la propia Mayra Mendoza. Este resumen lo hizo cuando lo presentó en la Ciudad de La Plata, creo que fue el martes, creo que fue. Ayer estuvo en Espeleta con Eva Mieri presentando también la ley, ¿está bien? Y dice que la van a distribuir en todos los colegios de la ciudad, por lo menos hasta, porque todavía no empezó su tratamiento legislativo. Así que me parecía interesante tener en cuenta, sobre todo para aquellos que no tienen hijos chicos, es difícil entenderlo, me parece, o para aquellos que no tienen hijos adolescentes, pero el mundo digital es tremendamente cruel. Y la vida a los más chicos les ha cambiado. Porque cuando vos pensás, vos haces un comparativo de cuando vos eras chico. Vos, por ejemplo, tenías un problema en la escuela. A los tipos de nuestra edad, cuando terminaba la escuela, se terminaba el problema. Porque vos ibas a tu casa,
1: totalmente,
0: tenías los amigos de tu barrio, tenías las juntas de tu barrio, por decirlo de alguna manera, y te olvidabas de la escuela. Hoy eso sigue. ¿Por qué? Porque los pibes se están comunicando permanentemente por el WhatsApp, por el chat. O sea, es otra problemática. Entonces a mí me pareció muy interesante que empiece a aparecer el Estado en esta discusión. Yo estoy en contra de que no aparezca. Estoy en contra de que prohíba. Pero estoy a favor de que aparezca en las discusiones y en dar la discusión.
1: Claro.
0: En qué cosas está bien, qué cosas no se pueden tolerar, qué cosas tiene, hasta dónde. Eso a mí me parece correcto. Así que yo celebro que hayan avanzado en esa dirección y espero que rápidamente lo traten en la legislatura como para darle un marco, al menos para avanzar en la discusión. Después podemos discutir si estamos de acuerdo, que hay que poner el énfasis acá, el énfasis allá, porque el mundo cambió. Hay mucha gente que por ahí más grande o no tanto, no lo sé, pero no se da cuenta que el mundo ha cambiado. Estamos viviendo un cambio muy importante. Y no nos damos cuenta. Creemos que podemos educar a los pibes como nos educaron a nosotros. Y eso ya pasó. Claro. ya no alcanza, ¿viste? Uh-huh. Vos fijate las cosas que van pasando en la actualidad.
1: Sí, yo cuando era chico, los compañeros de la escuela lo veía al otro día, porque claro, estaba con la gente de mi barrio.
0: Claro, vos tenías tus amigos de la escuela y tenías tus amigos del barrio. Eran dos mundos, claro, dos universos distintos, si vos crees. Hoy los pibes no lo entienden.
1: Otra vida.
0: Claro.
1: Es otra vida.
0: Era otra cosa. Hoy no, hoy está todo internacional. Porque hoy los pibes están todo el día comunicados, se quedan dormidos a las 2, 3 de la mañana. Porque whatsappean toda la madrugada.
1: Claro.
0: Toda la madrugada whatsappean. Ah, vos decís que sí. Ah, no sabía yo. Bueno, pero digo
1: se acuestan tarde los chicos.
0: Claro, whatsappean toda la madrugada. Y cuando por ahí alguno no lo hace, cuando se levanta a la mañana, por ahí el grupo ya decidió, no sé, hacer otra cosa, otra actividad, otra cuestión. Y el tipo recién arranca y dice, ¿cómo? Si cuando yo estaba, íbamos para la izquierda y ahora resulta que va para la derecha. Claro. ¿Qué pasó? Bueno, se perdió eso porque se fue a dormir.
1: Y después, dentro de la escuela, dentro del aula, se perdió respeto por el docente.
0: Bueno, eso sí, claro. Sí, eso
1: no, no sé si viste ayer o anteayer un video de un tipo, un alumno pegándole una piña al profesor.
0: No lo vi, pero sí está dando vueltas.
1: Le
0: sí,
1: revolvió sí, y le tiró.
0: Sí, sí, es verdad.
1: Cuando nosotros íbamos, no volaba una mosca.
0: No.
1: Cuando se enojaba el profesor.
0: Estás hablando con alguien que estudié en la IMPA, imagínate. Entraba el profesor, nos parábamos todos.
1: Olvídate.
0: Como si fuera militar, era militar eso, olvídate. Pero bueno, más allá de los detalles, yo digo, me parece interesante que empiece a aparecer estas iniciativas. Después podemos discutir cada iniciativa, cada detalle de la iniciativa, que más y demás, pero me parece interesante que empiecen a aparecer estas cosas. Porque, en serio, el mundo está cambiando y si no tomamos alguna medida, el mundo, hoy, mira, justo hoy, el obispado, viste, ya mandó saludos por el Día del Periodista. De la misma forma que la cervecería, el obispado de Quilmes ya mandó saludos por el Día del Periodista del Domingo.
1: El Día de la Cervecería, iba a decir.
0: Bueno, pero me quedé porque hasta ahora los saludos que hemos recibido por el Día del Periodista fueron de la cervecería Quilmes y del obispado de Quilmes. Uh-huh. Y el obispado, en un párrafo de su saludo, habla lo que ya es bastante, digamos, mencionado, pero me parece un párrafo que pinta de cuerpo entero la necesidad que hay de tomar medidas. Y lo resume en un párrafo, dice, invita a las agencias de noticias, a los medios de comunicación, a no permitir que los algoritmos orientados a ganar a toda costa la batalla por unos segundos más de atención prevalezcan sobre la fidelidad a sus valores profesionales, orientados a la búsqueda de la verdad, y recuerda que la confianza del público, bueno, pero a lo que voy es, los algoritmos, o sea, hay que dar esa pelea. Porque sinceramente los algoritmos nos van a terminar gobernando si no. Uh-huh. Esta es la verdad. Sí. Yo sé que parece muy apocalíptico lo mío. Yo soy uno de los apocalípticos. ¿Viste que estaban los integrados, los apocalípticos? En ese resumen famoso.
1: No, pero aparte que es una tecnología que avanza muy rápido. Porque si vos estamos acá, 2026, en el 2028 va a haber cosas y esto hicieron estos tipos.
0: Fer, pero aparte...
1: En dos años.
0: Pero los millones de dólares que están invirtiendo para eso, que es algo que la gente por ahí no entiende, que hay ingenieros, hay matemáticos, hay físicos, hay gente de robótica laburando solo para eso. ¿Para qué? Para que vos pases más tiempo adentro del celular. Uh-huh. Y esta es la verdad. Ahora, ¿por qué? A ver, vamos con algo bien actual. ¿Por qué hay problemas con el... ¿Por qué los celulares van a aumentar un 30%?
1: Por las memorias.
0: Las memorias. ¿Cuál es el problema de las memorias? ¿Le integraron ya directamente la inteligencia artificial a la memoria?
1: Claro, los chips que hay ahora, los últimos, no van a alcanzar a aguantar lo que va a demandar el
0: funcionamiento de la inteligencia artificial.
1: A futuro.
0: A futuro, claro, tal cual. Entonces vos tenés estas, son cosas que nos están pasando.
1: Bueno, Romina viajó por trabajo a Estados Unidos, yo te lo conté, y no me pudo traer una computadora que yo pedía porque estaba de demanda, tenían 3 meses de entrega.
0: Claro.
1: Porque no diera nada abasto a entregarlo con las memorias.
0: Esto como consecuencia, por ejemplo, del conflicto de la guerra que hay en el Oriente.
1: Sí, sí.
0: Más allá de que siempre hablamos del petróleo, uno de los temas que afectó fueron el tema de los chips.
1: Perdón, y las que hay te las cobran 3 veces más lo que sale.
0: Y claro.
1: Porque no hay en stock.
0: 10:00 a.m, cumplimos con la tabla. Cuando volvemos te vamos a contar de lo que pasó alrededor de Elsilan y el famoso alquiler, de lo que va a pasar con el tema de uno de los terrenos en la Ribera, porque el gobierno municipal está planteando también en la Ribera, ya lo hizo con el terreno famoso de las canchitas de lo que fuera frente al Chaparral, ahora va por un predio de la Ribera, alguna de las cosas de otras que vamos a estar charlando esta mañana. Dale.
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0: Bien, 5 minutos pasaron de las 10 de la mañana. A ver, rápido algunos títulos locales, porque al final nos fuimos con el tema educativo, con la ley EMA, con la presentación en Espeleta, nos fuimos por ahí. Pasa que el tema de las redes a mí me apasiona, la verdad que no me doy cuenta, pero nos podemos hablar y de ese tema.
1: Podemos estar un rato largo.
0: Y podemos estar discutiendo. No sé con cuánta rigurosidad. La verdad, mi única duda es cuán rigurosos somos en nuestro intercambio, que a veces, si mantenemos alguna rigurosidad mínima o nos transformamos en una charla de café como nos gusta a nosotros. Uh-huh. Pero la verdad que sí, es un tema muy apasionante. Aparte con un final abierto.
1: No, que no tiene final.
0: Y un impacto, sobre todo en nuestra profesión, que es la periodística, más allá de que tiene impacto en todos los órdenes de la vida y en todos los órdenes, en el tema periodístico tiene mucho impacto. Sí. Ha cambiado claramente nuestro laburo. Sí. Entonces, a partir de eso, uno es un apasionado de estas historias. Así que me he ido... Me transformo mucho en esa historia, por eso se me fue el programa. Pero la agenda de la actualidad continúa, la información sigue fluyendo. Uno de los temas pendientes que se perdió en el transcurso de los últimos días, pero que está latente, es este proyecto que tiene el gobierno nacional de quitar los famosos etiquetados frontales de los productos, del alimento, los famosos octógonos.
1: ¿Qué quiere hacer eso?
0: Bueno, no está muy claro. Bueno, sí, debe tener una intención económica, claramente.
1: La gente se previene, ve, che, no, este paquete de galletitas, como, mirá, no puedo comprarlo. Si te dice, te advierte que tiene...
0: Te va advirtiendo cosas. Bueno, lógico. Algunos dicen que... Bueno, yo no sé técnicamente cómo lo justifica el proyecto. Lo que parece una cosa a contranatura, porque lejos de advertirte que quiere engañar a la gente, no quiere advertirle algunos riesgos que corren consumiendo determinados alimentos. Pero para hablar de eso, es que ya tenemos en línea a Denise Reynoso Piestich. Ella es nutricionista del Colegio de Nutricionistas de la Provincia de Buenos Aires, que esta semana emitió un comunicado preocupados por el proyecto de ley. Uh-huh. Que está dando vuelta. Denise, muy buenos días, ¿cómo te va? Fernando Gallo, José Aro, desde FM Sur Quilmes, te estamos saludando. ¿Cómo va?
2: Hola, ¿qué tal? Buen día, ¿cómo están?
1: Buen día, Denise.
2: Para todos.
0: Muchas gracias. Gracias. Bueno, danos tus primeras consideraciones. ¿Qué evalúan ustedes con respecto a este proyecto que el gobierno quiere impulsar en el Congreso? Al menos lo presentó esto de quitar el etiquetado, quitar los octógonos.
2: Sí, bueno, ya venimos hace varias semanas desde que hicieron la presentación oficial de varios proyectos. Yo creo que, en principio, lo que hay que poner en contexto es que esto no es un proceso muy, centrado en la ley de etiquetado, sino que es un plan de gobierno, ¿no? Es decir, entró este proyecto de derogación junto con otras.
0: O sea, es parte del modelo económico para vos, decís. Es parte de
2: parte de todo el modelo.
0: De todo el modelo.
2: Me parece que de todo el modelo, que está proponiendo el gobierno de Javier Milei, y en uh-huh. el caso puntualmente de lo que se conoce como la ley de etiquetado, que bueno, no es la ley de etiquetado, lo interesante es que la ley se llama Ley de Promoción de la Alimentación Saludable. Lo más importante es saber, creo que es como quizás un buen concepto para centrarnos, que es que no son solo los octógonos, que no solo es el etiquetado, sino que es una ley que costó mucho impulsar, sino poder aprobar, por el lobby, obviamente, de la industria alimentaria.
0: Claro, claro, fue dificultoso, que, claro, sí, claro.
2: Claro, sí, fue sí, muy dificultoso, sí, sí. Y en pleno, por así decir, auge de su implementación, se quiere derogar. Claramente porque desalienta a lo que son los malos negociados de la industria alimentaria. Uh-huh. Y por otro lado, creo que es una mirada muy concreta del gobierno de retirarnos y dejar de garantizarnos ciertos derechos. En este caso, que es algo importante también de decir, un etiquetado más claro o de mejor acceso a la población en general o la comunidad implica mayor capacidad de alguna manera de poder entender qué es lo que estás comiendo. Quizás claro. A veces no se traduce en una elección porque alguien que está pasando la crisis económica o menores posibilidades de elegir
0: no tiene opciones, claro.
2: No tiene tantas uh-huh, opciones sí. Realmente, y la verdad es que los ultraprocesados y los alimentos de góndola hoy más baratos son alimentos que no son buenos nutricionalmente en general. Pero bueno, creo que tiene que ver con una perspectiva de no permitirnos el derecho a tener mayor información, porque esencialmente es eso. Y obviamente los argumentos son muy, muy, muy flojos de papeles, como un montón de cuestiones que plantean.
0: Que ¿no? tiene pero, el modelo, no en general, digamos, pero bueno, no nos metamos ahí.
2: Claro.
0: Sí.
2: No, me refiero que no tiene una propuesta, digamos, de justificación basada claro. en artículos científicos. Claro. El debate va por otro lado. Es básicamente decir que el sistema actual, o sea, que la ley actual es binaria o que no tiene suficiente información. Pero teniendo en cuenta eso, lo que me parece importante es que se podría partir para la mejora de lo que está, ¿no? Ajá. No derogar.
0: Claro, ahora...
2: que podría ser una opción.
0: A mí lo que me nació cuando apareció, así, sin tener el detalle fino de la ley, digo, uno imaginaba que cuando se implementó, que ahora lo que se venía era una evolución para producir alimentos de mejor calidad. Y sin embargo da la sensación que lo que quieren es sacar la ley para volver a producir peor. Esa es la impresión que uno tiene de escuchando.
2: Sí, sí. A ver, también ahí lo que hay que decir es, como hay dos grandes vertientes, ¿no? Del acceso a los alimentos. O sí. los compras, o en el caso de que tengas una situación de emergencia, alguien, por así decir, algún... el Estado o algún programa de emergencia alimentaria o programa alimentario los compras, o en el caso de que tengas una situación de emergencia, alguien, por así decir, algún el Estado o algún programa de emergencia alimentaria o programa alimentario te de alguna manera

0: emergencia alimentaria para que también las personas accedan a alimentos de mejor calidad, digamos. No es solamente góndola, ¿no?
1: Claro.
0: Si bien está bien orientada la góndola, la idea es que toda la población tenga mejor acceso a alimentos, o por lo menos a la información. Esto que decíamos antes, si yo tengo una información clara, sé que estoy comiendo más allá de que lo esté eligiendo, porque esto muchas veces se confunde, ¿no? Como demonizar todos los alimentos que están en el supermercado. Y por otro lado, a la industria obligarla a que sea clara con esa información, y en muchos casos, obviamente, como no conviene sumar sellos o tener un envasado, un etiquetado con muchos octógonos,
1: claro.
0: Hay algunas industrias que intentaron hacer mejoras en las recetas y otras que le buscaron la vuelta para que sea lo mismo, pero sin tener que ponerle sello, digamos.
2: Claro, es una cosa increíble. Claro, yo la verdad que es increíble, no es difícil de sostener con cierta lógica, ¿no? Pero en este contexto, Denise, ¿qué recomendás? ¿Qué es lo que le recomendás a la gente que está escuchando frente a este proyecto de ley? O sea, ustedes se están oponiendo, el Colegio de Nutricionistas
0: de la Provincia
2: está
0: oponiendo. Sí, hay muchas, hay más de 500 ya organizaciones científicas, académicas, de derechos humanos, que manifestaron el rechazo a la derogación. Y a la comunidad y a la población en general le transmitimos esta mirada de seguir traccionando por cuidar nuestros derechos, sobre todo derechos adquiridos. Algunas luchas son muy difíciles de dar, los lobbies son muy grandes. Y esto es algo que impulsó la comunidad académica, científica, el personal de salud, junto con la comunidad que también quería tener mejores accesos a la información, porque no todo el mundo sabe leer la tabla nutricional, tiene tiempo o puede, y me parece que es un acceso valioso, que además está basado en experiencias cercanas y de otros países a los que les fue muy bien. Y no hay que dejar de decir que además le estaba yendo bien a la implementación, en el sentido de que
2: ustedes estaban conformes con su implementación.
0: Estábamos pensando, obviamente, en que había muchos puntos sobre los que seguir la mejora, uh-huh. Pero se entendía que ya partíamos de una base donde ya estaba implementada una ley que era necesaria, por lo menos de mejor acceso a la información.
2: Claro, era una base, por lo
0: y
2: menos.
0: Sobre
2: piso.
0: Exactamente. A veces no todas las batallas son ganadas,
2: claro,
0: en una primera instancia, pero me parece que justamente lo que se había podido instalar era valioso. Entonces es valioso, digo, y hay que defenderlo. Esa es nuestra posición, y a la comunidad lo que le transmitimos es que la ley es mucho más que los octógonos, ¿no?
1: Claro,
0: que detrás de eso hay un derecho de acceso a la información, que es un derecho de todas las personas a saber qué estamos comiendo. Uh-huh. Ese es el sentido quizás más de defensa que le queremos dar para que la comunidad y la población en general acompañe, más allá de que nosotros, las organizaciones, digamos, los colectivos sabemos de qué estamos hablando, ¿no? Pero para que se entienda que es mucho más que el paquete del alimento, ¿no? De los productos.
1: Claramente. ¿Cuándo se está tratando esta posible derogación? ¿Qué fecha tiene?
0: ¿Sí acaba sabe? De circular hace una semana atrás, uh-huh. Entró a comisiones, pero no tiene fecha.
1: No tiene fecha, claro.
0: Entró, sí, y hay dos, es interesante ese punto porque entró también a, digamos, para que la discusión esté en el marco de económico, no solamente de salud. Entonces ahí fíjense cómo cobra otro sentido, ¿no?
1: Claro.
0: Hay una interpretación de que esto tiene que ver con decisiones económicas, no de salud. Y eso es una mirada justamente de la gestión actual del gobierno nacional. Entonces, eso también es interesante. Está en la Cámara, pero no tiene fecha.
1: Bien.
2: Denise Reynoso Piestich, muchísimas gracias, un abrazo grande, y nos mantenemos en contacto a medida que esto vaya avanzando, seguramente para ir viendo de qué manera podemos ayudar, como para tratar de clarificar un poquito el debate. Un abrazo grande.
0: Bien, gracias a ustedes.
1: No, gracias,
2: muy amable, gracias. Muy bien, ahí estaba Denise Reynoso Piestich, reitero, docente, ella es investigadora de la Universidad de 3 de Febrero y de la Universidad Nacional de La Matanza, ¿sí? Y es parte del Colegio de Nutricionistas de la Provincia de Buenos Aires, que creo que fue la semana pasada que emitió un comunicado de alerta con esa historia, y decidimos buscarlo, y bueno, Valentina con mucho criterio logró dar finalmente con uno de los voceros, y pudimos charlar un poco de esto, al menos para asomarnos a esta discusión.
1: Es un tema lindo para debatirlo, ¿no?
2: Porque es muy interesante, porque la verdad...
1: Las empresas dicen, no, lo que pasa es que yo le pongo el etiquetado y no vendo nada. Sí, pero estás matando a la gente con lo que le estás metiendo adentro.
2: No sé si matando
1: no,
2: a la
1: pero,
2: gente,
1: digo,
2: pero no le estás dando alimento saludable.
1: El alimento barato es el que peor está hecho.
2: Sí, sí. Tal cual.
1: Fue clarito.
2: Sí, fue muy claro.
1: Clarita.
2: Fue muy claro, aparte otra cosa. Digo, uno imaginaba que el mundo evolucionaba para una mejor producción.

0: producción de alimentos, una mejor calidad de producción de alimentos, y resulta que no, que nosotros vamos a hacer al revés. Saquemos todo para que consumamos lo peor claro, que hay dando vuelta.
1: Claro.
0: Particular.
1: Los bizcochitos de Come Amarilla, esos baratos que compra acá al lado, ¿sabes lo que deben ser?
0: Con eso anda todo el día Amarilla, ojo, ¿eh?
1: Tira hasta la noche.
0: Tira hasta la noche.
1: Pero por eso no sé cómo estará después él de salud, después cuando le hacemos los análisis.
0: Hacemos los controles de...
1: Claro.
0: De gluten, de
1: cierto. Se ríe.
0: Señores, 17 minutos pasaron de las 10, José, un poquito de música, enseguida volvemos, dale.
2: Lo primero así fue lo de...

0: Bien, 20 minutos pasaron de las 10 de la mañana, el homenaje del señor Amarilla para el Indio Solari, ¿no?
1: 77 años.
0: Recordemos que falleció, al menos la información se conoció esta mañana, sí. ¿Está bien? Así que el señor Amarilla está dedicándole, haciendo un homenaje, un reconocimiento. Estamos como bien. Él, en todos los medios seguramente habrá homenajes, o ya están ocurriendo los homenajes, sí, claro. a su figura, ¿no? Un emblema del rock argentino. Así que, bien, ahí nos quedamos charlando un poquito con el tema de la ley nacional, con el tema de los octógonos y lo que significa, lo que nos contó Denise como nutricionista y el tema detrás, ¿no? El tema de los derechos. Claro, porque la gente tiene derecho a saber qué va a comer. Esta es la otra. Esta es una lectura más fina del otro lado, más allá de lo económico. La otra lectura es lo desde el punto de vista de lo legal.
1: Es exceso en azúcares, claro, exceso en grasas saturadas.
0: Claro, vos tenés derecho a saber qué es lo que estás
1: comiendo. Lógico, que lógico,
0: me parece,
1: claro.
0: Que es una discusión también interesante para dar desde ahí.
1: Sí, señor.
0: Así que en ese marco, bueno, nada, aparte del debate entonces de lo que se va a venir en un contexto y a una ampliación de la mirada, ¿no? Porque vos fíjate lo que ella nos decía. Denise, más allá de su formación académica, universitaria, con el tema de la nutrición, ella nos habló, nos abrió un poco más, nos hizo un zoom in mucho más amplio sobre esta historia, ¿no? Habló de los derechos, habló del modelo que se impone, bueno, habló de algunas cuestiones interesantes que rodean a lo de la ley del etiquetado. Ahora nos metemos de lleno con algo que tiene mucho con la coyuntura de nuestra ciudad, lamentablemente una tragedia que ocurrió este fin de semana en el barrio La Paz. El lunes nosotros dimos cuenta de ello, que era parte de lo que había ocurrido con un accidente de tránsito, con una moto que le había costado la vida a quien conducía la moto. Mira, para hablar de esto, porque están organizando una marcha hoy allí en el barrio para la tarde, tienen un reclamo muy puntual, pero me gustaría directamente hablarlo con los familiares de la víctima. Estamos hablando, que ya me dicen que puedo saludar a Patricia Maldonado. Patricia, muy buenos días. Fernando Gallo, José Aro, te saludamos desde FM Sur Quilmes.
2: Hola, ¿qué tal? Buen día.
1: Buen día.
0: Gracias, Patricia. Obviamente es una forma de decir, ¿no? Porque te acompañamos, sí, con el momento que estás atravesando, a vos y a toda la familia. Patricia, sos la hermana mayor de Cristian, que fue el muchacho que falleció este fin de semana.
2: Sí. Yo soy Patricia, soy, la hermana más grande. Él era mi hermano más chico.
1: ¿Qué edad tenía?
2: 32 años.
1: 32.
0: Y Patricia, ¿se pudo saber qué pasó finalmente? Porque yo te pregunto y con... Ten toda la libertad de, si no querés contestar, no contesté, porque uno atraviesa un momento de dolor y no sé si estás para estas cuestiones, pero porque en algún momento, cuando uno publicó en las redes, se habló de que también participó del accidente un colectivo, que el colectivo tuvo algo que ver con el tema, no solo fue el Audi. ¿Ustedes qué pudieron saber?
2: Lo que nosotros sabemos,
0: dale,
2: es que el colectivo venía, pero él cortó el semáforo y el auto pasó en rojo y lo pasa al colectivo.
0: Entonces,
2: él se adelanta el auto y lo choca de frente a mi hermano. Mi hermano muere inmediatamente, vuela y muere en el acto. Y el conductor y los acompañantes, salieron corriendo.
1: Se escaparon del lugar.
0: Se dieron a la fuga, claro. ¿No?
1: ¿Pero están identificados?
0: Sí, sí. ¿Ya los encontraron? ¿Ya están detenidos?
2: El único que está detenido, están identificados, sí, porque somos todos del barrio. También.
1: Son del barrio.
2: El único que está detenido ahora es el conductor.
0: Bien.
2: Que nuestro reclamo puntual también es, dale, el lunes fuimos a la UFI, nos atendió la fiscal de la UFI 22, la doctora Torres. Bueno, y ella, sinceramente, nos dijo, nos explicó cómo era el tema de las leyes de tránsito, todo, y el abogado de la persona que está detenida ya pidió la excarcelación. Todavía el juez se la negó, creemos que es porque él hizo abandono de persona, más o menos, ¿no? Lo que nos explicaron en... Yo lo explico en un lenguaje sencillo porque...
0: Está bien, Patricia, la idea es esa. La idea es que la gente los pueda entender y que también si alguno se quiere sumar al reclamo, se pueda sumar, Patricia, así que así es bien.
2: Claro, entonces, nuestro reclamo puntual es que no le den la excarcelación y que los que estaban con él, porque todos salieron corriendo. No sabemos ciertamente si eran 4 o 5 personas.
0: Todos estaban en el Audi.
2: Sí, todos estaban en el
0: Y son ellos auto. Los que cruzan el semáforo en rojo y embisten a la moto que venía por la otra mano, sería, digamos, por la otra calle, cruzaba.
2: Sí.
0: Cruzaba la esquina.
2: Ellos venían de Pascua atrás del auto. Es más, hay gente que hubo una testigo que estaba atrás del colectivo, que ella ve que también, que los pasa al colectivo, al auto, todo, y lo choca a mi hermano.
0: Qué bárbaro. Y en este contexto, ¿la fiscal les explicó que podían llegar a liberarlo?
2: Sí, porque la carátula es homicidio culposo.
0: Claro, es accidente.
1: Lo libera.
2: Claro, pero, nosotros, y nuestro reclamo puntual es que nos ayude, que el juez cambie la carátula, porque lo creemos totalmente injusto, ¿no?
0: Claro, no, pero ¿y no es un agravante el hecho que haya pasado un semáforo en rojo, que lo haya abandonado? ¿Eso no son todos agravantes como para cambiar la carátula?
2: Bueno, eso es lo que nosotros estamos peleando, por eso es nuestro reclamo.
0: Hoy van a estar marchando, ¿no, Patricia?
2: Hoy vamos a estar marchando, sí, vamos a cortar Pasco y 892 a las 6 de la tarde. Bien. Y bueno, y pedimos la colaboración de los vecinos, aquellos que hayan visto, por más pequeño detalle quizás que le pueda parecer a ellos, nosotros quizás no sea de mucha ayuda, cámaras, y bueno, ese es nuestro reclamo.
1: ¿Todavía no apareció ninguna cámara de la zona?
2: Sí, hay algunas. Hay imágenes. Hay que, bueno, todo va a evaluar la fiscal y esas cosas, ¿no? Claro. Hay testigos, pero sabemos que, viste, cuando uno empieza a preguntar, a hablar, sabemos que hay una señora que se puso delante del auto para que ellos no se escaparan, por eso salen corriendo, creemos.
0: Ah, mirá.
2: Sabemos que hay una señora que lo asiste, la número uno, vamos a decir, que lo asiste ya a mi hermano, ya les cuento, él estaba sin vida. Bueno. Y así, y después que hay otro chico, dice que vio que ellos bajaron del auto y tiraron las botellas de alcohol.
1: Ah, está bien.
0: Bueno, se decía que estaban alcoholizados, esto...
2: Exactamente, sí.
0: ¿Y el conductor se pudieron hacer las pruebas o cuando apareció? O sea, ¿cuánto tiempo después lo detuvieron? No sabes.
2: Él se entregó, esto fue 8 y 10 de la noche más o menos, y él creemos que se entregó entre las 10 y media, 11 de la noche, porque yo a esa hora más o menos exacto no tengo, viste, el horario,
0: claro,
2: porque
0: obvio,
2: bueno, todo, la adrenalina, todos los trámites, y yo estaba en la comisaría y el policía me comentó que ya lo habían agarrado, que él se entregó, dicen, viste.
0: Se había entregado. ¿Y él, qué era, del barrio, que vivía cerca?
2: Sí. Vive a 2-3 cuadras de la casa de mi mamá.
0: Qué bárbaro. ¿Y dio alguna explicación, dijo algo o no se sabe?
2: No, la fiscal dijo que él no tuvo intenciones de matar, ¿no? Pero bueno, sabemos que él de temprano anduvo, por eso le digo, hay gente que dice que lo vio que él estaba manejando a alta velocidad, que estuvo haciendo trompos, que estuvo todo el día, los vecinos lo vieron pasar todo el día, por eso, bueno, la indignación también de los familiares, todo, porque si lo vieron temprano, es más... hubo un vecino que escuchó que un policía le comentó a otro, viste, lo hubiésemos agarrado hoy a la tarde, lo hubiésemos parado y no se mandaba esta macana, en otras palabras, ¿no?
0: Claro.
2: Entonces, bueno, todo eso.
0: Patricia, lamentamos mucho y no, nada, ofrecerte que vos le digas a nuestros oyentes lo que quieras, convocando para la marcha de hoy a la tarde. La idea es que pedir que no lo liberen al conductor al menos y que detengan a los que estaban adentro del auto.
2: Claro, que queremos acceder a un cambio de carátula porque creemos que hay agravantes, como me dijeron ustedes, para que cambie la causa.
0: Claro, es raro que no lo tengan en cuenta estas cosas que estás diciendo.
2: Está bien que, como dice la fiscal, faltan estudios, todo eso, pero bueno, prácticamente nos dijeron eso, que era bastante complicada que la causa pasara de homicidio culposo a un dolo o algo así, nos explicó, ¿no?
0: Claro. Pasa de ser algo que hizo sin intención a hacerlo con intención, digamos.
2: Claro. Porque yo digo, si una persona que está consciente, ¿no? No salís alcoholizado, andás a alta velocidad, aparte es un barrio donde todo el tiempo pasa gente. Esto era para cualquiera, lamentablemente le tocó a mi hermano, y como nosotros, yo a la gente del barrio conocido, como le digo, hoy los esperamos a las 6 de la tarde, Pasco y 892, y cualquier dato que alguien pueda tener, haya visto, cámara, para nosotros es de mucha ayuda, porque hoy nos tocó a nosotros, pero podía haber sido cualquier persona, y que la verdad que yo no le deseo que esto le pase a nadie.
0: Sí.
2: Porque es horrible, es una sensación de vacío, porque encontramos en la justicia muchos vacíos legales, pero bueno, vamos por todo. Queremos justicia nosotros.
1: Sí, lógico, Patricia.
0: Patricia, muchas gracias y nada, seguramente estaremos allí. Un abrazo grande y estaremos acompañando el reclamo.
2: Bueno, gracias a usted por el espacio.
1: Gracias.
0: Un abrazo, Patricia. Hasta luego. Ahí estaba Patricia Maldonado. Patricia es la hermana de Cristian, que era quien conducía la moto. Yo no sabía que había pasado el semáforo en rojo, eso yo no lo sabía, mira, es un aporte que acaba de...
1: Claro, se ve, por lo que yo le entendí es, el colectivo venía, frenó, y este lo pasó y se mandó en rojo.
0: Claro, venía atrás del colectivo.
1: Cruzaba este chico y lo pasó por arriba.
0: Tal cual.
1: Qué locura.
0: Sí, sí.
1: Y aparte la velocidad que vendría, ¿no?
0: Mirá,
1: Si yo vos no lo pasabas quise, a 20 o a 30,
0: no lo,
1: bueno.
0: Pues no lo cosa. Quise decir cuando estaba hablando Patricia, pero me dicen que por lo menos 10 o 12 metros voló del impacto.
1: Claro.
0: Es un número.
1: Imagínate la velocidad que venía.
0: Imagínate la velocidad que venían y que todo lo que es el, digamos...
1: Por más que, no sé si el chico tenía el casco.
0: Parabrisa.
1: Si tenía casco o no tenía casco, pero no aguanta a nadie ni con casco
0: no,
1: ni...
0: No, no, no. Pero vale. Aparte ahí tenés dos agravantes que son raros que no lo hubieran tenido en cuenta. Que es el tema del semáforo en rojo y el tema del abandono de personas.
1: Bueno, pero no lo quiso matar. Él no salió con el auto a buscarlo para matarlo.
0: Bueno, está bien.
1: Eso es lo que evaluó la justicia. Lamentablemente, ¿no?
0: Pero igual está detenido todavía.
1: Sí, claro.
0: Todavía está detenido, sí. Pidieron la excarcelación y no se la dieron. Pero bueno, las instancias judiciales después avanzan y eso termina pasando.
1: Sí.
0: Señores, 10:30 a.m, cumplimos con la tanda, enseguida volvemos.
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0: Bien, 35 minutos pasaron de las 10 de la mañana.
1: Bueno.
0: Una mañana que lleva un ritmo
1: intenso.
0: Informativamente hablando. Sí. Vamos descontracturando. En un ratito va a venir el señor Jorge Márquez a hablar, como hace todos los viernes, a compartir con nosotros parte de su pasión, que es hablar de la historia de la ciudad, algunas anécdotas históricas que tiene la ciudad.
1: Hombre que ha ido a ver, al menos en dos oportunidades, al Indio Solari en vivo. Tuvo ese privilegio.
0: Por ahí aprovechemos un poquito esa ventana para que nos cuente algo más.
1: Porque había que ser guapo, podía haber mucha gente, mucho bolonqui, mucho movimiento, era complicado ir a ver al Indio en esos momentos.
0: Muchos son fans del Indio, pero no fueron muchos los que lo fueron a ver, digamos, y Jorge es uno de los que lo fue a ver, que participó de aquella.
1: Al menos en dos oportunidades.
0: Las famosas misas, puede ser,
1: Claro.
0: Bueno, después vamos a ver si aprovechamos
1: eso. No sé si el profesor ha ido con Aníbal Fernández a verlo junto, no creo.
0: Me parece que no son del mismo paladar.
1: A ver, a lo mejor lo llevó en el auto y fueron juntos en algún momento.
0: Son vecinos. Eran vecinos. Pero bueno, después vemos, después lo vamos a aprovechar si hablamos. Y vamos a hablar de, al menos lo que me prometió, por ahí lo del Indio de un poquito más, pero después alguna cuestión vamos a hablar de cuando Rivadavia se hizo peatonal. Porque uno transita por Rivadavia y cree que toda la vida fue peatonal. No. Hubo una época hasta colectivos circulaban por Rivadavia.
1: Mi papá me contaba que era pasaban los autos.
0: ¿Los colectivos?
1: Claro.
0: Me dicen hasta colectivos. Bueno, de esto vamos a hablar con el señor Márquez en un ratito nada más. Es parte de lo que Márquez tiene.
1: Por ejemplo, ¿en qué gobierno se decretó ponerla peatonal? ¿O no?
0: Sí.
1: Eso lo sabe el profesor, sí.
0: Tiene todo preparado el profesor, lo estuvimos discutiendo toda la semana, está todo armado, quédese tranquilo. En un ratito nada más lo vamos a tener a Márquez. Déjeme sumarle dos o tres títulos, aunque sea rapidito. A ver, habíamos hablado del tema Elsirán, que quedó ahí pendiente, del tema Rivera y esta actitud que está teniendo el gobierno municipal con algunos terrenos, algunos descampados históricos que el municipio ha decidido avanzar. Para quedárselos patrimonialmente ya de una vez y que no queden en el limbo a ver de quiénes son, si sigue siendo de Pedrito, de Juancito.
1: Pero el mejor de todo no lo toca, no va. Se ve que paga las tasas.
0: El alemán
1: debe pagar las tasas.
0: Pero evidentemente el alemán debe tener algún sustento legal por el cual el municipio no está yendo. ¿Está claro?
1: Es un terreno hermoso para hacer un hospital, para hacer...
0: Está bien, pero tiene dueño, Gallo. Esto es lo mismo que su casa. Su casa es hermosa, pero usted es el dueño.
1: Pero ¿por qué no van y no hablan al tipo? Che, a ver, vamos a un acuerdo con esto.
0: ¿Lo han hecho? Yo me acuerdo.
1: Yo no sé, tengo mis dudas.
0: Mira, yo desde la época de que Aníbal Fernández, el que fue ministro y todo lo demás, era intendente, ya desde esa época intentaban convencer a los alemanes o a la familia que hoy vive en el famoso terreno de los alemanes.
1: Igual le fueron comiendo algunas cositas, ¿no?
0: Antes no era todo de ellos.
1: Y claro.
0: Estamos hablando del gran descampado que está frente al bosque,
1: a lo que supo ser el bosque.
0: El gran descampado ese tiene muchísimos años y muchos intendentes intentaron conseguir que la familia la habita, que la cediera, que la diera a cambio de, que qué sé yo, y ninguno consiguió la fórmula para la cual la familia lo aceptara. Hasta ahora no lo han aceptado. Así que aquel
1: predio... Le compras una buena casa, no sé qué le gusta, estar en el campo. Bueno, llevarlo a la ruta, comprar un campo, un terreno, y le das una mensualidad por mes de por vida hasta que,
0: por algo,
1: bueno, hasta que partan.
0: Pero por algo nunca avanzó eso, nunca se consiguió.
1: Es raro, che.
0: Y no son solo uno.
1: Tendrán familiares, descendientes, no sé.
0: Eso no tengo claro cómo viene esa historia. Vos sabés que nunca profundicé, pero sí escuché muchas anécdotas de intento. Yo me acuerdo de la época de Aníbal Fernández para acá, lo intentaron todos.
1: La pensión de por vida le da el municipio, de por vida. De tanta plata para que esté cómodo el tipo. ¿Vos sí que no lo da?
0: Evidentemente no.
1: Estar ahí.
0: Mira que hay gente
1: que se le mete uno, se le mete otro.
0: Pero es una cuestión cultural, ¿eh? Yo no conozco a la familia que está habitando el campo de los alemanes, que son los dueños, no los conozco. Pero sí conozco gente de campo. Y ojo que el gaucho no es fácil.
1: Bueno, pero pasa una tierrita en el campo, se le gusta el campo.
0: No, pero no es tan fácil. Son tipos que están acostumbrados a levantarse a determinados horarios, de tener determinadas prácticas. Es una cuestión cultural, no es tan fácil. Así que yo no sé si lo de los alemanes, y no solo eso, hubo algunos privados que se acercaron para convencerlos de comprarle algún pedacito y tampoco.
1: Bueno, algunos se le metió ahí.
0: Fueron cediendo con el correr de los tiempos, al menos yo hace 30 y pico de años que estoy dando vuelta en la ciudad haciendo periodismo, y yo me he dado cuenta que han ido cediendo cuestiones. Pero el gran terreno lo siguen teniendo ellos.
1: Sí, claro. Sí.
0: Lo siguen teniendo ellos, alguna esquina entregaron... un circo no sé qué, una chatarrera no sé cuánto, fueron dejando una iglesia.
1: Un lavadero, después estaba el coso de boxeo de Hijo de Dedo.
0: Exacto, hay esas cosas que fueron cediendo, pero el gran centro no. Veremos por ahí, en algún momento se da. Pero en este contexto de que estamos hablando de terrenos y de descampados, hay que decir que ahora el municipio, boletín y oficial de por medio, acaba de lanzar una nueva intimación. De la misma forma que hizo con las canchitas frente al Chaparral, hizo ahora con un predio en La Ribera.
1: En La Ribera.
0: Scioldi y Solís. Yo publiqué ya que el municipio está avanzando con el rellenado y el mejorado de un terreno en Scioldi 27. Yo no sé cuán cerca está de esto o es parte de esto. Pero el municipio está avanzando en esa dirección porque quiere hacer un gran playón de tránsito en esa zona. Y ahora el municipio está intimando a quienes sean propietarios, a diferencia de las canchitas de Don Bosco o del Chaparral, que estaban las familias identificadas, uh-huh. Acá en este caso no hay una identificación
1: no
0: puntual.
1: Hay.
0: No hay. O al menos el municipio no la suministró. Si hay algún dueño, no lo suministró. Creo que en algún momento esas tierras se dijo que estaba el colegio de abogados involucrados. Pero ¿qué había pasado? En su momento, sí. El municipio había cedido distintas tierras que hay en La Ribera para que no la intrusaran, para que no la ocuparan. Y claro. Se la dio a distintas entidades, pero después las entidades se desvincularon. Entonces yo no sé si este es el terreno del colegio de abogados, no sé si el colegio de abogados sigue involucrado con esta historia. Pero está apostando a eso el gobierno. Y está apostando a quedárselo, a que sea parte del patrimonio municipal. Porque cuando alguna publicación en redes sociales siguieron, recordaron que hubo terrenos que el gobierno municipal rellenó y después se los dio a los privados. Y eso no se puede hacer. Entonces, creo que ahí hay alguna cuestión. Pero me dice el señor Amarilla que tenemos un audio para escuchar.
1: Que pongo el...
0: Dale, a ver, vamos a escucharlo. A ver, ¿quién es? Dale.
2: Hola, ¿qué tal? Habla Alicia.
1: Alicia.
2: Bueno,
1: Alicia.
2: Muchas gracias, Gallo.
1: Vamos todavía.
2: Por pasarme... lo de la luz, Gallo, bueno, ya cumple. Tenemos luz.
0: Muy bien,
2: así que
0: Alicia,
2: no sé en qué momento vinieron a cambiarlo.
1: Mandé el mensaje
2: pero,
1: que tenía que mandar.
2: Bueno, ya tenemos luz. Esta mañana me fijé, estaba prendido el foquito.
1: Bueno,
2: así que, bueno, gracias a ustedes y a la audiencia.
1: Bueno,
0: muy bien.
1: Bueno, gracias,
2: hasta
1: Alicia.
2: Luego.
0: Empezamos a inaugurar el Gallo te escucha.
1: Sí.
0: El Gallo te escucha, como bien pone el señor Amaya.
1: 11-5, ¿cómo es que no?
0: Ahí está, 11-5-801-74-26.
1: Deje el mensaje, lo que podemos resolver, resolvemos. No, ahí yo a Alicia le mandé un mensaje a la gente que está en la calle.
0: En alumbrado,
1: en alumbrado.
0: Está bien, sí, claro.
1: Traten de no mandar mucho porque me van a sacar.
0: No te van a dar más respuesta.
1: Voy a tener que poner alguna vitualla para que vayan los muchachos con alegría.
0: Pero bueno, gracias Alicia por llamar y recordar que y agradecerle a Fernando que hizo las gestiones para tratar de responder.
1: Yo mandé mensaje, me prometieron que iban a pasar y bueno.
0: Cumplieron. Bueno, lo importante es que Alicia en el barrio tiene luz, así que eso es lo importante.
1: Sí,
0: para remarcar,
1: gracias por avisar.
0: Para remarcarlo de esa manera. Así que, siguiendo con lo que teníamos con el recorrido antes de la llegada ya del profe Márquez, déjame hacer un parrafito muy cortito con el tema del Chilán, que es otro de los símbolos que tuvo la ciudad, que hace ya mucho tiempo cerró y que se transformó en el centro de emergencia. El dato que surge del boletín oficial del municipio es que el municipio gatilló esa cláusula de extensión de del
1: muy
0: contrato.
1: Bien.
0: Son los dos últimos años. ¿Qué quiere decir? ¿Que va a dejar el lugar? No quiere decir eso. Quiere decir que la próxima vez, cuando venza el contrato allí en el 2028, tendrán que rediscutir un contrato marco distinto. La última discusión había sido en el 2016.
1: La época de Molina.
0: Exacto. Justamente fue Martiniano Molina el que arrancó con aquello. Entonces ahora, en el 2028, van a tener que rediscutirlo otra vez.
1: Los Morazú tan felices porque, claro, es una entrada de dinero importante, ¿no?
0: Y recordemos que Elsinen ya estaba cerrado en ese momento, ¿no?
1: Claro.
0: Sí,
1: ahora van a renegociar el contrato y, bueno, sin ningún problema van a seguir, ¿no? No van a mudar todo eso que está ahí.
0: ¿No lo mudan al Coto, decís vos? ¿Ya que el Coto se va a ir o no se va?
1: No, ni loco.
0: ¿Coto va a seguir, decís vos?
1: Se va a perder ese...
0: ¿Ese lugar?
1: Ese lugar, que es
0: pero
1: estratégico.
0: Hasta, ¿de qué estamos hablando? Estamos hablando de la barría, del centro comercial que hay en la barría con los cines y demás. No te olvides que eso es una plaza municipal, que tienen en concesión privados y que esa concesión termina el año que viene. Creo que está en discusión si es fines del 2027 o principios del 2028.
1: Bueno, pues no va a pasar de ahí, digo.
0: Claro, no la fecha es esa. Después puede haber una prórroga de 2 años, 3 años, pero esa es la fecha.
1: Hay que laburar bien, están laburando bien.
0: Hay que tomar alguna decisión ahí. Recordá que en algún momento se habló de que la idea era entregar eso otra vez por 20 o 30 años a cambio que construyeran un hospital en 12 de octubre y Calchaquí.
1: Sí, pero
0: no prosperó.
1: No.
0: No prosperó. El novio que había se asustó cuando vio los detalles
1: salió corriendo.
0: Del matrimonio.
1: Dijo, una salita sanita. ¿Qué salita?
0: Vení,
1: que hacer
0: es
1: esto.
0: Un hospital. Cuando le dijeron el hospital, vio la cantidad, dijo que no. Así que en ese marco, nada, para recordar un poquito la información que surge a partir de la publicación de los últimos dos boletines oficiales, que hoy publicó otro, que para mí es el edicto de La Ribera, ¿no?
1: Porque
0: tiene que repetirlo, el edicto tiene que repetirlo por 3 o 4 días seguidas. Señores, José, pones un poquito de música, ¿te parece? Y ya lo vamos recibiendo al profe Márquez. Dale, hacemos el favor.

0: minutos nos quedan para las 11 y usted ya lo puede ver al señor Jorge Márquez, al profe, como le decimos nosotros. Jorge, muy buenos días, ¿cómo va? Estamos bien, es que el título es ese, él es politólogo.
1: Muchas gracias.
0: Y comparte con nosotros su pasión.
2: Historiador docente.
0: Exacto, nosotros le pusimos el profe.
2: ¿Cuántos títulos tiene?
0: Es un tipo...
1: Tengo posgrado también, tengo maestría.
2: No entra en el epígrafe.
0: Bueno... Pese a todos los títulos, nosotros le vamos a pedir una ventanita que nos hagas, porque vos participaste más de una vez en una misa de Los Redondos. ¿Cómo es? Contanos un párrafo.
1: Primero conmocionado.
0: Ahí está, eso te iba a preguntar.
1: Me enteré cuando venía para acá.
2: Bueno, pero ya se sabía que el hombre no estaba bien.
1: Tenía Parkinson.
0: Pero no se sabía que estaba por morir.
1: No se sabía que estaba tan complicado.
2: Yo te pido que vos mires
0: las imágenes. Él está impactado.
2: Vos mirás las imágenes del último de los fundamentalistas de aire acondicionado, que lo sacaron en una pantalla gigante.
1: Hacía un holograma, ¿no?
2: No, era él, una imagen.
1: Sí, una imagen.
2: Pedro Rosenblatt le hizo una nota el año pasado, creo.
0: Pedrito.
2: Y lo mostró, la silueta nada más, ¿no? Lo pudo mostrar de cómo estaba.
1: Sí.
2: Estaba muy mal el hombre, muy mal.
1: Estaba muy mal.
2: Pensé que era más grande, yo, 77.
1: No, 77, tipo. Lo que pasa es que la enfermedad se ve que lo deterioró de una manera...
2: Sí, claro.
1: Notable.
2: Terrible.
1: Una lástima. Tiene mucho que ver con nuestra historia de juventud. Uh-huh. Mirá...
2: ¿Dos veces lo viste, en vivo?
1: No, lo vi varias veces. Lo que sí fue a verlo la última vez que tocó con Los Redondos en River, antes de separarse. Fui a Olavarría cuando tocó con Los Fundamentalistas, que tocó el show completo, ¿eh? Físicamente estaba ahí.
2: Claro.
1: Creo que fueron las últimas.
0: ¿Tan impactante como sus fans los describen?
1: Sí, impresionante.
0: ¿Sí?
1: Asistir era... porque era un fenómeno colectivo. Era más allá de él, era... no te diría casi un hecho social, ¿no?
0: El tema muchos lo hablan de eso, sí, muchos hacen eso paralelo, sí.
1: Claro, un hecho colectivo que se empezaba a celebrar mucho tiempo antes, de distintas maneras, ¿no?
0: Claro, la gente acampaba varios días antes.
1: Sí, la gente viajaba como podía. También estaba esta cuestión de hay que entrar como se pueda, que generaba siempre problemas. En River pasó eso, ¿no? Prácticamente la seguridad retirándose y mucha gente
0: entrando como
1: para
0: podía.
1: Entrar como podían. Sí, claro.
2: De los, perdón que los interrumpa,
1: sí.
2: En tendencia en Twitter.
0: Dale.
2: Del primero al sexto lugar, todos temas vinculados al Indio Solari.
0: Y claro, sí.
2: Primero es Indio. La tendencia número uno, pues Patricio Rey, Los Redondos, Redondita Ricota, Parque Leluar, no sé por qué esa.
0: Bueno.
2: Y Parkinson.
0: Y sí, la enfermedad del Indio, debe ser lo que están buscando.
2: Así
0: detalles
2: que bueno.
1: Sí, acá mucho creo que la primera vez que vino a tocar fue a Olavarría.
0: ¿Al Salón Cervecero?
1: Cervecero, sí. Mira. Muy poca gente había, sí.
0: Mirá vos.
1: Fue un hecho social, cultural que fue creciendo desde La Plata, que
0: verdad.
1: Fue transformándose, porque primero era más performático, había recital de poesía, había actrices, actores, y después fue ya un fenómeno más de banda de rock and roll, ¿no?
0: Claro.
1: Pero sí, nos acompañó a la mayoría de quienes somos mayores en el recorrido de nuestra juventud.
2: Parque Leluar es tendencia porque la casa de él está ahí. Entonces están yendo a hacer
1: el video, claro.
0: Están haciendo un reconocimiento, están yendo para allá. Sí, va a ser un hecho importante el fin.
1: Sí, aparte, también hay que decirlo que...
0: Dale.
1: Jugado políticamente con algunas ideas, ¿no?
0: Sí, sobre todo estuvo muy identificado.
1: La última parte de su vida, no tanto antes, que era más si querés, artista abstracto en términos de lo que las letras son raras, ¿no? Porque ¿por qué son raras las letras? Porque las letras las escuchaba un estudiante de filosofía y dice, se refiere a Bakunin, y la escuchaba alguien que, digamos, mirá lo que está diciendo, quiero verte correr como un ladrón, y dice, y eso, que ¿viste? Cada uno le encontraba la significación que le había.
0: Si era tan amplio que le servía de interpretaciones
1: exactamente,
0: varias.
1: Exactamente.
0: Está bien, pero bueno, queríamos aprovecharte un poco, mirada, aprovechar el día.
2: Perdón, y murió en su casa de Parque Leluar. Por eso están todos yendo ahí y está el cuerpo ahí. La familia están viendo, por lo que no vayan.
0: Claro, lo van a poder sacar.
2: Claro.
1: Y sí.
2: Lo que está generando, ¿no?
1: Y es el tema de cuando tocaba en el
0: conurbano. Es lo que se generaba.
1: Es lo que pasaba. Uh-huh. Claro. Todos querían ir a verlo.
0: Claro. ¿Se generaba un efecto
1: comunidad?
0: ¿Se generaba un efecto comunidad? ¿O es una
1: exageración? Sí, había una comunidad. Había mucho desborde también,
0: mucho,
1: ¿no?
0: Desborde.
1: Porque había, digamos, el público, sobre todo el final era muy heterogéneo.
2: Claro.
1: Hay un salto a la masividad cuando empieza a tocar en los estadios. ¿Te acordás que, bueno, tema de Bulacio?
0: Sí, Walter Bulacio. Uh-huh. ¿En obras?
1: No fue
0: obras
1: Cancha de Huracán.
0: Yo creo que lo de Bulacio era Obras.
1: ¿Bulacio vos decís que fue Obras?
0: Pará, no lo sostengo. Fíjate. Mientras que
2: lo buscamos. Charlón,
0: lo
1: sí,
0: buscamos.
1: Porque había incidentes. En la cancha de Racing también tocaron, claro. Y hubo...
0: Sí, hubo incidentes. En Olavarría también.
1: En Olavarría también hubo
2: incidentes. Cuando tocaba Jijiji, que era el tema emblema, sí. Y le hablaba el poco más grande del mundo. Era
1: y
2: terrible.
1: Es probable que sea
2: terrible, ¿no?
1: El poco más grande del mundo.
2: Así que, bueno, nada, una noticia que...
1: Sí,
2: se sabía que iba a pasar, pero bueno, sorprendió.
0: El caso Walter Bulacio se refiere al asesinato de un joven de 17 años en manos de la Policía Federal en 1991, tras ser detenido arbitrariamente en una razzia a la salida de un recital de Patricio Rey y su Redondito de Ricota en el estadio Obras Sanitarias.
1: Ah, tenía
2: Obras Sanitarias.
0: En Obras Sanitarias.
1: No sé por qué siempre lo vinculé a Huracán.
0: No sé.
1: Pero está bien. Sí, bueno, nada, tristeza y... vinculación con nuestras historias, ¿no?
0: Claro. Bueno, en ese marco y aprovechando esa ventana, y ahora te linkeo rápido a otra cuestión que tiene que ver mucho con nuestra ciudad, que tiene que ver con el tema de lo que veníamos hablando o adelantando de alguna manera con los oyentes, el tema de la peatonal, hablar de la peatonal Rivadavia.
1: Claro.
0: Porque no es que la peatonal siempre fue peatonal toda la vida, no nació como tal.
1: No, si algún oyente quiere aventurar cuándo fue peatonal, lo puede decir. Los oyentes mayores se van a acordar.
0: ¿Se van a acordar vos?
1: Se van a acordar, sí, claro.
0: ¿Cuándo se hizo peatonal Rivadavia?
1: En 1973, el 5 de diciembre de 1973, exactamente ahí está la fecha de la ordenanza. ¿El tema cuál es? Que ya en 1924 la calle Rivadavia había, por ejemplo, el día domingo se cortaba después de una hora para que fuera peatonal. O, la idea esta de que en un momento después de la década del 30 empieza a ser tan masiva las visitas y la concurrencia, y era el lugar de encuentro y era el lugar de que tiene que ver.
0: Está la foto en el YouTube, se ve, claro, la foto de la vida de Rivadavia. De
1: sí,
0: Rivadavia.
1: Esa de los 70,
2: que nos miran por YouTube,
1: ¿no?
2: También
1: todavía,
0: están pudiendo ver las imágenes de la década del 60,
1: es
0: del 70.
1: Esta de los 70.
0: 70.
1: Hermosa foto de los 70. Esta me parece que es de Alcibíades.
2: ¿No estás caminando por ahí vos, no?
0: Qué gracioso.
2: No lo digo.
0: No estaba en la Argentina.
1: Y, claro, llama la atención el tema de los autos.
2: Mira qué lindo.
1: El tema de los autos que bajaban en esta foto que estamos mirando.
2: Yo volvería a los autos.
1: De la estación a Mitre, ¿no?
0: A la
1: sería el sentido. Sentido. Bajabas para el lado.
0: Ah, ¿cómo era la mano? Es verdad. ¿Era mano y contramano o una sola?
2: Foto.
1: Fue mano y contramano, pero después, en esta época, las fotos que estamos viendo ya es baja de digamos, que sería de oeste a este.
0: ¿De oeste?
1: En el sentido contrario, vos vas subís por Alem, Irigoyen y bajás por Rivadavia.
2: No, pero ¿cómo era mano para dónde era?
0: ¿Para la estación?
2: ¿De Irigoyen?
1: Para el río.
0: Para
2: el río.
0: De la estación para el río.
1: Claro, que seguía un poco la mano del tranvía, ¿no?
2: Claro.
1: Porque Rivadavia, ¿por qué es importante?
0: A ver.
1: Porque la estación...
2: Porque no es ancha, no es una calle ancha.
1: No, pero no. 1872, cuando viene el tren, bueno, justamente es la calle principal.
2: Que, claro.
1: Que era la calle municipal. ¿Por qué? Porque vos de la estación del tren... ibas a la Casa de la Cultura, que es hoy, que es donde estaba
0: la casa
1: el
0: municipal,
1: municipio.
0: Claro.
1: Entonces, era el lugar socialmente céntrico en términos de manifestación, si querías, política, bueno, en carnaval, el corso, lo que se llamaban
0: todo
1: las concretas,
0: claro,
1: todo Rivadavia. Y esto desde Irigoyen, ¿por qué desde Irigoyen? Porque ahí es donde se establece la estación.
0: Claro.
1: Porque la estación, acordate, sí, esto
2: la
1: lo hablamos.
2: Una cuadrante iban al cine, la petrolera.
1: La estación inicialmente, Will Bright la quería poner en Vicente López.
0: ¿En Vicente López?
1: Vicente López y Pellegrini.
2: Ah, mira.
0: ¿Y qué pasó?
1: Cuando viene el tren, no, porque hay una gran discusión con la estación de Quilmes. Porque todos la querían hacer los concejales en la esquina de su casa.
0: Es buenísimo eso. Eso para que no digan que es de ahora el deterioro de la dirigencia, claro, digamos, ¿no? De toda la vida eran todos vivos.
1: No, pero esto lo cuenta José López, está buenísimo. Cuando viene el tren, estaba en Bernal esperando a ver dónde iba a ser la estación. Entonces, había en ese momento un intendente que se llamaba Tomás Giraldes. Y los municipales, que eran los concejales, exactamente, los concejales recomendaban dónde tenía que estar la estación. Entonces, todos buscaban la esquina de su chacra.
0: Claro, porque le daba valor, digamos, porque la gente entiende. Cotizaba la chacra automáticamente.
1: Pensamiento de, tengo el tren en la puerta de casa.
0: Claro.
1: Por eso estaba el proyecto, desde que estuviera acá en Mitre, ponele Mitre y Rivadavia, podía ser un lugar, Vicente López y Pellegrini, que quería Wilbright. Giraldes, que tenía las tierras más hacia el norte, quería que estuviera más para el lado de Bernal. O sea, todos querían, hasta que apareció Will y dijo, muchachos, hay que decidir esto. Y se toma ese lugar, porque ahí era prácticamente, tenías la calle Centenario, que era Irigoyen, llamó Uriburu después, Y había unos terrenos de un maestro llamado Cristoforetti, frente a la estación, bueno, donde está la estación, que va a venderle al municipio las tierras. Por eso...
0: Ah, y con eso resuelven.
1: Resolvió Wilde, rápido. Dijo, muchachos, tiene que venir el tren. No puede ser que cada uno quiera donde... Claro. Que qué pase, claro, el tren.
0: Cualquier copia con la realidad de hoy.
1: Es buenísimo. Esto lo cuenta Quilmes de antaño, recomiendo. José López, bueno, está buenísimo eso. Y entonces, acá hay un detalle también que es interesante. Cristoforetti vende los terrenos. A ver, ¿qué tiene que ver, Jorge, con eso? Porque antiguamente quienes donaban los terrenos pedían que la estación se llamara como el donante.
0: Ah, y en este caso no.
1: Y en este caso, como los vendió, ya está.
0: Ah, tenía estaba, derecho al municipio
1: exactamente,
0: a poner el nombre.
1: La figura de Wilde ahí mal. Fue organizando.
2: Estación Cristoforetti.
1: Claro, porque fíjate, las estaciones del interior, que se yo, Claypole y todas esas, eran los tipos que donaban.
2: Ah.
1: De hecho, Solano iba a cambiar el nombre en su momento porque el donante había quería que fuera otro nombre. Cuando vas al interior y ves las estaciones de tren, bueno, eso generalmente tiene que ver con el tipo que era el dueño de las tierras, que lo donó al ferrocarril para decir, esta es la estación Domselar, que yo, esta es la estación.
0: A cambio de eso le pones el nombre.
1: Y, sí, claro, se establecía que el nombre de la estación iba a ser el tipo que la donaba. Digo cortito porque estamos con el tiempo ya.
0: Sí.
1: Rivadavia era la calle 12.
0: La 12.
1: ¿Por qué la 12? Esto lo contamos hace mucho tiempo en otra de tus columnas, porque empezaba del norte a sur, eran las de a dos en dos las calles pares, ¿no? Desde Alberdi. Alberdi sería la 0, que era la circunvalación. Con esa era la 2, venías bajando. Dos cuadros. Por eso Rivadavia le tocaba la 12. Estamos hablando de una población de 12 por 13 cuadras, más o
0: claro,
1: menos.
0: Claro, ¿no? Muy chiquito. Muy chiquito. 1900 estamos hablando.
1: Sí, un poquito antes.
0: Un poquito antes.
1: Fin del siglo XIX.
0: 1890.
1: Con las complicaciones que trajo esto de numeraciones y de nombre de calles hacia el oeste, que está bueno esto que vos decías el otro día fuera del aire, en términos de que el tren parte las ciudades.
0: Claro.
1: En este caso, el poblado prácticamente era incipiente, pero claro, sí parte del desarrollo a futuro.
0: Claro, sí, claro. La ciudad queda... Yo me recuerdo, hablábamos y ahora lo hablábamos fuera del aire. Yo me acuerdo una de las primeras notas cuando empecé ese periodismo hace muchos años, 30 y pico de años, fue a algún dirigente de entidad intermedia, no me acuerdo cuál, que el tipo me planteó en la nota que el ferrocarril era como el muro de Berlín, partía la ciudad al medio.
1: Partía la ciudad al medio, exactamente.
0: Y hoy, viéndolo a hoy, así parece, pero la realidad es que se construyó dividida, digamos, la ciudad
1: sí,
0: estuvo dividida siempre.
1: Acá, curiosamente, bueno, no curiosamente, ¿qué tenés al lado de la cervecería, el ferrocarril?
0: Claro, bueno, yo te iba a decir, con Wilde no habló el alemán, ¿no? Pensé
1: no,
0: yo.
1: Pero el alemán era previo, pero el trazado de Wilde, de Wilbright, que era el que traía el ferrocarril del sur, venía bastante cercano. Vos pensás que Vicente López y Pellegrini
0: sí, no, era
1: no era tan lejos.
0: Es verdad.
1: Había que disponer los terrenos, ¿no? Uh-huh. Ahora, si querés, seguimos hablando de las calles porque es un tema muy interesante, el tema de nombres que tenían antes y el tema de, el desarrollo de Rivadavia tiene que ver con, sobre todo, el desarrollo del siglo XX, pero la unión sigue de la estación con la casa
0: de la cultura,
1: que era la casa del municipio.
0: Hoy
1: del
0: la casa de la cultura.
2: Bueno, para la próxima podríamos hablar del tema de las calles, los nombres,
0: sí,
2: ¿no?
0: Sí, claro, sí, sí.
2: Ir por ese
1: sí,
2: lado.
1: Sí, está buenísimo.
0: Así que fue en el 73 que...
2: 73.
1: Sí, Rivadavia en el 73, y a partir de ahí empieza a remodelarse, porque mucha gente cree que fue Casanello que la nombró peatonal. No fue así, fue previo. Y sí, a partir de ahí empieza, obviamente tenías una calle con veredas.
0: Claro, peatonal, que el que lo hace es Aníbal.
1: Después del 78, no, empieza, hay un largo camino hasta que está... Pero totalmente, sí.
0: Peatonal es Aníbal, ¿no?
1: Te referís a que está...
0: Claro, nivelada, sí, claro, como una peatonal.
1: Nivelada, sí.
0: Porque hasta acá, si no, siempre eran cordones y la calle.
1: Claro, sí. Ahí empieza...
0: Yo me acuerdo, no la pude inaugurar.
1: Un largo proceso...
0: Que no
1: la
0: pude inaugurar.
1: No la pude inaugurar. Un largo proceso de...
0: El descalabro político, que él no pudo inaugurarlo.
2: Claro.
0: Es verdad, sí, yo me acuerdo de aquello. Y la discusión por la fuente de la peatonal.
1: No, es un tema muy querido, muy caro para los quilmeños y las quilmeñas. Si vos entras a las páginas de las redes, vas a ver que enseguida dicen, ahí tenía el negocio tal, bueno. Nada, es un tema que convoca a la calle Rivadavia.
2: Bueno, la que viene podemos hablar del tema calles. Y después me gustaría hablar en alguna oportunidad... Pero negocios
0: gallo,
2: emblemáticos
0: gallo
2: de Quilmes.
0: Gallo atiende, gallo responde, sí. Gallo requiere, todo gallo, para un poco. Mira, gallo cumple.
1: Gallo cumple. Ah, buenísimo, mira, tenemos gallo, la campaña política.
0: Ya tenemos, esta es la gráfica, sí. Ya tenemos el gallo cumple.
2: Voy a salir con ese eslogan a buscar los votos.
1: Es muy
0: perdóname,
1: bueno, ¿eh?
2: Me gusta.
0: En la India, vos sabés que hay en este momento, ¿sabés cómo se llama el partido que está haciendo un serio problema político?
2: ¿Cuál?
0: El partido de las cucarachas.
2: ¿De las cucarachas?
0: De las cucarachas, son los millennials los que lo levantaron. Lo levantaron ellos. Así que, no, ¿por qué no puedes hacer un gallo
2: cumple? Con el dedito para arriba.
0: Con el dedito para arriba y colorado.
1: Está muy bueno.
0: El dedito colorado. Bueno, señores, 3 minutos pasaron de las 11, nos vamos despidiendo.
2: Pero negocios emblemáticos me gustaría.
0: No, negocios emblemáticos creo que puede andar eso, sí. Eso está bien.
1: ¿Sí?
0: Sí. Eso puede andar.
2: Nos complicamos, estamos bien.
0: Perfecto. Márquez, muchísimas gracias.
1: No,
2: gracias, Jorge.
0: Bueno,
2: gracias
0: José Amarilla, gracias. Valentina, José, muchísimas gracias. Valentina. Gracias para todos. Un abrazo grande. Buen fin de semana. Nos reencontramos el lunes.
2: Sí, señor.
0: 9:30, si Dios quiere.
2: Con lluvia, tal vez, Vengan con el paraguas.
0: Bueno, voy a preparar las botas, por las dudas.
2: Chau.
0: Un abrazo grande. Chau, chau.
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0: Buen día, buen mediodía para todos. Bienvenidos al viernes. Llegó el viernes, bienvenidos al aire de la radio. Llegó Deportes en FM, llegó la radio, corre la voz. Por el 88.9 del dial, la radio siempre la radio. Donde quiera que estés, la radio siempre la radio. Donde quiera que estés, llegó el viernes. Viernes, ya. Primer aviso. Ya primer aviso. ¿Querés la pre-match de Quilmes? Si no te interesa, correte. ¿Querés la pre-match? 11-5-801-7426. Quiero la pre-match. ¿Cómo esperás el partido del domingo? ¿Te cambió la victoria? ¿Qué esperás para el domingo? Ya te han anotado los del miércoles y los de jueves. Miércoles a la tarde solamente lo hicimos porque el mediodía no estuvimos. Canal de YouTube, DFM Sur 88.9, imagen y sonido HD, donde ahí nos pone en escena el director de orquesta que en este mediodía es mi querido amigo Josecito Amarilla, el grandote. Ahí, canal de YouTube DFM Sur 88.9, imagen y sonido HD. Para la barra de YouTube tenés que suscribirte. Tenés que dar el like. Necesitamos suscripción y like. Y ahí me pones la opinión y el nombre y los últimos tres del documento. Y participás. A las dos se va. A las dos se va la prematch de Quilmes. 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Hecha esta invitación, por esas dos vías nos pueden escuchar y participar. También pueden participar escuchando el programa en la aplicación de FM Sur o todas las aplicaciones donde pones FM Sur, la radio más escuchada de Quilmes, te lleva a nosotros. Ya sea por nuestra propia aplicación, ya sea por radios argentinas, por Simple Radio, y algunas otras más que también andarían muy bien. En un rato, Alan Farías, desde Tucumán, Quilmes juega allí con sus divisiones inferiores. En un rato, Gonza y Juan entrenó Quilmes, esperando por la palabra de Gracián, que dará conferencia de prensa o rueda de prensa. Previo a lo que va a ser el partido que a nosotros nos convoca puntualmente a las 4 de la tarde. Esteban Díaz Romero en la locución comercial, Lolo Delfino en la producción, David Scagliarini en la asistencia, José Amarilla en la puesta en escena, allá en Tucumán estará Oscar Moya en la parte técnica, junto con Gonza, junto con Augusto Macario, y también el aguante que nos hacen, aunque no salgan al aire, en el resto de los compañeros, seremos San Martín de Tucumán y Quilmes, el fútbol por FM Sur en el 88.9 del dial, siempre por radio y también las alternativas como suelen ser el canal de YouTube, como suele ser la aplicación. Ahora, tiempo de saludar al amigo y compañero Gonzalo Figueroa. Quilmes entrenó por la mañana, siempre hay novedades, siempre hay cosas por contar, siempre tiene algo de información, es el periodista más y mejor informado. Vamos a ir por él con lo que tiene en esta mañana de viernes 5 de mayo de este 2026. Hola, Gonza querido, amigo y compañero, ¿cómo te va?
1: Turco, ¿cómo estás? ¿Todo bien? Buen
0: feliz día, viernes, ¿cómo andan? ¿Bien? Feliz viernes.
1: Bueno, muchas gracias igualmente. ¿Cómo va todo? ¿Tranquilo?
0: Espectacular, acá esperando por Gracián, esperando por Alan, esperando por después el regreso de ustedes y el Chevrolet 400. Acá hay sándwich, hay picada, hay viernes de picada y de catering de Odone. 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Están allí en Odone. Cuando hicimos aquel aviso que dijimos, Odone y está todo dicho, es Odone y está todo dicho, ¿no?
1: Sí, totalmente, totalmente. Un saludo muy grande a la gente de Odone y al hombre alfajor, ¿eh?
0: El hombre alfajor, estuve con él hoy.
1: Ah, no sé quién es.
0: Estuve con el hombre alfajor, yo sí estuve con el hombre alfajor.
1: Sé que hay una persona dentro del alfajor, pero...
0: Charlé no sé cinco minutos con el hombre alfajor porque llegó tarde y lo, es más, te voy a contar una infidencia. Si llega a tomar la decisión de ir a Tucumán, lo invité a la vuelta a que una vez que baje yo en mi casa y vos vayas rumbo a La Ponderosa, comparta con nosotros, está invitado a compartir el remis de nuestro amigo Josecito con nosotros.
1: ¿Al hombre alfajor? ¿Pero viene como alfajor o no? Va a decir.
0: No lo invité como hombre alfajor. Pero bueno, puede, le digo cualquier cosa.
1: A mí me gustaría que venga como alfajor y que vaya a Tucumán como
0: alfajor. ¿Vos querés que vaya? ¿Vos lo ves yendo a Tucumán en la fila del avión, vestido de hombre alfajor? ¿Vos lo besas? ¿Vos lo imaginás?
1: Sí.
0: Bueno,
1: sí.
0: No lo veo, pero
1: eso,
0: bueno.
1: Eso además se anima.
0: ¿Animar se anima?
1: Si es quien yo pienso, sí.
0: Bueno. Señor alfajor, señor hombre alfajor.
1: Hombre alfajor, por favor.
0: Va vestido de hombre alfajor. Vamos a ver, qué sé yo.
1: ¿Está escuchando, decís vos? Porque no es escuchar radios, ¿no?
0: No, no escucha mucho.
1: Viste, me parecía. Sí, entonces es quien yo digo.
0: Estuve con el streamer. Tuvimos una charla larguísima con el streamer hoy. De hombre alfajor. Vamos a ver, qué sé yo.
1: ¿Está escuchando, decís vos? Porque no es escuchar radios, ¿no?
0: No, no escucha mucho.
1: Viste, me parecía. Sí, entonces es quien yo digo.
0: Estuve con el streamer. Tuvimos una charla larguísima con el streamer hoy. Estaba muy bien.

0: de comerle el postre a los demás, el streamer. Sí. ¿Cómo sería sí. eso?
1: Está, por ejemplo, en el bodegón.
0: Sí.
1: Yo estas imágenes las vi normalmente en el bodegón.
0: Ajá.
1: Está en el bodegón ahí, donde almuerza seguido, hay otra mesa, etcétera, y va y se... ¿Qué tiene? ¿Por qué? ¿Con un dulce de leche? A ver, un pedacito. ¿O compartimos flan? ¿O así?
0: ¿Le gusta el flan?
1: El paquete con dulce de leche y la bochita al lado también.
0: Pero es hombre de flan.
1: No sé, el otro día tuvo que elegir y eligió panqueque con dulce de leche y bochita de helado.
0: ¿Panqueque?
1: Sí.
0: Bueno, no sé si llamarlo panqueque, pero...
1: No, te estoy diciendo lo que eligió de postre.
0: Ah, bueno, no, pensé que yo estaba llamando panqueque al streamer.
1: No, no, eligió eso de postre.
0: Porque flan le gusta.
1: Sí, a todo el mundo le gusta el flan.
0: No, estás entendiendo.
1: ¿No?
0: No estás entendiendo. Después te lo explico. Bueno, ¿cómo anda la mañana? ¿Cómo está Juan Martín?
1: Bien, muy bien, muy bien. Juan Martín, mal.
0: ¿Qué le pasó?
1: Está pasando super momento. Bueno, no, es super momento. Tuvo momentos mucho más profundos y peores.
0: Ojo, ¿hasta dónde vas?
1: No, pero no está pasando un buen momento.
0: ¿Qué pasó?
1: Y es, viste que eres hipocondríaco.
0: Ponele, qué sé yo, qué carajo es, pero bueno, sí, ponele.
1: No, además de todas las otras cosas que es, también es hipocondríaco.
0: Ajá.
1: Y bueno, ahora está con un tema muy profundo.
0: Profundo. ¿Qué le pasó?
1: No, él tiene unas lesiones en parte de su cuerpo que hacen que... imagine cosas.
0: Ajá.
1: Y le pregunta a la IA, y creo que la IA ya le contestó: pagate la obra social, no me rompa los huevos.
0: La pudrió la inteligencia artificial, ya se lo sacó encima, así como diciendo: no me rompa más.
1: Sí. Ah. ¿Sabes que le contestó a la inteligencia artificial? Le puso, le contestó así, lo presencié. Debido a tus recurrentes consultas por enfermedades terminales, quiero decirte, y ahí lo leí, le dijo eso.
0: La tiene podrida, o sea, entre eso y me tenés podrido, es lo
1: mismo. Se alcanzó a la IA, imagínate.
0: Qué
1: muñeco. Se alcanzó a la inteligencia artificial.
0: Qué muñeco.
1: De ahí para arriba o para abajo, imagínate lo que es esto, ¿no? Y toda la mañana compartiendo con Juan Martín, ¿no?
0: ¡Qué lindo!
1: Monotemático, le decís: Juan, mirá, un perro con una cola verde. Sí, pero yo tengo... Juan, así, insoportable. ¿Nos metemos con el equipo?
0: Sí, mejor. Estamos ya en el canal de YouTube invitando a la gente a que comparta con nosotros, que nos den el like, que se inscriban, que tienen la chance de ganarse la pre-match. Todo eso en el aire de la radio, y en el 11-5801-7426. Y en el canal de YouTube suscribiéndose, dando like y, por supuesto, que dejando el nombre y los últimos tres del documento. Bueno, venga, compañero, venga con info.
1: Lo tengo a Cuete con ojos muy atento porque quiere saber el equipo, no lo sabe. Y además, cuando se entera Cuete con ojos, se entera un montón de gente.
0: Claro.
1: Entonces le voy a dar una mano.
0: ¿Lo vas a ayudar un poquito, Cuete con ojos?
1: Sí.
0: ¿Te estás amigando con Cuete con ojos o...?
1: No. Siempre estoy parado en la vereda enfrente.
0: ¿Pero él sabe en qué vereda está parado?
1: ¿Él?
0: Sí.
1: Sí. En la del tío.
0: ¿En la del tío?
1: Una historia muy larga de contar que no voy a contar.
0: Bueno. No, ya sé. Listo. No.
1: Marinelli.
0: Ya está. Marinelli, sí, dijiste ya el otro día y ahora más que antes. Marinelli.
1: Vallejos.
0: Sí.
1: Razo.
0: Sí.
1: Quipes.
0: Epa.
1: Ortega. Ulises.
0: Que es Vera.
1: Shangali.
0: Que es Juan.

0: ¿Quién falta ahí?
1: Bolívar, que es Agustín.
0: Correcto. Axel.
1: Que es Batista.
0: La Betsy.
1: Ayer charló con nosotros. En un ratito podemos refrescar un pedacito de la Betsy, ¿no?
0: Sí. Después tengo un apartado para hacer con respecto a eso. La Betsy y Spetale.
1: Spetale. ¿Tenés novedades de la Betsy?
0: No, con el apartado que quería hacer, está bien porque en un mundo donde ya vale todo, no hay ningún tipo de problema, pero sean vivos, chicos. Algunos comentaron en Deportes en FM una frase que dijo la Betsy. Algunos que siguen, tienen Twitter desde ayer y siguen a 17 personas y lo siguen 5, ¿no? Chicos, no nos subestimen tampoco. Pero bueno, era una pavada, pero como en Twitter vale todo, nunca me meto, ¿no?, en este tipo de cuestiones.
1: Claro.
0: Pero la verdad, hay algunas cosas que me... Hay gente, debe haber gente que cree que todavía sigue funcionando. Pero bueno, más allá de eso, Quilmes está entrenando, ya finalizó el entrenamiento, lo hizo en el Estadio Centenario, se recuperó, se está recuperando, no está totalmente recuperado, Vera, de una gripe que lo tuvo a maltraer en el día de ayer, hoy también. Yo creo que no va a tener inconvenientes para estar Vera de semana en su ex club, pero bueno, Vera está, va a jugar con esta salvedad. Ayer entrenó un ratito y de manera diferenciada por esto que comentábamos, ¿no? Una gripe bastante fuerte. Después, salvo Joaquín Postigo, que está en la etapa final de su recuperación, todos a disposición, ¿eh? Todos a disposición, salvo que haya pasado algo en este último tramo del entrenamiento.
1: Con esta información todos, que estás dando, estás despejando casi que la nómina de futbolistas que van a viajar. Uno tendría que decir casi con seguridad que sería Recalde por Romeo la construcción de la lista.
0: Sí.
1: Todo muy... Sí. Todo muy muy muy básico, todo muy... O sea, partamos de la base de algo. Enseguida empiezo a leer algunos mensajes, así vamos interactuando un poquito con nuestra gente.
0: Canal de YouTube, el cambio en la
1: de FM Sur 88.9. ¿Cómo?
0: Que en realidad el cambio...
1: Tenés razón.
0: En caso que tenga la misma, es Quipes por Romeo.
1: Tenés razón. El cambio en la lista es Quipes por Romeo, que a su vez es Quipes por Recalde en el equipo y Recalde por Romeo en el banco. Está bien hecha la aclaración. Pero bueno, dicho sea de paso, nos metemos y estamos invitando a nuestra gente en el canal de YouTube de FM Sur 88, una imagen y sonido HD, a que participen. No se olviden de dejar los últimos tres y las opiniones. También en el 115-801-746, y vamos a escuchar algunos mensajes ya que están entrando. Así vamos avanzando. Lo cierto y lo concreto es que si este equipo que vos diste recién es el equipo... evidentemente el técnico tiene por la dupla Jan Raso y Ariel Quipes una consideración por encima de la que tenemos por ahí nosotros, caprichosamente, porque es más nuestra que, creo yo, que de la gente. Ni siquiera creo que la gente haya opinado mucho en torno a Recalde y a la conformación de la saga central. A mí me parece que Recalde, en esta saga central, en este trío de los tres defensores solamente así de experiencia que tiene Quilmes, Recalde está un paso por encima de Quipes y de Raso, pero evidentemente hoy para Gracial no.
0: No sé, este partido decía respetarle el lugar a Quipes. Evidentemente también Gracián, en esto que decís vos, que yo coincido totalmente, está conforme con lo que viene haciendo Raso, que es lo que a mí más ruido me hace, ¿no?
1: Claro, totalmente.
0: Porque lo de Quipes y Recalde puede ser, llegar a ser discutible. Ahora, lo de Raso, para mí no, y evidentemente para el técnico tampoco, pero porque está en el sector opuesto, ¿no? Digo, para mí lo de Raso no acepta discusión. Yo creo que Raso a mí no me transmitió seguridad, y evidentemente para Gracián todo lo contrario.
1: Claro. Bueno, es un dato. Para mí es el dato de la mañana, Para mí es el dato de la mañana porque yo venía para hoy sin expectativas de que me mandaras algún cambio vinculado a la mañana de trabajo. Yo vine con la expectativa de tener la sensación de que me ibas a decir el equipo es el equipo y vamos por acá. Y bueno, y evidentemente no es así.
0: No, a mí también me sorprendió. Yo pensé que Quipes volvía, pero no por Recalde.
1: Claro.
0: No por Recalde. Se están empezando a retirar los futbolistas, perdón. Se puede hacer Batista hace un ratito. Se está yendo otro auto adentro. No sé quién es, creo que es Ortega, Tomás. Se están yendo algunos futbolistas de aquí del Estadio Centenario, lo cual confirma que la partida ha finalizado ya hace un tiempo. Por eso ya se están retirando los futbolistas de plantel. A nosotros nos dijeron que 12:30 estamos autorizados para ingresar. Así que seguramente en 5 minutos vamos a estar entrando al Estadio Centenario, donde espera Leandro Gracián. Después veremos si
1: no lo mueve, la platea o no. No lo mueve nadie de la platea, el Tano.
0: Bueno, está bien, pero hay que trabajar para que también salga prolijo el trabajo, ¿no?
1: Sí, ya sé, pero de la manera que dijo el otro día y el énfasis que le puso a la transformación de hacer ese cambio, y el cambio se dio porque el equipo ganó, ¿no? Porque su equipo estuvo a la altura de las circunstancias. Me parece que hoy va derecho para ahí, Gonza.
0: Sí, yo creo lo mismo. Hay una particularidad. Hay un periodista que no vino a la conferencia de prensa pasada. Que no es del mundo Quilmes normalmente, ¿no?
1: ¿Vino uno que no es del mundo Quilmes?
0: Sí. O es, pero también cubre otros medios, cubre otros equipos, etcétera.
1: Sí, ¿qué hace acá?
0: No, vino a la conferencia de prensa.
1: Pero que estaba al pedo.
0: ¿Cómo?
1: Estaba al pedo. ¿Qué pasó?
0: Porque no hay entrenamientos de equipos de primera división.
1: Ah, Irene. Anda a ganarte.
0: Igual el vato de Radio Iñaki.
1: Ojo con lo que decís. Ojo con lo que decís.
0: No. Es el chico, lo tengo porque se presenta así. Aquí en conferencia de prensa post partido vino muchas veces.
1: Ajá.
0: Ojo con lo que decís, que voy a decir. Iván Levato.
1: No, está bien. Pensé que por ahí decías alguna otra cosa y no.
0: ¿Cómo voy a decir otra cosa si se llama Iván Levato?
1: No, pero dijiste, como no sé, nombraste la radio y dijiste una cosa rara. Y no,
0: porque sé. Creo que es Radio Iñaki, ¿está bien? No. Radio, creo que es Radio Iñaki, no sé, no, y la verdad no quiero quedar mal con nadie.
1: No es Radio y no existe Radio Iñaki, no.
0: ¿Eh?
1: No hay Radio Iñaki, yo no conozco ninguna Radio Iñaki.
0: Bueno, ¿y cómo se llama? A ver.
1: No, hay una radio online en la zona de Wilde que es Meraki.
0: Esa.
1: Bueno, Meraki no es Iñaki.
0: Viste, bueno, me hiciste zafar del furcio porque capaz quedó mal con gente.
1: ¿Viste?
0: Pero ahí no
1: y
0: estaba
1: por eso te dije, viste que te dije,
0: ¿Viste? Ahí estaba el amigo Chicho, ¿no?
1: Sí, por eso.
0: Ah, bueno, le mando un saludo. Mira, me hacía quedar mal con Chicho. Por culpa tuya quedaba mal con Chicho, mira. Menos mal, un saludo grande a Chicho. Bueno, a ver, me parece que se viene el OK. Están saliendo otro futbolista que se acaba de ir. ¿Dios esto, Juan? No, Juan Martín está chequeando a ver si el portero hizo algún gesto. No le pareció, o sea, no lo puede confirmar. Una sola misión tenía. No lo puede confirmar. De hecho, acaban de bajar la barrera. No,
1: o sea, nosotros tenemos, los viernes tenemos dos personas ahí.
0: Sí.
1: Pero es un mero hecho contable, matemático, que hay dos personas ahí.
0: Por supuesto. Los jueves también tenemos dos personas. El martes también tuvimos dos personas. El miércoles también tuvimos dos personas.
1: No, a veces se turnan, a veces va vos solo, a veces va él solo.
0: No, pero Juan trabaja para otros medios también.
1: Bueno, ponele.
0: Y muchas veces también manda algún video para las redes sociales de Deportes en FM.
1: Claro.
0: La presencia de Juan normalmente no requiere ningún tipo de esfuerzo, ¿no?
1: No.
0: Como ya lo sabemos, ya lo conocemos. Pero bueno, más allá de esto, es como el sol, aunque no lo veamos, siempre está.
1: Sí, ¿viste? Claro, es un grande Juan Martín.
0: Ah, porque ahora, acá, en la puerta del Estadio Centenario, está lloviendo.
1: Está lloviendo.
0: Pero pasa desapercibido. Bueno, Juan, cuando viene, es tal cual como el sol hoy. Pasa desapercibido, ¿no?
1: Claro. Bueno, particularidades de...
0: Particularidades, sí, correcto. Particularidades del día a día y de la mañana del Estadio Centenario. Me parece que van a dar el ok, porque de hecho el que estaba a pie pasó, y era Iván, pasó y Iván Levato pasó. Un saludo grande a Iván, que siempre lo cruzo en todas las canchas, en todas las canchas de fútbol argentino. No sé, para mí hay otro, pero se juega un partido a las 4 y otro a las 6, y están el de las 4 y después ya el de las 6. Capaz que uno se juega en Jujuy y otro en Madrid, ni están los dos.
1: Claro.
0: Ya Cuete con ojo se calzó el casco. Ajá. Listo para cruzar la calle. Se encienden las alarmas, se encienden los vehículos. Así que vamos a esperar que pasen los autos, así no tenemos que lamentar ningún accidente. Y vamos a entrar al Estadio Centenario. Ya está el ok para ingresar al estadio. Vamos a saludar a nuestro amigo Marito. Está siempre aquí en la portería.
1: Le mandamos un abrazo grande a Marito.
0: Espera que bajo la ventanilla. Ahí estamos ya ingresando al Estadio Centenario con la autorización de Andresito Alcaraz, lógicamente, que dijo que 12:30 podíamos ingresar, ¿no?
1: Correcto.
0: Se va a llover fuerte, ¿eh? Acá en el estadio se largó a llover fuerte.
1: Bueno,
0: fuerte.
1: Hay que prepararse y mimetizarse, porque vamos a estar con ese clima en San Miguel de Tucumán, ¿no?
0: Un par de días, ¿no? Sí. Ah, mira, sí, es cierto, me dijiste vos el otro día que íbamos
1: viene
0: a estar
1: lloviendo,
0: ahí un
1: par de... Viene lloviendo ya, y el día que más llueve es el domingo.
0: Claro.
1: El día de mayor lluvia es el domingo.
0: Mirá que había días para llover en Tucumán, ¿eh?
1: Sí, sí. Pero va a llover más el día domingo, cuando estemos nosotros ya.
0: Bueno, ya estamos... Se largó con todo. Mira, aquí iba a dejar el auto en el estacionamiento.
1: Sí.
0: Pero lo acerqué más a la calle interna, porque la verdad, se largó fuerte, ¿eh? Se largó fuerte. No venía preparado para tanta lluvia. No venía preparado para tanta lluvia. Por eso acerqué el auto aquí a calle interna, antes de la curva, ¿no? No lo metí hasta adentro. Pero evito, por ejemplo, mojarme la parte de caminar de estacionamiento. Caminar de estacionamiento, ya estamos doblando la curvita aquí en lo que hace referencia a Guido Sarmiento. Ya nos estamos llegando a la sala de conferencia de prensa, pues veremos si Leandro ya está listo o no. Pero nosotros estamos llegando en este momento a la sala de conferencia de prensa, donde en algunos minutos nada más el técnico cervecero va a estar dialogando con la prensa, ¿no? Como ya lo hace todos los viernes, porque además sí me viene jugando siempre los domingos, entonces desde ese punto de vista sabemos que es 48 horas antes.
1: Claro.
0: Pero bueno, ya está. Van pasando los muchachos, saludamos a Mirko Juárez, que está pasando por aquí. Veo el vehículo de Gustavo Coloma, ¿no? Que está por aquí también. Jorgito, el encargado de todo, acá también le mandamos un saludo. ¿Cómo es? Company Flowers, acá le mandamos un saludo a Jorgito y a la gente. Venía escuchando la radio.
1: Bueno, le mandamos un abrazo, se agradece la sintonía. Un abrazo para Nico Castellano, Nike. Buen viernes, muchachos, que tengan gran día. Abrazo grande para todos, Nike. Un beso, un cariño grande para Nike. Seba Penida, muchachos, buenas. Soy Seba de Solano, 577. El resultado del domingo me tranquilizó un poco. En Tucumán, partido durísimo. Ganar sería lo ideal. Un empate no estaría mal. Empiezo a ver mucha gente con birome en mano, ¿eh?
0: Sí, sí, va a haber, claro que sí.
1: ¿Vos la llevás?
0: Yo la llevo siempre.
1: Muy bien.
0: Yo la llevo siempre. Pero bueno, no.
1: Me viene bien porque tengo el portafolio repleto de cosas.
0: Yo la birome la llevo siempre. Después quiero ver cómo viene la mano, ¿no? Pero la birome la llevo siempre.
1: Está bien. Saludos para Martín Cabral. Buenas tardes, equipo. Martín 739. Sabiendo que Iliana está apretado, les jugaría bien de contragolpe. Sumarle la presión a ellos, les mando un abrazo grande. Gracias, Martín. 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También en el 115-801-7426 se está arrimando Gracián para charlar.
0: Vamos a la platea, ¿no? Ahí viene Leandro.
2: Como te dije, vamos a hacerlo.
0: No arriesguemos, ¿no? Vamos a la platea. Vamos para la platea. Vamos para la platea, como corresponde, vamos a respetar las costumbres.
1: Está bien, costumbres. Me parece muy bien. Coincido.
0: Vamos a la platea.
1: Está bien, buena elección, buena decisión.
0: ¿Dónde quieren hacer, dijo? Le dije, vamos a la platea, me dice, esta es mi gente. Y estaba contento porque...
1: ¿Esta es mi gente?
0: Sí.
1: ¿Y si te acordó una...
0: A ver, vamos para la...
1: Esta es mi gente, me hiciste acordar a un amigo.
0: Claro, sí. Algunos se habrán enojado, ¿no? No, es la mía.
1: Claro. No, es mía. ¡Mía!
3: Porque la foto de la conferencia
0: de
3: prensa.
0: Claro.
4: Segundo, tercero. A ver. Vamos a ubicar un lugar.
0: Estamos tratando de ubicarnos todavía. Estamos tratando de ubicarnos porque se tiene que acomodar. Sí, a ver. Estamos en vivo, ¿no?
1: Estamos organizando todo en vivo. Radio o vivo.
0: A ver, están armando una foto, estamos en vivo, ¿no? Se está armando una foto mientras que estamos. ¿Cómo quieres?
4: ¿Cómo están ahí?
0: Nah, sí, le buscamos una vuelta acá. Nos acomodamos por acá. A ver.
1: Qué lindo.
0: Vení acá.
4: ¿Estamos bien?
0: Bueno. Dale.
4: Está medio rara la posición. Bueno, ¿sí, no? O le damos la vuelta. A ver con lo que digan, ¿eh? Sí, bueno. Podemos empezar, me parece.
0: Sí, dale.
4: Bueno, vamos. ¿Qué semana pasaste? ¿Qué semana pasaron?
5: No, una semana donde no nos conformamos con dónde estamos. Sí, entendimos que ganamos un buen partido, que... el grupo asimiló la situación y dentro del campo de juego le transmitió a la gente que tenía ganas de revertir la situación que estamos. Cuando digo en eso, posicionalmente, en la tabla de posiciones. Así que, bueno, yo quiero dejar un mensaje de que no tenemos para nada este triunfo, no de este cierto conformismo, sino ir por más, y ir partido a partido. Nos toca San Martín, sabemos lo que significa ir a jugar a la cancha de ellos, todo, pero nada, lo vamos a hacer con la confianza que nos dio este partido y con mucho carácter y personalidad.
0: ¿Pasa por ahí? ¿Pasa por la confianza? ¿El resultado da eso más que otra cuestión?
5: Sí, yo no le quiero dar más margen, ¿viste? A veces puede dar muchas cosas más, pero hay tranquilidad. Ganamos bien en nuestra cancha de local haciendo un buen partido y está buenísimo, listo. Es cerrarlo y pensar en el próximo, que es... porque viste esto de que ya me pasó una que el triunfo te dé una euforia, y eso capaz que te da cierta inconsciencia de que entre relajación, comodidad, y lo que menos quiero que el grupo sienta eso, sino que a partir del momento que vivimos no haya sumado personalidad, carácter, no haya formado como grupo.
0: ¿Te prepara especial el partido teniendo en cuenta cómo está San Martín y Tucumán? Digo, eso lo hablás con los jugadores por ahí de un partido más largo, de dejar pasar los minutos, de no salir con todo de entrada.
5: Tengo mucha información de cómo está su situación. Yo digo que es un combo, no solo deportivo. Y puede afectar. Yo creo que lo imponés de acuerdo a cómo vos vayas a jugar con el plan que tengamos. ¿Qué es con el plan que tengamos? ¿Qué intenciones tengamos dentro del campo de juego? Cuando digo qué intenciones, ¿en qué zona vamos a defender? ¿En qué zona vamos a atacar? Imponiendo tu identidad. Para mí, a partir de ahí, al visitante los condiciona. Nosotros no vamos a ir a la cancha de San Martín a jugar abajo de nuestro arco y esperar que pasen los minutos y la gente no va a hacer el gol. No, porque así no lo siento, no lo sentimos. O sea, vamos a ir a jugar con un plan de juego, con nuestra identidad, y haciéndolo quedar incómodo dentro de la cancha, y a partir de esa incomodidad que sienta, hacernos fuerte.
0: Teniendo en cuenta cómo está San Martín, ¿cae justo este momento para un Quilmes de poder jugar como te gusta que te jueguen?
5: Sí, viste, si cae justo, es un partido hermoso para confirmar. Me haces pensar lo que es un buen rival de visitante para confirmar esta levantada, que la levantada, aparte en el resultado, coincidimos que entre Agropecuario y este hay una levantada futbolística buena del equipo, y seguir confirmando eso.
6: Acá estamos para Rock and Roll y para Cadena Cervecera. No sé si te enteraste esta mañana, falleció el Indio Solari. ¿Este Quilmes de Leandro Gracián tiene que ser más ricotero o tiene que ser más fundamentalista de ahora jugar al Rock and Roll?
5: Ricotero. Fundamentalista no, ricotero. Más ricotero.
0: Leandro, con respecto a lo que fue el partido del otro día, vos hiciste un análisis post partido. Digo, ¿y a ratos el equipo estuvo un poco más bajo de lo que a vos te gusta, o en realidad crees que el gol cambió mucho la ecuación también?
5: Cuando decís más bajo, ¿en qué sentido? ¿De rendimiento?
0: No, hablo puntualmente, tácticamente en la cancha, las dos líneas de cuatro, tal vez muy en campo propio. ¿Lo viste así o no? Te lo pregunto también tomando como referencia lo que hablabas de cómo se imagina el partido en Tucumán,
5: ¿no? No sé, pero está bien, te digo, acá la opinión mía futbolística, ¿no? Nosotros tenemos una estructura, 4-2, por decir, con los dos... Bueno, ahí para mí depende del rival, ¿qué te permite? Para mí, el rival te permite o jugás en campo bajo o jugás en alto. Si yo no le recupero rápido, como viste cómo me terminaba jugando Atlético Rafaela, un 4-2-4, cerraba este, cerraba aquel, y te lanzaba a correr, y no nos va a dejar recuperar esta pelota, y posiblemente muchas estaremos ahí o no, pero nosotros la intención que tenemos en cada zona, tenemos una intención clara, qué queremos o no queremos con pelota, y para mí ahí va, depende de qué te permite el rival. Nosotros no, le digo, no le vamos a ceder ese primer pase y dejarlo entrar a San Martín, que se dé por que ellos no obliguen, porque no meten muchos jugadores en el inicio, tocan, entran, no ganan entre líneas y nos va bajando, no porque nosotros lo vamos a dejar. Hay equipos, por ejemplo, Atlanta lo dejó entrar. Atlanta, si se fijan, la primera línea de presión no lo presionó, lo dejó entrar, y eso te va haciendo replegar. Nosotros no lo vamos a dejar entrar tanto, y bueno, ahí voy al rival, para mí. ¿Quedó claro?
0: Te lo pregunto porque justo se viene una jornada importante para la reserva, que tiene que ver justamente con un partido fundamental. Sí, ¿charlaste con el Chapu? ¿Charlaron algo? Sí. ¿No charlaste?
5: Con el Chapu dijimos, de los 9 ganás 6. Son los dos de local y ver este. Nos mató que jugamos lunes. La verdad, nos condiciona porque en eso de que nosotros, te lo digo, tenemos un diálogo extraordinario, hay una comunión en el cual el equipo viene bien y que tengan todos sus futbolistas, y yo los quiero ver, porque a mí me sirve que jueguen, no es que no me sirven que jueguen. pero justo en este caso que ya van jugadores que los tenemos en los 20. Y bueno, van a tener que estar con nosotros porque ya tienen, están ahí, están arrimando, están ganando tiempo, ganan viaje, ganan comunión.
7: Más que nada.
5: Ya, bueno, tenemos con Mejía, es que hoy está cargado y no va a hacerse estudio, no llegó a tener, esto fue reciente, no llegó a tener una lesión, pero sí le sale una carga importante que si, bueno, no lo tenés ni para acá ni para allá, no lo vamos a tener. Pero vamos a tener jugadores que van a estar con nosotros y él lo que me dice, la prioridad es que esté acá y es la verdad, ¿no? Pero no en filme, es así la dinámica, así que le viene bien que ves otro jugador, pero sí de local acá a aprovechar. Los que tengamos nosotros van a estar con nosotros, pero hay un diálogo fluido. Hay una dinámica buena y nada, trabajamos en equipo, que para el bien de Quilmes.
6: Vivir solo cuesta vida. ¿Cuánta vida tiene ese Quilmes y cuánto tendrá que ir a buscar ese partido a la Ciudadela sin tener miedo a ese estadio que se le ha sido esquivo a Quilmes en los últimos años?
5: Nosotros jugamos, lo que le transmito a mi futbolista es jugar como un equipo grande, como el Quilmes, o sea, de plantarnos por el escudo que tenemos y plantarnos con el escudo que tenemos e ir a jugar igual con nuestro plan. San Martín tendrá su plan, que haga lo que quiera, no le doy la importancia más que lo que es Quilmes. Para mí lo importante es lo que somos nosotros en la categoría y lo que hagamos dentro del campo de juego, y yo se lo tramito a mis futbolistas desde el análisis del rival. Sí, hacen esos ajustes también, pero lo importante es lo que hagamos nosotros. Y yo, nosotros, la vida, mucha, porque así lo vemos, así lo veo yo, no va por ahí. Nosotros tenemos una competencia importante donde hay mucho en juego y donde todavía el torneo es largo.
7: ¿Estás hablando con jugadores para incorporar?
5: Y yo siempre gestiono, sí,
7: la metodología, no cuáles jugadores, obviamente.
5: Sí. No, pero eso no, sí. Sí, porque arranca, pero no, la prioridad es a Martín. Previo a eso, hay gestiones, obvio, hay gestiones. Pero lo dije siempre, no vamos a... mi idea es no tapar los juveniles, mi idea es que el que venga se tiene que poner la camiseta. Si no encuentro ese perfil, jugaremos los chicos, jugaremos con el ADN del club. No vamos a lo quedo claro, sí, en lo que respecta a lo que yo quiero, que no mañana vení, te ponen la camiseta y jugás. Después no rinde, está como es acá en el día a día. Pero si no encontramos esos perfiles, no vamos a traer gente.
0: ¿Qué posiciones buscar? ¿Qué posiciones se puede o todavía no?
5: Importante el partido del fin de semana. Les cuento a ustedes porque están acá todos los días y que de parte mía sepan cómo es la dinámica, pero lo importante del partido de fin de semana, cuando llegue el libro de pase,
0: desdoblás en esto, viste que ustedes los técnicos usan mucho esa palabra también, te desdoblás porque la verdad tenés que laburar en eso y también en poder reforzar.
5: Sí, pero somos un equipo grande, yo ya tengo la dinámica bien clara, no es que tenés que armar un libro de pase, cuando tenés lo posicional bien y el perfil que querés, el filtro se achica, no es nada del otro mundo, no es que estamos armando un plantel de 25 jugadores en el cual, bueno, es otra cosa.
7: ¿Le hablo de este caso? ¿Dice un poco de impaciencia a San Martín? ¿De esto hablabas vos? ¿En un partido largo, capaz? Sí.
5: Pero en la impaciencia es lo que vos hagas dentro del campo de juego. A eso, es generar la impaciencia. ¿Qué es generar la impaciencia? Que no tenga línea de pase, neutralizarlo, que a partir de que ellos no encuentren su juego, se empiecen a poner impaciente el ambiente, y eso genera nervio, y a partir de ese genera nervio, están impreciso. Y cuando están impreciso, poder atacarlo.
6: Ya hablaste del ADN del club. ¿Cuál es el ADN que buscás vos y cuál es el ADN de Quilmes?
5: Ser un equipo protagonista, jugar como un equipo grande, sentirse que a partir de mi mensaje, no tener temor en ninguna cancha, plantarnos con nuestro plan de juego en cada lugar, independientemente de los jugadores individuales que tengan rival, y del equipo rival. Eso es, creo que tiene que ser un ADN de Quilmes. Y después ni hablar la entrega. La entrega es determinante, entender que cada partido, lo principal es la entrega, después construimos con la idea de juego.
0: importa el nombre propio, quiero saber, en esto de metodologías que estaba hablando vos también.
5: Creo que tiene que ser un ADN de Quilmes. Y después ni hablar, la entrega. La entrega es determinante.

0: entender que cada partido, lo principal es la entrega, después construimos con la idea de juego.
1: Me importa el nombre propio, quiero saber, en esto de metodologías que estaba hablando vos también un poco. Está para volver Ariel Quipes. Sí. Digo, en estos casos, ¿qué haces? ¿Ves al mejor y los que están mejores son los que juegan? ¿Le devolvés la titularidad desde el punto de vista de esto de que era el titular? ¿Cómo laburás vos en ese sentido? No importa, no es el caso de Ariel puntualmente, en general.
0: Siempre rendimiento de acuerdo a la mirada que tengo. Rendimiento. Entonces, eso es innegociable en el plantel. Porque al rendimiento se sienten que todos pueden jugar. Esto es rendimiento. Y ya lo vieron que yo, si hago cambio, esto, el que yo vea, que está el mejor para jugar, el arquero, el 2, el 4, el mejor que siento que tiene que jugar, juega.
1: Bien, ahí estaba la palabra de Leandro Gracián.
2: Bueno, muy interesante la charla con Gracián, como siempre. A mí me parecen interesantes. Sé que a veces... la gente, cuando los resultados no se dan, las charlas dejan de ser tan atractivas. A mí me parecen siempre atractivas, independientemente de que a veces uno en algunos puntos coincide, en otros no. A veces puede haber un costado, como la otra vez dije, de escuchar lo genuino y en alguna cosa alguna mentirita piadosa. Pero siempre me parece interesante y además también es muy interesante la predisposición que pone en la charla Gracián. Gracián escucha lo que le están preguntando y se involucra con la respuesta, independientemente de que la gente tenga más ganas de escucharlo o menos ganas de escucharlo, y esto también va de la mano de los resultados que saca el equipo. Si Gracián habla de esta manera y el equipo no gana, a la gente la fastidia y lo frustra. Si Gracián habla de esta manera y el equipo gana, a la gente le gusta y lo transforma en un prócer de la oratoria. Esto es así, el fútbol es así, estamos acostumbrados y es parte del ejercicio que tenemos que tener todos los días. Mismo ejercicio también que en las ruedas de prensa y en eso se habla de lo que es el clímax, ¿no? A veces interrumpir una rueda de prensa para preguntar cosas que no tienen absolutamente nada que ver con una rueda de prensa de un viernes de cierre de semana de trabajo y la preparación de un partido, es a veces entender muy poco, realmente. Tal cual lo habías anunciado. ¿Algo más, compañero?
1: No, ya nos encontramos en el piso, ¿te parece?
2: Te esperamos por el piso. ¿Juan está bien?
1: Sí, Juan está perfecto.
2: Bueno, eso es lo más importante. Señores, ya vuelvo. Ya te espero por acá, perdón. Señores, esto es Deportes en FM, en el aire de la radio. Tengo muchos mensajes en el 115-801-7426, que vamos a estar repasando enseguida nomás. 115-801-7426. Está la pre-match. La tenemos por ahí después para mostrarla, la pre-match, a la gente que nos está viendo a través del canal de YouTube de FM Sur 88.9. Tenemos ahí en el 115-801-7426 mensajes para escuchar a la vuelta de la pausa. Tenemos para leerlos en el canal de YouTube de FM Sur 88.9, imagen y sonido HD. En el canal de YouTube con la barra de YouTube para leer también. Aprovechen, suscríbanse, den el like y den su opinión de lo que esperan del domingo. Para nosotros a las 4 de la tarde, el pitazo de Nahuel Viña será 5:30 en el fútbol por FM Sur, a través de la radio, siempre la radio, el canal de YouTube y todas las aplicaciones. Con David Scalarini trabajando en la producción, con el querido Lolo, con el querido Chacho Cortés en las redes sociales, con Josecito Amarilla en el control central y con todos los compañeros, hacemos un alto en el camino. El primero, pasados 52 minutos de las 12 del mediodía y yendo hacia la 1 de la tarde. Estos deportes en FM, por FM Sur, hasta las 2.
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13: Buenas, Mesa. Enzo 429. Bueno, el partido con San Martín y Tucumán. Espero que ganemos, sinceramente. Que se mantenga el mismo mediocampo, el mismo doble 5. Y aunque sea a ganar. Y si no, un empate. Estamos bien.
14: Buen día, Mesa Cervecera. Bueno, acá con la consigna, ¿qué esperamos con San Martín? Y bueno, esperemos tener una buena actuación después del triunfo. Cuando uno viene de un triunfo, uno está más relajado, se saca un poco la mochila. Así que bueno, y obviamente traer los 3 puntos. Y si no, no perder. No perder, un buen empate también es un punto importante. Con un equipo que siempre la pelea, así que, y siempre está arriba, así que bueno, nada, lo mejor para el cervecero este fin de semana. Hablo Oscar, 644, y vamos Quilmes, carajo.
15: Gustavo, 090, bueno, con mucha expectativa por el partido del domingo, la verdad que ahora la obligación la tienen los tucumanos, así que Quilmes tiene que estar tranquilo. Y tiene que hacer lo mismo que hizo el otro día. Ir con la misma convicción que jugó contra Rafaela. Me parece que nos vamos a traer un buen resultado. Buen viaje, buena transmisión. Quiero la prematch. Abrazo cervecero y vamos Quilmes, carajo.
16: Buenos días, Fabio de Citibel 748. Bueno, como primera medida, homenajear al indio, ¿no? Para los que tenemos más de 50, nos educamos, nos criamos, nos divertimos, con su música, con la banda Los Redondos, que uno siempre he ido a ver los recitales, la verdad que fueron magníficos, pero bueno, no se va, queda su legado, su obra, eso es lo importante. Y después Quilmes tiene una oportunidad muy grande el domingo, San Martín no viene bien, es hora de ganar allá en Tucumán, y sobre todo para ratificar la pequeña levantada de los 4 puntos de 6 que obtuvimos, y un poco calmar los ánimos de las fieras, ¿no?, que están esperando con el cuchillo y tenedor para sacar al manager. Entonces un triunfo no vendría bárbaro como para enderezar las naves. Así que vamos, Gracián, vamos, ocupar 4-4-2, con las puntas bien ocupadas, con los andaribeles, que lo haga Costa, que lo haga Vera, con mucha velocidad por las puntas. Gracias.
17: Hola, soy Amelia 707 y espero ganar a San Martín de Tucumán. No digo por mucho, pero por lo menos 2 goles sí. Y Evelyn 338 también dice que va a ganar Quilmes a San Martín de Tucumán, pero ella dice que por 1-0 solamente. Un beso a todos.
18: Buen día, gente. Martín 364, vamos Quilmes todavía. Ellos no vienen muy bien, así que no es el San Martín de Tucumán de otro año. Esperemos traernos los 3 puntitos para casa. Saludo.
19: Buen día para todos. Tengo tanta fe, no sé por qué. Tengo mucha fe en que el equipo, con ese sistema de juego y qué sé yo, yo creo que cuando entra la pelotita, hace mucho que vengo contradiciendo por ahí a la mayoría de los hinchas. Para mí nos faltó un poquito de suerte también, que meta alguna pelota y después se abre el partido, como nos pasó al principio, y creo que estamos como para 6, 7, 8 puntos arriba, tranquilamente. Carlos, 386.
20: Hola muchachos, Adalgardo 196. Bueno, yo creo que el equipo para el domingo tiene que ser el mismo que jugó el otro día. Y mínimo tenemos que traer un empate. Si se puede ganar, mejor. Pero con un empate y después ganando de local, de esa forma nos podríamos ir acomodando. Chao, un saludo para todos.
21: Buen día, Luciano. Buen día a la muchachada. Raúl Villarcira 290. Yo la verdad que confío en este técnico, pero ahora con el equipo que está dando Gonzalo, me parece que es un poco caprichoso, ¿no? Porque si todos estamos diciendo que Vallejo no va como 4, teniendo otro 4, que tiene otra forma de jugar, como es Orteguita, y que Quilmes es más los penales que hace que lo que juega al fútbol, lo sigue bancando, me parece que es caprichoso este técnico. Es una lástima. Bueno, lo escucho como siempre y vamos, Quilmes, carajo.
22: Gracias por los mensajes, gracias por la sintonía. Yo no sé si es caprichoso, él es el técnico. Y en todo caso nosotros opinamos y vos opinás. Pero el buzo de entrenador, bueno, no hay más buzo, ¿no? El saco o el cargo, porque tampoco a veces se ponen saco, es el de Gracián. Y Gracián es el que ve toda la semana de trabajo y es el que elige. Después podemos estar nosotros, pueden estar ustedes, y todos ponerle su gusto, su impronta, y tiene que ver con el gusto futbolístico de cada uno. Me parece que viene un poquito por ahí. Enseguida los leo en el canal de YouTube, en el 115-801-746 también los escuchamos. Y lo primero que digo es que hay que estar muy atentos hoy, viernes, porque el partido de hoy viernes es un partido muy importante para Quilmes. El partido que hoy va a abrir la fecha número 17 es muy importante. ¿Por qué digo esto? Porque hoy a las 9:30 de la noche juega Gimnasia y Tiro de Salta. El domingo siguiente, que es domingo 14, a las 5 de la tarde de vuelta, mismo horario, ¿no? Quilmes va a recibir a Gimnasia y Tiro de Salta. El rival de Gimnasia y Tiro de hoy a las 9:30 de la noche es Midland, que después en 3 semanas Quilmes va a ir a visitar, por lo menos 3 o 4 semanas. ¿Por qué? Porque recordemos que Quilmes, después de Gimnasia y Tiro de Salta, que es el próximo día domingo a las 5 de la tarde, Quilmes va a estar jugando el sábado 20 a las 15, a las 3 de la tarde, el partido de la fecha 4, aquel partido que Quilmes debió jugar con Colegiales y que ahí sí definitivamente le va a poner el punto y final a la primera rueda. Eso será el sábado 20 a las 3 de la tarde en Munro. Después, el sábado 27 será el del fin de semana libre y ya está pautado para el sábado 4 de julio que Quilmes reciba a Atlanta en el Estadio Centenario para luego ir a jugar el partido con Midland. Ya están los contactos realizados entre Orión y Giulianetti, entre la dirigencia de Midland y la de Quilmes. Ese partido, si la AFA no se arrepiente ni nada raro sucede, está encaminado a que sea en sábado y en la cancha de Estudiantes de Caseros y con la presencia de público de ambos clubes. Es decir, Quilmes va a poder ir, y la gente que compre la entrada, a la cancha de Estudiantes de Casero para que el rival sea Midland. Esto será después del partido que Quilmes juegue con Atlanta en condición de local y que por supuesto marque definitivamente ya consumadamente el arranque de la segunda rueda. Hola Gonza, ¿cómo estás?
0: ¿Cómo va? ¿Todo bien?
22: ¿Todo tranquilo?
0: Bien, muy bien, muy bien.
22: Bueno, me alegro. Hola Juan.
1: Buen día.
22: ¿Cómo estás? ¿Bien?
1: Buena idea.
22: Pues, ¿qué te pasa?
1: Tengo un problema.
22: Pero no, pero ¿qué tenés?
1: Problemillas. Un problemita de salud cutáneo.
22: ¿Tenés hongos en los pies?
0: Voy a comer aceituna, no, justo voy a comer aceituna.
1: Bueno, no, pero no.
22: Comé champiñón, qué sé.
1: Poco más potente. Estoy tomando pastillas y todo, no solamente con pomada, pastilla. De hecho, le mostré fotos a Gonzalo, me rememoré de películas.
22: Estás por morir.
1: En la película muere el tipo que tenía esto.
22: Claro.
1: Pero bueno, no era exactamente lo mismo.
22: No, Juan.
0: Y aparte era una película.
1: Sí. Como unas laceraciones que me generan el mismo roce de caminar.
0: Qué bueno.
1: Esas lastimaduras. Se forma como...
0: Yo voy a comer, chico, no.
1: Como manchitas de dolor, y bueno, uno... Después ve Filadelfia con Tom Hanks, que tiene las manchas.
22: Pero él tenía VHI.
1: Claro, bueno, pero son manchas parecidas. Pero bueno, no es lo mismo, pero... Yo pregunté al chat TGP 50 veces, le mandé fotos. El chat me dijo, no me rompa más la bola.
22: Claro.
1: Pero es un chat, está a mi servicio. Debería responderme. Es una máquina. Bueno, me tiene preocupado, pero saldremos adelante. Tuvimos una moneda complicada, con frío, con lluvia, con Ilia Curiaki.
22: ¿Qué es Ilia Curiaki?
1: El toma coca.
22: ¿Eh?
1: El bebe coca.
22: Sí, claro, pues lo entiendo.
2: Sí, y menos mal que corregiste también, ¿no?
1: Claro, sí. Coca-Cola. No, porque bueno, por ahí cuando hay colegas nuevos, si no les explican cómo es lo que hay que hacer, no saben, y bueno, viste que hay una heladerita ahí al lado del...
2: ¿Querés comer algo?
1: Una heladerita.
2: ¿Te pasó algo?
1: En el puesto de Patty.
2: Vamos a comer mientras que habla pavada.
1: La heladerita del puesto de Patty, que está ahí al lado cuando entras al bebé.
22: Sí.
1: Hamburguesa.
2: Es una marca.
22: Sí, bueno, la
1: claro, heladerita. Eso es porque para ir para vender.
22: Sí.
1: No es autoservice para servir.
22: No, ¿cómo te servir? Primero que nada hay que servirse si no te invitan.
1: Bueno, se clavó un Cucardi. Un vasito, paf, se mandó una. Menos mal que no había hamburguesa, que capaz se la prendía, prendía un fueguito y se las hacía. Pero se mandó la coquita.
22: Dios mío.
1: Saludo para Ilia Curiaqui. Andes Valderramas, Ilia.
0: ¿Querés comer algo? Porque si. Yo estoy comiendo, ¿eh? No, estoy comiendo en cámara, imagínate. No me importa nada lo que está diciendo.
22: Te agradezco.
1: No, porque quisiera... Gonzalo no importa porque le hablé toda la mañana de esto. Entonces ya no le claro, importa.
22: No, quisiera ir de a poco metiéndome en el programa, en el equipo, en el partido que nos vamos a imaginar, el partido que vamos a relatar y comentar. Estaba diciendo lo importante del partido de hoy, ¿no? Gimnasia y Tiro de Salta, que viene el próximo domingo al Centenario. Este domingo no, porque viene Juan Tucumán. El otro viene al Centenario, que hoy juegue en condición de local con Midland. Es importante, si no gana mejor,

0: sumar en San Miguel de Tucumán, me parece que está claro en la cabeza de Gracián. Fue claro el entrenador, anduvo por recorriendo por todos lados, me parece que estuvo claro en cuanto al partido, me parece que estuvo claro en cuanto a que sabe las cosas que se juega San Martín de Tucumán, me parece que también fue cauto y claro en que hoy no es tiempo de mercado de pases, pero que puertas adentro quedó muy claro que lo está trabajando y mucho. Uh-huh. Yo tengo entendido que el técnico está muy activo en ese rubro, y que el nivel de actividad que hoy tiene en el rubro armado de la búsqueda de refuerzo está en un porcentaje más alto que lo que era en su momento la dupla Caneo-Grelac. Es decir, me parece que hoy, un mercado después, el peso específico de Gracián, que se va a quedar como técnico de Quilmes, el peso específico de Gracián a la hora de la elección de los recuerdos, de los refuerzos, es más fuerte o tiene más peso específico que el que tenía cuando era un trabajo mixto entre Miguel Eduardo Caneo y Alfredo Grelac. Es la información que yo tengo, le pido disculpas.
1: Porque no tiene margen de error. Porque no tiene margen de error.
0: No tiene margen de error. Y bueno, y aparte, me dicen aquellos que están cerca de Gracián, yo no estoy cerca de Gracián, lo escucho y cuando lo escucho uno se da cuenta. Después, algunos creen que cada vez que habla Gracián. Cuando vienen las derrotas, mira, recién me escribía el back central rústico, ¿no? Y me decía algo que tiene que ver con este comentario. Me dice, qué terrible lo de la gente, dice. Pasan de la depresión a la euforia en 5 minutos. Ir al interior siempre fue difícil, me lo marca él, ¿no? Me marca el back central rústico. Lo cual suscribo punto por punto. Lo del interior, que es difícil, más allá de que alguno le preguntó de todo lo que le cuesta a Quilmes ir a Tucumán, bueno, hay que decirle que a veces hay que leer un poquito.
1: En los últimos años ganó un montón de veces.
0: Ganó un montón de veces. Hay que leer un poquito el historial. No cuesta nada, ya que son muchos muchachos periodistas de Internet. Hay que agarrar Internet y mirar un poquitito. Porque si hay algo que le ha pasado aquí en los últimos tiempos, le ha ido mucho mejor en Tucumán en lo que le iba en la década del 90, donde íbamos siempre y nos volvíamos con la canasta llena. Y ahora aquí, después de aquel partido... de Vitrola Gizzo, un partido memorable de Quilmes, con un gol de Caneo, me acuerdo, cambió un poco el paradigma.
2: Bueno, yendo a Tucumán, fuiste y goleaste en Tucumán.
0: Sí.
2: El equipo Omar fue, ¿no?
0: El de Omar.
2: La B Nacional.
0: Sí, yo recuerdo en la década del 90.
2: El primer partido Omar de Felipe de visitante.
1: El de sábado ganó con gol de cabeza de García Basso.
0: Sí. Ha habido. No, pero aquel con el gol de... aquel fue empate.
1: Empate, 2-2.
0: 2-2. Pero con el gol de Miguel, fue un partido tremendo, cabrón. Y bueno, yo me acuerdo como algo histórico, un empate en el año 98, por ejemplo, dirigía Marcelo López de árbitro, que era un peligro andante, y uno de los goles de Quilmes lo hizo Mauricio López, empatamos 2-2, y no ganó Quilmes de pedo, y era como haber obtenido medio campeonato ese empate.
2: Sí, en otra época.
0: Estábamos,
2: ¿no?,
0: acostumbrados a que íbamos a Tucumán y
2: era otra día. Época. Bueno, y a donde ibas al interior, si te plantabas un poquito mejor que era local, te cortaban la luz, esas,
0: claro,
2: cosas que pasaban, ¿no? Te bañabas con agua fría o no había agua.
0: Hasta nos cortó la luz Zuccarelli. En San Juan.
2: Por eso digo.
0: Humberto, que sabíamos que
2: se vivía de otra manera. En el interior, vos no te podías llevar nada al interior. La premisa era que vos no te lleves nada.
0: Nada. Bueno, entonces hoy... Yo coincido con esto que me escribe el Baxter, el central rústico. Pero por otro lado, hay un costado que está bueno que él marca, que es el estado de ánimo de la gente y de la depresión, de la euforia. Y yo creo que Gracián, hay un poco en las respuestas de Gracián. Hay un poquito como que los últimos días la gente frustrada porque Quilmes no gana. Hasta como que lo han bulineado un poco, mucho biribir. Y yo creo que no es un técnico que sea solamente biribir y que tiene una modalidad de expresión que a veces

0: equipo lo puede reflejar y a veces no, pero a mí me parece que es su forma de hablar.
1: Y sí, es como, a ver, el propio Alfaro tenía una manera de hablar que cuando ganaba decía que fantástico el profesor.
0: Claro, bueno, pero,
1: y cuando perdía ya.
0: Pero bueno, la gente,
1: Miliviri.
0: Vos diste el ejemplo exacto. La gente dice, el único que tenía ese biribiri pero ganaba era Alfaro.
1: ¿Alguna vez no ganó?
0: ¿Alguna vez no ganó? Bueno, la gente hoy dice, tiene mucho biribiri, el amigo Gracián, pero el equipo no gana. Bueno, el otro día ganó, medio que cambió el estado de ánimo. Pero a mí me parece que Gracián, en esto que yo decía que tiene más gravitación esta vez el entrenador, a mí me da la impresión que Gracián en las respuestas, en la descripción de los adversarios, y me dicen que puertas adentro lo demuestra, tiene un conocimiento de la categoría y del mercado muy respetable.
2: Uh-huh.
0: Muy respetable. No es solamente alguno de los refuerzos como los de el informante, ¿cómo es que se llama? El menos pensado, como se llama el informante de Duallo. El informante del menos pensado. Que solamente jugadores que Gracián dirigió son los que conoce. Y me parece que Gracián tiene un conocimiento importante y hay que respetarlo desde ese rubro también. Pero bueno, está dicho. El equipo es el equipo. No hay ninguno, salvo, digamos, algo que dábamos por descontado en la nómina es Mejías, ¿no? Dijo,
1: sí.
0: Dijo la molestia de Mejías.
2: Sí, que no está.
0: ¿Y quién lo va a reemplazar a Mejías?
2: ¿En el banco de los suplentes?
0: En el banco de los suplentes.
1: Hoy tiene opciones, pero los únicos dos que no pueden estar son Mejías y Postigo. Pues el resto están.
0: No, está bien, pero a ver. El otro día cuando hiciste la lista, dijiste, teniendo en cuenta los tres jugadores que no son tenidos en cuenta y que los demás son jóvenes, estamos en presencia de una lista donde le falta un jugador o va a ir un jugador a la nómina de los que habitualmente no viene que no venía clasificando. ¿Quién podría ser el futbolista que no clasifica habitualmente, que no juega y que es parte de la reserva, que además el lunes se juega cosas importantes, que podría estar en la delegación principal?
1: Yo lo que he visto en la semana, más allá de las versiones y lo que hemos contado, en todos los trabajos de la semana, por lo menos los trabajos de la semana, Barreto trabaja a la par, con normalidad.
3: Sí, sí, sí.
1: Cuando hace fútbol, cuando hace definición, sí, cuando hace...
0: Entonces hay que
1: contarlo. No sería Barreto, descabellado que
0: no,
1: se meta.
0: Entonces hay que contarlo a Barreto y punto. Ya está. Es
2: Barreto, a ver. Yo no...
1: Si no vas a tener en cuenta, por lo pronto, de los trabajos...
2: Pero no sé por qué estás manejando la hipótesis de que alguien le pudo haber comunicado a Barreto que no iba a ser tenido en cuenta ya. Eso no pasó, ¿eh?
0: Nosotros no manejamos esa hipótesis.
2: No,
0: pero
2: por eso.
1: Sí, hay una realidad, sí, que lleva tres partidos seguidos, claro, sin ir al banco.
3: Claro, estamos de acuerdo.
0: Claro,
3: pero
0: claro,
3: ahora,
0: claro.
3: Pero ahora hay una vacante y si lo necesita, lo tiene a disposición.
0: Lógico. Lógico. Listo. Pero bueno, convengamos algo. Hace tres partidos que no clasifica siquiera. La seguimos un ratito porque quiero tomar contacto con... no sé si no tomo contacto con nada. Está claro que no viene clasificando Barreto, que se da la doble. Cuando hablamos de posibles jugadores que podrían no continuar o no seguir siendo del staff principal, en un momento yo hablo por mí. Yo nombré a Vindela, nombré a Luna, nombré a Barreto y nombré a Paredes. Pero esto fue a título personal. En materia de información que entregué yo, que Luna y Vindela fueron notificados hace 21 días, que la idea es no contar con ellos para el segundo semestre. De hecho, Vindela... le interesa Alfredo Lerac para que jueguen Estudiantes de Casero, y Luna, esta es información, la de Vindela la tenía yo, la de Luna, no sé si la entregaste vos, Juan, o la entregó Gonza, o la entregó Charlie, tiene una posibilidad de que vaya a jugar a Midland, sí, y Midland se haga cargo del 70% del sueldo. Bueno, lo de Barreto y lo de Paredes, es una deducción mía por minutos en cancha o minutos, si se quiere, no minutos, o presencias en el banco de los suplentes. Paredes ha estado un montón de veces ni siquiera convocado, y Barreto pasó de ser un suplente que a veces entraba, ahora a un suplente después aquel que no entraba más, a, en los últimos tres partidos, ni siquiera clasificar. Ahora, oficializado, dos. Estos dos que no están oficializados en nada, y bueno, si estamos armando la lista, está.
1: Oficializados y con demostración en los trabajos del día a día, porque hacen otra cosa, generalmente ni siquiera en el mismo lugar.
0: Los dos que no están.
1: Claro.
0: Correcto.
1: Barreto, hasta ahora...
0: No, lo de Luna es lo de... Y lo, aparte, los jugadores lo reconocieron, hablaron, Luna y Vindela, hablaron... Vindela no habló públicamente y dijo que después, pasado el momento, lo va a hacer. Luna charló con los muchachos de Radio FMQ, tengo entendido, y contó cómo había sido el procedimiento, y le habían dicho que no iba a tener oportunidades y que buscara el club, pero que por supuesto que era una decisión de él.
2: Hay un dato, tengo un dato de la práctica.
0: ¿De hoy?
2: Sí, de hoy. Se retiró con una, me dicen, pequeña molestia. Pero hoy es viernes y Quilmes viaja mañana. Martín Vallejos, a los 10 minutos de práctica, Vallejos se retiró con una pequeña molestia. Lógicamente que ingresó en ese lugar es Ortega, ¿no?
0: Agustín Ortega.
2: Agustín Ortega. Es un dato a considerar. Si pasaba el martes, capaz que no era ni para decirlo. Mañana viaja.
0: Claro.
1: Bueno, antes del viaje hay una práctica.
0: Sí, no, pero no también a... además de haber una práctica, hay una lista de packs que, si bien tiene un porcentaje que se puede muchas veces ir corrigiendo sobre la marcha, hay una lista de pasajeros que...
2: Bueno, si Thiago estaba, ya tuviste que correr algo, claro, porque eso pasó, claro, hoy, y hay que ver qué pasa con Vallejo.
0: Sí, ¿quién me puede endosar de una manera distinta? Porque estamos hablando de una low cost, pero estamos hablando... de que Quilmes compra casi corporativamente, porque compra, en este caso, aéreos. Quilmes lleva 28. La delegación de aéreo de Quilmes incluye a 28.
2: Sí, correcto.
0: Por lo tanto, estemos atentos a la lista. Uh-huh. ¿La molestia dónde fue?
2: No sé.
0: No está esa información. No. Bueno, voy a saludar a Alan Farías.
2: Dale.
0: Que está del otro lado, y Quilmes juega en Tucumán y va a estar en Tucumán al lado del equipo cervecero. Hola, Alan, querido, ¿cómo te va?
4: Turco, Gonza, Juan, muy buen día para todos ustedes. Como ahora sí, en ruta, yendo para el San Miguel de Tucumán.
0: Bueno, ¿a qué altura estás? ¿Te ubicás más o menos, o te tengo que mandar un GPS?
4: Más o menos me vas a ayudar. Hace 20 minutos habremos pasado un parador que se utilizó para distribuir el tema del almuerzo a los chicos en Villa del Mar, en Villa Ojo del Agua.
0: Ojo del Agua. Ojo del Agua, ruta, Ojo del Agua, ruta 34, cerquita de Santiago del Estero. Ahí está.
4: Bueno, ahora 20 minutos que... Ahora un poquito más de 20 minutos que... Y bueno, después ya seguimos.
0: Ahí se escucha mal, ¿no? ¿Me escuchas bien? Perdimos la señal. No, se perdió la señal. Bueno, a ver si lo podemos chequear bien, que se escuche bien, para ponerlo al aire, porque la verdad no... No se escuchaba, evidentemente él no me escuchaba. Bueno, volviendo al tema, veremos el tema de Vallejos y veremos el tema de Mejías. Lo de Vallejos será una cuestión de evaluación final, seguramente, para ver si hay grado de lesión importante. Y por el lado de Mejías, bueno, yo creo que lo de Barreto se termina de transformar en una opción totalmente clara y contundente.
1: Sí, lo que pasa es que a veces hay prácticas de fútbol de titulares contra suplentes y Barreto por ahí entra un ratito en el segundo tiempo de la práctica en el equipo suplente. O sea, está detrás de otros, pero no es que está corriendo en otro lado como lo hace Vindela. Entonces, si lo necesita, lo va a tener que usar. Me parece que...
0: No, yo coincido con ustedes. Barreto no está separado del plantel, ni mucho menos.
1: Que no quita...
0: La frase separado del plantel tampoco corre para Vindela y para Luna, pero no hace lo mismo de trabajo, si entonces claro. No están.
1: Que no quita que ahora en el mercado de pases se vaya Barreto. Por ahí
0: correcto,
1: la prioridad no lo usa y
0: eso
1: se va.
0: Eso es lo que quiero decir.
1: Porque no creo que se vayan, que el técnico tenga que prescindir a dos nada más. Si quiere traer cuatro, debe tener más. Pero hoy por hoy, los que primero corre son dos que sabe que no va ni siquiera a utilizar ahora.
2: Es que yo creo que Barreto va a estar en una lista de prescindibles.
1: Posiblemente.
2: Pero hasta el último día, si lo tienen que usar, lo va a usar.
1: Es que además, si vos se metés ahora una lista de prescindibles de cinco... Y por ahí, lesiones, suspensiones, y te quedas corto.
2: Necesitas.
1: Sí.
2: Necesitas. ¿Paredes estuvo en la última lista? No me acuerdo.
0: ¿Quién?
2: Paredes.
0: Sí.
2: En la última estuvo, sí. ¿No? Bien. Bien, bien. Porque tenía claro que había viajado a agropecuario, que se había ahogado cuando le tocó ingresar, etcétera. Pero yo creo que todos los números están puestos en Barreto para que, en caso de... Bueno, Mejías no va a viajar, ya casi que lo dijo el técnico recién, para que lo reemplace alguien en el banco.
0: Está muy bien. Bueno, voy a recorrer un poquito el canal de YouTube recordando que hoy sorteamos la pre-match en el aire de la radio. Saludos por Oscar Pallero. Si ganamos sería lo ideal para acercarnos al reducido, pero si se empata, bienvenido sea.
2: Voy a
0: no
2: mirar la camiseta.
0: Perder.
2: Voy a mirar la camiseta 3 mientras
0: soy
2: que vos.
0: Soy el Pollo 644. ¿Cómo?
2: Saludo, Pollo. Voy a mirar la tercera camiseta mientras que vos lees.
0: Bueno.
2: Te la mostré ayer.
0: Sí. Pablo... 9:36, buen mediodía. Yo perdí toda la confianza en este equipo hasta que no lo vea peleando los tres primeros puestos y mantenerse cero motivación y confianza. Mamita. Sigo. ¿Dónde estamos? Acá. Uy, no había actualizado. Un montón ahí. Bueno. La verdad, no podría encontrarle la forma del cohete con ojos. Medio raro el informante.
2: No la busques tampoco.
0: Alexis.
2: Porque la imaginación te puede llevar a lugares impensados.
1: Sí.
0: Da Silva. Buen día, Turco. Últimos 3-2-27. Va a ser un partido complicado, pero con huevo lo ganamos 2-0. Vera y Espetale. Lo traemos los tres puntos. Vamos, Quilmes, vamos todos juntos.
2: Muy buena.
0: Nico. 9-12. Firmo el empate en Tucumán para ganar después de local. Ezequiel 664, espero traerme una victoria, dejemos de revivir muertos. Diego Galarza, buenas tardes. Diego 677, acá clandestinamente desde el trabajo. Jerusa la Merluza, para el amigo Diego Galarza. Darío Mejide,
2: el cuello, ¿te gusta?
0: Buen día, salió 970. Abrazo grande de Tucumán, nos traemos tres puntos. Darío quiso poner porque eso salió, me parece el corrector le jugó una mala pasada. Aguante Quilmes y el Indio Solaris, que en paz descanse, claro que sí. Que en paz descanse el Indio Solaris. El Indio Solaris, pero no era para la conferencia de prensa.
2: No, aparte las mete todas.
0: No. No me gastes.
2: A ver,
0: deja.
2: Sabes, me conoces, salimos de, me encanta.
0: Salimos de acá, salgamos de acá.
2: Y la verdad fue una noticia muy triste.
0: Sí, salgamos.
2: Porque fue una noticia muy, muy triste la de hoy. Porque aparte, no, más allá de la enfermedad que traía el Indio y que estaba combatiendo.
0: Sí, pero son.
2: No se veía.
0: No, esa enfermedad, claro, no tiene nada que ver con
2: totalmente, con... totalmente. Por eso fue muy dura la noticia.
0: Muy dura la noticia, tal cual.
2: Pero bueno.
0: Es increíble, no me dejan. No me haga decir nada. Fuego para
2: muchas
0: tres.
2: Muchas aparte, como reiterativa.
0: Basta.
1: Le dieron sed aparte.
0: Basta. Sí. Basta. Córtela a los dos.
2: Yo no dije nada.
0: Córtela a los dos. Fuego para tres. Abrazo, queridos. Es bueno repetir equipo. Ojalá sigan ganando en confianza. Digo 420 y manda abrazos. Rubén Ragonese. Hola, muchachos. Mis últimos tres son 978. El domingo quiero ganar o ganar. Para arrimar al reducido. El empate solo nos sirve para el tema del descenso. Vamos, Quilmes. Saludo grande para mi amigo Nacho de Mistral. Rajalos, pero a los dos. pide.
2: Sí, pero recién me pidió una cosita que se la mande a Nacho.
0: Me quedo solo, no deja. Son muy buenos. Tienen algunas cositas, Nacho. Buenos días, muchachos de la radio. Soy Abel. Somos Quilmes. La lapicera la dejo en el cajón del escritorio. Vamos a ganar o ganar.
2: Excelente.
0: Antonio Conta. Hola, gente. Soy Antonio de Veras, Ategui 185. Para el domingo, el empate me gusta. Damián Riveros, Turco. Soy Damián. El empate sirve en la medida que ganemos de local. Igual buscaría ganar para tratar de repetir el ambiente. Si no arriesgamos ahora, ¿cuándo lo vamos a hacer? Graciela Laguarde. Hola, equipo. Mañana es mi cumple. Entonces, no perder. Cerraría un fin de semana espectacular. Buen viaje. Te vamos a dedicar el domingo. Hoy no decimos nada porque por adelantado no se festejan los cumpleaños por adelantado. El domingo voy a tratar de acordarme, ahora me lo voy a anotar, dedicarte la transmisión de Quilmes en Santiago del Estero, en Tucumán, perdón, por el festejo de tu cumpleaños. Hacemos una pausa. 115-801-7426. Doy fe que el central rústico siempre le costó el interior. Mucho más considerado.
2: Ojo.
0: Mucho más considerando su propensión por los balcones.
2: No voy a hacer interpretación del mensaje.
0: El hincha caracterizado.
2: No lo puedo leer, así que no.
0: Doy fe.
2: Puede estar
0: que al central leído. Rústico siempre le costó el interior. Ajá. Mucho más considerando su propensión por los balcones. Le gustarán, qué sé yo, hoteles con
2: si no
0: buena
2: sabes,
0: vista.
2: Y si no sabes, ¿para qué vas a interpretar cosas que no sabes? Deja.
0: Se atacan entre ellos.
2: Bueno, pero... Hacemos la pausa, ¿te parece,
0: sí,
2: José?
0: Sí.
2: Pausa y ya volvemos.
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0: Hola Surco, buenas tardes. Roberto 524 desde Bellavista Corriente. Bueno, para el partido con San Martín de Tucumán, espero que cambien al número 4. Y lo demás que Dios dirá. El 3 no me gusta tampoco, pero eso lo tiene que decidir el director técnico. Bueno, te sigo escuchando. Hasta luego.
1: Buen día, muchachos, habla Néstor. Bueno, lo estoy escuchando, Gracián. Está muy eufórico, muy confiado por el partido que se ganó ante un pobre Rafaela. Por favor, se ganó ese partido porque tampoco los santafesinos mostraron mucho. No sé de tanta euforia. Lo que tiene que mejorar el equipo es el juego. Ahí sí vamos a estar más eufóricos y más contentos. No tiene juego este equipo. Eso es lo que tiene que tratar Gracián, de mejorar el juego. Bueno, muchachos, les mando un abrazo.
2: Hola, muchachos, habla Pablo 134. Nada, yo lo hubiese dejado a Recalde que siga en la defensa, no lo hubiese sacado, pero bueno, el técnico eligió otra cosa. Y espero para el domingo, tranquilo, creo que un empate podemos sacar. Abrazo grande.
3: Hola, buen mediodía, Turco, Lolo, Gonzalo Figueroa, todo ahí, Alejandro La Rivera, 443. Y bueno, mi sensación es que, bueno, vamos a ver si es el Disney que dice Gracián. Ojalá que sí, que así sea. Quilmes tiene que ir a no perder, y con el cuchillo entre los dientes, como dije anteriormente. Y bueno, que salga el que tenga que salir. Y por ahí esta apretada también que hubo, que definieron un par de ellos, los jugadores se ponen las pilas porque ninguno es imprescindible, ninguno es imprescindible de ellos. Abrazo grande, Alejandro Rivera.
4: Hola muchachos, buenos días, escuchándolos, Edgardo 956. Tengo buena expectativa, yo calculo que mañana un 0-0 nos traemos, así que vamos para adelante, vamos Quilmes para adelante. Que tengan buen viaje, buena transmisión y buen regreso. Abrazo.
5: Hola, buenos días, Luciano, Gonzalo y todo el equipo. Habla Rubén Cama, mis tres últimos números son 434. Y bueno, expectativa que gane Quilmes, obvio. Y la realidad es que con este técnico firmo un empate. Ya firmo un empate. Con este técnico y este equipo firmo un empate. Y lo que yo quisiera, que mi corazón quisiera, es ganar. Pero bueno, vamos a ver. Y bueno, nada. El indio eterno, siempre en el corazón de nosotros. El único héroe en este lío. Bueno, que paz descanse, indio. Y aguante Quilmes, carajo.
6: Bueno, este biribiri va dirigido al Tanito, al técnico. Si vas a usar algún pibe que lo van a llevar, ponelo, y ponelo de entrada. No me desarmes la reserva, que estamos peleando. Que los grandes que cobran lindo den la cara y que la pongan. Jorge 532.
7: Bueno, bien, ahí pasaban todas las opiniones, son varias, ¿no? Todas las opiniones.
8: El nombre de la reserva. Reserva. Es una reserva de los jugadores. O sea, hasta el nombre del equipo te da.
7: Nosotros ya dimos nuestro punto de vista y creo que en esto coincidimos todos.
8: Yo creo que hasta el nombre del equipo.
7: La reserva está para alimentar la primera, muchachos. No te ponen una estrella más por salir campeón en reserva.
8: Y además. Lo dije al principio un poco cuando incluso el equipo iba a puntero, ¿no? Cuando recibía puntera. Si vos salís campeón de la reserva y te vas al descenso de la B Metropolitana con la primera, te vas al descenso. No te dicen, no, mirá que te anulamos el descenso porque como saliste campeón en reserva, te vas a quedar en la categoría. No, te vas al descenso. Entonces, lo único que importa es la primera.
7: Y si la reserva sale campeona, vos no ascendés.
8: No ascendés, ni te dan una estrella en el escudo.
7: Pero bueno, está bien, son opiniones. Y otra yo no lo noté eufórico a Gracián. Es más, Gracián le quitó importancia al resultado con Rafaela para que no, él lo dijo, para que no exista euforia, para que no se relajen, para que... Así que me parece que... Bueno, esto está bueno porque habla el técnico y los oyentes del otro lado hacen su interpretación y en base a eso dan su opinión. Me parece que eso está bueno.
8: Sí, señor.
7: Eso está bueno. Escuchamos al Pocho Lavezzi, a Agustín Lavezzi, con quien charlamos ayer en la segunda edición de Deportes en FM. Una rica charla con Agustín Lavezzi, que esto nos decía.
9: No, más que nada individualmente sí necesitaba un partido así, solamente que con él no me está faltando gol, no se me está dando, trabajo mucho para hacer goles, porque bueno, es mi función, digamos, lo que más me gusta hacer, por ahí no se me está dando, pero bueno, trato de ayudar al equipo en otras facetas, digamos, asistiendo, luchando, y bueno, mientras aquí me gane, todo va a ser mejor.
7: ¿Lo tratás de trabajar esto con los árbitros? ¿Lo mirás, le prestás atención, le das bola?
9: Sí, más que nada traté de tirarme a ver si me ayudó un poco, ¿viste? Porque como viene el árbitro que todas las fechas no están jugando en contra, digo, capaz que viene para nosotros, ¿viste cómo es esto?
7: Claro.
9: Y me di cuenta que no, entonces ya me dejé tirar, porque yo quería que me haga full, que cubre full como para empujando,
7: claro,
9: al equipo.
7: Pero tuvo algo bueno él, porque pasaron esos 15, donde por ahí te le tiraste dos veces y te quisiste autocobrar un foul, y hay muchos que te crucifican después 90 minutos, no la revertís nunca más. En una época, no sé, te pasaba con la Berni, en la primera pelota te le tirabas a la Berni, te podían pegar un tiro con un 38 en la rodilla que no te cobraba nunca más en toda la noche. Y después de esos 15 donde hiciste Tadó, que estás reconociendo por ahí un poquitito que quisiste ganar un par de fules, después te dio seguido unas cuantas infracciones que estaban ahí.
10: Que fueron,
7: te las dio todas.
9: Claro, sí, el tema, viste, por ahí si uno le falta respeto, por ahí te agarran de punto y no te cobran ningún
7: claro,
9: foul. Si vos lo hablás
7: claro,
9: con respeto y sabe que no está boludeando, cuando uno es más grande por ahí,
7: claro,
9: si le puede hablar un poco más, pasa eso. Pero si vos le querés caer ranchada y decir cosas, no te va a cobrar una en todo el partido. No, sí, es una realidad, que fuimos muy regulares, estamos siendo muy irregulares, por ahí no se dio los partidos que queríamos, un torneo muy duro, como todos ya saben, pero bueno, nosotros somos Quilmes, somos los más grandes, y bueno, tenemos que hacernos cargo, digamos, de la situación en la que estamos, seguir metiéndole, y bueno, que va a llegar todo si seguimos.
7: ¿Te pasa que esto del
11: gol que lo mencionaste vos recién, a veces te nubla? ¿O ya lo manejás de otra manera, la ansiedad? Digo, ¿la podés manejar de otra manera con la experiencia?
9: No, yo creo que no me... A ver, si me agarro 3-4 goles seguidos, obviamente que sí, pero si me agarro un gol, trato de seguir, hago como que no pasó nada y sigo, porque si vos te quedás en la jugada o algo que hiciste mal, no salís más de esa jugada, digamos.
11: Claro.
9: Sí, tal cual, sabía la exigencia del club, sabía de las presiones, sabía todo lo que me imaginaba, sabía tal cual. No me imaginaba este presente que estábamos teniendo, porque bueno, vine con mucha ilusión de pelear mucho más arriba, pero bueno, yo calculo que vamos a ir por eso, así que hay que meterle. Por ahí, ayer me agarró el presidente, bueno, me dijo como que salió una noticia que me quería ir, o que algo del pago, y creo que eso es totalmente falso. Me agarró de sorpresa porque yo ni siquiera sabía, porque como no escucho radio, no soy de acá, viste, por ahí no sé
7: claro,
9: nada. Es totalmente falso, digamos. Sí, por ahí hubo varios partidos que no tuvimos situaciones, pero bueno, estos últimos dos partidos la verdad que tuvimos bastante, y por suerte la pudimos aprovechar, tanto Aaron como Ulises, contento porque ellos hagan los goles, digamos, mientras el equipo gane, creo que es lo de menos que quien haga los goles.
7: Hay algo que está...
9: Y sí, ahora me está pidiendo como que juegue más por dentro, que no estar tanto las bandas,
7: uh-huh,
9: así que bueno, concentrado en eso, digamos, metiéndole.
11: ¿Para el sprint final?
9: Sí, la verdad que sí, para ellos vienen mal, por ahí también no vienen siendo irregulares, están un poquito más arriba que nosotros, pero bueno, por ahí la gente lo bajó un poco en contra porque no están conformes. Ahora vi que creo que no sé si el técnico se fue o se estaba por allí.
7: Uh-huh.
9: Y bueno, tengo que aprovecharlo a nuestro favor, digamos, eso ahora. No.
7: Ahí estaba la palabra de Agustín Lavezzi. Agustín Lavezzi que, bueno, contó muchas cuestiones de lo que habla con Gracián, de cómo le pega a él esto de tal vez errar algún gol. de cómo se manejó con los árbitros, o cómo se manejó con el árbitro el último partido. Algunas cosas que fue contando Agustín a veces, otras que él quería aclarar, ¿no? Que tal vez no le preguntamos, pero él tenía ganas de aclarar. Bueno, ahí estaba Agustín Lavezzi hablando un poco de lo que fue este... Hay una parte que es el final en el que Agustín Lavezzi dice que se va a quedar hasta que termine su contrato.
8: Lavezzi, que más allá de haber rotado el otro día con los otros delanteros, juega.
7: Sí.
8: Porque ahí había rotado con Domingo.
7: Para mí la dupla es Lavezzi Petale.
8: Sí, básicamente es un cambio solo. La vuelta de Kipes.
7: Que bueno, hoy fue eso.
8: El técnico no dio a entender, dijo que no es porque le respeta la titularidad.
7: No, es por rendimiento.
8: Por rendimiento. Igualmente no lo termina de convencer Recalde.
7: Ojo ahí. No para el domingo, sino para un futuro a corto plazo.
8: Y sí. Si no,
7: Recalde vino a ser titular. Después,
8: sí, ellos arrancó siendo capitán.
7: Él perdió el puesto porque no tuvo buenos rendimientos. Estamos de acuerdo, ¿sí? Pero ojo, porque para mí Recalde es titular en cualquier equipo de la categoría.
8: Sí. Sí. Probablemente Gracián no lo termina de convencer. De hecho, jugó porque faltaba el titular.
7: Y cuando se dio esto de que en San Juan jugó un pésimo partido y salió, yo también pedía que salga, ¿eh? No es que estoy sacando los pies del plato.
8: Toda la defensa que jugó un pésimo partido.
7: Claro. Pero pará. Ojo con esto, porque si yo soy Recalde o representante de Recalde, digo, che, pero pará. Arrancó siendo titular y capitán. Está bien. Con otro técnico, las fechas pasan, una para vos era, las pesan fachan, pero la realidad es que hoy, si esto se da, lo que pasó hoy, se da el domingo, Recalde vuelve a correr de atrás y estemos atentos también a ver qué pasa después. Sí. Y cuál es la situación de Recalde para lo que viene dentro del equipo, ¿no?
8: Sí, claramente no es de los preferidos del técnico.
10: Tenemos que hacer el sorteo, ¿no?
7: Sí, señor.
10: Julio César Calvo. Buenas, muchachos. Lo ideal sería ganar, pero este Quilmes no le tengo nada de confianza porque una flor no hace primavera. Bueno, Lucas Altuve. Buen mediodía. Esperemos ganar. Así nos olvidamos de la parte de abajo y podemos ver con otra cara la clasificación al reducido. Alexis de Jesús, 283. Buenas mesas, hay que ganar como sea. Quiero la remera. Alexis, Néstor Pochito, Gracián, de lo único que habla es no le vamos a dejar hacer esto o lo otro a los tucumanos, pero va a hacer Quilmes. Calculo que va a hacer Quilmes cuando tenga la pelota. No sirve empatar, hay que ganar sí o sí, dice Pablo Palado. Lucas Cuacé, muchachos, soy Lucas de Varela, el empate sirve, pero prefiero ir a ganar en Tucumán y en todos lados, saludos. Alejandro Fernández, hola gente, un día triste para los ricoteros, saludos a todos, participo por la remera El Pata. Hernán Barreda, sin duda Juan es hipocondríaco. Hernán Barrena dice.
8: Sí, no hay ninguna duda.
10: No hay ninguna duda, Hernán.
8: Nunca tuve duda de eso.
10: No hay ninguna duda. Daniel Bolle, muchachos, es necesario ganar para alejar los fantasmas y desalentar a los malintencionados y poder valorar todo lo que se está haciendo. Victorias en Tucumán, me acuerdo en la década del 90, el equipo de Donaires, un 2-0, Atlético, un partido nocturno y los goles, uno de los dos los hizo el ayudante de campo de Pancho Martínez, Matías Neto. Un abrazo grande. No me acordaba si había sido Neto, yo pensé que había sido Emiliano Rey, pero bueno, la memoria es seguramente mejor la tuya que la mía. Lucas, ojalá que Vallejo te puede gustar, pero no gustar un jugador, pero decir ojalá que se lesione, no, Lucas, me parece que está mal. Luis Bustos, buen día, muchachos, a buscar los 3 puntos a Tucumán, que demuestren de visitante los tampoco
12: no me parece que esté bien. Las expresiones, me parece que pueden tanto Lucas como Luis, el concepto que tenés de los futbolistas, Luis Bustos, y Lucas Guase, el concepto que tenés de pedir que se lesione un jugador de Quilmes, yo creo que puedes estar enojado con el equipo, a los dos yo los entiendo, enójense, yo soy el primero a mí que me enojo, pero desearle la lesión a un jugador de Quilmes no me parece que esté bien, y ponerle el nombre que le pusiste me parece que puede decir algo parecido, surfeando un poquito, me parece. Me parece. ¿Ok? No. Hola chicos, salió todo muy bien. Abrazo, a ganar, buen viaje, cuídense mucho, dice Diego Gabriel Fernández. Hola Turco, se necesita un psicólogo en esa mesa. Dice Diego Fernández. ¿Estás vos, Juan, en la mesa?
8: Sí. Bueno, Feta le he contado muchas veces de enfermedades y todo. Ya me conoce.
12: ¿Ya sabe?
8: Sí, ya sabe.
12: Bueno. Estamos entrando en el final. Bueno. Recordemos que el plantel viaja mañana después de entrenar, ¿no?
8: Mañana después de entrenar, sí. Por eso digo, hay una práctica todavía por delante, que va a ser mañana en la mañana, a puerta cerrada, se hará el trabajo de pelota parada, y ahí verá el último detalle, si es solamente el cambio de equipo, si hay algo más, pero bueno, mañana se definirá el equipo, y después sí, almuerzan y se van para el aeropuerto.
12: Muy bien, recordemos que Quilmes va en avión mañana y
8: vuelve en micro.
12: Y vuelve en micro.
8: Sí, lo cual refuerza obviamente, más allá de que iba a pasar, porque vienen siendo todas las semanas iguales, que el lunes quien no iba a tener descanso, porque al volver a jugar la fecha siguiente de domingo, el plantel está teniendo libre los lunes y vuelve al trabajo los martes por la mañana.
12: Muy bien. Nos estamos despidiendo. El ganador de la pre-match el ganador de la pre-match de Quilmes es Gustavo 090. Gustavo 090, te ganaste la pre-match de Quilmes. Después, desde la producción, se van a contactar contigo para que puedas hacerte de esa pre-match, que creo que la vas a tener que ir a retirar directamente a la tienda oficial 1887. Nos vamos. Gracias a todos por la sintonía. Vamos a volver a las 7 de la tarde para la edición Express en el aire de la radio. Será a las 7 y hasta las 8. Y el domingo a las 4 de la tarde seremos el fútbol por la radio, el fútbol por FM Sur. Gracias, José querido. Gracias, David. Nos reencontramos a las 7. Chau.
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0: Hasta esa hora vamos a estar acompañándote como lo hacemos todos los días de lunes a viernes aquí en nuestra querida casa que es FM Sur de Quilmes. 16.6 minutos la hora, cielo parcialmente nublado en la ciudad, 17.3 la temperatura actual, la humedad de 85%, el viento sopla del sector este a 15 kilómetros en la hora, la visibilidad reducida por una pequeña neblina que se puede apreciar, está la visibilidad a 6 kilómetros. Para lo que resta de la jornada, atención que puede haber probabilidad de lluvias para esta tarde-noche. Me acompaña la operación técnica puesta en el aire, la musicalización y también en la dirección de cámaras, como todos los días, el señor Walter González. ¿Cómo le va, Walter? Buenas tardes.
1: Hola.
0: ¿Todo bien? ¿Todo
2: tranquilo? Gracias a Dios que es viernes. Me voy con Mo.
0: Ah, bueno, está bien.
3: Con Mo.
0: Sí. Avísame cualquier cosa, deja el teléfono de Mo, cualquier cosa y después te llamo. Lautaro Ruiz, ¿cómo le va? Buenas tardes.
3: ¿Cómo va, querido negro? ¿Qué andamos?
0: Acá en la
3: recobrando lucha. Un poco. Ha fallecido.
0: Qué noticia, ¿no? Esta mañana.
3: Una de las personas más. Importante de la Argentina.
0: Yo creo que sí.
3: De mucho tiempo. Mm-hmm. Uno, si no es el músico más importante, ahí está en el top 2 o 3, no sé.
0: Sí, yo creo que sí, es uno de los más importantes.
3: Es para otro día esa discusión.
0: Sí.
3: Pero popularmente es el artista popular.
0: La popularidad me parece que sí.
3: Y uno dice artista popular y te imaginas a Pippo Cipollatti diciendo, no sé, frases simples. Sí. No, un tipo que tenía un bagaje cultural impresionante, como es Carlos Solari,
0: más conocido como el Indio, exactamente.
3: Ay, nos ha dejado hoy, 77 años.
0: 77 años, jugó a la quiniela, si es que a usted le gusta, ¿no?
3: Las piernas.
0: Las piernas, exactamente.
3: Que de hecho tiene canciones que habla de las piernas.
0: 8:30 de la mañana se descubre su cadáver en su casa en Parque Leluar, allí en la zona, en la hermosa zona esa del oeste del Gran Buenos Aires. Lo encuentra el cadáver la señora que lo ayudaba con las tareas en la casa. Bueno, automáticamente, por supuesto, se presenta a la justicia, se hace la audiencia correspondiente, el fiscal se hace presente y automáticamente también pide la realización de la autopsia para ver el causal de la muerte, ¿no? Innumerable la cantidad de personas que lo recuerdan, que, bueno, mucha gente que está inclusive ahora acá frente al Parque del Bar, a su casa. De 19 horas está previsto también una convocatoria en la ciudad de La Plata, ¿no? Una ciudad donde prácticamente los redonditos recuerdos han empezado. El encuentro es en 17:50 para las 7 de la tarde. Creo que también habrá algún tipo de encuentro en Capital Federal o en otros lados, lo desconozco esto. Y el pedido que hizo un diputado para que se abra el Congreso de la Nación para que pueda ser velado sus restos allí, luego de que haya una ceremonia privada, seguramente después. A ver, esto tiene que ver con la magnitud de lo que significa el personaje Indio Solari, ¿no?
3: Es como Maradona, pero en la música.
0: Exacto. Para hacerlo esto lo generan los ídolos populares, ¿eh? No, el movimiento de esta gente no es algo organizado, es motu propio que la gente
3: aparece sale. La gente ahí.
0: Exactamente.
3: No hace falta ningún flyer.
0: No hace falta ninguna invitación. La gente, eso es lo que logran los ídolos populares, cosa que muchos de los supuestos dirigentes políticos que tenemos no lo van a lograr en su perra vida.
3: Que,
0: ¿no?,
3: la gente te ame, ¿no?
0: Exactamente, exactamente, exactamente. Muy bien, vamos a ir a una notita, como todos los viernes, pero antes, querido Walter, el auspicio de esta nota, por favor. 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Vamos a saludar a un amigo de la casa, señor Pedro Rivarola de Fiat Sanet. Pedrito, gracias por estos minutos, como siempre. ¿Cómo te va? Buenas tardes.
4: Hola, Esteban, ¿cómo estás?
0: Muy bien, Pedro, gracias.
4: Buenas tardes.
0: Bien, gracias como siempre, digo, por permitir este contacto.
1: Poco triste, ¿no? La noticia del himno.
0: Poco triste, Pedrito, vos sos mucho más joven que nosotros, ¿no? Pero, ¿cómo te pegó también? Y aprovecho y te pregunto, ¿cómo te pegó esta noticia?
1: Y no, la verdad que sí, es doloroso, ¿viste? Yo sí, sí. Escucho mucho ese tipo de música, toco la guitarra.
0: Ah, mira.
1: También me pegó un poco.
0: Claro. Creo que a todo el mundo le ha pegado porque decíamos recién con Lautaro esto de que a los ídolos populares se los despide de esta forma, ¿no? La gente automáticamente se moviliza porque lo siente. No es necesario que nadie le diga tenés que ir a tal lado, en tal lugar, a tal hora. No, automáticamente la gente se moviliza todo. ¿Cómo lo hace? No sé. Eso lo logran los ídolos populares, únicamente. Pedrito, primero que te quería preguntar, ¿cómo estás viendo hoy el contexto económico? Sabemos cómo está la situación económica. Para alguien que, por ejemplo, está pensando en tener un Fiat 0 kilómetro, Pedro.
1: Bueno, ¿qué tal, Esteban? Mirá, hoy estamos en un momento particular, bien. Puedo decir que, por un lado, hay tasas de intereses bastante elevadas para financiar. Y dentro de ese contexto, los planes de ahorro, lo que estamos comercializando actualmente, toman mucho protagonismo porque, a diferencia del crédito tradicional, son sistemas que se autofinancian entre los mismos suscriptores, es decir, que no tienen interés, ¿sí? Entonces, para alguien que quiere tal vez proyectar la compra de un 0 kilómetro sin endeudarse con tasas altas, termina siendo la mejor alternativa, ¿no?
0: Sí, ya lo creo.
3: ¿Cómo estás, Pedro? Acá Lautaro Ruiz de la Mesa te saluda. Te escuchaba atentamente y bueno, eso que estás diciendo también genera cierta previsibilidad, ¿no? Porque mucha gente, bueno, lo vemos en el día a día, tiene miedo a veces de cómo pueden variar los precios, bueno, y más en esto que es tan importante como tener tu primer 0 kilómetro.
1: Claro, ¿cómo estás, Lauti? ¿Todo bien?
3: ¿Cómo
1: estás?
3: Buenas tardes.
1: Claro, sí, eso también genera mucha previsibilidad, como decís vos. De hecho, algo que venimos notando en el último tiempo es que el valor de los vehículos dentro de los planes de ahorro se vienen manteniendo estable. Hoy, por ejemplo, tuve la suerte de ir a vender un plan a un conocido que le compró a un amigo de él que me compró a mí, y de hecho me compró hace 3 meses y el valor del 0 kilómetro era el mismo prácticamente.
0: Mira.
1: Así que, por suerte, tuve esa posibilidad y le cerró, le gustó y accedió.
0: Bien. Y eso, por supuesto, le da mayor tranquilidad, por supuesto, para tomar la decisión en el momento justo. Y en cuanto a la marca, porque sabemos que, bueno, Fiat, que vamos a hablar de Fiat, ¿no? ¿Qué respaldo tiene hoy alguien? Porque, por ejemplo, elige cualquiera de la línea Fiat, como estamos viendo a través de YouTube, bueno, los diferentes modelos, ¿no? Estamos mirando el Argo en estos momentos, miramos el Cronos también, miramos las camionetas, miramos la Toro, miramos la Fiorino. ¿Qué respaldo tiene hoy alguien que elige la marca, Pedro?
1: Bueno, mirá, obviamente Fiat ya tiene gran presencia en lo que es el mercado y, bueno, cuenta con una gran red de concesionarios a nivel nacional, con presencia en todo el país y además con cobertura que se extiende a nivel del Mercosur.
0: Sí.
1: Y bueno, eso más que nada para el cliente es clave porque no importa dónde esté, siempre va a tener respaldo de la marca, ¿no?
0: Ya lo creo.
1: Y a eso se le suma además la garantía de fábrica de 3 años. Así que creo que es muy buena opción para el cliente.
0: Está bueno el ejemplo, perdón, Pedrito, que te saco un poquito, pero está bueno el ejemplo que diste la otra vez, una persona que viajaba, creo que al norte de nuestro país, tuvo un desperfecto y automáticamente llamó a Fiat y le solucionaron todo el problema. Digo esto para explicarlo con algo empírico, ¿no? Algo que pasó.
1: Sí, tal cual. Fue un caso, diría personal, porque es un conocido amigo que, bueno, estaba yendo para Brasil y bueno, tuvo un imprevisto y la marca se hizo cargo, le dio hospedaje.
0: Ah, mira qué bueno. Sí.
1: Y se hicieron cargo del vehículo también.
0: Bien.
3: Y Pedro, también estuvimos...
1: Porque es un conocido amigo que, bueno, estaba yendo para Brasil y bueno, tuvo un imprevisto y la marca se hizo cargo, le dio hospedaje.
0: Ah, mira qué bueno. Sí.
1: Y se hicieron cargo del vehículo también.
0: Bien.
3: Y Pedro, también estuvimos... Bueno, también...

0: Porque estamos hablando de planes que ya cuentan con cierta cantidad de cuotas pagas y que además se puede adquirir con descuentos hasta un 50% de su valor real. Como para hacer una referencia, hay clientes, por ejemplo, el que me compró el Fiorino, el plan avanzado de Fiorino, ese plan de cero representaba un valor más o menos como de 5 millones y medio, porque eran 12 cuotas y lo terminó pagando a la mitad. Terminó pagando 2.200.000 pesos. Así que, como para que tengan un margen de lo que es, ¿no? El ahorro que significa.
1: O sea, Pedro, que alguien que puede comprar un plan mucho más avanzado pagando prácticamente la mitad, ¿no? Eso es lo que más o menos.
0: Sí, así es, Esteban. Es el motivo por el cual cada vez que salen disponibles duran muy poco tiempo. Eso es lo que yo también le estaba explicando hoy a mi cliente, que bueno, no son todos los meses los mismos, son oportunidades que van surgiendo. Y bueno, la gente después que la compra, hasta que el concesionario no vuelva a tener estos planes, no tenemos, por eso son limitados.
1: Perfecto.
2: Así es. 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O
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0: Bueno, mira, prácticamente la mejor ventaja para la gente que llame, que esté escuchando este llamado, esta nota, es que bueno, como al ser limitados, tienen más prioridad para acceder que una persona que tal vez no está escuchando esta llamada. Sí, yo voy a tener cierta prioridad con la gente que lo esté escuchando ahora. No empieza desde cero, no tiene que recorrer todo el camino de un plan tradicional y además aprovecha el ahorro económico.
1: Totalmente, totalmente. 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
1: Perfecto,
0: Así
1: perfecto.
0: que bueno, aprovechen que tenemos algunas disponibilidades de los distintos modelos de Fiat. No de todos, pero sí tenemos la gran mayoría que se suelen utilizar. Argo, Pulse, Strada, Toro. Tenemos la famosa Fiorino también. Y creo que también tenemos algunos de Mobi, por si la gente le interesa
1: Ah,
0: el
1: mira,
0: Mobi.
1: ah,
0: Sí.
1: bien,
0: También
1: bien,
0: tenemos Mobi.
1: bien, bien, bien, bien.
2: Está muy bueno. Y Pedro, bueno, me puedo imaginar lo que me vas a responder, porque un poco uno al escucharte, la idea de que los asesoran personalmente, ¿no? Ustedes.
0: Sí, obvio, tal cual. 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
0: Bueno, están, mirá, AutoSanet es una empresa que ya tiene, es la más antigua acá dentro de lo que es Zona Sur, ya tiene más de 50 años de trayectoria en el mercado.
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2: Y esto del proceso, Pedro, es clave, ¿no? De acompañarlo, no solo en la venta, porque hay mucha gente, por ejemplo, como yo, que quizá está un poco desorientada a la hora de estas cosas.
0: Tal cual, Auti. Sin duda, hoy la gente no busca solo comprar un auto, sino que también busca una buena experiencia. 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
0: Así es, Esteban. La gente que llame lo voy a estar asesorando de forma personalizada. Y bueno, vamos a analizar cada caso en particular. Perfecto. Y voy a ser completamente sincero, a ver qué es lo que

0: más le recomiendo en cada caso, ¿no?
1: Bien, bien. Para eso están justamente ustedes, ¿no, Pedro? Para asesorar qué es lo que le conviene, qué plan le conviene a cada una de las personas que, por supuesto, se acercan, se comunican con la gente de AutoSanet. Perfecto, Pedrito. Muy bien, don Pedrito, estamos al habla, amigo.
0: Buenísimo, Esteban, muchísimas
1: Dale,
0: gracias.
1: Te mandamos un saludo,
0: vos también, Lauti.
1: Por favor.
2: Un abrazo.
1: Gracias, Pedro, buen gracias. Fin de semana, Pedrito.
0: Un abrazo, chico, gracias.
1: Hasta luego.
0: Nos vemos, buen fin de semana.
1: Igualmente para vos. 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A mí me gusta la Titano, la nueva camioneta. ¡Qué linda!
2: ¿Ah, sí?
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2: Te quedaste...
1: ¡Hermosa camioneta! 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Cerramos este capítulo. 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Contactanos al 11 28 50 3239. 16:22 minutos la hora, seguimos aquí en Por la Tarde en FM Sur de Quilmes, siguiendo un poco lo que está sucediendo, ¿no? Ahora me vengo a enterar que el presidente de la Cámara de Diputados, Martín M., dice que no está en condiciones edilicias el Congreso para hacer la sede para despedir al Indio Solari, ¿no? Mientras tanto, hay un comunicado oficial, no sé de quién, la despedida tendrá lugar mañana sábado. Vamos a ver si encontramos el documento para leerlo como corresponde, porque no tengo más precisiones sobre ello, pero seguramente en un momento más ya estará en todos los sitios de internet, por supuesto, para que la gente que así lo decida pueda ir a saludarlo, ¿no? A saludarlo, a darle el último adiós, a cantar, a llorar. Yo no era tan redondo, tengo que decirlo. Sí, lo he ido a ver un par de veces.
2: ¿Un par de veces? ¿Las tenés contadas, no?
1: Sí, creo que 4 o 5, no fue.
2: Igual.
1: No fueron
2: 4 o 5. Voy a frenarte. 4 o 5 veces no es mucho para vos, que sos un enfermo de los recitales.
1: Claro, no.
2: Pero para una persona normal, de cuanto a...
1: Pero lo que pasa es que hay una misa ricotera a las 18 en Plaza de Mayo.
2: Sí.
1: Lo que pasa, ¿sabés qué? Que... yo siempre tuve un problema con los redondos, no con los redondos en realidad, sino con la gente.
2: Es un quilombo.
1: Sí. La primera vez que lo vi fue por ahí por el 80 y pico, creo, no recuerdo el lugar, pero sí sé que era un lugar, un reducto chico. Después lo vi multitudinariamente en el concierto que dieron en el Regreso de la Democracia en 1983, que dicen que fue... me estoy equivocando con Soda Stereo, discúlpenme, no es eso. Después los vi en lugares chicos, y la última vez que lo vi en un lugar, después estuve mucho tiempo sin verlos, mucho tiempo.
2: Claro.
1: ¿Por qué? Por la gente. Perdón, ¿no? A que los seguidores del Indio, perdón, pero
2: no,
1: yo tengo otra forma de actuar en un recital que ellos.
2: Igual había muchos incidentes, es lógico que te genere cierto desapego eso, y más cuando hubo un par de fallecidos también.
1: Claro. La última vez que lo vi, pesado, lo vi en la cancha de Huracán, que fue un caos, y desde esa vez dije, sí, estuve en la cancha de Huracán. Vi que era un caos y dije, no, nunca más vengo acá. Me pasó, ¿sabés con qué me pasó? Lo mismo con una banda que siempre quise ir a ver y nunca pude, por la gente, Hermética.
2: Ah, Hermética también te pasó.
1: Y porque yo soy como una mosca blanca dentro de la leche, ¿viste? No, por ahí paso inadvertido, ¿no? Pero Quería ver, a mí me gusta ir a ver, a mí me gusta ver la música en vivo, porque yo siempre digo que el que pela en vivo, pela en cualquier lado, en un disco, en un CD, en un video, lo que fuere. O sea, vos ves un músico en vivo que pela si lo hace y bien que te convence, si lo hace bien en vivo, ya está. ¿Para qué me voy a comprar un cassette? Pago una entrada y lo veo en vivo, que a mí me gusta más en vivo que verlo, aunque la música en vivo cada vez es menos, ¿no? Porque están cantando, están tocando, pero siempre hay una base atrás, ¿no? Todos, absolutamente todos hacen lo mismo.
2: ¿También?
1: También. Sí. Los shows están programados, ya no son como antes los shows. Los shows están programados. Tienen una base, porque vos ves cuatro o cinco músicos y escuchás sonidos de instrumentos que no están en el escenario. Porque está todo programado, o sea, ya está. Bueno, esa fue la... No recuerdo el año, la última vez que fui a Los Redondos. No soy de eso que dice, me fui a Mendoza, me fui a Pergamino,
2: La Barría,
1: la Conchinchina, a Salta. Yo esas cosas no... No me da hacerlas.
2: Ha
1: Nunca
2: sido
1: me ha dado por hacerlas.
2: Un fenómeno popular casi que te digo inigualable en estos días.
1: Sí, para lo
2: que es
1: Por la algo música. La repercusión, ¿no?
2: La repercusión porque... Bueno, yo era un poco más chico, pero... Tenía, no sé, 20, 19 años, veía que el indio tocaba en Tandil, iba a cualquier lado.
1: Cualquier lado y la gente lo
2: seguía. Y aparecía la gente. Sí. Y era como que encima, ni siquiera te decía, voy a tocar este disco, nada.
1: La gente ya sabía. De antemano la gente ya sabía dónde iba a tocar.
2: Ya estaba ahí, claro. Las grandísimas e interminables aglomeraciones de gente, que también, bueno, muchas veces terminaba en incidentes, desgraciadamente.
1: Sí, lamentablemente.
2: Hemos tenido alguna que otra tragedia. Sí. Pero inolvidable este hombre. Reitero, lamento muchísimo que el gobierno no deje de lado su mentalidad obtusa, teniendo en cuenta que es un héroe de la música. Sí. Es realmente un artista único. ¿Sabes por qué también? Porque en Argentina tiene una magnitud que uno no puede terminar de dimensionar, y cuando te vas a otro país casi no está referenciado. Referenciado Cerati, pues Fito Páez, también Charly García. Por ejemplo, por citar algunos, Los Piojos, pero él no. Lo entiendo.
1: Yo tengo una explicación. Porque la música que hacía Los Redonditos de Ricota, o sea, Sky y Solari.
2: Sky hoy lo despidió al Indio, después lo vamos a estar repasando.
1: Sky y el Indio, ¿no? Que eran la fórmula creadora de todo eso. Para mí la música que hacían esas y las letras, sobre todo, tenían que ver mucho con el arraigo nacional. Es muy parecido al tango. Para mí Los Redondos es un fenómeno totalmente argentino. La gente lo descubrió luego, pero no por Los Redondos en sí, por su música, sino por lo que generó en la gente, ¿no? El pogo más grande del mundo. Vos fijate cuántos videos en YouTube la gente que ve eso y no lo puede creer, dice, pero tantas personas ven, por ejemplo, cuando estuvo en ¿dónde fue? En La Barría, en Junín, no sé qué, juntó como 500.000 de personas en esa vuelta, que lamentablemente hubo personas fallecidas.
2: Sí.
1: Bueno, ven eso y no lo pueden creer, la cantidad de gente que movilizaba a esta persona, y afuera, como vos decís, no se lo conocía, porque es una teoría mía que yo tengo, ¿no? Para mí, Los Redonditos de Ricota es algo local, que lo entiende la gente de acá, nada más. ¿Por qué? No sé si lo hicieron agrede ellos.
2: Esas cosas salen
1: solas. Para mí son cosas que salen solas y ha tenido su nicho en la República Argentina y por ahí sí, qué sé yo,
2: mirá,
1: algún que otro lugar limítrofe, pero nada más.
2: No lo quiero comparar porque obviamente es mejor el indio, pero pasa en Estados Unidos con Bruce Springsteen.
1: Claro.
2: El jefe, le llaman ahí. Sí. En Estados Unidos es un ídolo nacional y yo lo he escuchado
1: otra vez
2: en la radio.
1: Un tiempo y nada más.
2: Dos canciones me parece un normalito, pero acá yo siento que estamos a otro nivel. Y bueno, además el bagaje cultural del tipo para meter palabras e ideas, todo abstracto, ¿viste? Le preguntaba mucho por el significado de las canciones.
1: Pero él, cada cual le da el significado.
2: Él me gustó mucho la explicación que dio porque dice que aclarar a veces es sacar la atención y limitar lo que uno puede disfrutar, así que está muy bueno.
1: La música hay que escucharla, no hay que buscarle, hay que disfrutarla, ¿no? Cada cual, yo siempre digo que cada cual le da el significado que quiere a la letra, ¿no? A uno le pega de una forma, a otro le pega de otra forma, y bueno, pero que descanse en paz, Solari, ¿qué quiere que le diga, amigo? La verdad que se lo va a extrañar mucho, se lo va a extrañar sobre todo, bueno, en este último tiempo era como que estaba con su enfermedad, lamentablemente, como un poco retirado, pero él siempre tuvo una vida tranquila, una vida acotada, le gustaba mucho ir a Nueva York, se sentía muy bien en Nueva York porque decía que, por ejemplo, podía caminar libre en la calle, cosa que acá no lo podía hacer, ¿no?
2: Sí.
1: Acá no podía salir ni a la vereda, ni al kiosquito a comprar un caramelo, ¿no?
2: Y mira, no vamos a darle mucho rating a esto, pero los miserables estos que ves de redes sociales y todo, que al tipo ya no sabía qué decir, entonces decía, vive en Nueva York, ¿viste? Era como un crimen para él, como no lo vieron hacer nada raro nunca, y como le gustaba, como el tipo era abiertamente peronista, lo atacan con eso. Me parece un... No sé, una bajeza insólita, pero bueno, uno está acostumbrado y mucho a mí no me calienta. Y déjame decirte algo, negro, antes de seguir.
1: No quiero que haya líos, por favor.
2: Está medio complicado
1: no
2: esto.
1: No quiero que haya... ¿Viste? ¿Por qué?
2: Ya está la policía en Plaza de Mayo.
1: ¿Qué, muchachos?
2: ¿Para qué hacen esto? Además, calentar a la gente así.
1: ¿Por qué no dejan que la gente se explaye, le dé la última despedida? Déjense hinchar las pelotas. No quiero que pase nada, pero yo esto ya lo veo de antemano. Cuando te sentaste acá, ¿qué te dije?
2: Que va a haber lío. Sí, seguramente.
1: Y no quiero ser adivino.
2: Bueno, déjame decirte porque tenemos mensaje de dos oyentes.
1: Dale.
2: Uno es nuestra directora de biblioteca, nuestra querida Ana Carboni. Uh-huh. Flight 956, creo que es 956. Uh-huh. Intento reír. Dios no está en los detalles de hoy, que de hecho lo tiene... no sé si le va a molestar, pero lo tiene en su estado de WhatsApp. ¿Viste cuando vas a hablar con alguien que tocas? Así que bueno, ese es un detallito. Bien. Así que le gusta mucho los redondos. Estaba hoy un poco
1: gente
2: para abajo, así que bueno, un abrazo para ella y para todos.
1: Sí.
2: Y también Cristian Pavón.
1: Sí.
2: Vivir solo cuesta vida.
1: ¿Qué frase esa? Vivir solo cuesta vida.
2: Un grande se fue también. Así que...
1: Tenía cada frase, es el indio, la verdad.
2: Tiene,
1: tiene
2: una cantidad de frases.
1: Sí, una cantidad de frases que son espectaculares. Vamos a hacer una cosa. Nos ordenamos, tenemos que ir a la tanda, ¿no? Vamos a la tanda, vamos a escuchar un solo tema de Los Redondos. Y lo elegí yo. Y es el que más me gusta a mí.
2: A ver, no sé cuál va a ser.
1: Bueno, lo vas a escuchar. Tanda, dale. Después de la tanda, lo escuchamos.

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0: Nuestro pequeño homenaje a ese gran caballero llamado popularmente como Indio Solari, o conocido popularmente como Indio Solari. La despedida del Indio tendrá lugar mañana, sábado 6 de junio. Tan pronto esté asegurada la hora a partir de la cual se va a desarrollar, y también el lugar, no será en Parque Leluar, se lo haremos saber. Gracias por el amor y la paciencia. Esto está publicado en la cuenta oficial de el Indio Solari, de alguna forma como tratando de apaciguar a las figueras, ¿no? A eso es lo que me refiero, porque la gente va a ir a Parque Leluar, va a ir absolutamente a todos lados. Esperemos que no pase nada, repito, ahí en Plaza de Mayo, que tal vez es la zona más complicator ahora, ¿no? No está el ánimo para esas cosas.
1: No, para las idioteces. Sí.
0: Rápidamente, de la policía. Todos los programas están rindiendo homenaje o le van a rendir homenaje al Indio Solari. Nosotros también le vamos a rendir un homenaje, pero con los títulos, títulos aquí en Por la Tarde.
1: Bueno, vamos a escuchar primero la palabra de Ricardo Mollo.
0: Ricardo Mollo.
1: El cantante de esta gran banda que es Divididos. Que, bueno,
0: vecino Parque Leluar.
1: Vecino, ah, ¿en
0: sí,
1: serio?
0: Sí, bien.
1: Vamos porque, a, ah, bien, entonces ahí. En fin. Sí. Mira qué loco. Bueno, lamentó el fallecimiento
0: ahí
1: del
0: Ahí en Palermo también vivía.
1: Ahí nomás también.
0: Yo varias veces, ¿sabés que andaba en bicicleta por Palermo?
1: ¿Mollo?
0: Sí, Mollo, ah, y Dios. Su pareja.
1: Natalia Oreiro.
0: Natalia Oreiro, sí, sí.
1: Pero bueno, dijo que está en proceso por la noticia y aseguró que lo primero que le llega es la retrospectiva y que hoy es un duelo nacional. Vamos a estar escuchando a Ricardo Mollo, que habló con Reinaldo Siete Case, y esto decía luego de enterarse del fallecimiento del Indio.
2: No, a mí lo que me pasa con estas noticias, que de hecho todavía no la procesé porque son cosas que llevan su tiempo, ¿no? Tienen cierta profundidad. Y lo primero que me llega, que me ha pasado desgraciadamente en varias oportunidades, porque se nos han ido varios, es la retrospectiva, ¿no? Mm. Y inevitablemente me voy a mediados de los 80 y me sitúo en ese lugar donde, qué sé yo, hemos tocado juntos con Los Redondos, Sumo y Los Redondos, no me acuerdo si era en un teatrito en San Telmo, en el Luz y Fuerza, o en el Bambalinas, por ahí, han habido unas fechas que compartimos. Entonces, claro, te vas ahí, ¿no? Al comienzo de todo, de dónde nace todo esto. Así que todavía estoy en proceso.
3: Sí, claro, porque hay recorridos que son de a pares, ¿no? Que uno ve, bueno, de pronto el shock que a uno le genera es que es un par el que se va, me refiero a alguien que uno siente un compañero de ruta, ¿no? Yo decía que hay muchas de las canciones del Indio que pareciera interpelar, ¿no? Que parecen interpelar a la gente, ¿no? Y esa es una virtud de una canción. No sé cómo lo ves vos.
2: Sí, claro, es que de hecho todo lo que sucedió con todo lo que ha escrito es que le ha tocado a mucha gente muy de cerca, entonces se la ha hecho propia, y eso es lo que hace que hoy yo te podría decir que es un duelo nacional.
0: Tiene razón Ricardo Mollo, es un duelo nacional.
1: Es un duelo nacional.
0: Sí, por más que al gobierno no le importe.
1: Por más que al gobierno le dé bronca que amen a este tipo de cosas.
0: ¿Sabes lo que pasa? Que ellos nunca van a lograr esto. Lo que está sucediendo ahora con el Indio Solari, ellos jamás lo van a lograr. Por más que le regalen dólares y oro a la gente, jamás lo van a lograr. El amor del pueblo no se
1: compra.
0: No se compra. ¿Cómo se gana? No lo sé. No lo sé. Salvo... Son raras excepciones lo que obtienen esto, la movilización del pueblo en favor de alguien, en la despedida de alguien, el amor a alguien, el llanto por alguien. Porque esta persona ha marcado, me ha marcado a mí también, en la música de Los Redondos me fueron acompañando durante todo el trayecto de mi vida. Y a mucha gente también, a muchísima gente. Por eso digo que es casi como un fenómeno de tango, pero un tango moderno argentino. Por eso yo no le doy la proyección internacional. Siempre pensé eso, no sé, por ahí estoy equivocado.
1: No, está bueno. Tiene mucho
0: lo que pienso, ¿no?
1: Mucho sentido. Mm. Bueno, también otro de los que habló fue Lito Vitales. Sí, dijo lo mismo, es un día de luto nacional, que el Indio Solari tiene la combinación que tiene muy pocos, que es ser un artista fino, profundo y tremendamente popular.
0: Tocó el piano en el primer trabajo discográfico.
1: Ah, Lito Vitales.
0: Sí,
1: el
0: pianito de...
1: Masacre en el Puticlub.
0: Sí, señores, Masacre en el Puticlub. Ese es Lito Vitales, aunque no lo creas.
1: Bueno, esto decía, mira, también hablando sobre esto.
4: Bueno, es un día de luto nacional, obviamente, porque se nos fue un grande, un tipo, un artista enorme, que tiene la combinación que tienen muy pocos, que es ser un artista fino, profundo, intachable en su búsqueda artística y tremendamente popular. Entonces, esas particularidades del indio son solamente de él, y el hecho de que ya no esté en este mundo, me parece que potencia toda la obra que él hizo, tanto con Los Redondos como su parte solista, que es intachable, digamos. Claro. Te puede gustar o no, obviamente, es un gusto personal, pero él forjó una línea artística siempre relacionada con su búsqueda artística, sin claudicar en lo más mínimo a nivel poético y musical, y eso es muy loable, digamos.
0: Y tan loable como es el caso de la autogestión de Los Redonditos de Ricota, ¿no?
1: Sí, impresionante.
0: Ellos mismos se han producido, ellos mismos... Lo que logró Los Redonditos de Ricota lo lograron nada más que ellos. Ellos.
1: Ahí está el pianito.
0: Ahí está la guitarra. Ahí, pianito. Qué buen video. Este es el único video que tienen ellos, me parece. Sí, es el único video que tienen Los Redonditos. He hecho rarezas, dibujitos, ¿no?, animados. Sí. Rarezas. Era la época de MTV, años 90, esto,
1: sí. Me acuerdo de verlo de chiquito, el 2000, y decir fa.
0: Muy raro, muy raro, un video muy raro. Los dibujos de Rocambole, creo. Creo que los dibujos son de Rocambole.
1: Y me acuerdo de verlo y decir, ay, dice Puticlub, sí. ¿Viste? Yo teniendo, 10 años, 9, me llamaba la atención. Sí, vale. Bueno, vamos a escuchar a Pergolini, que es uno Mario de los que Pergolini le ha hecho nota al Indio Solari. Sí. Y vamos a escuchar cuando le llega la noticia, que queda totalmente impactado de esto. Estaba hablando con Gonzalo Bonadeo, justo. Y su programa tiene como una intro en la cual nombra a Los Redondos y ahí tiene fotos con el indio en la intro. Pero bueno, esto decía, mirá.
5: Varios medios están confirmando, el canciller también lo acaba de confirmar, TN lo está diciendo en este momento, que falleció el Indio Solari.
6: Tremendo.
5: Un dolor. Primero, nada, impactado. Nada. Segundo, el programa de hoy empezó con Los Redondos, todo el día de hoy es Redondos.
7: Desde el inicio.
5: Estoy asombradísimo.
7: Desde el inicio, sí.
5: Asombradísimo. Tremendo.
6: Sí, no hay, además no hay, bueno, menos mal, pues estaba sufriendo, ¿no? Nosotros somos más egoístas que eso, ¿no?
5: Perdóname que te dé tan vuelta la información, ¿no? Pero se está confirmando...
7: Sí, todo ahora, estalló ahora todo... Twitter, ex.
5: Qué loco, no lo tenía tan... Bueno, discúlpame, me impacta la noticia porque es inesperada. De hecho, empezamos el programa hoy como viernes con Los Redondos, pero te juro, empezamos con Los Redondos de Ricota. Todo el día. Increíble, hasta puse...
7: Fotos tuyas con él.
5: Sí, justo mostré esta foto que tengo acá. Perdóname, Gonzalo, que te estoy desvirtuando el sentido lógico que tenía esta nota. Justo me mostré esta foto hoy. Wow. Estoy pero impactado de la noticia y de la coincidencia del momento. Sí.
1: Bueno, estaba en shock, pero Bolini
0: no tenía palabras.
1: No sé, es raro, es tipo que siempre sabe palabra, más o menos que decimos algún discurso, en este caso se quedó en seco hablando con un Bonadeo, lo dejó parado porque dijo, mira, todo dijo la nota, pero se murió el indio, sí, coincido en este caso. También otro de los que habló es el gran Lalomir, que, bueno, es un hombre muy ligado al mundo de la música, de la rock and pop también, en los 90, me imagino. También, no sé si habrá tenido algo que ver con alguna de las producciones de algún recital o algo de eso.
0: No, a ver, siempre estaba la época de él, la época de Mario Pergolini.
1: Yo los relaciono a todos, a la Negra Bernassi.
0: A la Negra Bernassi, no Bobby Flores, Andy, ¿cómo se llamaba este muchacho gordito que estaba? Con Ari Paluch, Nagui. Bueno, la gente de la Rock and Pop tenía muy buena relación con el Indio Solari, de hecho era el órgano difusor de las bandas que estaban haciendo, ellos, Fabulosos Cadillacs, miles de bandas, ¿no? Que algunas que todavía continúan, Babasónico, por ejemplo, que tiene más de 30 años, y varias bandas y algunas que no están, era el órgano difusor, era Rock and Pop, ¿no? Rock and Pop nace en el año 82, 83, no recuerdo cuál.
1: Sí, creo que ya es Democracia.
0: Ya es Democracia, sí. Belgrano 280, el viejo edificio, la discoteca. Había una discoteca, me acuerdo, era como yo la conocí. Yo conocí esa radio.
1: ¿Era como este?
0: No. Tenía una discoteca que era como este estudio. Una discoteca eran todas las paredes llenas de discos. pero todo, ¿eh? Cuatro paredes, no, lo único que había era una puerta, una mesa, y después eran todas las paredes llenas de discos, de vinilos, llena. Una vez vi musicalizar 2 horas. Ah, perdón, había una mesa y una bandeja doble. Entonces iban los musicalizadores, un día fui con uno, y me dice, ¿me aguantás que tengo que musicalizar? Bueno, dale paso, te veo cómo laburás. Bueno, sacaba un disco de un lado, lo ponía en la bandeja, mientras lo escuchaba, iba a otro lado, sacaba otro disco, pum, pi, pi, pi, 2 discos.
1: Excelente.
0: A ver, pac, pim, pum, pam, pam, pam. Creo que en media hora y musicalizó 3-4 horas, una cosa así.
1: Qué fenómeno. Bueno,
0: el señor se llama Bobby Flores.
1: Bobby Flores.
0: El señor musicalizador.
1: Y acá vamos a escuchar a Lalo Mir, que cuenta un poco, sí, lo que le ha generado esta triste noticia.
8: Generaron una corriente mística, porque trasciende el arte, y generaron una corriente artística que va a perdurar. Porque yo, por ejemplo, fui en Navidad a la kermese de obras. La kermese es un residual de los Redondos de Ricota, que son Dawi, Semilla y... Bueno, ahora no tengo la cabeza turulada. Y ellos hacen repertorio redondo con gente que es ricotera. Tocan en el Teatro de Flores, tocan en todo el país. Y es una fiesta sin el Indio y sin Sky. Entonces, un día me apareció la idea de... Son los Redondos sin Egos. Y vos ves ahí a 3-4 generaciones, pibes de 7-8 años, con sus padres, gente como yo, más grandes, que por ahí ya tienen bisnietos. Y todos saben las canciones, como cantar himnos, pero no uno, cientos. ¿Cómo lo explicas? ¿Qué sé yo? Mística, arte, magia. No lo sé. Y hoy menos.
1: Nunca escuché a...
0: Sí. Yo tampoco.
1: A Lalo Mir de esta manera, ¿eh?
0: Tampoco.
1: No.
0: Es verdad lo que dice, mística.
1: Purísimo.
0: Mística. ¿Y qué es la mística? No sé. Es que hay cosas que no se pueden explicar. Esta es una de ellas. Esto, lo que está sucediendo ahora, es una de ellas. Vos no podés explicar esto. ¿Vos cómo le explicás a una persona que llega a la Argentina y ve que hay una movilización de gente que está saltando, que está cantando, que está festejando, que está celebrando, no festejando, pero sí celebrando? Y vos le tenés que explicar que esto es por la muerte de un músico. ¿Cómo la muerte de un músico? Te va a decir, sí. Es una celebración lo que está haciendo la gente. Está despidiendo a su ídolo. Eso es lo que está haciendo, nada más. Con el mayor de los respetos. Y es verdad lo que dice Lalo, esto va a perdurar de por vida, ¿no?
1: De por vida, de obviamente. Bueno, y por último, Negro, vamos a escuchar, y con esto ya cerramos un poco, es lo que piensan sus fanáticos y fanáticas desde Parque Leluar. Acá vamos a escuchar a una fanática que dijo que si hay algo que él no quería era verse así en
0: sí, a él no le gustaba.
1: Claro, en referencia a sus últimos tiempos con esta enfermedad de mierda, que es el Parkinson.
0: De hecho, él había adelantado, creo que había dicho que lo iban a ver cada vez menos en el escenario, justamente por esto. De hecho, las últimas veces que se lo vio en el escenario, se lo vio a través de la virtualidad, no en presencia física de él, ¿no? Ahí en el lugar, sino él virtualmente desde otro lugar, porque ya prácticamente era muy difícil. A ver, el Parkinson que tenía él era, siempre lo explicó, no es el Parkinson del tembleque, ¿no? Del, viste, las personas que tienen Parkinson comúnmente tiembla el cuerpo, las manos o los pies, la cabeza, no sé. El de él era que se le ponía los músculos duros. Era un Parkinson totalmente distinto al que se conoce, ¿no?
1: Muy fuerte, la verdad. Pero bueno, esto decía una de sus fanáticas allí en Parque Leluar.
9: Sí, soy la esposa. Mi hermano, mi hija, mis hijos que no están, nuestros amigos, mis primos, anécdotas, viajes, o sea, nos unía, eso, nos unía.
10: ¿Significa o significó el Indio para vos?
9: Mira, yo lo conocí en el 87 por un grupo de amigos y el día que lo escuché me enamoré y me sentí identificada con los Redondos. Y no sé, hay temas que siempre me pusieron muy sensible, como Juguetes Perdidos y... un par de temas que yo siento que como que eran para mí, como que eran para uno, y creo que nos pasó eso a todos los que seguimos al Indio. y nos sentimos así identificados y nos gusta su música, sus letras.
10: Me imagino cuántos momentos, cuántos recitales pasan por tu cabeza ahora.
9: Entonces, por muchas cuestiones familiares, decidimos en diciembre ir a La Plata a los 5 con mis hijos, porque por cuestiones de la vida a veces no podemos estar juntos. Y nos pusimos cada uno de acuerdo para ir juntos y haber estado ahí, aunque el indio no estaba, y ver los fundamentalistas no era lo mismo sin el indio. Había como un dolor, siempre esperábamos que aparezca y esa sorpresa de verlo. Pero uno es egoísta con las personas que quieren, quiere hasta el último verlo, y si él algo no quería era verse así, deteriorado.
10: El indio atraviesa clases sociales, todo. Generaciones... Es el pueblo mismo, ¿no?
9: Fútbol, todo, más allá de que era de Boca como nosotros y nos unía a eso. La verdad que sí, nos unía un montón y se extrañaba mucho salir, programar todos los fines de semana la gira y salir a ver el recital, la verdad.
10: Gracias, muy
9: bien. No, de nada.
10: Bueno, acá está y sigue viniendo la gente en este lugar. Para darle el último adiós al indio Solari. A ver, vamos a seguir por acá, por este sector. A ver, la molesto un segundito, sí. Nada más. Bueno, ¿qué significó el indio para usted?
11: Ay, no puedo hablar. Yo amo las canciones
10: mucha
11: de él.
10: Mucha tristeza, ¿no?
11: Sí, mira, me vine rápido, vivo cerca, pero la verdad que me he escuchado las canciones todas las mañanas. En un tiempito las dejé de escuchar, pero viste, en mi corazón está siempre, la hora que me dijeron casi...
10: Sí, aparte de esas lágrimas lo dicen todo, sí, era bueno, parte sí, de tu vida.
11: Sí, aparte de adolescencia, viste, yo tengo 60 ya, así que...
10: Decía recién que atravesan varias generaciones.
11: Son muchas generaciones, mi hijo tiene 22 y las escucha como, viste, como si estuviera el... O sea, como si recién empezaría el indio, así que... Así,
10: sí, esas lágrimas, por un lado, está por su muerte, pero fíjate cómo se dibuja una sonrisa en tu cara cuando hablas de su música, de todo el legado que deja.
11: Sí, la verdad que sí. Viste que es una voz única, yo creo que inigualable, ¿viste? Así que, bueno.
10: Gracias,
11: gracias. Gracias.
10: No, gracias a vos.
1: Bueno,
0: me quedo con el primer testimonio.
1: Muy.
0: Somos egoístas. Sí. Queremos saber a nuestro ídolo hasta el último momento. Qué buena frase.
1: Sí.
0: Y es verdad, sobre todo eso, porque uno es egoísta. Es verdad lo que decías así.
1: Hablaba con una amiga y me decía, y la verdad me alegro que ya no esté más.
0: Yo también, pura de verdad. Porque estaba sufriendo mucho, a él no le gustaba.
1: Sufrir viviendo no es vivir.
0: No es vivir. Vivir vivir de esa forma, la verdad que.
1: Y esto que tiene la música, es increíble.
0: Y va a quedar su legado, que es este, ¿no? La gente, sí. Su legado, la gente que lo fue a ver. Bien como decían esta señora, ¿no? Casi 60 años, transversalmente ha pasado generaciones, su hijo lo escucha como si fuese que está cantando en el día de hoy. Reitero, es algo que no se puede explicar. Yo no tengo palabras para explicar esto. O sea, me gustaba, sí, pero no, reitero, no al momento de llegar y decir, bueno, agarro, me voy a Salta, me importa tres carajos, me voy y dejo el laburo, que gente que lo hacía.
1: Sí.
0: Se iba hasta Salta porque era la misa y le importaba tres pepinos y se quedaba sin laburo, no le interesaba. Yo no llegaba a eso porque no sé, no lo sentía, pero que a ver, que alguien priorice eso antes que su trabajo o su familia o lo que fuere, no lo logra todo el mundo eso. No. Y es una cosa que no se puede explicar, ¿no? ¿Por qué te va a explicar a alguien viajar 3.000 kilómetros o 1.200 o 2.000 kilómetros para ir a ver un recital de un grupo musical que no podía tocar acá, porque cada vez que tocaba acá era un caos? Tuvo que empezar a tocar en lugares enormes porque la gente iba, 300.000, 500.000 personas, 100.000 personas. Eso no lo logra cualquiera, lo lograron ellos. Y con Solari, por supuesto, a la cabeza, ¿no? Y no se puede explicar.
1: No se puede explicar.
0: No se puede. Cosas que no se. Esta es una de las cosas que yo no le encuentro explicación, sinceramente.
1: Bueno, y la música tiene esa magia, ¿verdad? También. Totalmente. Te conecta con momentos, con personas que están, con personas que ya no están.
0: Totalmente.
1: Y bueno.
0: Yo lo único que le pido es que descanse en paz, nada más. Sí. Quiero que descanse en paz y listo, ya está. vivirá uno con el recuerdo de sus canciones, aquel que lo fue a ver con sus fotos o sus recuerdos, a las anécdotas de los viajes, y se lo extrañará. Se lo extrañará, lamentablemente.
1: Es una lástima, pero bueno.
0: Y la industria seguramente se va a encargar de sacar algo inédito de ellos, como siempre,
1: sí,
0: ¿no? Con todos
1: los
0: músicos.
1: Eso. Desgraciadamente va a estar. Espero que no hagan, mira, espero que no hagan la misma estupidez que con Cerati, que más o menos, no sé.
0: Sí, con los dos boludos estos que están tocando.
1: Aprovecharon su imagen al máximo para hacer
0: eso. Eso es ser inútil y no cagarse, para no cagarse de hambre, ¿no? Digo, yo no lo haría, ¿no? Perdón, yo no lo hago.
1: Ya está.
0: Cuando le falta una pieza a un rompecabezas ya no es lo mismo, por más que quieras meter una ficha cuadrada en algo redondo no va a entrar, ¿no? O sea, te falta una pata de la mesa, ¿qué haces? Virtualismo. Todo el mundo habló peste de eso, yo no lo fui a ver, no voy a pagar un mango para ver algo que es incompleto. O sea, no me podés poner un holograma que me cante y me cante.
1: No, sí, sobre.
0: Dejate hinchar las pelotas.
1: Es preferible, mucho, mucho más preferible.
0: Me compro un video y me lo miro en video, no sé.
1: De última trae artistas y que canten.
0: Un casete.
1: Que canten versiones de él, claro, viste, distinto. Pero claro, homenaje. Esto de usar su imagen y su voz.
0: Bueno, que les vaya bien, muchachos. Que les vaya bien. La familia también aceptó, ¿eh? O sea.
1: Sí, no, es de todo.
0: Hay de todo en la vida del Señor. En la viña del Señor hay absolutamente de todo. Y por más que el árbol siempre tenga una semilla, la semilla nunca va a ser igual que el árbol, ¿no? Perdón, esto lo digo por Benito Cerati, ¿no? Que me merece mi respeto, pero me parece que musicalmente está totalmente lejano a lo que fue su padre, sí, ¿no? Sí. Yo a Cerati lo respeté mucho como músico, me parece un músico de la puta madre, lo mismo que Solari. Y esa antonomasia que había en esa época, por los años 80, 90, si sos redondo no podías escuchar Soda Stereo, si escuchabas Soda Stereo no podías escuchar los redondos.
1: Con todo.
0: Y yo tuve la posibilidad de ir a verlo a los dos. Y los dos me reconfortaron. Me reconfortaron, salía de sus recitales.
1: Me parece que llegar a esas limitaciones, bueno, no tiene sentido.
0: Es una boludez.
1: Al pedo. Además, la vida es corta, que vas a dejar de escuchar, vas a dejar de escuchar a Sumo por escuchar a Divido, vas a dejar de escuchar a Spinetta por escuchar.
0: Hay que escuchar todo, muchachos, todo, para saber qué te gusta y qué no te
1: menos
0: gusta.
1: Menos Laberizo, todo.
0: Eso, menos esos delincuentes. Bueno. Sí, y los hijos de puta que todavía, los de Cromañón, ¿no? Los hijos de puta, eso tampoco. Esos,
1: dale, muchachos.
0: Esos, ni siquiera nombrarlos los quiero. Pero ya le va a llegar su San Benito a cada uno de ellos. Bueno, a algunos ya le llegó porque uno está muerto, el otro terminó en cana, por otras cuestiones, pero el responsable máximo es hijo de puta de Fontanet. Vas a vivir mucho tiempo, Fontanet, pero sabés que, como siempre te digo, 197 vidas y almas las tenés cargadas sobre tus espaldas, que cuando es de noche no podés dormir. ¿Sabés por qué? Porque te reclaman. Porque ustedes mismos, y volvemos siempre a lo mismo, ustedes facilitaban que entren las bengalas, alentaban a que la gente lleve bengalas, y ese rock chabón, estúpido y boludo, que nunca me banqué, que fue el rock barrial, yo odio el rock barrial. Discúlpeme que lo diga, lo odio con toda mi alma. Así. No me gusta. Ni me gustó, ni me va a gustar, nada. Para mí es ni siquiera un subgénero de la música, ni siquiera lo considero un género musical. Mirá lo que te digo.
1: No lo crees nada.
0: No lo quiero.
1: No lo quiero.
0: Hasta acá llegamos. 17:02 minutos la hora. Hacemos un parate. A la vuelta, títulos locales. Mañana hay un partidazo.
1: Uf.
0: ¿Quilmes? Sí. No, ¿qué Quilmes? La selección argentina versus Honduras. ¿Qué?
1: Se paraliza el país.
0: Se paraliza el país. Anda, dale.

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0: Siete minutos la hora. Kicillof sobre la muerte del Indio Solari. Hoy despedimos a un héroe argentino. Esto lo dijo el gobernador de la provincia de Buenos Aires. Todo el arco político, en realidad. Creo que el único pelotudo que no lo va a despedir es el presidente.
5: Milei,
0: ¿no? Sí. Porque él es rockero de los Estados Unidos. A él le gusta Elvis Presley y toda esa pelotudez, ¿no? Bueno, dejemos de hablar de tonteras. Señoras y señores, tenemos que ir a los títulos que modestamente consideramos que son los más importantes a esta hora de esta tarde en el orden local.
5: Bueno, jornada de conciencia ambiental en la escuela primaria 54 de Espeleta, sí, informa el municipio que se desarrolló esta jornada de presentación de proyectos vinculados a la preservación del medio ambiente en la escuela primaria número 54, ahí en Brasil y Estanislao del Campo, sí, de Espeleta, en una actividad que contó con la presencia de la intendente interina Eva Mieri, que recorrió stands y dialogó con los presentes. Bueno, el Día del Ambiente se celebra en todo el mundo y es para que sigamos generando conciencia de cuidar nuestro ambiente. Este año Quilmes cumple 360 años, un montón, es mucha historia para nosotras que cuidamos tanto y queremos a nuestra ciudad. Quilmes es nuestro mundo, por eso hay que cuidarlo. Gracias a ustedes por poner este granito de arena y cuidar entre todos y todas Quilmes, como nos pidió Mayra. Declaró Eva Mieri. Hay que decir que, bueno, se dispusieron 5 gaseos durante la jornada para que cada curso vaya dejando sus proyectos, los cuales están orientados a temáticas como plantines ecológicos, bueno, jabones reutilizables, objetos con material reciclado, y murales ecológicos, entre otros.
0: Emilio Castro Rojas y Fuente del Pino Dúo, Noche de Murga Uruguaya en el Club Mitre. Este sábado 6 de junio, el Club Mitre de Quilmes será el escenario de una noche especial dedicada a una de las expresiones culturales más emblemáticas del Río de la Plata. De las 20:30 horas, amantes de la música popular podrán disfrutar de un espectáculo de murga uruguaya que contará con la presentación de los artistas de amplia y reconocida trayectoria en el género, como son Emilio Castro Rojas y Fuente del Pino Dúo. Esto va a ocurrir, por supuesto, como siempre, te decimos, en el Club Mitre. El encuentro comienza a las 20:30 en la sede de Mitre 1417 entre Dorrego y Mármol, de la zona de Quilmes Este. La entrada económica, 6.000 pesos. Jubilado 2x1, bufete a precios populares. Recordá, 11-69-76-5527 por cualquier duda que tengas.
5: Así es. Bueno, desbarataron un búnker de droga en Villa Itatí. Hay una mujer detenida. Esto a partir de una información estratégica y soporte técnico de la Secretaría de Seguridad del municipio y en el marco de operativos estratégicos destinados a combatir el narcotráfico y el comercio al menudeo en barrios vulnerables. Bueno, la Delegación de Investigaciones del Tráfico de Drogas Ilícitas, Quilmenia, pudo desarticular un búnker de expendio de estupefacientes que operaba en el interior de Villa Itatí, ahí en Bernal Oeste, tras una investigación penal preparatoria que se inició hace un par de meses y en el que una mujer finalmente fue detenida.
0: Muy, pero muy bien, ¿eh? Primera B argentino de Quilmes visita Flandria, al Canario. El Mate viajará hacia Jáuregui para enfrentarse con Flandria el próximo sábado, es decir, mañana 15:30 horas en el encuentro correspondiente a la fecha 19 del torneo de la Primera B. El árbitro designado es el señor Valentín Brocaccia. Argentino de Quilmes buscará conquistar los 3 puntos en condición de visitante, ya que viene a obtener una victoria en su presentación ante Oreor. Por otra parte, el local viene de cosechar una derrota. Mientras tanto, el cervecero estará recibiendo a San Martín de Tucumán también el próximo domingo a las 15:30 horas, de las 13:30 a los compañeros, no, perdón, de visitante. Lo visita San Martín de Tucumán, ahora sí.
5: Sí, lo hablé con varios. San Martín de Tucumán. Están tan ansiosos con este partido porque San Martín.
0: ¿Cómo está
5: San Martín? Después lo analizaban más los muchachos. No viene bien. No viene bien. Y ¿no? los quilmeros con los que hablé. Bueno, están con unas ganas de ganar.
0: O sea, una hora antes, desde las 14:30. No, perdón, desde las 14 van a estar los muchachos. Desde las 14, porque siempre es una hora y media antes de visitante. San Martín de Tucumán, Quilmes, el domingo 7 de junio, desde las 15:30. Qué partido.
5: Sí, lindo partido. Bueno, negro, científicos de la Universidad Nacional de Quilmes desarrollaron terapia para combatir un tumor pediátrico. Junto con médicos de los hospitales Garrahan y Austral, analizan cómo un fármaco puede ayudar a tratar el neuroblastoma. Aunque faltan ensayos, bueno, los resultados son alentadores. Es un tipo de cáncer que suele afectar a menores de 5 años y que inicia en los neuroblastos, en células nerviosas inmaduras que se encuentran en varias áreas del cuerpo. Bueno, la terapia, que está en fase 2 de ensayos clínicos, consiste en administrar un fármaco creado por la UNCI y científicos de Cuba. Y en los pacientes, luego de recibir los tratamientos tradicionales para incentivar el sistema inmune y que este ataque la actividad tumoral. Así que impresionante
0: Felicitaciones.
5: Lo de estos médicos. Lo de estos científicos. Como siempre, la UNCI siendo en la vanguardia de estos casos.
0: Totalmente. Muy bien. El municipio de Quilmes prorroga el alquiler del expedido de Elsilan, se ha venido a bailar ahí, para el centro de emergencias. La Municipalidad de Quilmes extendió por 2 años el contrato de alquiler del emblemático edificio ubicado en la avenida Calchaquí al 3000, donde funciona el Centro de Emergencias Quilmes SEC. La intendenta interina Eva Mieri avanzó con la prórroga oficializada mediante el expediente administrativo que prolonga la ocupación del inmueble desde mayo de este año hasta mayo de 2028. El acuerdo original había sido firmado en 2016 con la empresa Reinar S.A., representada por Daniel Morazut, y esta extensión se ejecutó bajo la cláusula de opción preexistente. Los Morazut eran los dueños, sí, es verdad. Mirá, son los dueños de ese lugar, sí.
5: Bueno, negro, esto referido también a la justicia. Un jurado popular declaró culpable a un hombre acusado de abusar sexualmente de su nieta. Sí. Tras un juicio por jurados, un hombre fue hallado culpable por unanimidad de los delitos por lo que llegó a ser acusado. Ahora resta que la justicia defina la pena que deberá cumplir en un escenario donde la fiscalía pidió 12 años de prisión. La defensa pidió el mínimo legal de 8 años. Es igual, yo no entiendo, un tipo que abusa de su nieta, ya en 12 años va a salir. O sea, es No, nunca entiendo estos temas, la verdad.
6: Bien, a ver qué me tengo. Esto no me interesa, esto no me importa. Trabajo de hormigón en La Paz de Quilmes Oeste. Una cuadrilla de la Secretaría de Servicios Públicos llevó adelante trabajos diarios de bacheo en hormigón sobre la avenida Donato Álvarez entre la calle 809 y 810 del barrio de La Paz, de la zona de Quilmes Oeste, mediante la utilización de maquinaria pesada y personal especializado para recuperar la calzada. El operativo de bacheo de hormigón forma parte del plan de mejoras viales al que la administración local ejecuta en todo el partido. Los trabajadores municipales emplearon una mini rompedora, una retropala y hormigón H30 para reparar la superficie de 24 metros cuadrados de calzada.
5: Bueno, la diputada provincial e intendente electa Mayra Mendoza despidió al Indio Solari con una foto en la cual está al lado de Cristina. Dijo, siento este tiempo insoportable, se está haciendo muy difícil, por momentos invivible, los miro, los escucho, los admiro. Y busco motivación para seguir, el refugio en la familia y el camino en la comunidad, fuerza para todos. In Dios eterno y Cristina libre, reza este mensaje con esta foto en la cual está, bueno, el Indio Solari junto a la ex presidenta.
6: Yo no tengo más. La verdad que no. Para la mierda que hay acá, la verdad. No tengo un carajo. Para decir las boludeces que dicen acá, la verdad. Bien. No, porque estoy hablando. Ahora una diputada se acordó que es de Quilmes. Qué pelota.
5: Ah, la boluda esa.
6: Ay, ¿sabés lo que decía, no? No voy a decir nunca. Yo nunca digo el nombre. ¿Sabés lo que decía que dicen acá, la verdad? Bien. No, porque estoy hablando. Ahora una diputada se acordó que es de Quilmes. Qué pelota.
5: Ah,
6: la boluda esa.
5: Ay,
6: ¿sabés lo que decía, no? No voy a decir nunca. Yo nunca digo el nombre. ¿Sabes lo que decía?

0: Vas a ir en tu avión privado y no vas a tener información meteorológica y te la vas a poner por neblina contra una montaña. O el día de mañana vos vas a ser un hipermillonario que va a ir a comprar a un supermercado en la calle Calchaquí y te va a llevar puesto un pibe que no sacó el
1: Totalmente.
0: registro contramano a 200 por hora porque no hizo el registro y porque no tiene idea de
1: Sí.
0: nada. Entonces, ojo con esto, nadie está a salvo, no es que
1: No,
0: las
1: no.
0: medidas
1: Y
0: de
1: está
0: la
1: pasando,
0: desregulación
1: claro, y está pasando Jorge con
0: me
1: el
0: permita a
1: tema.
0: mí garantizarme. No, ¿sabes qué pasa? Yo
1: Sí.
0: soy millonario, estoy sentado en 100 palos verdes y no me importa nada porque que se desregule y
1: Sí,
0: que se maten los
1: sí,
0: negros.
1: sí.
0: Y no es así, porque el día de
1: Sí,
0: mañana
1: sí.
0: te vas a comer un salame que no está el AMNAT y te vas a morir.
1: Sí,
0: Entonces,
1: sí, sí.
0: digo, ojo con estas
1: Y
0: cosas.
1: lo estamos charlando también fuera de micrófono. Con la baja de la imputabilidad, hay muchos alumnos de colegio privado preocupados porque a
0: Ah,
1: ellos también les
0: bueno,
1: toca. A ellos también les toca. Pensaban que le iba a tocar a otro y no, a
0: claro.
1: ellos también les va a
0: No, no,
1: tocar.
0: no solo le toca a los negros,
1: No, les toca a
0: a los
1: todos. A los
0: pobres.
1: nenitos que
0: Ahí
1: van
0: está.
1: a
0: Bueno,
1: se toman un trago de más, salen de noche a hacer
0: excelente.
1: algún
0: Bueno.
1: despelote. Y el padre no puede responder como respondía antes porque ahora la edad de imputabilidad fue bajada y bueno, se van a tener ese cargo. Bueno, todas esas cuestiones tenemos que entender que hay un viejo. Voy a hacer una nariz. ¿Cómo era? Naroski que decía aforismo.
0: Sí,
1: Bueno, un aforismo.
0: cocina.
1: Eso que acuérdate que cuando señalas con un dedo y otro que te señala a vos, bueno, es así. Hay un montón de dedos señalándonos además de uno. Es una pavada lo que acabo de decir, pero vamos a tomar conciencia.
2: Usted le robó letras a Naroski para sus canciones, me
1: Yo
2: parece, ¿no?
1: no, soy un poco más cuidadoso,
2: Cuando alguien camina por la
1: Sí,
2: playa y hay
1: si hay
2: un
1: un vidrio,
2: vidrio,
1: ve y recógelo, dice.
0: claro,
2: Una
0: no te
1: cosa
0: lo
1: así.
0: comas.
1: Sí,
0: Exacto.
1: claro. Y uno ahí andaba chocho por la vida. Qué grande Naroski,
2: Uf.
1: ¿eh? Claudio María Domínguez, Naroski, tenemos que hacer ahí un trío de
2: Naroskismos.
1: clichés y
2: Está bien.
1: de lugares comunes.
2: Bien.
1: Pilar Sordo es otra que tiene más lugares comunes que, ¿no? Pilar Sordo es otra.
0: Grandes vendedoras de libros, ¿no?
1: Sí,
2: Sí,
1: totalmente,
2: como Márquez.
1: totalmente, sí.
0: Estamos en Bla,
2: Gran
0: estamos en
2: vendedor de
0: 115
2: libros.
0: 801 746. Conduce técnicamente Walter. Estamos con Stafford Acabano Márquez. Sí.
2: No, no,
0: Iba a decir algo.
2: escuchándolo.
0: No nos va a contar nada de su crónica
2: Mira,
0: o quiere
2: realmente,
0: de
2: la
0: su
1: primera pregunta,
0: viaje.
1: escúcheme, la primera pregunta porque los oyentes vienen a visitarnos al programa porque quieren comprobar efectivamente si usted está acá o no está
0: Está.
1: acá, si
0: ¿Dónde
1: está,
0: está?
1: y
0: No
1: dónde si
2: soy
1: viajó.
2: un
1: ¿Usted
2: holograma.
1: viajó de verdad? No, no es el Soda Stereo, no es el Cerati hologramado de...
2: No, está comprobado.
1: ¿Dónde está comprobado? Ahí está.
2: Mentiroso. ¿Qué dice el amigo Guati?
1: Mentiroso. Corazón
2: No,
1: mentiroso.
2: no, para nada.
1: Escúcheme, ¿de verdad viajó?
2: De verdad viajé,
1: ¿No estuvo
2: tengo que
1: escondido?
2: agradecer. No, tengo que agradecer. Realmente fue un viaje diferente. A ver, yo me considero un privilegiado, la verdad, porque pude viajar. Bueno, tengo parientes en España, tengo gente amiga, como por ejemplo, bueno, en Mataró estuve hospedando a un amigo, Marcelo Dionisio, a quien le
1: Estuvo
2: agradezco.
1: garroneando,
2: Por
1: básicamente.
2: supuesto.
1: Sí. Fue garronero,
2: No, no,
1: fue de polizón.
2: pero eso es muy importante.
0: La excursión de
2: Ese
0: Budapest la
2: afecto.
0: pagó el Danubio, porque el
2: La
0: barco no
2: excursión, a
0: arrancó el
2: ver,
0: barco en algún
2: Budapest,
0: momento.
2: me gustó mucho, es una sociedad bastante estructurada, creo que ya lo hemos comentado, tiene una historia Hungría muy dura
0: Muy
2: porque
0: rica.
2: primero estuvo dominada por los otomanos.
0: Ah, yo dije muy rica, vos decís terrible.
2: No, no, rica pero terrible, las dos cosas se juntan. Es dominada por los otomanos, la libera de los otomanos Matías Corvino, que era un rey muy vinculado con los Médici, el renacentismo, toda una historia. Después de eso forma parte del Imperio Austrohúngaro, donde Hungría en realidad era la parte productora agrícola-ganadera. La parte más pudiente, digamos, era la austríaca, por llamarlo de alguna manera. Después caen en el nazismo,
0: Claro.
2: ¿sí? Que son liberados justamente por los soviéticos y entran en toda la etapa socialista y actualmente están, bueno, con gobiernos neoliberales también. Pero realmente es una ciudad impresionante. Por ejemplo, una de las características que hablábamos de esto del garroneo, los mayores de 65 no pagan ningún transporte
0: Eso te
2: público.
0: llamó la atención.
2: No, a ver, en algunos
0: Porque lo
2: sí, pero es, a
0: comentaste y
2: ver,
0: claro.
2: es llamativo. Te encontrás con gente por ahí, con gente deteriorada en la calle, sobre todo gente grande.
1: Y algo que, también, además de la cuestión social, sí, de los jubilados.

0: también resulta llamativo en un mundo que cada vez se vuelve más proteccionista, que los extranjeros también
1: Totalmente.
0: mayores de determinada edad puedan
1: Sí,
0: viajar libremente siendo
1: totalmente.
0: jubilados.
1: Tiene también.
0: Jubilados no, un límite de edad tiene, es el tope de la edad, no importa si es jubilado o
1: No
0: no. Pero
1: importa.
0: el tema es, extranjeros también pueden
1: No,
0: hacer
1: sí.
0: uso
1: Me
0: de
1: pasó
0: esa
1: también.
0: posibilidad. Eso es lo loco
1: Me
0: también.
1: pasó también en China, pero hay un tema muy importante con el turismo en Europa.
0: Claro.
1: Por ejemplo, nosotros tenemos, yo estuve en Mallorca, fuimos a esta competencia. Mallorca es una isla que tiene un mar impresionante, parece una pileta, tiene 500 kilómetros de costa, ¿sí? Muchas de esas zonas rocosas, pero con unas playas impresionantes. La provincia de Buenos Aires tiene 1.200.000 kilómetros de costa marina. A Mallorca, solo a Mallorca, entran 13 millones de turistas
0: Claro.
1: por año. A España entran 100.
2: Que te dejen 1.000 euros cada uno.
1: Sí, te dejan un poquito más, porque la gente que va es generalmente gente, pues, sobre todo a Mallorca, gente pudiente, gente de lugares del norte, ¿sí? Pero que te dejen 5 luquitas,
2: Sí.
1: hacé la cuenta. O sea, nosotros acá, un gobierno razonable, no el que tenemos ahora, con esa entrada de divisas, es una fiesta, ¿no?
2: Tenés parte de claro, del bienestar que ves
1: El bienestar, a ver, el
2: garantizado y
1: bienestar,
2: justificado.
1: no nos olvidemos que el bienestar, ese estado de bienestar europeo, se construye con los que se han llevado de otras partes del mundo, que se siguen llevando, ¿no? Pero bueno,
2: Ahora,
1: con 100 millones de turistas, un
2: sí.
1: país como España.
2: Te iba a preguntar, en términos de lo que se habla, de lo que se lee de la inmigración.
1: Es el problema que
2: Ese
1: tienen.
2: problema, ¿no?
1: Sobre
2: Pero ¿cómo lo
1: todo.
2: ves? Vos como turista, ¿qué es lo que te llama la atención?
1: Mirá, ellos. Hay otros problemas que no los tienen. Porque hablamos de esto de la desregulación, por ejemplo. Allá en España, más allá de que te cambie el gobierno. Por ejemplo, cerca de Madrid tenés varios parques hermosos, zonas de sierra. Todo eso tenés unos controles,
2: Andá a hacer un asado.
1: pero te cortan la
2: Prende un
1: mano, ¿me
2: fuego.
1: entendés? O sea, mucho control. Y son parques a los que yo he ido, la gente va a pasear, en algunos tienen pistas de esquí, pero todo está regulado, no se jode con eso, ¿no? Lo mismo pasa con esto que te digo en las playas. Pero bueno, todo el tema de, sobre todo los países que están más cercanos al África, tienen un grave problema con la inmigración, que no tienen muy claro cómo resolverlo. No tienen, por ejemplo, el problema de hambre o pobreza en el resto de la población, pero.
2: Pero, ¿y cómo es el camino del inmigrante ahí? Vos me decías que no hay campo de refugiados, por
1: No.
2: ejemplo, ¿y qué hacen? ¿Se van a vivir dónde?
1: Donde
2: ¿Dónde
1: pueden,
2: pueden?
1: donde pueden. Vos, por ejemplo, esto fue hace 2 años, por
2: ¿Pero se
1: ejemplo.
2: instalan en un barrio, hacen un asentamiento en un barrio, una cosa así?
1: Sí, a ver, mira, por ejemplo, hay un lugar ahí cerca de Colmenarejo, que es un barrio con casas, que acá sería de una clase media alta, que por una cuestión legal quedó abandonado. Así.
2: Claro.
1: Pero, por ejemplo, hace 2 años en Lisboa, llegamos a una terminal de micros y era impresionante la cantidad de gente.
2: Sí, en Francia, por ejemplo, se ve más eso.
1: Sí, en todos los países que están más
2: Claro,
1: cerca
2: claro.
1: del Mediterráneo, más cerca de
2: Claro.
1: África. Bueno, te decía, en Lisboa, en una terminal y después una plaza, como si yo te dijera la Plaza San Martín, no, del tamaño más alejada
2: Sí.
1: del centro, había 200 carpas.
2: Claro.
1: ¿Sí? Ese es el tema complejo. Después, bueno, se van a encontrar por lo demás de la guerra, todo eso, con algunas cuestiones de quilombos con la energía, pero más allá de eso, viven en un estado
2: Sí, claro,
1: de bienestar
2: mayoritariamente
1: importante,
2: están,
1: ¿no? O
2: sí.
1: sea, todos los caminos, rutas, todo eso es
2: Bueno, el
1: impresionante.
2: tema de la desregulación, la desaparición de vialidad.
1: Bueno.
2: Andá a viajar por la ruta del
1: No, no,
2: interior
1: pero a ver,
2: Argentina, ¿no?
1: vos tenés en cuenta que yo hace unos años viajaba mucho por trabajo. Hoy esas rutas están intransitables.
0: Bueno, se está volviendo viral la gente que sube la rotura de cubierta, el tren delantero y demás en las distintas redes sociales y van compartiendo, no con un pozo, más con cráteres. Cráteres.
2: Está bien. Entonces, ahí el tema de, vuelvo a lo mismo, el millonario que no quiere en su avioneta o en su helicóptero y tiene que ir por la ruta 40 hoy. No puede ir.
0: No puede ir. Pero lo que pasa es...
2: Salvo que sea planteado como una aventura, voy a romper mis cubiertas de mi Audi.
0: Por eso cuando recién hablábamos con el doctor Rodrigo Salvo, preguntábamos cómo recuperamos la esperanza de cambio cuando ni siquiera la ley nos protege frente a esas cosas. Porque el desamparo es absoluto. Es absoluto porque uno reclama y obviamente hay que esperar los tiempos de la justicia, hay que esperar que alguien se conmueva, hay que esperar que, porque, a ver, obras no hay, no hay valores, no hay soluciones, no hay alguien que ni siquiera escuche. Claro. No hay interlocutores válidos en esto. Estamos todos solos frente a la decisión de...
1: Es que la única... Sí. Nosotros, yo creo que estamos a un paso, si ustedes miran, por ejemplo... La caída de, escuchaba una nota sobre el mercado central, la caída en frutas, verduras del consumo es de un 50%. Sí. Nosotros, yo estimo que, por todos los datos que vengo observando, que estamos para el segundo semestre del año, ¿sí?, con las mismas características o peores que en el 2001. Y la única salida que yo veo, por mínima que sea, es la participación. O sea... No le veo otra, porque tampoco venimos viendo que la oposición, por ejemplo, parece que está dormida.
0: Sí, sí. Ahora, la pregunta, ¿la gente quiere participar? Hay una intención de la gente de participar, de querer e intentar. ¿Es consciente que puede cambiar algo la gente? ¿Se considera que puede cambiar algo? ¿Se siente, se percibe como que está en sus manos poder cambiar esto que estamos viviendo o no? ¿O es siempre el problema de los otros? Porque en realidad también la cuestión política es darnos cuenta que nosotros somos, cada uno de nosotros somos los que construimos nuestro futuro y los que somos los dueños del cambio. El cambio es nuestro.
1: Totalmente.
0: No le echarle la culpa a los demás, porque bueno, los demás por algo están ahí. Pero el cambio es de nosotros. ¿Somos conscientes que nosotros hacemos las cosas más difíciles siempre? Y obviamente que creo que los tres, si pensamos qué cosas son intocables para los argentinos o para el ser humano, la educación, sí, todos estamos de acuerdo, la salud, sí, estamos de acuerdo, pensamos en en las cuestiones jurídicas, estamos todos de acuerdo. El tema son los cómo llevar adelante una salud pública para todos.
1: Totalmente.
0: Una educación para todos, un sistema universitario para todos, porque también la gente está olvidando algo que a mí me preocupa. Y un poco lo decía en la charla, que los chicos andan a la facultad sin saber algo. La educación en la Argentina, toda es pública. De gestión privada o de gestión estatal. Pero toda la educación pública. Yo cuando estoy arruinando la educación, le estoy arruinando también al de la escuela privada, porque el programa es público. Los diseños curriculares es de todos. La formación docente es única. Entonces yo no estoy arruinándole al que va a esa escuelita pública o colegio rural. Le estoy arruinando también al que paga mucha plata porque su hijo tenga mejor educación. Porque la educación es una para todo el mundo. Sí, estamos rompiendo.
2: Aparte, la usina, claro, de formadores.
0: Los docentes universitarios de las universidades privadas, ¿dónde salieron? Entonces, si rompe una universidad pública, la universidad privada, ¿se van a quedar sin docentes formados con altura para poder tener lo que ellos pretenden, educación de excelencia? No nos estamos dando cuenta de un montón de cosas. Y la verdad, yo no sé si nos estamos rodeados de idiotas. Llega un momento que...
2: Bueno, pero esto tiene que ver con lo que estábamos charlando antes, ¿no? Que hay sectores que se creen a salvo de todo y no están viendo, no están midiendo lo que está pasando.
1: A ver, que gran parte de la...
2: Va a terminar afectado. Y entonces dicen, pero esto... ojo.
0: Pero más vale.
2: Ojo con eso, porque sector, nadie está salvo de esto.
1: No, y la llamada, más allá de gente, vos hablas de gente millonarios.
2: Sí, yo imagino millonarios que dicen...
1: Pero clase, pero a ver, acá hay gente que de clase media, no sé, como quieran llamarlo, que se considera que está salvo de nada. Con este, a ver, Están destruyendo. Bueno,
2: yo puse un ejemplo extremo, pero pensando
1: eso,
2: que
1: pero está perfecto.
2: La clase media va a reflexionar.
0: Bueno, sobre... hay nosotros tenemos algunos chistes internos que son el índice de inflación del cafecito, índice algunas cosas. El otro día, charlando con un amigo común librero, veíamos cuánto salía un libro en el 2023.
1: Un amigo en común librero, podemos decir, el Majo.
0: El Majo, sí. Bien. Pero nada, le pedí la lista de precios de cuánto salía un libro promedio en el 2023. Y estaba entre 7.000, 8.000, 10.000 pesos. Hoy un libro promedio está a 40.000 pesos.
2: ¿Y en dólares cuánto era el de 7.000?
0: Y en el 2023, no sé, habría que cotizarlo. Pero la verdad es que a lo que voy es esto. Hoy comprar un libro, a ver, si tenemos hijos, si tenemos una familia, a 45.000 pesos, como sale un libro más o menos.
2: Sí, sale eso.
0: Anda por ahí. ¿Cuántos libros nos podemos comprar por mes una familia promedio? Y además, los que nos gusta leer, ¿cuántos libros nos podemos comprar nosotros para por mes con a 45.000, 50.000 pesos como salen los libros? Que además han editado, por ejemplo, esta semana han editado un montón de libros bellísimos que preguntaba y cuando me decían el precio, 50, 48, 55, digamos... cuatro libros, un libro por semana, estamos hablando de 200 lucas.
1: Pero a ver,
0: ¿podemos destinar 200 lucas en comprar libros?
1: Pero no, pero a ver, yo te hago este comentario.
0: Un estudiante puede gastar
1: no
0: 200, 300 lucas en libro para estudiar.
1: Pero no la tiene, pero aparte, a ver, volviendo a esto del viaje, yo recién te hablaba de la caída del consumo en el mercado central.
0: Sí.
1: Supermercados en Europa. Comida es mucho más barata que acá.
2: Claro.
1: Y países que vos me decís, a ver, no son, por ejemplo, que la leche esté en un país productor de leche como Argentina esté más barata.
0: Sí.
1: En Europa que sí. Acá.
0: Sí, las verduras. Las verduras,
1: ni hablar.
2: Tenemos que ir a un corte, me dice Guati, estamos en el 115-801-746, hacemos plan.
1: ¿Me permite un comentario final?
2: ¿Está fuera a Cabano Márquez? Claro que sí.
1: No, porque hablamos esto de involucrarse. Si yo no me hubiera involucrado, todavía estaba remando en el Danubio.
0: No entendí, ahí. Muy bien. ¿Lo entendió usted?
2: Sí, lo entendí, claro.
1: Con el rastrojero.
2: Con el rastrojero no arrancó nunca. Ahora volvemos.
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0: FM Sur 88.9, 115-801-7426, Estáfora Cabano Márquez, Guati en la conducción técnica, un viernes de charla, un viernes... ¿qué pasó?
1: Nada, lo veo a Cabano riéndose.
2: No,
1: y ya
2: porque porque me acordé de estas empresas a las que le importa el país.
0: Ah, tenemos que decirlo.
2: Claro, bueno, gracias a nuestros auspiciantes, porque les importa el país.
0: Claro.
2: Y permite que nosotros podamos estar en el aire ahora.
0: Hablando de Neustadt, ¿no?
2: Sí. Por eso me acordaba.
0: Anticipó que no será en el Congreso.
2: Claro, sí.
0: Dicen, ¿no? Está buscando...
2: Porque, es él el Congreso. ¿No?
0: Sí,
2: él decide.
0: Porque aparte, claro.
2: Se lo apropió, digamos.
0: Menor,
2: el,
0: ¿no?
2: Coso,
0: el indio.
2: Claro.
0: Sí, en realidad no llama la atención, ¿no? Sí, hubiera llamado la atención que hubieran cedido el Congreso.
2: Sí, podrían poner una rula, ¿no? Ahí podemos ir a timbear. Total, más o menos lo mismo. Si tal. Le ponemos unos numeritos. Plata circula, dicen, ¿no?
1: Pero, por supuesto. ¿Trajo algún libro?
2: Sí, traje algunos libros. Che, traje algunos libros porque, nada, a propósito, seguramente, todos los vamos a recordar al indio a través de sus canciones, pero también a través de una vida muy especial. Este es más que un ladrillo, más que un libro, está buenísimo.
1: Sí, sí.
2: Son las charlas, una conversación con Marcelo Figuera, el libro Indio Solari, miren qué hermoso libro. Donde él empieza a despedirse acá en este libro. Acá hay un montón de cosas, cuestiones que dice. Que ojalá, por ejemplo, la muerte me encuentre vivo, decía. En las últimas páginas de este libro, que cuenta sus historias. Un libro muy lindo, una charla de vida y de historias muy particulares. Y este libro de Jorge von Weiser. ¿Lo ubican, el periodista?
1: No.
2: Jorge von Weiser, bueno, un periodista de investigación. De oyente. Este libro está agotado, es A Brillar Mi Amor, una... biografía no autorizada del indio contando sus andanzas en los 80 y en esas épocas de esplendor del under, ¿no? y de la noche de Buenos Aires. Dos libros para meternos en el mundo del indio Solari, aquellos que obviamente lo conocemos a través de sus canciones, sus letras, y de lo que entendemos, como que recién hablamos de la misa ricotera, ¿no? De lo que significaba la gente que seguía a todos lados, que iba a Tandil, a La Barría, viajaba a Salta y a distintos lugares, y que generaban toda una especie de cofradía y de hermandad. ¿Se acuerdan cuando, en la época de la inmigración, que hay mucha gente que se denominaba hermanos de barco, que eran los que compartían esa llegada? Bueno, hay mucha gente que a partir de esta unión de gustos y de pertenencia y de... Bueno, recién lo hablábamos, yo estuve en el River, yo estuve en tal lado, se genera esa cuestión casi de familiaridad, de parentesco a partir de este gusto, de esta defensa o resistencia de la mística ricotera. Bueno, acá en el libro el indio habla un poco de qué significa su gente, sus seguidores, cómo se lleva con la fama, cómo se lleva con la música. Una banda muy interesante y que, bueno... que vale la pena escuchar y compartir, y con textos que seguramente, como pasa siempre con la muerte, van a tener resignificaciones.
1: Totalmente. Yo traje traje John Reed, un periodista, cronista americano. Su libro más importante fue 10 días que conmovieron al mundo, que habla sobre la revolución bolchevique. Y este libro es un libro cortito de diferentes crónicas que se desarrollan durante la Primera Guerra Mundial y en la Revolución Mexicana. Un libro de crónicas no tan bueno como los de Márquez, pero realmente muy interesante, aparte de una lectura breve. Y siguiendo con el tema de los viajes, otro libro de Libertad de Mitrópulos, que en realidad habla de un viaje hacia los derechos, que es el viaje que realiza Eva Perón, ¿sí? Una figura que podemos decir de Eva, ¿no? Ahí se ve mejor. Más allá de los que no venimos del peronismo, de Mitrópulos, una escritora jujeña que nace en 1922, recibe el premio municipal de novela en 1981 por su novela Río de las Congojas. Y en este libro es una biografía novelada de Eva, que, como dije recién, es un viaje hacia los derechos. De Mitrópulos, por otro lado, en 1988 convoca el primer Congreso Nacional de Escritoras. Realmente un libro muy, una biografía novelada, pero muy ágil, muy interesante y con datos, algunos hasta desconocidos de Eva.
2: Buenísimo. Che, tengo acá, hablando de algunas cosas que van a pasar en Quilmes, Edgardo Ríos, el mambrunense, el cocinero querido de las redes sociales, va a estar firmando ejemplares el próximo martes 9 de junio a las 5 de la tarde en Librería Moreliana.
1: ¿Y se come algo también?
2: Ojalá traiga un sanguchito, algo para picotear. Che, el lunes tenemos el sanguchito a las 10 de la mañana.
1: Tenemos sanguchito,
0: ¿no? El lunes. Sí, el lunes es el día del periodista, ¿no?
2: El domingo, ¿no? El domingo y se va a haber un homenaje. No sé, yo no sé.
0: ¿Ya autoperciben?
2: Yo ya no. Si bien uno se formó y demás, yo soy.
1: Yo no.
2: A mí me gusta más la comunicación que el periodismo.
1: Pero bueno, sí, podemos ir a.
2: Sí, sanguchito, siempre estamos al lado de la torta. Siempre al lado de la torta, decía el Diego. ¿No?
0: Siempre haciendo amigos. Ese libro, tengo biografías de Eva, de Vita, ese no.
1: Bueno, se lo voy a prestar. Entonces, sí. Muy interesante.
0: ¿Qué dato tiene que no está en otro?
1: Fundamentalmente datos de su infancia.
0: Sí, bueno, viste que hay quien dice que Vita nació en General Viamonte, ¿no?
1: General Viamonte.
0: Sí, Lindero, que se quemaron los registros por un incendio y que, bueno, por eso el tema de los toldos, ¿no?
1: Exactamente. General Viamonte está, y los toldos sí, prácticamente lo mismo.
0: Exactamente, están cerquita.
2: Voy a un dato histórico interesante. Don Perón, en su momento, quería hacerle la cancha a Argentino de Quilmes y ponerle nombre a Perón. Como siempre, Argentino Quilmes estuvo siempre en contra de todos los procesos políticos vigentes, digamos. Siempre estaba al revés de la historia. Y se niegan a querer poner el nombre en su momento. Se ve que la comisión... Y entonces ahí Perón lo que hace es hacerlo en Junín, en Sarmiento de Junín.
1: Claro.
2: Es decir, en relación a la zona de origen de Eva.
0: Claro. Claro.
2: Pero hubo una intención.
0: Es la biógrafa que te digo que cita eso, ¿no?
1: No la conozco. Pero bueno, lo de Viamonte y los toldos es particular porque son.
0: Y sí, están cerquita. Están cerquita. Es probable. Sí, es probable. Hay muchas cosas. Pues es que hablando de Vita, en mayo del 52, Consejo Deliberante de Quilmes. Minuta de comunicación, no recuerdo la forma legal, pero vería con agrado que se nombre a la ciudad de Quilmes como Eva Perón.
2: Lo vi el otro día que había planteado la vez que quisieron cambiar el nombre a la ciudad de Quilmes.
0: Sí, ese día. Y no pasó porque La Plata tuvo más cartas de... Bueno, y La Plata terminó llamándose Vita, ¿no? Eva Perón. Gimnasia Esgrima
1: Eva Perón. El Eva Perón Atlético Club. ¿Seríamos así o sería?
0: Claro. Yo creo que Quilmes no.
2: Argentino de Eva.
0: Yo no sabía el dato ese que Perón había querido hacer.
2: Sí,
0: Le
2: quiso hacer la cancha. Pero, a ver, Argentino de Quilmes, cuando había gobiernos radicales, tenía comisión peronista. Cuando había gobiernos peronistas, la comisión era. Digamos, siempre estaba en contra.
0: Perdón. Porque la comisión era históricamente radical.
1: Claro, pero a ver.
2: Siempre en contra. Claro. Sí, bueno, pero fue una excepción. Estamos hablando de otra época, pero siempre estaba en contra del poder de turno y se rebelaba y siempre. Argentino de Quilmes son 10 que todos quieren ser 10 presidentes. Hay 10 candidatos siempre de los 10 que hay. Pero esta historia en un momento había surgido la posibilidad de hacer un estadio, que lo hacía, bueno, nada. Y como iba a poner el nombre, ahí surgió la rebeldía.
1: Estamos hablando de fútbol. Me pareció sentir olor a victoria.
2: Utilitario.
0: Hay olor a
2: utilitario.
0: El otro día, ¿cómo se llamaba? Despertaron el monstruo, ¿no? Claro. El otro día provocaron, el otro día incitaron a la
2: qué mal momento, ahí lo veo venir.
0: Provocaron,
2: venir.
0: Y ahora háganse cargo porque...
1: El programa de Daddy Brieva a grandaditos.
0: Háganse cargo porque ustedes despertaron al monstruo, el tipo dijo... Quilmes va a ganar tú a cero. ¿Y qué pasó? Quilmes ganó tú a cero. Buenas tardes, Turco querido.
3: Buenas tardes para la barra.
1: Me saco el sombrero porque yo dije, voy a volver con tres puntos más. La pregunta fue esta. voy a volver con 3 puntos más. Y el tipo me dijo que sí, se comprometió y el cervecero tiene 3 puntos más.
2: 2-0. Nos va a tirar la mesa abajo, no se ponga.
3: Eso es ahora, el compromiso de ver la foto de él en Magín.
2: Claro, claro.
3: Zunga, saliendo de la...
2: Hizo una promesa.
1: Hizo una competición.
3: ¿Cuáles son las mallas de competición? Directamente todo el traje de neopreno.
1: No, hay gente que compite con traje de neopreno y gente que no.
2: Igual, pregúntale en qué puesto salió.
1: No, están los resultados.
2: A ver,
3: llegaron los resultados.
2: ¿En qué número?
3: Viene la mesa de Necochea.
2: No, no, había, hasta hace 2 días no sabíamos cómo había salido. A ver.
1: Están los resultados.
0: ¿Cómo terminamos?
1: 320 de 400.
2: Pero estamos... a ver, escúcheme, estaba la boya y usted. Era la boya y usted, venía ahí pegado.
1: No, realmente fue una, hablando en serio, fue una, el evento.
2: Se nos puso melancólico Guati. Guati no está poniendo música.
1: Sí. No, para mí fue una buena performance.
2: Escuche, la música de Guati corresponde
1: para mí fue una buena performance porque yo iba a ver si llegaba.
3: Claro.
2: ¿No? Perdón, música, escucha a la audiencia. Música, díganos. ¿Su posición en el marcador? ¿Cómo salió?
1: 320.
2: ¿De?
1: 400.
2: Escuchemos la música, disfrutemos.
1: Bien.
2: Es conmovedor.
1: Esa fue una de las críticas a la organización.
3: Ajá.
1: El evento realmente muy marketinero, más de 1000 inscriptos en las diferentes competencias. La mayoría de los inscriptos, gente de Europa del Norte. Sí, de lugares fríos, pero por ejemplo, las competencias, por ejemplo, yo participé en los 1500 metros y se dividía entre, se largaban primero varones sin neopren, después...
2: ¿Con mujeres, guardabarro o sin guardabarro?
1: Venía. Mujeres sin neopren y después con neopren, que eran pocos, pero no había categorías por edades, no por edades o por... No estaba definido por categorías. Entonces, por ejemplo, el que sale primero en estos 1500 metros, que es un pibe de 18 años, hizo los 1500 metros en 16 minutos. Una persona, bueno, que compite acá, que es una muy buena entrenadora, no de aguas abiertas, metió 23 y terminó en un puesto 120 y pico. Y yo terminé en 34 minutos.
2: Ahora, ¿no? Turco, viste que siempre el fútbol tiene el estigma de que la gente es violenta, que el fútbol es una de esas cosas.
1: Tuve una situación
2: violenta. Uno dice, la cosa sana, hagamos natación, que no pasa nada. Claro. Se agarró a piña en el medio del Mediterráneo, el tipo.
1: Se da la siguiente situación. Sí. En estas competencias hay muchos roces.
2: No, Rose, no, piña. Le agarraron de la pata, dice que vinieron atrás.
1: Largan todos juntos y o los que te pasan, te chocas.
3: Claro.
1: Pero ¿qué pasa? Yo venía compitiendo con un tipo...
2: Un gringo, no sabemos todavía.
1: Exactamente, un gringo con el que veníamos rozando.
3: Ajá.
1: Entonces, es algo muy común. Pero entonces, trato de acelerar para despegarme...
2: Y la música de Guati, eso es otro programa.
1: Me agarra la pierna.
3: ¿Te agarró la pierna?
2: No, hombre, no lo tironeaba,
3: sería,
2: lo tironeaba.
3: No sería otra cosa, no sería un nórdico que hacía mucho.
2: Claro, que
3: no
2: nadie. ¿Te acordás el chango me tiran de las piernas, decía José Ser. Había el chupapierna. Sí.
1: Tuve que responder con...
2: Una piña.
3: ¿Una plancha?
1: Una planchita. Yo sé dónde.
2: Es violento, ahora me voy a encontrar que la natación es violenta.
3: ¿Lo pasaste al final?
1: Sí, sí.
3: Bueno. Argentina
2: sí. No, ahora, ¿vieron que a Colapinto le bajan el precio diciendo sí, salió 12º, pero lo demás abandonaron, se le rompió el auto? Claro. ¿Ustedes de los 80 que estaban atrás estaban todos ahogados, sobrevivieron o están bien y están en condiciones?
1: Por favor.
3: Segundo acto violento ya, la
2: pero,
3: patada y ahora...
2: Y claro, se agarra con los nadadores, no se portaba bien.
1: Realmente una experiencia... Sí, porque aparte yo no es que compita ni me entrene para eso, ¿no? Claro. Lo mío es totalmente recreativo, pero muy lindo y aparte el lugar es impresionante.
3: Sí, yo por las imágenes que te veían, no, o sea, estabas bien. No tenía mucho que ver cuando veía las imágenes.
2: Claro, era una pared blanca.
3: Con la concentración.
1: No llegué, mira, salí.
3: La alimentación acorde a un nadador.
2: Claro, estaba una copa de champán.
1: Por favor.
3: Te vi abrazado ahí a un... Te vi abrazado al vino y te vi abrazado al
2: whisky. Estuvo con
3: al whisky y después. Sí.
1: Los días previos. Porque después eso fue posterior.
3: Ah, viste, era por eso.
1: Eso fue posterior.
2: Lo pasa que. Es de la camada.
3: Que me hace confundir.
2: Era la camada de Coco Basile que permitía esas cosas para motivar
1: a. La competencia, nada, una dieta, nada de alcohol, nada, porque había.
2: Por el calambre, le dice.
3: En la previa eras Rafael y en el post fuiste directamente...
1: Rafael, la verdad que no me satisface mucho la comparación, pero
3: vos fíjate, una cosa es... se me olvidó el catalán, pero que todo...
1: Sabina.
3: Claro, primero eras un niño, te cuidabas, tomabas tecito, después eras Sabina y estabas todo escabeado y...
1: No, tampoco el descontrol, pero bueno, uno tiene que festejar. Bueno, a ver, el viernes que viene, ¿vamos a estar con 3 puntos más? ¿Cómo? Cuéntese algo.
3: Ahí está el desafío. Vamos a estar con más puntos de los que estamos hoy.
1: Bien.
2: Un punto, ya es más.
3: Más puntos que los que tiene hoy.
1: Perfecto.
3: Vamos a estar.
2: Ahora, Turco, yo venía escuchando la previa el otro día y me quedé pensando cómo la gente tenía claro quién iba a hacer los goles, ¿eh?
3: Sí.
2: Impresionante, iba tirando nombre a ver quién hace los primeros goles y tiró y yo cuando veo y después me agarró la idea, voy a ver quién hicieron los goles y la mayoría era
3: tuvieron muchísimo acierto, entregamos todos los premios esta semana,
2: pero los nombres eran esos. Yo pero mira, había uno que otro que tiraba un nombre por ahí perdido, un Gaspari, no, uno de esos, pero bueno, había otro que no, que los que decían eran los de ahora, pero no, mucha gente me llamó la atención porque los dos goles fueron de gente muy muy muy nombrada por los oyentes.
1: Nosotros podemos hacer algo también así, entregar algún premio, sí, no que tenga que ver con nuestro programa, ¿no? Sino por ejemplo, cómo sale el utilitario la próxima semana en nuestro programa la semana, ¿sí?
2: ¿Cuántas fechas quedan? ¿Esta es la última? ¿O sigue después del
3: Mundial?
2: Ahora
3: Quilmes tiene el próximo domingo con Gimnasia de Salta de local a la misma hora, domingo 5 de la tarde. Después va a la cancha de Colegiales el día sábado, si no me equivoco, es sábado 20.
2: ¿Ya con el Mundial arrancado? Bueno, sí, arrancado. Y Argentina 20, debutando, claro.
3: Que es la fecha del paro que hizo Chiquitapia. Sí. Chiquitapia hizo paro.
2: Sí.
3: Esa es la fecha de recupero del paro de Chiquitapia. El fin de semana del sábado 27 y domingo 28 es la única que no hay fútbol, es el final de la primera rueda, y el sábado 4 de julio Quilmes recibe a Atlanta en el Estadio Central.
2: Es decir que el ascenso casi no frena, no para.
3: En la B Nacional para un fin de semana, que es el del sábado 27 y domingo 28.
1: O sea que hay posibilidad de clasificar.
3: Sí, claro. Es muy importante el mercado que haga Quilmes ahora de medio término.
2: Claro, pero no hay parate, a eso voy ahí en mercado medio término. Pero no se dio en otros mundiales una que no semana. Haya parate.
3: El ascenso no para. No, el ascenso no para.
2: Y bueno, va a incorporar casi sin poder trabajar con las incorporaciones.
3: No, igual que los últimos años ha tenido esa característica. Una semana libre a lo sumo y la chance de. En algún momento fueron 2 refuerzos y después ahora son 4.
2: Son 4.
3: Sí.
2: Nos tenemos que ir.
0: Nos tenemos que ir, lamentablemente. Gracias a la gente, gracias a Walter, gracias a Stafford, gracias. A Cabano. Nada, un gustazo haber estado este viernes aquí. Lo dejamos con la gente que más sabe de fútbol de Quilmes, en la radio FM Sur, la que está la única, ¿no? De fútbol ahora.
3: Y sí.
0: Bueno. Gracias, nos vemos el viernes que viene. Quédense que viene Deportes en FM.

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0: Bienvenidos, turno tarde de Deportes en FM, en el aire de la radio. Turno tarde hasta las 8 de la noche, la última edición de la semana de Deportes en FM por FM Sur, a través del 88.9 del dial, a través de la radio, siempre la radio, en el 88.9. La radio también en todas las aplicaciones, la radio que también es a esta hora el canal de YouTube de FM Sur, 88.9, imagen y sonido HD, la que te permite vernos y escucharnos, si sos de ese palo, si sos de ese rubro. Una tarde muy fea, muy húmeda, pero con la particularidad, si se quiere, de el viernes y todo lo que significa el último día de la semana y la chance del merecido descanso para aquellos que no trabajan el día sábado y si no, para aquellos que lo van a hacer el día domingo. Pero en líneas generales se termina el último día de la semana de congestión laboral para meternos en el fin de semana, que para nosotros será el fin de semana del domingo a las 4 de la tarde. Estaremos, Dios mediante, con un esfuerzo muy importante de la radio y con un acompañamiento muy importante de los amigos de Equitur. Estaremos, Dios mediante, en San Miguel de Tucumán para San Martín de Tucumán, el equipo Ciruja y el equipo cervecero, el de Leandro Gracián, que habló hoy al mediodía y del que vamos a sacar algunas conclusiones escuchándolo en un rato nada más. ¿Cómo estás, Juancito?
1: Bien, buenas tardes.
0: ¿Todo bien?
1: Sí, señor.
0: Buen pullover, ¿eh?
1: Nuevo, Flowers.
0: Ah, muy bien. Muy
1: aparte
0: bien.
1: Es internacional.
0: ¿Eh?
1: Es internacional.
0: Internacional.
1: Porque me lo vendió una boliviana que me dijo que lo había traído de Bolivia, pero la etiqueta estaba en chino. O sea que es importado de Bolivia, pero Bolivia lo trajeron de China. Internacional.
0: Es internacional. Todo tenés y hay dos continentes.
1: Claro, dos continentes. Exacto.
0: ¿Eso lo conversaste con una boliviana?
1: Claro, me dijo, porque aparte me dijo que le pedí el talle más grande de todos. Ajá. Y me dijo, el talle más grande de todos es este y no traje más grande, porque lo pensé para el cuerpo, los bolivianos somos chiquitos, me dijo. Y traje de tamaño de boliviano y no me di cuenta que el argentino es más grande, me dijo. Tenía que haber traído el talle más grande, el único que me queda de tu talle es este. Bueno, y me lo traje.
0: ¿Y eso es lo que te encontraste cuando te dio?
1: Sí, sí. Y la etiqueta igual dice, te daban letras chinas.
0: Claro.
1: Que también son chiquitos los chinos.
0: Me imagino. Sí. Bueno, datos para tener en cuenta, sí, seguramente, sí, de cara a lo que va a ser tu vestuario en estas horas. Bueno, hoy al mediodía les recordamos que hubo ganador de nada más ni nada menos que la pre-match de Quilmes, gentileza de la tienda oficial 1887, le mandamos un abrazo al ganador, que fue Gustavo 090, y que después la producción se va a estar contactando con él para que retire el premio que se ganó en buena ley, participando de todos los que participaron, un montón, ya sea en el 115-801-7426 y también en el canal de YouTube de FM Sur 88.9 Imagen y Sonido HD, y han compartido con nosotros el aire de la radio. Así que un abrazo grande a todos los que participaron. Vamos a estar entregando ese premio. Ojalá que la semana que viene se pueda entregar otro premio producto de que a Quilmes le vaya bien. Es decir, el lunes estaremos haciendo el lunes de opinión y de picada. El domingo saldrá con el presente a la cancha los premios que habitualmente ponemos en la transmisión. Pero la próxima semana, entre el martes, miércoles, jueves, viernes, el día que sea, y esperando por el partido del día domingo, estaremos seguramente, si hay un buen resultado, Doayo había cerrado el grifo en torno a la necesidad de victoria, estaremos regalando algo para aquellos que estén participando de nuestro programa a lo largo de la semana. Quilmes trabajó esta mañana, hay algún detalle puntual para tener en cuenta, pero me parece que lo más interesante va a ser escucharlo a Gracián y que analicemos un poquito más detalladamente lo que dijo el técnico de Quilmes, de lo que fue, de lo que viene, y también un poco una mirada por arriba y sin apurarse del mercado de pases.
1: Sí, y además algo del equipo habló, de que, cómo elige los jugadores, si un jugador le respeta titularidad porque era titular o es por rendimiento. Ahí un poco da a entender los cambios que hubo y por qué los hizo.
0: Un resumen de Leandro Gracián, lo analizamos a la vuelta, dale.
2: No, una semana donde no nos conformamos con dónde estamos. Sí, entendimos que ganamos un buen partido, que el grupo asimiló la situación y dentro del campo de juego le transmitió a la gente que tenía ganas de revertir la situación que estamos. Cuando digo en eso, posicionalmente, en la tabla de posiciones. Así que, bueno, yo quiero dejar un mensaje de que no tenemos para nada este triunfo no nos dé este cierto conformismo, sino ir por más, y ir por más, ir partido a partido. Nos toca San Martín, sabemos lo que significa ir a jugar a la cancha de ellos, todo, pero nada, lo vamos a hacer con la confianza que nos dio este partido y con mucho carácter y personalidad.
3: ¿Pasa por ahí? ¿Pasa por la confianza? ¿El resultado da eso más que otra cuestión?
2: Sí, yo no le quiero dar más margen, ¿viste? A veces puede dar muchas cosas más, pero hay tranquilidad. Ganamos bien en nuestra cancha de local haciendo un buen partido. Y está buenísimo, listo. Es cerrarlo y pensar en el próximo, que es... porque, ¿viste? Esto de que ya me pasó una que el triunfo te dé una euforia, y eso capaz que te da cierta inconsciencia de que entre relajación, comodidad, y lo que menos quiero que el grupo sienta eso, sino que a partir del momento que vivimos no haya sumado personalidad, carácter, no haya formado como grupo.
3: ¿Te prepara especial el partido teniendo en cuenta cómo está San Martín y Tucumán? Digo, eso lo hablás con los jugadores por ahí de un partido más largo, de dejar pasar los minutos, de no salir con todo de entrada.
2: Tengo mucha información de cómo está su situación. Yo digo que es un combo, no solo deportivo. Y puede afectar. Yo creo que lo imponés de acuerdo a cómo vos vayas a jugar con el plan que tengamos. ¿Qué es con el plan que tengamos? ¿Qué intenciones tengamos dentro del campo de juego? Cuando digo qué intenciones, ¿en qué zona vamos a defender? ¿En qué zona vamos a atacar? Imponiendo su identidad. Para mí, a partir de ahí, al visitante los condiciona. Nosotros no vamos a ir a la cancha de San Martín a jugar abajo de nuestro arco y esperar que pasen los minutos y va y la gente no hace el gol. No, porque así no lo siento, no lo sentimos. O sea, vamos a ir a jugar con un plan de juego, con nuestra identidad, y haciéndolo quedar incómodo dentro de la cancha, y a partir de esa incomodidad que sienta, hacernos fuerte.
3: Teniendo en cuenta cómo está San Martín, ¿cae justo este momento para un Quilmes de poder jugar como te gusta que te jueguen?
2: Sí, viste, si cae justo, es un partido hermoso para confirmar. Me hace pensar lo que es un buen rival de visitante para confirmar esta levantada, que la levantada, aparte en el resultado, coincidimos que entre Agropecuario y esta hay una levantada futbolística buena del equipo, y seguir confirmando eso.
4: Leandro, acá estamos para Rock and Roll y para Cadena Tercera. No sé si te enteraste esta mañana, falleció Lindo Solari. ¿Este Quilmes de Leandro Gracián tiene que ser más ricotero o tiene que ser más fundamentalista a la hora de jugar al Rock and Roll?
2: Ricotero, fundamentalista no, ricotero, más ricotero.
3: Leandro, con respecto a lo que fue el partido del otro día, vos hiciste el análisis post-partido. Digo, ¿y a ratos el equipo estuvo un poco más bajo de lo que a vos te gusta, o en realidad crees que el gol cambió mucho la ecuación también?
2: Cuando decís más bajo, ¿en qué sentido? ¿De rendimiento?
3: No, hablo puntualmente, tácticamente en la cancha, las dos líneas de cuatro, tal vez muy en campo propio. ¿Lo viste así o no? Te lo pregunto también tomando como referencia lo que hablabas de cómo se imagina el partido en Tucumán.
2: Pero está bien, te digo, a cambio la opinión mía futbolística. Nosotros tenemos una estructura 4-2, por decir, con los dos. Bueno, ahí para mí depende del rival. ¿Qué te permite? Para mí, el rival te permite o jugás en campo bajo o jugás en alto. Si yo no le recupero rápido, como viste cómo me terminaba jugando el Atlético de Rafaela, un 4-2-4. Cerraba este, cerraba aquel, y te lanzaba a correr y no nos va a dejar recuperar esta pelota, y posiblemente muchas haremos ahí o no, pero nosotros la intención que tenemos en cada zona, tenemos una intención clara, qué queremos o no queremos con pelota. Y para mí ahí va, depende de qué te permite el rival. Nosotros no, le digo, no le vamos a ceder ese primer pase y dejarlo entrar a San Martín. Que se dé por que ellos no obliguen, porque no meten muchos jugadores en el inicio, tocan, entran, no ganan entre línea y nos va bajando. No porque nosotros lo vamos a dejar. Hay equipos, por ejemplo, Atlanta lo dejó entrar. Atlanta, si se fijan, la primera línea de presión no lo presionó, lo dejó entrar. Y eso te va haciendo replegar. Nosotros no lo vamos a dejar entrar tanto. Y bueno, ahí voy al rival, para mí. ¿Quedó claro?
5: Te lo pregunto porque justo se viene una jornada importante para la reserva que tiene que ver justamente con un partido fundamental. Sí, ¿charlaste con el Chapu? ¿Charlaron algo? Sí. ¿No charlaste?
2: Con el Chapu hicimos de los 9 hay ganas 6. Son los 2 de local y ver este. Nos mató que jugamos lunes. La verdad, nos condiciona porque en eso de que nosotros, te lo digo, tenemos un diálogo extraordinario, hay una comunión en el cual el equipo viene bien y que tengan todos sus futbolistas, y yo los quiero ver, porque a mí me sirve que jueguen, no es que no me sirven que jueguen. Pero justo en este caso que ya van jugadores que los tenemos en los 20, y bueno, van a tener que estar con nosotros porque ya tienen, están ahí, están arrimando, están ganando tiempo, ganan viaje, ganan comunión. Bueno, tenemos con Mejía, es que hoy está cargado, vino a hacerse estudio, no llegó a tener, esto fue reciente, no llegó a tener una lesión, pero sí le sale una carga importante que si, bueno, no lo tenés ni para acá ni para allá, no lo vamos a tener. Pero vamos a tener jugadores que van a estar con nosotros, y él lo que me dice, la prioridad es que esté acá, y es la verdad, ¿no? Pero no en Quilmes, es así la dinámica, así que le viene bien que ves otros jugadores, pero sí de local acá a aprovechar. Los que tengamos nosotros van a estar con nosotros, pero hay un diálogo fluido, hay una dinámica buena, y nada, trabajamos en equipo, para el bien de Quilmes.
4: Vivir solo cuesta vida. ¿Cuánta vida tiene ese Quilmes? ¿Cuánto tendrá que ir a buscar ese partido a la Ciudadela sin tener miedo a ese estadio que se le ha sido esquivo a Quilmes en los últimos años?
2: Nosotros jugamos, lo que le transmito a mi futbolista es jugar como un equipo grande, como el Quilmes, o sea...
4: ¿Cuánta vida tiene ese Quilmes? ¿Cuánto tendrá que ir a buscar ese partido a la Ciudadela sin tener miedo a ese estadio que se le ha sido esquivo a Quilmes en los últimos años?
2: Nosotros jugamos, lo que le transmito a mi futbolista es jugar como un equipo grande, como el Quilmes, o sea... de plantarnos

0: del análisis del rival. Sí, hacen esos ajustes también, pero lo importante es lo que hagamos nosotros. ¿Con cuántas días? Y yo, nosotros, en la vida, mucha, porque así lo vemos, así lo veo yo, no va por ahí, nosotros tenemos una competencia importante donde hay mucho juego y donde todavía el torneo es largo.
1: ¿Estás hablando con jugadores para incorporar?
0: Y yo siempre gestiono, sí.
1: No cuáles jugadores, obviamente.
0: Sí. No, pero eso no, sí porque arranca, pero no, la prioridad es a Martín. Previo a eso, hay gestiones, obvio, hay gestiones. Pero lo dije siempre, no vamos a... mi idea es no tapar los juveniles, mi idea es que el que venga se tiene que poner la camiseta. Si no encuentro ese perfil, jugaremos los chicos, jugaremos con el ADN del club. No vamos a... lo quedo claro, si en lo que respecta a lo que yo quiero, que no mañana a mí te pones la camiseta y jugás. Después no rinde, está como es acá en el día a día. Pero si no encontramos esos perfiles, no vamos a traer gente.
2: ¿Qué posiciones buscar? ¿Qué posiciones se puede o todavía no?
0: Importante partido de fin de semana. Les cuento a ustedes porque están acá todos los días y que de parte mía sepan cómo es la dinámica. Pero lo importante del partido de fin de semana, cuando llegue el libro de pase.
2: Te desdoblás en esto, viste que ustedes los técnicos usan mucho esa palabra también. Te desdoblás porque la verdad tenés que laburar en eso y también en poder reforzar.
0: Sí, pero somos un equipo grande, yo ya tengo la dinámica bien clara. No es que tenés que armar un libro de pase. Cuando tenés lo posicional bien y el perfil que querés, el filtro se achica. No es nada del otro mundo, no es que... Estamos armando un plantel de 25 jugadores en el cual, bueno, es otra cosa.
1: ¿Leandro, en este caso, diga y un poco de impaciencia San Martín? ¿De esto hablabas vos? ¿En un partido largo, capaz?
0: Pero en la impaciencia es lo que vos hagas dentro del campo de juego. A eso, es generar la impaciencia. ¿Qué es generar la impaciencia? Que no tenga línea de pase, neutralizarlo, que a partir de que ellos no encuentren su juego, se empiecen a poner impaciente el ambiente... Y eso genera nervio, y a partir de ese genera nervio, están imprecisos. Y cuando están imprecisos, poder atacarlo.
3: Ya hablaste del ADN del club. ¿Cuál es el ADN que buscás vos y cuál es el ADN de Quilmes?
0: Ser un equipo protagonista, jugar como un equipo grande, sentirse que a partir de mi mensaje, no tener temor en ninguna cancha, plantarnos con nuestro plan de juego en cada lugar, independientemente de los jugadores individuales que tengan rival, y del equipo rival. Eso es, creo que tiene que ser un ADN de Quilmes. Y después ni hablar, la entrega. La entrega es determinante, entender que cada partido, lo principal es la entrega, después construimos con la idea de juego.
2: Me importa el nombre propio, quiero saber, en esto de metodologías que estaba hablando vos también un poco. Está para volver Ariel Quipes. Sí. Digo, en estos casos, ¿qué haces? Ves al mejor y los que están mejores son los que juegan, le devolvés la titularidad desde el punto de vista de esto de que era el titular. ¿Cómo laburás vos en ese sentido? No importa, no es el caso de Ariel puntualmente, en general.
0: Siempre rendimiento de acuerdo a la mirada que tengo. Rendimiento. Eso es innegociable en el plantel, porque al rendimiento se siente que todos pueden jugar. Esto es rendimiento. Y ya lo vieron que yo, si hago cambio, esto, el que yo vea, que está el mejor para jugar, el arquero, el 2, el 4, el mejor que siento que tiene juega.
4: Ahí estaba Leandro Gracián, haciendo un resumen de lo que piensa de la importancia de lo que fue la victoria. Sabe lo que se jugaba el domingo pasado, Gracián. Pero sí consustancial, me pareció interesante... Primero, proyectando el domingo, tengo bien claro qué equipo voy a enfrentar, y él cree, yo en esto también coincido con él, que está en crecimiento. Es decir, el fondo fue Tristán Suárez. ¿Hubo una mejora con Agropecuario Carlos Casares? Es correcto. De haber existido un ganador era Quilmes.
5: Sí.
4: No lo cristalizó. Era un partido malo, todo lo que dijimos de partido. No nos corremos ni una coma. Pero, de los dos, el mejor fue Quilmes.

0: seis situaciones de gol, no entró, el partido horrible, ordinario, quedó cortar la racha ganando, no perdiendo, y se quedó con el cero en el arco. En esa oportunidad, arco defendido por Esteban Gleyel. Vino al Centenario en un partido trascendental Atlético de Rafaela, y me podría hasta haber hecho un gol más, que hubiera significado nada en materia matemática. Un gol más hubiera significado un empujoncito más para la presencia o lo que puede llegar a intimidar cuando se despierta un Quilmes. Para los demás, ¿no?
1: Sí.
0: Por ahí para la hincha de Quilmes, no, que todavía está así. El hincha de Quilmes está todavía de perfil, sin mirar del todo al equipo, porque todavía está mirándolo de coté, dirían en el barrio, de costado. Por lo pronto, ahí me parece que hay una coincidencia con Gracián. Gracián está viendo la mejoría y nosotros la vimos también. Nosotros la vimos también. ¿Qué va a hacer? Me parece que va a jugar con las necesidades de San Martín. Porque yo creo que él sabe que San Martín sale a jugar casi que de la misma manera que él salió a jugar el partido con Atlético de Rafaela.
1: Sí, con las urgencias y apretado. Y con la obligación de ser local. Seguramente va a haber un planteo distinto, ¿no? Un Quilmes, no digo cediéndole la pelota, pero esperando que la desesperación la tenga el adversario. Y para ese trabajo, me parece que la misma formación, el sistema táctico, esa idea del doble 5, sirve. Porque me da la sensación que, además de que le sirvió de local, porque le sirvió para ganar, mucho más en una cancha de un rival necesitado. Me parece que viene por ahí.
0: Totalmente. Me parece que eso lo tiene claro. Vamos a hacer la pausa. Vamos a hablar más de Quilmes. Vamos a hablar de San Martín de Tucumán. Y tenemos más. Todo esto hasta las 8 de la noche. Recordando que el próximo día, domingo, estamos desde las 4 de la tarde, haciendo el fútbol por la radio, el fútbol por FM Sur en el 88.9 del dial. En el canal de YouTube de FM Sur 88.9 y a través de todas las aplicaciones, empezando por la nuestra. Hacemos un alto en el camino, ya seguimos.
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3: Oyentes en el aire de la radio, y enseguida tomamos contacto con San Miguel de Tucumán por una vía que es la vía de las inferiores de Quilmes, porque también podemos tomar contacto con Tucumán pensando en San Martín. Yeah. En este caso lo vamos a hacer por la vía de las inferiores de Quilmes, pero antes, oyentes, en el 115-801-7426. Dale.
4: Hola, chicos. Flavio, buenas noches. Bueno, la verdad es que la gente no la entiendo. Rafaela siempre nos tuvo de hijo. Ahora desmerecen el triunfo. Yo lo escuché al técnico. En ningún momento se agrandó por el triunfo del sábado pasado. Y otro, que estamos en zona de descenso y le dice al técnico que no saque a los jugadores de la tercera para pelear un cuarto puesto en la división tercera, y nos estamos yendo al descenso. La verdad que no los entiendo, no los entiendo nunca.
5: Buenas noches, muchachos. Ricardo 059. Bueno, los estoy escuchando lo que habló Graciano. La verdad que sinceramente comparto en todo lo que está hablando, porque por lo que pude entender lo que habló fue clarito en las palabras que dijo. No se puede tapar el sol con un dedo. No nos podemos ilusionar porque, en el sentido que, porque ganamos un partido, que vuelvo a repetir, no jugamos contra nadie, porque ni llegó al arco de nosotros Rafaela. Pero bueno, los partidos hay que jugarlos, por supuesto, tienen que jugarse los partidos en la cancha. Ahora, ¿vamos a hacer una ilusión? Sí, pero mesuradamente, porque después te rompen la mano, me pongo el culo y nos venimos con la cara larga. Así que me parece que muy clarito el mensaje de Graciano, comparto en eso con él.
3: Un abrazo grande, gracias por los mensajes, gracias por la sintonía. Vamos a tomar contacto con San Miguel de Tucumán. Allí está Alan Farías. Las inferiores de Quilmes, cuarta, quinta y sexta, juegan allí. Mañana, frente a Atlético Tucumán, Quilmes mandó a sus juveniles, a sus inferiores, a concentrar, a descansar y a preparar los partidos para el día de mañana en el Jardín de la República. Y ahí está Alan Farías. Hola, Alan, querido, ¿cómo te va?
6: Turco, compañeros, muy buenas tardes para todos ustedes. Bueno, como le dijiste, la delegación habrá llegado hace una hora, hora y media a San Miguel de Tucumán, y en estos momentos se está aprovechando para distender un poco y también aflojar lo que fueron las piernas del largo viaje que trajo a Quilmes de Alcina y Lora hasta la capital tucumana.
3: Bueno, el viaje estuvo todo bien, los chicos han llegado bien.
6: Sí, la verdad que todo de manera excelente. A ver, un poco largo como era sabido de suponer, pero bueno, después en lo que es cómo han llegado los chicos, el estado de ánimo, todo de manera excelente.
3: Está muy bien. Bueno, en materia de resultados, en materia de cómo vienen, qué jornada imaginás, cómo es el desglose de cada una de las categorías de Quilmes, de su presente y de lo que se puede llegar a dar con Atlético Tucumán dentro de la información que vos manejás, Alan.
6: Mira, yo me imagino y creo, a ver, es lo que todos también se imaginan en este momento, de una jornada pareja. Si bien te vas a encontrar con un equipo que lleva un poco más de 10 años compitiendo, claro, a este nivel, pero bueno, uno se imagina una jornada pareja. No es un rival de los más fuertes, pero tampoco es el de los más débiles. Es un equipo bien de mitad de tabla. Es un equipo que al que no golean ni tampoco suele golear. Claro. Entonces, todo hace predisponer una jornada pareja. A ver, uno se quedó con la última imagen de Quilmes en la jornada ante Tigre, en la que cosechó dos empates y perdió otros cuatro partidos. Claro. Pero me parece que fue una jornada excepcional, por así decirlo, porque la verdad Quilmes venía mostrando otra imagen a lo largo del torneo. Una mala mañana a nivel general, que hizo que Quilmes pierda esa jornada, pero bueno, todo hace creer que mañana va a estar ante un rival parejo en el que Quilmes se va a poder medir.
7: Ahora, respecto a las expectativas en cuanto a el global, ¿no? De cómo está Quilmes hoy, ¿está más o menos como vos esperabas? ¿Hubieras esperado un poco más? Cuando hablo de general, no de una categoría en particular.
6: No, a ver, desde ese lado, teniendo en cuenta lo que es las divisiones juveniles en primera, que es mucho fecha a fecha, son todos rivales parejos, puede pasar que en alguna que otra jornada uno marque más diferencia que otro, pero para mí lo que uno imaginaba para este Quilmes está en el lugar que uno se hubiese imaginado al principio. Dentro de las jornadas que lleva a jugar Quilmes, creo que el único rival a medida que tuvo por el tiempo que se lleva jugando en la categoría fue Atlético Rafaela, y esa jornada la ganó.
3: Claro, está muy bien. Bueno, en materia de tabla, ¿cuál de las categorías es la más necesitada?
6: La más necesitada sería la sexta, que está en la antepenúltima posición. Y se mide ante un Atlético Tucumán que tiene 3 puntos más, entonces por ahí se necesita con urgencia ahí sumar los 3 puntos, aunque sea para alcanzarlo y no verse tan abajo en la tabla.
3: Está muy bien. Bueno, ¿cómo es el operativo? ¿Cómo ha sido el viaje? ¿Dónde se van a concentrar? ¿Cómo es el tema de las comidas? ¿Cómo va a ser los regresos? ¿Cómo son los horarios? Danos un pantallazo general de lo que es toda la jornada, la logística y todo lo que ha armado Quilmes para que los chicos estén llegando con un tiempo prudencial, con descansos prudenciales este fin de semana.
6: Bueno, en lo que respecta al itinerario de lo que es la jornada, el ingreso al hotel se terminó dando para la hora que uno se imaginaba, entre las 5 y las 6 de la tarde, y después a las 9:30 de la noche está programada la cena en el hotel. A partir de las 10:30...
3: Ahí se cortó.
7: Sí.
3: Bueno, evidentemente no anda muy bien de señal, Alan, porque hoy al mediodía también habíamos tenido un corte abrupto de la comunicación.
7: Sí, hoy estaba en ruta.
3: De golpe, en ruta. Bueno, sí, ahora no sé si estaba en la feria.
7: Alguien gritó.
3: Estaba comprando algo, pero lo cierto y lo concreto es que no, que se escuchaba bastante bullicio de fondo, como si estuviera comprando en la feria. Bueno, somos el 115-801-7426. Recién escuchábamos algunos mensajes, ahora los voy a estar repasando también en el canal de YouTube de FM Sur 88.9, Imagen y Sonido HD. Les recuerdo, lo tengo a la de vuelta, les recuerdo que en un ratito juegan, ratito que es un rato más que un ratito, casi en 2 horas, Gimnasia y Tiro de Salta y Midland, un partido muy importante para Quilmes, por cómo está hoy la tabla, hoy, sí. Y para lo que es el próximo rival de Quilmes el día domingo. Siguiente, cuando reciba Gimnasia y Tiro. Me estabas contando, Alan, querido, toda la modalidad de la logística.
6: Sí, bueno, nos habíamos quedado que a las 10:30 está programado ya que los chicos vayan a descansar, porque mañana a las 7 está programado el desayuno y 7:40 está programada la salida del hotel hasta el lugar donde se va a jugar la jornada, que es en el Club San Jorge. No sé si recordarás, Turco,
3: sí.
6: Aquel San Jorge que se hizo la sentada contra Alvarado.
3: Sí, señor.
6: Bueno, en la cancha del Club San Jorge se va a estar jugando la jornada, y una vez que termine, Quilmes ya se va a emprender la vuelta. A la noche mañana está arreglada la cena en un parador, para luego ya continuar el camino derecho hasta Quilmes, para estar llegando el domingo por la mañana entre las 9 y las 10 de la mañana en Alcina y Lora.
3: Está muy bien. ¿Cuánto en un micro entran exactamente la, la, las tres categorías? ¿Cómo es el desglose de los micros cuando tienen así tres categorías que llevan a ver?
6: Bueno, en el caso de hoy, se han traído 17 jugadores en cada una de las tres categorías, es decir, 51 personas, más tres técnicos, dos preparadores físicos, vino Jorge Gaspari como ayudante de campo, el médico, el utilero y el delegado, 60 personas.
3: 60 personas en un micro solo, es uno de los micros grandes, grandes de Plusmar, por ahí es un poco menos confortable la butaca, no es cama, pero te permite llevar allí el grueso de tres categorías.
6: Exacto, de esa manera tal cual la describiste. 60 personas, el micro más grande que tiene Plusmar, porque tiene capacidad para 42 o 60 personas, se eligió el más grande y de esta manera está la delegación ya completa en San Miguel de Tucumán.
3: Muy bien, bueno, Alan, gran aporte, ojalá sea una buena jornada para los chicos mañana. Y todo el resultado de la misma la vamos a tener el próximo día domingo en la previa del fútbol por la radio, con lo que deje nada más ni nada menos que esta presentación de Quilmes frente Atlético de Tucumán. Bueno, te va a agarrar ya en la ciudad, ¿no? El partido del domingo te agarra acá o te vas a quedar en Tucumán para ver a la primera.
6: No, me vuelvo con la delegación.
3: Te vuelves con la delegación. Muy bien. Un abrazo, Alan. Gran laburo, gran aporte.
7: Trae empanada de la señora esa que gritó al lado tuyo.
6: No, ya se venía el manga.
3: Sí.
6: Abrazo grande, compañeros.
3: ¿Dónde estás? ¿Dónde estás como que te están gritando tanto?
6: No, es que salimos a caminar, estoy ahora acompañando a los cuerpos técnicos que han llegado. Estamos a un par de cuadras de la Plaza de la República, aquí en el centro de San Miguel de Tucumán.
3: Y que está, hay mucha venta ambulante.
6: Sí, aparte que nos explicaban en el hotel, ya a esta hora es la hora que sale el grueso de la gente post siesta y post actividades laborales, entonces nos estamos cruzando con bastante público en el trayecto.
3: Claro. Ahora, escúchame, a propósito, ¿recabaste información de cómo estuvo el clima durante la semana y qué proyecta el pronóstico del tiempo? Porque, a ver, mirando el pronóstico del tiempo desde acá, a veces, si bien lo hacemos con la tecnología de los teléfonos nuestros, que dan los pronósticos y todo ese tipo de cuestiones, anuncian mucha lluvia para el domingo, tanto para sábado, para mañana, como para domingo, pero que el grueso de la lluvia es el domingo y que viene lloviendo hace como tres días. Hoy no llueve a esta hora.
6: No, a esta hora no llueve. Nosotros ahora que estamos...
3: No llueve, pero tiene más problemas con el celular que... Sí, tiene problemas tremendos con la señal de celular. Bueno,
7: está en el centro aparte, ¿eh?
3: Sí. Evidentemente es un problema. Lo dejamos, Guati, déjalo. Ya está. Bueno, por lo menos ahora no estaba lloviendo, lo cual termina bajando un poco lo que ha sido el común denominador de la semana, que es que hubo lluvia. En realidad ha llovido en gran parte del país y acá se estima que va a llover, y para Tucumán está previsto que mañana llueva, pero que el día que más llueva sea el próximo día domingo, cuando justamente le toca jugar a Quilmes. Le mandamos un abrazo grande para Martín Cabral, que nos desea buen viaje y manda saludos. Abrazo grande para él. Para Daniel Bole, que también desea buen viaje para la transmisión y demás. Para Nike, saludos grandes para mí, para Juan, que el domingo hay que ganar cueste lo que cueste. Y para Enzo, también buenos deseos de viajes a San Miguel de Tucumán, donde va a jugar Quilmes el próximo día domingo. Yo, la verdad, espero un Quilmes que tenga y que creo que necesita ser más cuidadoso, no sé si es la palabra, tiene que ser más prolijo, tiene que ser más seguro defensivamente hablando. A mí no es un tramo del campeonato donde, más allá que viene dos partidos consecutivos que no le convierten goles, no es un momento donde el equipo a mí me dé algún síntoma de seguridad defensiva. A mí la defensa de Quilmes no me deja tranquilo.
7: Recordemos que, por lo trabajado hoy, el equipo tendría un solo cambio, la vuelta de Quipe después de la suspensión. En lugar de Recalde, nosotros por ahí pensamos que podía volver por Raso, pero la vuelta sería por Recalde. Y el resto hasta donde tenemos es el mismo equipo, más allá de que hoy hubo alguna molestia que tuvo Martín Vallejos, pero me dijeron que va a estar. En definitiva, hoy por hoy es Marinelli, Vallejos, Raso, Quipes y Ortega, Vera, el doble cinco, Yangali, Bolívar, Batista, Espetale y la Bessi. Es una sola variante, un regreso. Así que uno imagina que, por lo menos en cuanto a la estructura, muy distinto a lo que vimos el otro día, no va a ser.
3: No. Yo no creo que la estructura cambie en absoluto. Yo lo que digo es, a mí me da la sensación que Gracián tiene un plan de partido, que el plan de partido tiene que ver con el doble cinco, que el plan de partido tiene que ser con agresivo defensivamente hablando, que la agresividad y el plan de partido tiene que ver con conocer las necesidades de San Martín, pero también fue claro en decir, no voy a ir a meterme adentro del arco para defenderme, pero sí creo que es consciente de que San Martín, por necesidad, lo va a atacar. Y por ahí el otro día, no el partido con Rafaela, lo corro. Carlos Casares, a Quilmes, Agropecuario, lo quiso atacar y la verdad, Agropecuario no sacó una mano, porque la verdad es un equipo tan pobre, pero tan pobre. Ahora, vamos a ver con este nivel de necesidad, qué nivel de agresividad tiene San Martín de Tucumán a la hora de atacarlo.
7: Sí, sí. Y una curiosidad que por ahí no se da tanto, en este caso, porque se trata de dos jugadores que vinieron en condición de libre, Quilmes va a tener dentro de los 11 dos ex San Martín de Tucumán, como Espetale y como Ulises Vera, enfrentando a su ex club, distinto por ahí en la otra rueda, cuando te toque en la otra fecha, cuando te toque Gimnasia y Tiro, y si tuviera la oportunidad Juan y Capano, creo que por ahí tiene cláusula, porque está préstamo.
3: Sí.
7: Pero estos son jugadores que vinieron en libertad de acción, que no son ya de San Martín de Tucumán, y los dos conocen muy bien el rival, porque algunos de los jugadores del año pasado quedaron. El año pasado fue un San Martín parecido a este, no fue un gran San Martín tampoco. El buen San Martín fue el del año anterior,
3: claro.
7: Igual después perdió la final. Pero el año pasado fue un equipo irregular como este. Así que ya es el segundo año seguido de un equipo que no está del todo bien y que la gente se pone impaciente. Por ahí Quilmes puede aprovechar eso, pero bueno, dentro de todo intentará ir ordenado. Por eso tampoco modifica esto. Igualmente yo creo que si Quilmes hubiera jugado de local de vuelta contra el último, ganó con este doble cinco. No sé si va a cambiar el técnico. Cortó una racha de 7 partidos sin ganar con esta estructura. Parece que le va a dar crédito a lo que pasó. Vaya que él considera que el equipo estuvo bien y está conforme.
3: Sí, claro.
7: Después veremos cómo arma el banco. Mañana recordemos que...
3: Vos tenés... ¿Por dónde va tu duda?
7: Yo tengo una duda porque acá mi...
3: Estuviste trabajando durante la tarde en manera conjunta con tu informante.
7: Mi informante es Cuete con Pelo.
3: Ah, este es Cuete con Pelo.
7: Este es Cuete con Pelo.
3: ¿Pelo largo o pelo corto?
7: Pelo corto.
3: Pelo corto.
7: Lo que pasa es que Cuete con Pelo dice un jugador y yo digo otro, pero después coincidimos en 8 de los 9.
3: Ah, bueno, tienen bastantes coincidencias. Bueno, pero para. ¿El banco es suplente?
7: A ver, te digo los fáciles. Glechel.
3: Todos son fáciles.
7: Recalde.
3: Menos uno. Pará, todos son fáciles, menos uno.
7: Bueno,
3: Glechel es el arquero suplente.
7: Sí, Recalde.
3: A jugar por el equipo que puso hoy, Recalde.
7: Ortega.
3: Agustín Ortega.
7: Josbiak me dijeron que va.
3: Josbiak.
7: Si va Josbiak, no va a Paredes. Ya ahí hay una sorpresita.
3: ¿Por qué? Bueno, si Mejía está lesionado. ¿Y por qué no sea Josbiak el ingreso y ahí bajas la persiana?
7: Pone Josbiak, Ramiro Martínez.
3: Martínez sí está.
7: El Rayo.
3: Fernández.
7: Gaby Vázquez. Y Alexis Domínguez. Y ese, me falta uno, ¿no? Ahí tenés que tener 8.
3: Ahí tengo 3, 6, 8, claro.
7: El que faltaría...
3: Este es el mismo banco del otro día... Josbiak el lugar de Paredes y no tenemos y no tengo el reemplazante de Mejías.
7: El que faltaría es, hay tres opciones, o Paredes, o Barreto, como yo decía hoy, o Cuete con Pelo dice que es Santiago Luna, que es lateral izquierdo ofensivo.
3: Para mí es Santiago Luna o Paredes. Para mí es Santiago Luna o Paredes. Sí. Yo creo que
7: no, no tiene
3: al,
7: la...
3: Al estar Josviak, automáticamente yo creo que el descarte que era... Para mí Barreto era un descarte.
7: Claro, si no tenías a quién poner.
3: Era un descarte.
7: Pero hoy tiene, si querés pensando en la ofensiva, Vázquez, Domínguez y el Rayo. Tiene tres delanteros.
3: Josviak, con esto, está marcando un territorio, que es el territorio de que Josviak el lunes no va a estar en Mendoza.
7: Si es desde el banco, sí. Recordemos que son presunciones, más allá que obviamente que hay una lista preliminar porque se compran los pasajes y todo. ¿Quién me trae mañana? Todavía. Sí. Tiene una práctica por delante y tiene la opción de cambiar algo si a alguno le pasa algo. Pero, en principio, puede ir por ahí la lista. Iglesias, Recalde, Ortega, Santiago Luna, o Paredes, Josviak, Ramiro Martínez, Vázquez y Domínguez.
3: Bueno, si no, si Josviak es parte del banco de los suplentes, la duda es si es Luna o Paredes. Yo hoy, por cómo viene manejándose el entrenador, creo que el técnico va a inclinarse por Paredes. Salvo que Paredes sea algo parecido al caso Barreto. Hace un mes, hace un torno, sí, tres semanas, dije... Luna, Vindela, Barreto y Paredes. De manera oficial,
7: Luna y Vindela.
3: Luna y Vindela. De manera extraoficial, sin ninguna comunicación, Paredes y... Y Barreto.
7: Que trabajan normalmente.
3: Si el descarte es por ahí, el banco ya está. Es Glechel, Recalde, Ortega, Josviak, Luna, Martínez, Fernández, Vázquez y Domínguez.
7: Sí. En la semana...
3: Yo ya
7: la...
3: a Barreto lo tacho.
7: En la práctica de fútbol de ayer y en la de hoy, tanto Josviak como Santiago Luna formaron parte del equipo suplente. Normalmente Josviak es un jugador que es más del plantel de reserva. Si Gracián no lo va a necesitar, no lo tiene trabajando con él.
3: Ya está, Josviak va.
7: Y sí. Y bueno, y Luna sí, sube y baja. Pero bueno, en este caso por ahí...
3: Para mí se mete Luna.
7: Si la idea de reemplazar a Mejías es volante izquierdo, carrilero izquierdo, o sea que es más tres que ofensivo, es más parecido Santi Luna que Paredes. Paredes más doble cinco.
3: Sí, Paredes es más jugador y más volante por derecha, casi enganche.
7: Sí.
3: Pero, repito, yo todo lo vinculo a las palabras también de Gracián y a los hechos. Ya en hechos se decidió por dos jugadores que no van a continuar. Y Gracián, en la declaración, en la respuesta que le da hoy a ustedes en la rueda de prensa, habla de mercado de pases, sí, y si no, la opción de los chicos. Entonces, me parece que le está bajando la persiana. Ya le bajó la persiana oficialmente a dos. Y me parece que ya, con una toma de decisiones realizada, la señal para Barreto ya estuvo.
7: Si no lo cita por cuarta, quinta vez consecutiva,
3: ya está.
7: Por más que trabaje con el grupo.
3: Y lo de Paredes está a un centímetro de que sea idéntica situación a la de Paredes, a la de Barreto.
7: Y sí.
3: Entonces, razonando de esa manera, la sensación es que el banco va a ser Gleyel, Recalde, Ortega, Luna, Joviak, Martínez, Rayo Fernández, Vázquez y Domínguez.
7: Vamos camino a ese banco.
3: Recordemos que el árbitro es Nahuel Viñas y que va a arrancar el partido a las 5:30 de la tarde. Nosotros lo vamos a hacer a partir de las 4 en el aire de FM Sur, a través del 88.9 del Dial, a través de la aplicación, a través del canal de YouTube de FM Sur, 88.9 Imagen y Sonido HD. Nos estamos despidiendo. Gracias a todos por la sintonía. En un ratito, Gimnasia y Tiro de Salta y Midland. Partido muy importante para Quilmes. Mañana habrá unos cuantos partidos interesantes para ver y para escuchar. Y el domingo Quilmes. En la previa tendremos todo Quilmes y San Martín. Tendremos el resultado de las inferiores y todo lo que pase también en Tucumán con Alan Farías. Tendremos todo lo que deje el fin de semana futbolero y deportivo de la República Argentina a partir de las 4 de la tarde, cuando haya que dar el presente en la previa del fútbol, como siempre por FM Sur. El abrazo para todos. Buen fin de semana. El domingo a las 4 de la tarde. A las 4 acá. Gracias, Guati. Hasta el domingo.
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